0: camiseta de River esta noche. ¿Dónde están los hinchas de River? A ver un poquito. ¿Dónde están los hinchas de Boca que levanten la mano arriba? ¿Dónde están los hinchas de Argentina, viejo? Mirá, mirá, Beto tiene la camiseta de Boca. Vamos a regalar la camiseta de Boca, ¿sí?
1: Agarralo, por favor.
0: Ah, no, bueno, ¿sos de Boca?
1: No.
0: Bueno, voy a regalar camiseta al grupo más fiestero. Manos arriba, señoras y señores. El que no levanta la mano es el más amargo de Viporá. ¡Dale!
2: ¿Qué tal? ¿Qué tal? ¿Qué tal? Bueno, seguimos aquí transmitiendo desde Ibiporá, esta edición número 5 de acá de este festival que hace Lázaro Caballero en Formosa, en Gran Guardia. Estamos transmitiendo allí en vivo, ¿sí? Acá Fernando Quiroga, le mandamos un saludo grande, saludo a Lucho, a Luis que está con él. Saludos para mí, Juan, dice, ya escuchando la radio, y me manda un mensaje, una fotito donde está la imagen de la radio escuchándolas por su celular. Y buenas noches, Andresito, ¿cómo estás? ¿Cansado? Yo ya estoy con graffiti a full. Está hermosa la noche. ¿Y hasta qué hora sería el festival? Éxitos, bendiciones. Te extraño mucho en la radio. Dice abrazo grande, gracias, muchas gracias. Acá, bueno, Fernando me agradece pero le mandé el saludo, muchas gracias. Mira, yo te digo una cosa, esta noche nosotros estamos, son las 21:04. En estos momentos, el festival termina a las 5 de la mañana. Yo paso un número importante, ¿sí? 11 de la noche subiré a Luces Rojas. 010 Lázaro Caballero. 1:30 Cristian Herrera. Después subiré a Perlas Gauchas. A las 3:10 Paquito Caño y a las 4:15 subiría Ángel Aranda. Para que más o menos tenga una idea, esta prueba que termina a las 5 de la mañana, ayer terminó cerca de las 6:30 pasaditas el festival. Así que bueno, ya saben, 3874-669119. Acá me manda un oyente que está embotellado, dice. Pues yo diría más que embotellado, encajonado, porque veo cajita, no botella. El mensaje dice: buenas noches, Andrés, te estamos escuchando en familia, muchas gracias, estimado. Patito la pregunta dice: hola, Pitufito, por aquí estoy escuchándote con amigas. Saludo a todas tus amigas, Patito, espero que disfruten la transmisión de esta noche por FM Graffiti. 3874-669119, estamos transmitiendo en vivo desde Ibiporá, Formosa, dice, tomando mate y bollitos. Acá Fernando dice: primo querido, un abrazo, papá, gracias, hermano, pásala lindo, hermano. Hola, Andrés, buena transmisión, un abrazo, nos dice Walter Juárez. Y a Patito pregunta, que nos manda unos emoticones saludándonos porque está en sintonía. Seguimos en este festival de Ibiporá, que arrancó a las 5 de la tarde. Nosotros recién empezamos a transmitir a partir de 19 horas cuando terminó el partido entre Gimnasia y Tiro y Central Norte. Vamos al escenario, seguimos en este festival.
3: No leo, chicos, no leo.
1: Y acá tengo, por ejemplo, a la familia Caballero.
3: Están preparando para el festival, ¿no? Yo tengo toda la información, después les cuento.
1: Bueno, estamos listos. Dale, vamos, que esta pequeña que hace 4 años decidió también incursionar en la música y en el chamamé. Ella es también oriunda de esta provincia, inspirada en Ángelo Aranda, en Lázaro Caballero. También hoy quiere ser parte de este festival.
3: Así es, joven, talentosa, una de las grandes promesas. Esta tarde comenzamos hablando del sentido de este festival, que son presentar artistas que puedan continuar desandando el camino y ser las próximas.
2: Aquí en Ibiporá hace 27 grados, hoy tuvimos casi 34 de temperatura, 35 quizás, ahora está 27 grados acá en Formosa. La otra noche estuvo fresquito, pero ya anoche y hoy ya hace calorcito. Seguimos el escenario, me dicen que Salta está fresquito, acá está lindo, ahora está con un vientito lindo.

0: se escucha un poquito mejor. ¿Cómo la están pasando? Me alegro mucho. Bueno, agradecerle a Lázaro Caballero por la convocatoria, hermosa fiesta, y agradecer a los sonidistas también, la verdad, muchísimas gracias a toda la gente por venir. Le hago una pregunta, ¿le gusta el chamamé?
1: Me parece que no le gusta el chamamé, ya no. ¿Le gusta el chamamé a la gente de Viporá, sí o no?
0: Ahí sí se escucha un poquito mejor. Vamos con esos chamamés.

0: la gente cómo baila allá al fondo.
1: Muchísimas gracias.
0: Y seguimos con los chamamés, gente. Quiero escuchar el sapo que hay de vivir por esta noche, como dicen.

0: muy lindo.
1: Shannon, decile a la gente dónde te pueden encontrar las páginas, por favor.
0: Bueno, me va a servir de mucha ayuda si me pueden seguir. Mi Instagram es Shannon Núñez y mi TikTok es Shannon Oficial. Muchísimas gracias.
1: Quiero mandar un saludo a la gente de parte de la banda y de Shannon, para los músicos, para la gente que armó este escenario, para la gente del sur, que vinieron gente del sur, allá están los cartelitos. Así que muchísimas gracias a toda la gente que ha venido esta noche. ¿Qué dice el Hoyo Chubut presente? ¡Pigüé!
0: ¡Vamos! Bueno, seguimos con esos chamamés.

0: antes, les quiero pedir un favor. ¿Será que pueden prender las luces de sus celulares? Se viene un lindo tema y la verdad me quiero llevar un hermoso recuerdo. A ver, las luces de sus celulares.
1: Le decimos, por favor.
0: Bien arriba, bien arriba, bien arriba.
1: A los que manejan las luces del escenario, por favor, si nos pueden hacer. Bajar un cachito de luz, por favor. Muchísimas gracias. Esas luces, todos los celulares prendidos, por favor, esta noche.
0: Todos los celulares bien prendidos.
1: Que viene un bonito tema que dice...

0: Fuerte, fuerte el aplauso. Yano Núñez, será hasta el próximo año si Dios quiere. Pequeña, talentosa. Vemos una carrera imparable de todos los jóvenes talentos que vienen acá desde el semillero en adelante. Como decíamos, no nos cansamos de decir un poco el sentido de este festival que soñó Lázaro, pensando en lo que fue la construcción de su carrera y también pensando en el futuro de nuestra música y fundamentalmente de nuestro folclore. Bueno, vamos a continuar en esta linda noche que estamos viviendo, agradeciendo a los auspicios que hacen posible que podamos disfrutar de todo este gran esfuerzo de la familia de Lázaro Caballero. A Naldo, a YPF Ibarreta, a Grupo Urbe, Concierto. También agradecemos a Chesa Park Móvil y a Essen de Mariel Rasol. Muchísimas gracias a todos ellos por hacer posible que estemos hoy aquí disfrutando de este Ibípora. 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Levantamos la mano, ¿quién tiene entradas? 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Vamos a vivir una noche con un montón de invitados, dos noches, con un montón de invitados. Realmente será una fiesta. Será el Ibípora, pero en la Avenida Corrientes. Miren el orgullo que tenemos. Y todos vamos a decir, yo estuve allá, pero también estoy acá. Con un artista totalmente consagrado, que esta será su noche. Bueno, ahora hacemos una pequeña pausa. Vamos a bailar un poco. ¿Está el DJ ahí? ¿Ponemos sí. música?
1: Vamos a hacer un poquito de... Seguimos transmitiendo en vivo y en directo aquí desde Formosa, desde el Festival Ibípora. Aquí en Gran Guardia, se llama esta localidad que está cerquita. Son las 21:40 minutos. Está bajando un poquito la temperatura. Acá está corriendo un vientito agradable. Ya sabe, usted quiere mandar un mensaje, 3874-669119. Vamos a transmitir seguramente hasta las 5 de la mañana. Y ya hay que desarmar todo lo que es los equipos, campamento, para volver a Salta. Y seguramente mañana viajar durante todo el día y llegar en horas de la madrugada a Salta Capital. Así que estamos cambiando, espero que estén disfrutando este show. Lo dejamos todo, toda la música, todo, ¿para qué? Para que usted lo pueda apreciar. Buenas noches, Andrés, ¿cómo estás? ¿Qué tal el clima? Por ahí recién me activo. Les estaba explicando que hizo mucho calor hoy en la jornada de hoy. Casi 35 grados hizo acá a la tarde. Pero ahora está bajando la temperatura, están haciendo en estos momentos 26 grados, marca aquí, que está haciendo 26 grados. Pero durante la jornada de hoy hizo mucho calor desde temprano hizo mucho calor. Acá me manda, dice Fernando, quiero un saludo a Milo J. A Milo J, dice, dale, sí, bueno, estamos todo bien. 3874-669119, estamos transmitiendo en vivo desde el Festival de Ibípora de Lázaro Caballero con una jornada espectacular, donde sacó acá tempranito con Doma jineteada, y después a las 5 de la tarde arrancó ya el festival aquí en el predio, que es el escenario, digamos. Hoy tenemos a Lucio Rojas, que va a subir a las 11 de la noche. A la 1:10 sube Lázaro Caballero, 1:30 Cristian Herrera, después Pelas Gauchas, Paquito Caño y Cerría Ángel Aranda. Eso termina más o menos a las 5 de la mañana según la cartelera. 3874-669119, mándanos un mensaje si está usted en sintonía. ¿Qué le parece este festival? Y saludamos a las emisoras de acá de Formosa, la FM Folklore 101.9, que nos está tomando la transmisión. También está tomando la transmisión de la radio de embarcaciones, Radio Belgrano y otras emisoras más que también tienen la gentileza de retransmitirnos. Buenas noches, Andrés, disfrutando de familia, fresquito en Salta Capital, nos dice Diana Frías. 3874-669119, esto es FM Graffiti, transmitiendo en vivo desde aquí, desde Ibípora, Festival 2026, quinta edición, su cuarta y última noche.
2: Martes. Hay algunos que están soportando el frío del jueves y hoy qué lindo calor que tenemos, ¿viste? Señoras y señores, los que tienen aguante levantan la mano.

vehículo patente AB408PM. Repito, y sigue la fiesta, AB408PM. Que lo mueva, por favor, así no arruina el festival. Gracias.

0: Esto es como en la primaria cuando iba, secundaria cuando ibas al boliche. Tu papá te espera frente a Cadena 3. Y la otra información de servicio, Lucas de Paraguay dice a Vanessa Ledesma y a Ariel que los espera en la cantina que está a la derecha del escenario. Muchas gracias.
1: Este artista siempre está entregándolo todo. Ha producido dos discos de nuestro querido Lázaro. Y también, ¿no? Hace más de 25 años de Sanda, la huella con su violín para traernos el folclore del Chaco salteño. Él ha nacido en Morillos, provincia de Salta. Señoras y señores, con el cariño, con el aplauso, con el sentimiento de acompañarlo en esta noche tan linda de Vípora, llega Fermín Pereira. Aplauso para Fermín, la música del Chaco salteño. Vamos, hermano.

otro mensajito que llega aquí al 387-466-9919. Dice, buenas noches, don Andrés, parece que estoy en vivo en Formosa disfrutando su excelente transmisión del Festival de Ibipura. Cuídese mucho, cariños y un fraternal abrazo, nos dice Alicia Garnica. Fermín Pereira en el escenario.

Muy buenas noches, queridos amigos, Formosa, querida. Muy, pero muy buenas noches, ¿eh? Sinceramente, un gusto enorme poder estar acá. Como lo decía mi amigo que me presentó, venimos desde la Ruta 81, allá en la línea Barilaria, Formosa y Salta. Tenemos una gran diversidad cultural, un lugar tan rico culturalmente. Así que quiero contarle que hemos recopilado una danza muy vieja y que se está dejando de bailar. Queríamos dejarle para ustedes. Se llama El Palito. Así que después, si hay alguien que quiera bailarlo por ahí, no sé, alguien, algún caballero, alguna dama, si están a manito por ahí quieren bailar, lo pueden hacer, ¿eh? Bueno, vamos.

Qué lindo, muchísimas gracias por ese cariño, por esos aplausos. Siempre nos llevamos el mejor de los recuerdos de acá, de esta gente linda de Formosa, que hace un tiempo que andamos y siempre nos han abierto las puertas de par en par. Y por eso le vamos a dejar un regalito para ustedes. ¿Sí? Vamos a hacer un chamamé lentito, a ver. ¿Quién quiere bailar?

Bueno, muchísimas gracias nuevamente. Quiero agradecerle infinitamente al amigo Lázaro, que tuve la oportunidad de compartir tantísimos escenarios en aquellos tiempos. Tuve la oportunidad de grabarle, producirle dos discos. Así que gracias por una vez más tenerme en cuenta acá, en este escenario tan lindo. Qué cantidad de gente, enorme. Así que gracias a ustedes por hacer linda esta fiesta, porque sin ustedes no sería lindo. Así que, gracias. Lo invitamos a bailar un temita que dice así. Este es uno de los temas que accidentalmente nos llevó a recorrer muchísimos escenarios. Así que, debe haber muchos que lo conocen ya, así que bueno, lo vamos a enganchar con algún otrito. Vámonos.

Bueno, muchísimas gracias. Nos vamos despidiendo de a poquito. Encantadísimo de estar acá, en este lugar tan lindo. Así que esperemos volver pronto. Muchísimas gracias a ustedes, ¿sí? Nos vamos a despedir con una zambita, ¿sí? Creo que también muy conocida y la deben de conocer ustedes. Así que vamos a hacer mitad y mitad.

0: Muchísimas gracias, muchísimas gracias. Gracias, gracias.
1: Fuerte, fuerte, ahora sí, fuerte el aplauso. Fermín Pereira, venga hermano, muchas gracias, qué placer. Otro aplauso por favor para Fermín, una institución, sí, una historia, una trayectoria. Artífice absoluto del protagonismo que tiene este violín, elemento sustancial, noble instrumento que tiene nuestra música de raíz folclórica. Obligada esta pieza a crear y recrear aquellas chacareras del monte, permitiéndose también un repertorio variado con esas zambas, con ese palito, Sergio, lindo, que ha invitado, ¿no?, a esos bailarines que están siempre esperando que se interprete una variedad de los distintos estilos de nuestra música de raíz para poder bailar, danzar. Y yo quisiera que la gente se hiciera lugarcito y esta noche brindara cátedra de la danza folclórica.
2: Todo un desafío para Fermín como instrumentista, ¿no? El hecho de no cantar, ¿no? De evocar desde aquella historia que así ha comenzado el folclore popular tradicional. No cantado, sino en el monte con un violincito y después tal vez un fuelle, algún bandoneón, pero esos violines que han marcado su infancia desde allá, desde Morillos, el Chaco salteño, también alguna participación que ha tenido con Oscar Esperanza, el chaqueño, y como lo ha dicho él también, ha hecho la producción de dos trabajos de Lázaro Caballero, que hoy, en un ratito también, anda descansando para volver con todo, ¿no?
1: No te creo que esté descansando.
2: No, no creo.
1: No lo creo, pero digo,
2: reposando la garganta, perdón.
1: Probablemente eso, ¿no? Hidratando las cuerdas vocales, haciendo todos los trabajos de calentamiento necesarios para brindar un espectáculo inigualable. Pero digo, no sé, yo no entiendo mucho de esto. Cuando la gente está en silencio, yo interpreto cosas diversas. Digo, pregunto, ¿alguien vino a ver a Lázaro Caballero esta noche? ¡Quiero escuchar el grito chaqueño! ¡Claro que sí! La noche apenas está en pañales. ¡No nos olvidemos! Esto es Ibiporá, señores. Esta es la fiesta de la chaqueñada, que lo sepa el mundo entero. Beso grande para Montevera, Santa Fe, te leo por acá. Lázaro Caballero, saludos de parte de Cami, S. Lula, de Buenos Aires. Y las amigas aventureras están presentes. Escuchá, Sergio, apenas el DJ tire la pista de que está listo cuando él quiera, te invito a que menciones a los clubes de fan que están llegando.
2: Quiero saber si alguien vino a ver al potro Cristian Herrera.
1: Quiero saber si alguien vino a ver al indio Lucio Rojas.
2: En un ratito nomás, ¿eh? Nos vamos preparando para esos momentos hermosos. Pero bueno, mirá, sí, está aquí el fan club de Princesa Formoseñas, fan club de Cristian. Tenemos también al grupo oficial de fans Lázaro Caballero, Palo Santo, Formosa, Villa General Arias. Están los amigos Dale Campeón, dice acá el club de fans de Presidencia de Roque Sanz Peña, Chaco. Seguidoras de Lazo, fan club de Lázaro, desde San Pedro de Jujuy, nos están acompañando también.
1: Claro que sí, a ver la gente del potro también, ¿qué dice? Subí el volumen nomás, subilo, subilo, subilo, subilo. Que Winchi se va preparando para entrar al escenario.

0: Ahora, como decía Maya, el arte de la palabra, el arte de improvisar, el arte que nos regala este artista que va a estar pisando este escenario en unos minutos nada más, nos va a dar la posibilidad de contemplar lo hermoso de su decir.
1: Seguramente en sus próximas décimas, en sus próximas prosas, en sus próximas canciones estará el Ibiporá, que vino y le conquistó el corazón y seguramente la palabra. Lo recibimos a él, es un experto en el arte payadoril, un bendecido en su don de decir. Él es el payador oficial de Jesús María y viene por primera vez para quedarse para siempre en Ibiporá. Es Nicolás
0: Membriani, fuerte el aplauso. Bienvenido, Nico.

Buenas noches para todos. Una tremenda alegría siento yo con mi poesía de estar aquí en este periodo. Mas si la rima acomodo, quiero cantar desde ya. No sé lo que pasará, pero voy a poner mi alma agradeciendo las palmas acá por y por A. Linda noche y este encuentro, sublime y tan ancestral, el arte tradicional, mi canto brota de adentro. Solo soy un payador, simplemente del camino, con un orgullo argentino, siempre repleto de amor. Agradezco a vuestra gente tan bonita y generosa, y donde el canto se posa, habla de la tradición, que viva de corazón y viporá y Formosa.

Muchas gracias, gente linda. Mi nombre es Nico Membriani, vengo de un pueblo de la provincia de Buenos Aires que se llama Rojas. Intento improvisar coplas, improvisar versos, cuartetas, sextillas, décimas, o cantar alguna de las canciones que me acompañan en el camino, como Soy el cantor del gran payador Pino de Neuquén, o alguna de las que vamos a cantar ahora más luego. Pero por sobre todas las cosas, quiero contarles que este arte del repentismo es tan antiguo como la tierra. El repentismo nació antes de las escrituras, y de cierto modo los juglares, los aedos, los rapsodas se comunicaban improvisando. Y en esta parte de América estamos los payadores. Para que los jóvenes me entiendan, a veces uso una frase que me ha costado penas y glorias también, gracias a Dios, me ha dado. Nosotros los payadores somos como los raperos del 1810. ¿Cómo? Porque cuando la patria nació, ya los payadores andaban de pago en pago contando sucedidos a través de la improvisación. Y ahora, ¿cómo puedo mostrarles a ustedes esa humilde posibilidad que el Tata Dios Gaucho me ha entregado de regalarles una cuarteta que tiene 4 renglones, una sextilla que tiene 6 o una décima que tiene 10 renglones con ustedes? Necesito esa luz prendida, querido amigo iluminador, que estaba hermosa ahora en esta parte. Necesito esas banderas levantadas y una niña, un niño, una dama, un caballero que me entregue una palabra, por ejemplo, de acá enfrente, para que vean que es cierto. Señora, ¿cómo se llama usted? Georgina, una palabra. Familia, mirá qué linda palabra que me dio Georgina. Voy a arrancar con esa y me quedo con las banderas. Si no me llega a salir, aplaudan igual. Música, maestro. La noche es de Idiporá, el corazón nos auxilia, a la patria reconcilia y hace que la mente se abra. ¡Qué bonita tu palabra! ¡Y que viva la familia! Las lomitas ya nombré, me voy a Sauce de Luna. Familia Franco, ¡qué fortuna! A Corrientes, cantando.

orgullo y a la tierra de San Luis. ¡Cuántas banderas! ¡Qué lindo poder cantarle a todos! La familia Caballero que se encuentra por allá, Jujuy presente.

Muchas gracias de todo corazón. Han sido más que amables. Es un orgullo y un honor poder compartir este rato con ustedes. Lázaro Caballero, dueño de casa, que sea fuerte el aplauso para él y su familia por este festival extraordinario, logrado, pero muy fuerte. A los cantores del monte que ya vienen, a Maya, a Beto, a todos los amigos que hoy nos han presentado, mil pero mil gracias por habernos permitido, mi amiga Nati. Quiero que me regalen este sencillo aplauso para Julián Ibarra en guitarra y para mi hermano Agustín Fackelman de los Pagos de Hugues, uno de Hugues y otro de Colón. Muchas gracias. Lo que nosotros intentamos hacer es traspasar la frontera del campo de jineteada y poder venir un ratito a cantar al escenario y mostrar el arte payadoril desde otra faceta, desde otro enfoque. Me han permitido sentirme más argentino que nunca en esta noche especial, sublime y bonita. Por eso mismo, cuando digo soy argentino, me acuerdo de mi maestro, de aquel que cantó en la tierra tuyucera de Madariaga y que sabía decir, mire qué lindo.

Teatro Argentino Luna me permitió soñar con este espacio. Por eso quisiera en mi despedida traerlo desde el recuerdo hasta acá, con una copla humilde que él cantaba, porque todos hemos nacido al lado de la casa de alguien, y por lo tanto el cantor, su oficio, la distancia, el camino, lo lleva por diferentes lugares, y después pega la vuelta al pago. Y de eso se trata esta canción. Pero no voy a cantar la canción antes sin dejar un cachito de la milonga que en nuestras jineteadas sabemos hacer. ¿Les parece? Les digo de esta manera.

Señores, soy de Argentina, de la tierra de Atahualpa, tierra de Mercedes Sosa y la tierra de los Chalchas, tierra de Jorge Cafrune, aquel cantor de la barba. Soy de este pago sagrado.

vecinos, cuando en la radio lo oyen cantar, dicen contentos y entusiasmados. Yo lo conozco, lo vi gatear. Siempre dijimos, tiene valores, el loco es bueno y va a triunfar. Pero ese canto le duele tanto, porque lastima en serio cantar. Pero esa historia es otra historia que no

0: viva Ibiporá y que viva Nico Membriani.
1: ¡Y viva la patria!
0: Nico, querido, qué lindo escucharte. Maravilloso el arte. Gracias. Muchas gracias.
1: Nico.
0: Gracias.
1: Querido amigo.
0: Nico Membriani se lleva el aplauso de todos ustedes. Aquí en renovado. Este escenario nos ha hecho pasar por los distintos estados. Nos hemos emocionado. Nos hemos realmente disfrutado de un momento inolvidable para este festival.
1: Esas pinceladas que trajo esta nueva edición y que seguramente se quedarán para las próximas. Ya estamos pensando en el próximo Ibiporá, en este domingo de despedida, de emociones, ya casi de nostalgia. Pero bueno, uno sabe que dentro de muy poco, en un año, estaremos todos aquí en esta cita inaludible para compartir casi este encuentro de religión que tenemos en Ibiporá. De cada rincón de la República Argentina y del mundo, de los países vecinos, del Paraguay, del Uruguay, de Brasil, y de toda la gente que nos visita. Así que muchísimas, muchísimas gracias. Agradecemos.
0: Por favor, adelante, agradecemos a los auspiciantes de este festival.
1: RS5,
2: 22 horas, 21 horas, 22 horas, 35 minutos. Seguimos aquí transmitiendo este festival de Ibiporá. En su quinta edición, su noche número 4, su última, donde, bueno, ustedes escucharon, recién pasó Nico Vivir. Bueno, si ustedes lo sintieron nombrar, es el que está en Jesús María, en las carreras de Jesús María, en la jinetea de Jesús María, bueno, el animador de Jesús María. Así que Nico, Membriani acaba de bajar del escenario. Y teóricamente, según lo que tenemos nosotros en cartelera, subiría Lucio Rojas ahora a las 11 de la noche. 3874-669119 son los números para que usted pueda mandar el número, para que usted pueda mandar un mensaje. Si está en sintonía, acá estaremos nosotros por lo menos, seguramente vamos a transmitir toda la noche, hasta las 5 de la mañana. Después descansar un poco, desarmar todos los elementos que tenemos tanto aquí en el predio como en el campamento que estemos montados y emprender el retorno a la ciudad de Salta. 3874-669119. Usted puede mandar su mensaje, lo estaremos leyendo acá. Seguimos en transmisión, volvemos al escenario y un DJ hasta que suba el indio Lucio Rojas.
3: ¿Sí? Los que están disfrutando el preferiado, que levanten la mano arriba. ¿Dónde está? Vamos a hacer una cosa. Levantate de la silla. Estás en Ibiporá con tus amigos.

Mensaje que llegó al 3874-669119. Dice: hola Andresito, un saludo y un abrazo enorme. Feliz última noche, Nibi Porá. Feliz y protegido regreso a nuestra Salta Mar. ¿Sí? Como digo, el cubre que llegaremos a la madrugada del día martes. Son 12 horas de viaje. Se imagina, nosotros vamos a descansar un rato esta noche, hay que hacerme el campamento, capaz que salgamos cerca del mediodía. Y vamos a estar llegando quizás sea de noche, 1, 2, 3 de la mañana, madrugada. Así que bueno, 3874-669119.

fue ese sector, ¿no es cierto? ¿Sí? Fuerte el aplauso para este sector esta noche que la está rompiendo. Fuerte el aplauso para este sector que la está rompiendo. Vamos todavía. A ver, y ahora ustedes quiero ver cómo están de energía, de fuerza. Última noche de Levípora. Se armó el trencito más quilombero del mundo. ¿Estamos listos? ¿Sí? A ver, mamá, tía, prima, abuela, vecina, el que tenés al lado. ¿Estamos? A la una, a las dos, a las tres.

0: la conocía Raquel.
1: Acá Diana Frizzi, hoy vamos a hacer el aguante a Pelas Gaucha, los chicos alumnos, y es alumno de la escuela agrícola. Buenísimo, buenísimo, me parece muy bien que les hagan el aguante a los chicos. Lo vamos a transmitir seguro, todo hasta que termine el festival, como lo hicimos anoche. Transmitimos hasta cerca de las 6:00 de la mañana. Así que bueno, Andresito, dice que contanos un poco de la experiencia de este festival para que no conocemos y escuchamos y seguimos por primera vez este festival. Bueno, yo este segundo año que vengo aquí a este festival, vine el año pasado. Es un festival muy lindo, cada vez está mejor organizado. Ustedes tengan en cuenta que este es un festival que se realiza en un campo, porque es un campo, es una finca. No es un festival que es como otros lugares que hay, de hoteles, ciudad, negocio a la vuelta. No, esto es un campo, totalmente un campo donde no hay nada. Y uno ingresa al predio y de ahí de ahí se tiene que acomodar con un lugar con carpa, se tiene que acomodar con conseguir traer los alimentos, cocinarse con fuego, con traerse donde dormir, la comida, la bebida. Simplemente acá la bebida, no te dejan ingresar mucha bebida, solo el agua. Para la gente común no puede ingresar nada de bebida, ningún tipo de bebida, sí la comida. Y acá, bueno, hay baños químicos, la mayoría son baños químicos. Hay lugar donde uno puede ir a juntar agua, hay unos caños para juntar agua, uno puede andar y juntar esos caños en esa agua y tener para lavar los elementos necesarios. Hay algunos lugares que tienen, hay unas cuantas duchas por ahí que están ahí preparadas para que la gente se vaya, venga y se bañe. Pero es como que usted va a hacer un picnic al campo, que no tiene muchas comodidades. Las comidas que usted la trae son las que usted va a poder disfrutar. Acá nosotros traemos todo. Traemos un baño para nosotros, sobre todo para bañarnos. El tema de los baños para otra cosa, bueno, hay que ir e ingresar a los baños que están en la zona. Es un festival muy lindo, muy multitudinario. En este momento el predio está totalmente colmado, como estuvo ayer, como estuvo anteayer. Simplemente ayer hay un gran recambio por ahí entre artistas y otros artistas, hay un gran recambio. Ayer, por ejemplo, cuando iba a actuar Milo J, por ejemplo, temprano había muchos chicos jóvenes para presenciar a Milo J. Terminó Milo J, esos chicos se fueron y entró otro tipo de gente. Cuando se fueron los tequis, se fue gente, ingresó otro tipo de gente. O sea, hay un recambio de gente permanente. Uno puede ingresar todos los días, ingresa un día y se queda a los cuatro, tiene una entrada de 80.000 pesos, usted ingresa y está 8 días, los 4 días, o 5, depende de lo que usted pueda, y se retira. O puede ingresar el día que le interese un artista, ingresa y paga la entrada, lo ve el artista y se vuelve. Como calculo que hicieron todos los chicos estos que vinieron ayer por un Milo J, que ingresaron y después se fueron. Formosa está a 70 kilómetros de este lugar que es Gran Guardia. Hay pueblos más cerca, que es Gran Guardia, por ejemplo, después Las Lomitas, todo, pero bueno, la ciudad más importante cerca de esta zona es a 70 kilómetros de Gran Guardia. Recordemos que nosotros estamos acá a 940 kilómetros de la ciudad de Salta, sí, a 70 kilómetros de Formosa Capital. Como para que tenga usted una idea de este lugar, este está sobre la ruta nacional 81, pasando el cruce que va para Gran Guardia, que es el poblado más cerca que hay acá, que está más o menos 10 kilómetros. Y bueno, y puede venir por otra zona, porque acá cerca también está la localidad de Pirané, puede venir por la ruta nacional 16, ¿sí? Ingresa al gobernador de la plaza, se llama, y de ahí va hasta El Dorado y hace un cruce, termina en Pirané, llega a la ruta 81 y ahí gira y va para, toma la 81 y llega para esta zona. Así que estamos aquí nosotros, 3874-669119. Estamos transmitiendo en vivo y en directo para acá. Vamos a echar un reto. Cristian, querido, ¿cómo andás? Buenas noches.
0: ¿Cómo andás, Andrés, querido? Buenas noches, gente querida. Contento, hermano, qué lindo, ¿no? Qué linda esta fiesta.
1: Hermoso, aparte vos la disfrutaste del principio, así que estás disfrutando de otra manera.
0: Exactamente, somos parte de este desarrollo, es una fiesta que es un desafío de un hermano, de un amigo, del colega, del cantor del monte, con el que tenemos también un fuerte compromiso. Nos sentimos parte del equipo, orgullosamente, por supuesto, y nada, esto viene a fortalecer un montón de cosas. Creo que deja bien en la alta la vara y el compromiso con nuestros factores, que es lo más importante.
1: Viste, es impresionante la cantidad de gente, pero aparte, como estábamos charlando, yo le contaba a la gente que venir acá no es fácil, porque acá tenés que traerte la carpa, el colchón, la mesa, la silla, la comida, donde bañarte, o sea, no es fácil. Y la gente que convocó este Lázaro es impresionante.
0: Definitivamente está la familia del folclore, sabe a qué viene, hay una complicidad importante y muy significativa para nosotros, porque sabemos que si no tenés el espíritu y si no tenés el ánimo de venir a meterte en el monte y adaptarte a las condiciones que te ofrece el monte, es difícil que puedas pasarla bien. Hemos visto 4 noches con la gente con un espíritu festivo tremendo, hermano, la pasó hermoso, y lo bueno que están con ganas de pegar la vuelta. Eso dice mucho de la fiesta, dice mucho también de la familia, que se predispone a ser cómplice de todo esto, ¿no?
1: ¿Sabes lo que me gusta de acá? La calidad de la gente. Sí. No se vieron tumultos.
0: No.
1: Gente perdió billetera, la devolvieron, perdió celulares, la devolvieron. O sea, es otro tipo de gente.
0: Habla muy bien del folclore. Habla muy bien de nuestros valores.
1: Es muy bueno eso, ¿no? La verdad que sí. Bueno, Cristian, te dejo. Te voy a estar preparado para subir a hacer dentro un rato. Gracias, hermano, por tu tiempo.
0: No, por favor. Gracias a ustedes por estar aquí y llevar esta alternativa a la gente que no vino todavía, que se prepare para el año que viene, que venga, la va a pasar hermoso. Es una fiesta muy linda, acá se conocen con mucha gente, es muy federal, hay gente de Mendoza, de La Rioja, de Catamarca, de Salta, de Tucumán, gente de todo el país, hermano, gente de Paraguay, gente de Bolivia, y como vos decís, no hubo ningún mal comportamiento, la gente lo disfrutó muchísimo. Y seguramente hubo muchas conexiones, muchos vínculos que a partir de ahora se van a fortalecer como amistad. Aquí nace el amor también, ¿por qué no decirlo? ¿Sí? Vengan, traigan a los chicos, traigan a la familia, vengan a vivir todo esto, porque también es a nosotros nos fortalece en cuanto a la identidad y a la esencia, ¿no? Que tanto nos hace falta y que se pone en el tapete hoy en día. O mejor dicho, hoy en día hay otros temas de conversación que no deberían ser la prioridad. Lo que hicieron estos chicos con la selección argentina hace poco habla de ese sentido de pertenencia que hace falta que nos toquen esa fibra, ¿no? Todo el tiempo debería ser necesario. Ojalá que otras personas y otros sectores puedan despertarnos todo eso que sentimos por nuestra patria, por nuestra Argentina. Ojalá esos lugares deberían ser los que responsablemente deberían intentar cometer todo eso. Pero bueno, está la música. Estamos nosotros humildes, modestamente comprometidos con nuestra bandera, con nuestras canciones, con nuestras tradiciones. Y están los changos de la selección de Argentina que con unos huevos tremendos quisieron visibilizar todo eso que a nosotros nos enorgullece y que también nos duele, ¿no?
1: Bueno, hermano, muy hermoso tu mensaje. Te agradezco mucho, Cristian. Estamos en contacto.
0: Dale, papá. Abrazo.
1: Chao. Bueno, Cristian, eso era que anda dando vueltas por aquí. Yatzuel tiene su actuación más tardecito. Bueno, ellos están presentando al indio Lucio Rojas, así que me voy acercando hasta el puesto de transmisión para que ustedes puedan disfrutar al indio Lucio Rojas en este momento en el festival Vive Porá 2026.

0: ¿Podemos vivir el primer momento de argentinidad? La zamba es el sinónimo de nuestro folclore y es el sinónimo de nuestra Argentina. ¡Pañuelos!
1: ¡Arriba!
0: ¡Pañuelos! El que no tiene pañuelos se pone la boina, el sombrero o la mano. ¡Todos!
1: ¡Arriba!
0: ¡Zamba, papá!

Muchas gracias. A donde se canta y se baila una zamba, también suena la chacarera. Y si es del monte, mejor, mejor. Que siga.

0: Y ya no me metió al monte, che.
1: Y si no me metió al monte, van a encontrar un sendero, síganlo. Los va a llevar para la orilla, al río. Van a encontrar una tranquera. Ábranla. Ahí está el

Muchas gracias. De ese patio de tierra, de ese rincón de la patria, en el punto tripartito de las tres naciones, Bolivia, Paraguay, Argentina. Ahí está la identidad de nuestro canto, no únicamente en las voces, sino en la vida misma. De ese lugar es el nacimiento de este gran autor, compositor, como es mi hermano Alfredo Rojas. Que de hace muchísimos años viene poniendo letra, viene poniendo música a muchas de las canciones que están en el corazón de ustedes, como esta que suena de esta manera.

0: ese es Alfredo Rojas.
1: Muchas gracias, van a hacer llorar, che. Pero también un día

¿Y saben cuál es el área de día más grande que tengo? Que es mi hermano. Pero un día llegó el momento más maravilloso para nuestras vidas. Cuando el Jorge se fue de los Nocheros, para el Alfredo y para mí fue lo mejor que pasó. Oh, ay, la señora me dice, no. Sí, señora, sí, eso es lo mejor que nos pasó. Porque nos llevó a cantar con él. Nos llevó a cantar con él. Y cuando el Jorge empezaba a formar, a formatear lo que iba a vivir en su proyecto solista, nos dijo, quiero que me acompañen. Y dice, estoy dándole vuelta a una canción. Y el Alfredo humildemente le dice, hacémela escuchar, capaz que sumo algo. Y sumo esto.

0: Muchas gracias.
1: Pero para mí tiene algo más importante todavía. Mucho más importante. Porque es el heredero de esa tonada ancestral, la copla. De esa tonada con la que nos hemos criado nosotros, escuchándolo a nuestro tata. Así se canta la copla en marca borrada, señores.

0: Muchas gracias.
1: Y de ese lugar nosotros hemos crecido escuchando esta musiquita ancestral, esta musiquita que

Hace unos cuantos años atrás, la vida me llevaba a acompañar en este canto maravilloso de nuestro folclore a una institución como son los Carabajal. Y en ese recordatorio me queda una chacarera que también debe estar en el corazón de ustedes. Lágrimas de amor se llama.

Yo quiero decir una cosa. Viste que se habla mucho ahora de que el folclore ha resurgido. El folclore siempre está a flor de piel, aquí, en la vena, porque es la raíz, porque es el origen de la identidad de nuestra música en la Argentina. Y el folclore llega al cemento gracias a estas fiestas populares, gracias a estos encuentros.

que un estadio. Porque ustedes están bajo la sombra de un algarrobo, de un mistol, de un quebracho. Porque acá está la identidad. Porque acá está el amor y la defensa de nuestro canto. Desde la casa del cantor, el negro Lázaro Caballero.

abrazarnos y seguir acompañando la huella de tu destino. Que Dios me los bendiga a todos. Cuiden esta fiesta.

0: Es el indio Lucio Rojas, señoras y señores, aquí en Ibiporá. Un artista comprometido con su raíz, con su identidad, que hoy ha entregado justamente este mensaje de amor, también de comprender, ¿no?, en qué situación estamos viviendo hoy este Ibiporá en la quinta edición. ¡Qué felicidad! A ver, querida Nati, venga a compartir conmigo este momento de celebración, porque realmente ha sido una actuación.
1: Y así pasaba la presentación del indio Lucio Rojas. Usted lo pudieron disfrutar en toda su dimensión. El show completo del indio Lucio Rojas por FM Graffiti 89.5 y 105.1 MHz, ¿sí? Y por A, Formosa. Acá familia Licuine Frías nos dice que están presentes. Y Gloria dice, buenas noches, don Andrés, aquí en cama escuchando un rato. Gracias, Gloria. Ayer cocinamos las gallinitas, hicimos una sopa, que mira, Cristian Herrera, Lázaro, todo el mundo comió la sopita esa, porque la verdad es que salió muy, pero muy rica la sopita, que yo la cociné personalmente. 3874-669119. Buenas noches, don Andrés, le cuento que estoy viendo por YouTube, a ver, dígame, ¿está actuando Lucio Rojas para saber si está en vivo? Sí, está en vivo, acaba de terminar su actuación. Por acá tengo otro mensaje que dice acá. Hola Andresito, recién me puedo comunicar, aquí llovizna y está muy frío, pero ya estoy acurrucada escuchando Graffiti, esperando a los cantores del monte, ya pasó uno. Realmente hermoso el festival, agradezco esta oportunidad que brinda al oyente y valoro tu esfuerzo y sacrificio. Gracias y bendecido regreso a casa. Y qué lindo que se escuchara a Cristian. Sí, bueno, Cristian es un amigazo, entonces no tiene problema en hablar con ratito con nosotros. Ya se viene Lázaro Caballero, en minutos nada más sube el escenario Lázaro Caballero. 3874-669119.
0: San Martín Chaco de Anfones, Córdoba. Se vienen los 70 años del gran festival de la tradición, el padre de festivales, ¿eh? Familia Correa, Coronel Fraga, Santa Fe presente. Hudson, Berazategui, Orán presente allá también, Salta, Rosario, Santa Fe, Suardi. Bueno, el país todo está aquí. Hachal, San Juan, como alguna vez lo cantara y lo dijera don Buenaventura Luna. Brickman presente. La familia Caballero dice, estoy presente aquí. Jero de Jesús María, los amigos de Saiza, Santa Rosa y Ibiporá, Mendoza, la bandera 25 de mayo, provincia de La Pampa, y nuestro DJ que nos ocupa este momento musical. Anda por ahí el querido Wimpy, el Winchi, venga.
2: Sí,
0: venga.
2: Acá estamos.
0: Usted que está debiendo premios, regalos, sorpresas.
2: Me hicieron un cartel porque no estoy regalando nada, me dijeron por ahí.
0: Pero ya regaló.
2: Pero ya le di una camiseta.
0: Aplauso para el Winchi,
2: que esto sigue, la fiesta continúa.
0: Música, maestro.
2: Bueno, señoras y señores, ¿quién está esperando a Lázaro que levante la mano arriba? A ver dónde está. Pregunto, ¿quién está esperando a Lázaro que levante la mano bien arriba? Lázaro está a punto de estar en el escenario. Empezamos a hacer fiesta. La previa de Lázaro. ¡Manos arriba!

buen carnaval esta noche, que levanten las manos arriba. A ver un poquito. Me gusta este sector que está, va trencito de un lado para el otro. Cantamos este tema, escuchá.

0: que suba Lázaro Caballero al escenario, está el DJ en el haciendo amena la espera hasta que disparan los equipamientos. Todo Fernando Quiroga dice, nos manda un mensajito, todo bien. Héctor dice, hola Andrés, desde La Viña, escuchando por la app, quiero saludar a don Lito López, que comienza a cumplir años a partir de las cero. Saludado de parte de Maciel y de Mortadela. Un abrazo, nos dice Héctor. Muchas gracias, mi hermano. Saludo a toda la gente de La Viña, por ahí que también está con vos en este ya domingo. Domingo sigue siendo domingo, 16 de agosto. 3874-669119 son las vías de comunicación, el teléfono de acá de nosotros, acá en la radio. Seguimos con la escena.
1: El fondo también, sí. Mucho enamorado, mucho que se están por casar seguramente dentro de muy poquitito. A ver, levantame ese vaso, no sé qué tenés, a ver un poquito. Bien arriba, bien arriba. Apagame todas las luces, celulares arriba porque se viene un temón. Un temón de aquellos. Manos arriba y cómo cantan este tema, escuchá.

0: televisión, ¿vinieron más mujeres o hombres de Víbora? ¿Dónde están las mujeres de Víbora que levanten la mano arriba? ¿Dónde están las chicas más lindas de Víbora que levanten la mano? Mujeres, levanten la mano y canten este tema. ¡Escuchá!
1: ¡No!

Aguante los que nunca mienten, papá. ¿Dónde está? ¿Dónde están los más fieles del país que levanten la mano? Del mundo, de América. ¿Dónde están los más fieles? Los que tienen corazón para una sola persona. ¿Dónde están? ¿Dónde están? Los que no tienen guardado otro celular por ahí, ¿eh? Señoras y señores, los que no mienten, cantan este tema. ¡Escuchá!

0: Señoras y señores, ¿anda Formosa por acá, sí o no? Formosa Capital, papá, ¿dónde está? Formosa, toda la provincia de Formosa anda por acá también. Pero esta noche es momento de cantar este tema. ¿Escuchá?
1: Todo es

¿Dónde está? ¿Dónde está? Y los hinchas de Boca que levanten la mano, ¿eh? A ver un poquito. Son una banda, hincha de River, hincha de Boca. A ver, busco la banda más linda con este tema. Escuchá, dale.

0: Gracias, Wilchi. Pero qué atentos están ustedes al escenario, todos los que están acá adelante. Vamos a vivir otro momento inolvidable, me parece, Maya, ¿no? ¿Nos preparamos?
1: Sí, por supuesto, uno de los más, más esperados en este Ibípora. Cada noche veo esos, esos logos, ese LC en el corazón. Pero bueno, antes, Beto, querido, sabemos que el Ibípora, lo decíamos al comienzo de esta celebración, de alguna manera este festival Lázaro lo pensó, lo imaginó con su familia, porque quería ser un gran sevillero para proyectar nuevos valores, nuevos artistas. El año pasado estuvieron en el semillero, hoy estuvieron en el escenario. Y vamos a invitar a la delegada provincial Rita Esther Mesa de ACROF, que es la asociación de críticos folclóricos, de prensa. Un minuto, ya va a venir lo que ustedes esperan. Pero antes vamos a respetar este momento. Rita, ¿estás por ahí? Un momento.
0: Adelante, por favor. Adelante, Rita. Muchas gracias.
1: Ahí viene Rita, le vamos a pedir aquí en la luz, por favor.
0: Bienvenida.
1: Bienvenida,
0: buenas noches.
1: Rita, una vez más.
0: ¿Cómo le va?
2: Muchísimas gracias. La verdad, un placer estar nuevamente este segundo año para premiar desde ANCROF, Asociación Nacional de Cronistas del Folclore, en representación de Nación como delegada provincial. Estoy trabajando ya hace un año. Y ahora vamos a esperarlo a Lázaro para distinguir a alguien que estuvo hace un rato haciendo cantar muchísimo a toda esta gente maravillosa que está esta noche acá.
1: Exactamente. Tuvimos el honor de presentarlo, hablábamos de los nuevos talentos, hablábamos de que el futuro está tranquilo para la cultura argentina, porque realmente hay artistas que se merecen ser premiados. Pero bueno, vamos a invitar al dueño de casa, que va a ser el encargado de entregar junto a Rita. ¿Estará por ahí Lázaro Caballero? Lázaro, ¿estás

0: diferentes como lo es Lázaro. ¿Estás por ahí, Lázaro? Sí, está viniendo ya para hacer entrega de este premio. Prepárense para aplaudir, porque muchos de ustedes son fans de quien se llevará esta distinción esta noche. Lo aplaudieron muchísimo, bien temprano. Preparen las banderas porque se va a emocionar mucho bendecirlo.
1: Lázaro, por favor, adelante.
2: Buenas noches.
1: Siempre con la energía ya, Lázaro, como debe ser.
2: Hoy estoy medio caidón, hermano. Hoy fue un día duro, un día difícil y un día muy bonito, donde presenté por primera vez a mi hijo en público, a Felipe Atahualpa. Lo voy a sacar a gaucho a mi hijo como sea. No, pero le gusta, le encanta.
1: Lo vimos a caballo hoy, hermoso.
2: Sí, pues, hombre de a caballo ya hecho.
0: Y pide aplausos.
2: Pide aplauso todo el tiempo.
0: Eso es muy importante.
2: Aplauso para Felipe, a ver. Ahí está, ¿viste? Ya estaría acá.
1: Ya es gaucho ya. Ya es parte de la familia gaucho.
2: Sí, por supuesto. Bueno, ¿ustedes cómo están? ¿Bien? Qué gente, por Dios, hoy domingo. Ah, pero mañana es feriado.
0: Feriado.
1: ¿Eh? Sí, señor.
2: Sí, por supuesto.
0: Che, Lázaro, te hago una pregunta. Sí. Antes de lo que viene.
2: Che, qué gente que hay, Maya, por
0: Ilumina
2: Dios.
0: Ilumina todo, ¿viste lo que es?
2: Y a así... ver, levantemos la mano, todo bien arriba, a ver, la mano.
1: El país entero, está el país
2: lindo,
1: entero acá.
2: Por Dios.
0: Escúchame, el año que viene tenemos feriado puente, ¿cómo vamos a hacer?
2: Ah, lunes y martes.
0: ¿Agregamos?
2: No, pará. No. Pero podemos hacer... Viernes, sábado, domingo y lunes.
0: Ah.
2: No, los 4 días ya quedan los 4 días fijos.
0: Y vemos.
2: Y vemos por ahí el martes, podemos hacer alguna actividad por de día. Para que ustedes ya se vayan desparramando. Sí, claro.
0: ¿Te parece
2: claro.
0: bien?
2: No es seguro porque me matan. Atrás,
0: vamos
2: ¿viste
0: viendo,
2: que...
0: sí. Estamos
2: Pero con... este año estuvo duro. Este año me cansé. Este año me fatigué. ¿Cómo, mi hermano?
1: Que este
2: Gracias,
1: lugar tiene magia.
2: No, más vale. Tómense su tiempo para irse. No se vayan rápido, tranquilo. No hay ningún problema. Pueden arrancar mañana a la tarde, no se hagan drama. Tranquilo. No hay problema. Acá nadie lo va a correr, acá lo esperamos. Acá lo esperamos con mucha ansia, lo esperamos con mucha alegría, con buena energía siempre. A pesar de que por ahí pasan cosas cuando uno hace un evento de esta magnitud. Bueno, no nos llovió. Fuerte el aplauso que no nos llovió, papá. Teníamos... Yo miraba todos los días, ¿viste? Y 80...
0: 85
2: 75 95 90 y estaba yo, ¿viste? Ayer fue sábado. Ayer era un día que 95% de lluvia. Y no nos llovió. Sí, curé, dos noches curé la tormenta, no te voy a negar. Hubo una ¿Cómo? No, curandero, no. No, pero tenemos un ritual acá que le queda a lo más chico. Yo soy el más chico de mí. Claro. Con hacha, con la cruz, con la cruz, redondito y el hacha. Hubo una noche, miércoles creo que fue, acá estaba la tormenta, pero acá, te juro, ahí. Y yo estaba haciendo cosas, viste, estábamos acomodando algunas cosas y la vi a la tormenta ahí y vine rápido a la casa, viste, a buscar el hacha. Me fui allá al fondo. Y la corté la tormenta y les juro que no miento. Había amigos que estaban, ya el indio estaba, ya Juanma, vos estabas, ya estaban los chicos. Y te juro que se abrió para allá un poquito la tormenta y se abrió para allá el otro y se estrelló un ratito.
1: Viste que tiene magia este lugar, como dijo el señor.
2: No, este lugar tiene magia, eso ya lo dije. Por eso es uno de los motivos que por los cuales nosotros abrimos... esta casa, esta mi casa, la casa de mi familia, de mi padre, de mi madre, porque siempre tuvo magia. Nosotros nos juntábamos acá y no nos queríamos ir más. Yo venía, no me quería ir más, porque este lugar cura, este lugar tiene una energía muy bonita, una energía muy positiva.

0: positiva, o miento yo. ¿Ustedes se quieren ella o no? ¿Viste?
1: Pero aparte, Lázaro, yo pensaba que cada uno de los centenares de visitantes que tiene el patio de tu casa, como decimos, inconscientemente creo, pensaba hoy en un pensamiento muy filosófico, porque como no dormí, porque me fui a las 7 de la mañana, y volví a las 4 y media de la tarde.
0: Sí, claro.
1: Pensaba que inconscientemente todos ustedes y todos nosotros que celebramos venir acá, elegimos venir, ¿sabes por qué? Porque durante 4 días no hay señal de nada.
0: Ah, eso es lo más lindo.
1: Hay un encuentro con la música, nada más.
0: Sí,
1: entonces
0: sí.
1: Vos mandás un mensaje a todos los grupos y decís, me voy a Livípora. Y no pasa nada, y no tenés teléfono, y no te morís, y no pasa nada. Y volvemos a reencontrarnos con los amigos en una guitarreada, en un asado, compartiendo algo. Y es esa así, es la magia de este lugar.
0: Acá nos conectamos con la naturaleza.
2: Totalmente.
0: Con las raíces. Este es un lugar que tiene mucho... O sea, hoy hablando con Nico Membriani, con Beto Aranda, que siempre él me está marcando algunas cosas, y con otro artista, con el Indio, con artistas que tienen mucho tiempo de trayectoria, que han hecho fiestas, que han hecho festivales. Y este lugar tiene mucha identidad, amigo, tiene mucha argentinidad ahí acá. Hay mucha gente gaucha, mucha gente buena que hace este lugar mágico. Y yo creo que eso, por eso vienen ustedes, ¿no es cierto? Vienen porque les gusta conectarse con lo nuestro, con las raíces, con las cosas criollas. Hoy tuvimos un domingo hermoso, hoy no sé cuántas, creo que hubo casi 40 montas, 30 y pico de montas. No se cayó ni uno, ninguno se lastimó. La ambulancia estuvo ahí porque tenía que estar. Pero eso es gracias al trabajo y la buena energía que hay también en este lugar. Así que yo le quiero agradecer a todos de corazón por venir. Hoy me emocionaba un poquito porque, primera vez que desfilo con mi hijo, que hago un desfile con Felipito, que tiene tan solo un añito. El año pasado era bebecito, estábamos ahí atrás y era bebecito. Ahora ya camina, ya quiere correr, él quiere saltar, que apenas camina, pero ya quiere correr, saltar, tumba la olla, todo. Muchas gracias a todos ustedes por el respeto, por siempre respetar. Sí, mi hermano. Sí. Sí. No, amigo. No. Me canso a veces. Ayer estaba cansado. Ayer hablaba con Mauro y le pegaba uno, estaba como paloma arriba del alambre, ¿viste? Estaba que como que me dormía, ¿viste? Y me fui a dormir ayer me fui a dormir a las 12 de la noche. Me fui a dormir a las 12 de la noche porque no daba más. Y me levanté hoy a las 6 y media y estaba cantando un pico todavía.
1: Sí, claro, acá estábamos, hasta las 7 estuvimos. Y estaba lleno, ¿eh?
0: Qué bárbaro,
1: así,
0: ¿viste?
1: Y así, la gente acompañando.
0: Gracias. Fuerte el aplauso para ustedes, que son lo más importante de esta fiesta, porque sin ustedes no hay fiesta. Gracias. Fuerte el aplauso, bien arriba. Sí, señor.
2: Y aparte con el objetivo claro de este festival, que es ayudar.
0: Así es. No, las donaciones que recibimos como una tonelada y pico de hierba, también una tonelada y 200 kilos de harina, 3-4 pales de fideo, que me han mandado bolsones de ropa, me trajeron más hierba otra vez, unos amigos, guitarra creo que me han traído la familia Sager, o sea, la Alpujarra que es uno de nuestros sponsors. Me trajo como, creo que más de 20 guitarras para repartir, para llevar a los merenderos o a las escuelitas. Me dio también, hubo un momento muy emotivo porque lo presenté a Marianito Gómez, que toca la guitarra. Sí. Lo presenté hoy y me dejó una, Daniel me dejó una guitarra para que la entregue a Marianito, una guitarra, pero tope de gama de la Alpujarra, que por ahí Mariano no tiene la posibilidad de poder adquirir una y pasan cosas muy bonitas, muy lindas. Sí, fuerte el aplauso. Sí, por supuesto. Marianito Gómez es una persona muy importante para Formosa. Tiene una de las chacareras doble más conocidas de Formosa, es de Marianito Gómez. Desde noche se van cortando los tientos. la mejor, una de las mejores. Claro que sí, bueno, la estuvo cantando hoy.
2: Recién hace un rato.
0: Y pasan cosas muy bonitas, pasan cosas muy lindas. Recibimos muchas donaciones este año, así que agradecido siempre con toda la gente que viene, trae donaciones para ayudar, para aportar su granito de arena. No importa si es mucho o poco, es todo, todo sirve. Acá todo sirve, porque nosotros ahora lo que sí tenemos que terminar el festival y ya ponernos en campaña de ponernos a repartir, porque la harina, hierba, todas esas cosas,
1: claro,
0: tienen fecha de vencimiento y de caducación, así que ahí estamos, hermano.
2: En conclusión.
0: Bien. Conclusión, ¿le gustó la fiesta o no? A los de acá adelante nomás le gustó. No. ¿Le gustó la fiesta? Ahora sí me gustó. Bueno, hermoso.
1: Bueno, otro de los grandes momentos que tiene esta fiesta, yo lo mencionaba todo el tiempo, Lázaro, es que en realidad la pensaste para generar este semillero de artistas, ¿no?
0: Hermoso.
1: Continuidad de la música, de la defensa de nuestras raíces, de nuestra cultura. Y este año estuvo acá cantando al principio de la noche, tuvimos el honor con Beto de presentarlos y él va a recibir esta distinción. ¿Lo decís vos o lo decimos nosotros?
0: Por supuesto. No, lo digo yo. El año pasado estuvo Jonás, este año ya estuvo como artista principal.
1: Sí,
0: ¿no?
1: Por supuesto, lo presentamos nosotros. Sí, hoy.
0: Sí, este año. Así que bueno, lo presentamos. Hoy se lleva el premio de ANCROF, de la Asociación Nacional de Cronistas de Folclore, a Jonás Valdés. Fuerte el aplauso para Jonás Valdés. Bien, bien arriba.
2: Adelante, Jonás.
0: Vení, Jonás.
2: Cantorazo, ¿eh?
0: Fuerte el aplauso, ¿no? Fuerte el aplauso, bien arriba, Evipora, claro que sí. Bien, papi. Fuerte el aplauso. No, cantor, en serio este, ¿eh? Canta muy, muy bien. Fuerte canta el hombre. Ese cuando canta, cuando alguien canta fuerte, ahí vos ya te das cuenta. Yo canto fuerte. Hoy no sé si voy a cantar tan fuerte. Porque estoy un poco agotada la voz, pero bueno. Ustedes saben que yo voy al frente.
1: Y va a cantar el público.
0: Mostralo, Jonás. Mostralo que te van a aplaudir.
1: Ahí está, renovamos el aplauso para Jonás. Dijimos hoy, el futuro de la música está tranquilo.
0: Bien,
1: por ejemplo, por lo menos desde el folclore.
0: Sí,
1: Jonás,
0: señor.
1: Felicitaciones. Te lo dije hoy, te lo dijimos con Beto. Tranquilo. A construir una carrera. Lázaro es el mejor ejemplo. Paso a paso. A construirla, pero con el camino certero.
2: Gracias, Jonás.
3: Muchísimas gracias.
2: Estoy emocionado.
0: ¡Fuerte el aplauso!
1: ¡Mi amor!
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5: Tiene mucho futuro, así que bueno, va a venir Lázaro entonces para cantar. ¿Sabía, Susi, que hacen acá el semillero? Se hace.
6: Sí, claro.
5: Es un espacio de 2 horas, entre 2 y 3 horas. Arranca la actividad en el escenario principal a las 7 de la tarde, 6, 7 de la tarde, y hasta las 8, 9 de la noche cantan niños. 2 horas suele ser, sí, de 6 a 8, por ahí.
6: Hay muchos niñitos ahí en la zona, ¿no? Que quieren cantar.
5: Sí, no, bueno, de hecho, algunos los convocan y después definen, no pueden subir todos los que quisieran, ¿no?
6: Claro.
5: Porque hay un montón de chiquitos. De hecho, nosotros arrancábamos la transmisión el jueves, fue momia que tenemos acá, no, el viernes, el jueves acá,
6: sí.
5: En el Estudio Federal, teníamos a Lauti, el del acordeón, teníamos a Martina, una nena de Mendoza, que canta canciones de Cafrune, ¿no? ¿Sabes cómo canta las canciones de Cafrune? Después vamos a compartir, porque nos ha quedado mucho material también para nuestras redes en los próximos días de lo que ha ido dejando Ivípora. Bueno, a ver, está la mujer de Lázaro ahora, Valeria, a ver si va a hablar.
1: Felipe, claro, sí, tal cual. Claro. Espero que te hagan caso los dos. Sí, ahí está. Muy bien. Fuerte el aplauso entonces para esta familia, que es la familia de todos ustedes. No, que abre las puertas de su casa para que nos reunamos
5: nosotros
1: a celebrar la
5: lo
1: música
5: cumple, entonces, no.
1: En el patio de la casa.
5: Gracias. No habla, pero sí queríamos, y la nota con la mujer de Lázaro era por la intención de que...
6: La parte solidaria.
5: De que contara la parte solidaria. Pero bueno, se lo vamos a preguntar a Lázaro. Vio que las mujeres en eso son más meticulosas, señora, ¿no? Tienen más detalles de dónde, de cómo, de cuánto.
6: Claro. Aparte, él entonces, no se puede ocupar de todo, ¿no?
5: Pero vos es que es increíble, vino acá el jueves a la tarde y andaba con uno de esos equipitos de handy, ¿viste? Que andan los organizadores.
6: Sí.
5: Lo tenía él y estábamos un ratito esperando antes de salir al aire. Y dice, ¿vamos a salir ahora? Sí, en unos minutos. Ah, bueno. Y contestaba, Lázaro, atento. Y contestaba. Y después llegamos al otro día y estaba andando a caballo.
6: Sí.
5: No, me dice, tengo que ir a revisar porque falta tal cosa, tal otra.
6: Pero, el ojo del amo, usted ya sabe cómo es.
5: Sí, es cierto. No, pero se nota, ¿sabes qué? Que lo cansa, pero lo disfruta.
6: Y sí.
5: Entonces eso se hace...
6: Sí, lo hace con pasión, con amor, con entrega total, claro, eso se nota.
5: Claro.
6: Muchísimo, pero tiene que tener a alguien cercano de su absoluta confianza, ¿no?
5: Claro, sí. Sí, por eso, cuando nosotros consultábamos quién podía explicar o quién nos podía contar de lo que se iba a distribuir, porque acá llegaron inclusive muchos grupos de amigos, amigos de Lázaro y demás, que trajeron cajas enteras de en algunos casos, alimentos comestibles, en otros casos trajeron ropa, útiles escolares, y todo lo van bajando detrás del escenario, en una especie de garage, de galpón que tiene Lázaro en su casa, y lo van bajando ahí, después se clasifica eso y se distribuye.
6: Me voy a meter un poquito en otro tipo de interna, que no tiene nada que ver con lo artístico, porque en las redes se ha divulgado en las últimas horas y se ha promocionado en las últimas horas que como que no ha gustado mucho al gobierno de Formosa, a Gildo Insfrán en este caso, esta organización prácticamente independiente, privada, o por lo menos no dependiendo del gobierno de él, la fiesta que han realizado. ¿Qué se dice de eso? ¿Se dice algo?
5: Te lo hago cortito y después seguimos charlando porque sube Lázaro. Hay una cuestión económica para contratar la seguridad. Y un monto de dinero que consideraban acá era excesivo,
6: claro,
5: para la seguridad que iba a brindar la policía. Por eso se contrató una empresa privada. ¿Sí?
6: Claro, sí.
5: Este es un espacio privado, es un campo propiedad de la familia Caballero.
6: Claro.
5: Entonces, estando dentro del predio, las cuestiones estrictamente
6: son
5: privadas
6: claro.
5: Se contrató una empresa privada.
6: Está bien.
5: Pero lo que hubo dando vuelta de reclamos y demás quedó en la nada. Pues nosotros también averiguamos cuando llegamos. Es más, el representante de Lázaro se presentó en la Secretaría de Trabajo, supuestamente lo habían convocado, y la persona que hacía el reclamo, que era un secretario de un supuesto gremio que agrupaba a trabajadores privados, no se presentó.
6: Claro.
5: Entonces, esa es la información
6: Una multitud, es una convocatoria bastante superlativa, ¿no? Cualquier gobernante se querría subir a ese pony.
5: Es entendible. Bueno. Vamos a escucharlo a Lázaro Caballero, está ya en el escenario, el dueño de casa, en el cierre, ya en la madrugada de...

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1: Están cansados yo hoy domingo, los agarro cansados yo. ¿Eh? Ayer con Tequi, con Juanjo, ahí parece que tiraron la última. ¿Eh? Vamos, vamos, che. ¡Vamos, Santa! Muchas gracias, che, de todo el país, hermano, por Dios. Entre Ríos, Tucumán, Chaco, Entre Ríos. 15, 25 de mayo, provincia de La Pampa. 25 de mayo, qué frío, por Dios. La primera vez que fui a 25 de mayo tenía 11 años yo. Me llevé, tenía 14 materias, me llevé 18 materias, me llevé en el colegio. Casi no fui, che, a esa gira. Mi viejo me hizo el aguante, mi mamá me quería matar. Qué lindo lugar, mira. Colucio presente, mi barrio querido, sí señor. Junín, Buenos Aires, Junín, Villa General Arias. ¿Dónde es? ¿Es Buenos Aires? Buenos Aires, mucha gente de Buenos Aires, hermano. Salta. Sí, señores, Seiza, el Colorado, Formosa, qué grande, mi amiga siempre con su carterito del Colorado. El Hoyo, Chubut, los Frentones, oh, mira, de Frentones, Chaco. Chajarí, Entre Ríos, Humberto Primo, debe ser, Santa Fe. Pigüé, ¿eso qué? ¿Dónde? ¿Neuquén? ¿Qué? Pigüé. ¿Buenos Aires? Mirá, Machagay, Chaco, presente, sí, señor. Gran Bulf. Buenos Aires, señor, Yuto, Jujuy. Bueno, voy a leer todo ya. Bueno, bueno. Dice de Anfunes, Córdoba. Santa Fe, que dice el Coronel Fraga, Santa Fe, La Lomita, Formosa, Sauce de Luna, Entre Ríos, Santa Lucía, Corriente, La Toca, Santa Fe, Mar del Plata, hermano. ¿Por qué tan lejos? Desde el Chaco paraguayo. Oh, Paraguay, peñame. Ven ahí. La Pachito, la Leonesa, Chaco. Villa Berté, Chaco. ¿Qué más leo? A ver. Villa Ángela, Chaco también. Quiero volver a la casa. No quiero volverme a la casa, dice. Y quédate, hermanita querida, no hay problema. ¿Dónde? ¿Cómo? No lo escucho. Pirané, guá. Oh, Pirané, mi hermano querido. Sí, señor. Misiones. Grupo Amor por Lázaro, Formosa Capital. Sí, señor. Hudson, Verazategui, eso es provincia de Buenos Aires. Qué grande, Rosario, Laguna Blanca, bueno, no, está todo el país, hermano, fuerte. Palo Santo, es que dice Verazategui, Buenos Aires, qué lindo, fue a cantar Verazategui también. San Martín de los Andes, ¿cuándo saliste? ¿Saliste en junio? ¿Cuándo saliste en julio? ¿Para llegar? Qué lindo. La Malvina Sony, Sierra Argentina, mi amigo, me encanta ese cartel. Guayama, Catamarca, viene todos los años. Viene todos los años, sí, señor. Concordia, Entre Ríos, ¿qué dice? Montevera, Santa Fe, Bowen, General Alvear, Mendoza. Mucha gente de Mendoza, che. Crespo, Entre Ríos, Palpalá, Jujuy, Río Grande, Tierra del Fuego. Sí, señor. Mirá qué lindo. Maipú, Mendoza. San Luis del Palmar, Corriente, bueno, Junín, ya leí. Quitilipi, Chaco, familia Caballero presente, sí señor, los parientes. Campo La Noche, Tartagal, qué banderita, papá. La Rioja, sí señor, ¿la gente de La Rioja o no? Acá está Miguelón, no, más vale vos, Miguelón, por supuesto, por supuesto. Oh, Michi, hermano querido, ¿cómo está? ¿Todo bien? Subteniente Perín, bueno. El Calafate, Santa Cruz, ¿cuándo saliste? ¿Saliste cuándo? ¿Cuándo saliste? ¿Cuántos días de viaje? ¿La posta? 3 días. Con su Rafaela, Santa Fe, bueno. ¿Qué dice? La para Córdoba. Bueno, Córdoba. Jesús María. Jesús María presente. Acá hay una barra, papá, de Jesús María, Colonia Carolla, por Dios. Ezeiza, Buenos Aires. Santa Rosa. Santa Rosa, Mendoza, dice. Y por ahí viene ahí. Ibarreta presente. Bueno. Gente de todo el país. Ya está, ya está. Ya no leo más. Este que, a ver, ¿qué me tiraste corto? Brigman. Qué grande la gente de Brigman. Eso es Córdoba, ¿no es cierto? Córdoba. Bueno, después está mi amigo el corto que viene los pagos de Balnearia, papá. El único lugar donde comen queso azul con dulce de leche. No puedo creer. No puedo creer. ¿De Chile? ¡Qué grande Chile, papá! Llévenos, hermano, allá tienen cantidad de festivales. Llévenos a un hito. ¡Qué lindo! ¡Oh, Rolo Viejo, Gran Guardia presente, papá! Bueno, mucha gente de Paraguay, de Bolivia también, Barranquera, Chaco, bueno, son muchísimos. Todo el país, está todo el país. ¿Cómo? ¿Uruguay? No vayan a mentir, mi amigo, ¿eh? Concepción del Uruguay. Está bien. Bueno, qué lindo, qué lindo. Bueno, bueno, voy a cantar, hermano, voy a cantar. Pilar Paraguay presente, sí señor. ¿Cómo estamos para unos chamamecitos? Bien arriba, por Dios. Largame de ahí, hermano querido. Le enganchó el volumen 1.

7:06 en la República Argentina, Lázaro Caballero con una selección de chamamé que hizo bailar a todo el mundo. Aquí en Ibípora se está despidiendo esta edición 2026, se está terminando una de las convocatorias multitudinarias que ha tenido y tendrá a lo largo del año este 2026 para los festivales en el interior del país, con un promedio de unas 30 a 35 mil personas por noche desde el pasado viernes, sábado y domingo. Esto sin contar la gente que queda y que se aloja también aquí en el camping, en un sector nuevo que se ha tenido que habilitar. Multitudes disfrutando de este Ibípora edición 2026, y el dueño de casa está cantando, es Lázaro Caballero.

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Tardes, Argentina, acompañándolos en Ibiporá. Estamos en Gran Guardia, en Formosa, noche de cierre de la edición 2026 del festival organizado por Lázaro Caballero, quien está protagonizando su momento en el escenario. Después vendrá Cristian Herrera, después Paquito Caño, y el cierre será con Ángelo Aranda, cantores de Chacareras del Monte, Chamamés y A Pura Fiesta, como sigue haciendo disfrutar a la gente aquí Lázaro Caballero, todo el mundo de pie, más de 25.000 personas a esta hora en el predio en la madrugada del lunes, y la cadena 3 llevándolo a todo el país.

0: cantando las cosas de campo, corazón blanco, mi corazón blanco, cantando a las costumbres, a sus destrezas gauchas que tanto practicó de chico aquí en este, su campo, aquí en Ibiporá, donde Lázaro Caballero está teniendo una gran actuación ante una multitud y ahora hablándole a su público.
1: Un día más para cansarlo. No, mentira. Ahí no llego. Me matan, ya me están matando. Bueno. Hola, Cupita, ¿cómo está? ¿Todo bien? Hoy tengo contado los minutos, papá de Dios. Va a ser imposible hoy. Hoy va a ser imposible. Hay muchos artistas, amigo. Hay muchos artistas. Falta todavía Cristian. Falta muchos artistas. Así que hoy va a ser complicado. Aparte tengo que invitar a cantar algunos cantores amigos que vienen de lejos, algunos que están acá. ¡Chamamecito bien arriba, señores!

0: Estamos en vivo, la Cadena 3 Argentina, acompañándolo a Lázaro Caballero, Festival Ibípora, desde Gran Guardia, 1:28 en la República Argentina. Descanso, un trago de agua, la gente que se queda mirando, no se ha movido nadie aquí en la madrugada. Estamos en la víspera de un feriado ya, viviendo una jornada más de este feriado XXL aquí en Argentina. Vuelve Lázaro Caballero, toma el micrófono y dice:
1: así que no quiero dejar pasar el show sin poder invitar a mis amigos cantores, cantores del monte. ¿Están ya en la gatera, hermano? ¡Fuerte el aplauso para el indio Lucio Roja! ¡Qué gente, domingo! Me sorprende, hasta allá hasta el fondo estamos, che. ¿Qué decir, Lucio? Está lindo.
2: Tremendo lo que está pasando. Que no le sorprenda nada al negro. Oh.
1: Qué grande, mi hermano querido. Bueno, el niño está del miércoles acá. Ya les aviso. El miércoles llega hoy. Sí, más vale, el vino. Vino a ayudar, vino caminando, gordo, más. Así que ahora voy a invitar al otro. Llegó él, llegó jueves, llegó, o miércoles también. Ahí nomás, pegados llegaron los dos. Fuerte el aplauso para el potro Cristian Herrera, señores. Qué lindo que está el domingo, Cristian. Mira cómo está, hermano.
3: ¡Buenas noches!
4: Como lluvia, gente, hermano. Qué lindo.
1: Tierra ahí, hermano. ¡Qué barba! Qué lindo. ¿Cómo?
4: Apaga el ventilador. Están fuegueando, amigo, ahí al fondo.
1: Están fuegueando, es más bonito acá atrás, hermano, por eso. Bueno, haciendo YPE, decimos nosotros acá. ¿Quién conoce? ¿Quién sabe cómo se hace el YPE? ¿Eh? ¿Cómo es? ¿Cómo es? Ahí, ¿eh? Ahí a la orillita del fuego. Bueno, vamos a cantar algo, ¿les parece? Podemos hacer una chacarera ahí, la... Día de chacarera vamos a hacer. ¿Les parece? Grabamos, lo grabamos acá el video. Eso. Acá. ¡Vámonos, chamo!

0: Muchas gracias.
1: ¡Fuerte el aplauso!
2: ¡Gracias!
1: ¡Cristian Herrera! ¡El indio Lucio Roja! ¡Los cantores del monte, señores! Bueno. Hola, mi compa. ¿Le gustó cantores o no? A los de acá adelante nomás les gustó. Pues. ¿Le gustó cantores? Ah, qué lindo. Siempre nos juntamos. Nosotros donde tenemos oportunidad nos juntamos a cantar. Porque disfrutamos mucho. Nos gusta mucho cantar juntos. Así que bueno, vamos a seguir. Vení Horacio de Chamigo. Vení Horacio querido. Fuerte el aplauso para Horacio querido, señores. Vení Horacio, papá. Vení mi hermano, vení mi hermano. Sí, pues más vale. Fuerte el aplauso, señores. Autor del himno, de uno de los himnos, tiene varios ya, festival. Fuerte el aplauso para Horacio de Chamigo, señores. Bien arriba, Viporá, no se quede. Bueno.
3: Buenas noches, Viporá. ¿Cómo están? Un placer enorme. Gracias, mi hermano querido.
1: No, por favor, mira lo que
3: gracias.
1: Está.
3: No, hermoso. Una locura esto.
1: Está hermoso el domingo. Bueno, mi hermano, cantale pues.
3: Cantemos.
1: Bueno, yo te voy a ayudar. Un poquito y medio cachadón, mi hermano.
3: Perfecto.
1: Parece que hice gárgara con tachuela, hermano.
3: Bueno, que descanse Lázaro, puede ser. Y me ayudan a cantar ustedes. ¿Se saben el himno?
1: Sí, se sabe, más vale.
3: Bien ahí, bien ahí. Entonces la cantamos juntos.

0: temporada. Muchas gracias, mi hermano Lázaro, querido.
1: Horacio Benítez.
0: Horacio, señores, bien arriba.
1: Horacio Benítez, del grupo Chamigos, se llama. Es formoseño, pero está viviendo en la provincia de Córdoba, está viviendo en Jesús María. A ver qué dice Lázaro.
0: Estaban los changos ahí de la barba del patio de los Osmas. Sí, señor. Es de ustedes, ya no nos creemos más por acá, hermano. Ya ustedes lo han adoptado, no, mentira. Fuerte el aplauso para Horacio, querido, sí, señor. Gracias, hermano, gracias, hermano.
1: Bueno, ahí está, lo que decía Horacio Benítez, el creador de esta samba y viporá, de la letra y todo que habla de este encuentro, de este festival. Está viviendo en Jesús María desde hace varios años, pero es formoseño, nacido aquí en Formosa. Y la barra del patio, que le dicen, es la barra de que encabeza, entre otros, conocido también por usted, señora Susana, si está por allí, Luisito Hoffman. Quien recibió en varias oportunidades
2: al
1: a Oscar el Chaqueño para Vecino. Cuando llegó a Jesús María por primera vez, manejaba todavía los colectivos, lo recibían en su casa.
2: Sí, claro. Una costumbre que no ha dejado atrás, ¿no? Ritual que continúa haciendo.
1: Es tal cual. Es la cábala, es un clásico. Las noches de enero, las tardes de enero, en realidad, el patio de los Hoffman en Colonia Carolla, ¿no? En la familia Hoffman y Rogio, que son allí quienes reciben a un montón de cantores, han pasado un montón, pero en su momento le tocó recibirlo. En realidad Hoffman es salteño, entonces de ahí lo conoce a Oscar Palavecino, pero cuando, claro, Oscar Palavecino, insisto, no era nadie, manejaba colectivos y cantaba en juntadas, en guitarreadas, ¿no?
2: Y Don Hoffman no era tan famoso.
1: Y no, el patio seguía siendo el mismo, pero no tenía tanta prensa.
2: Claro.
1: Jugaban sus hijos, en realidad. Tiene tres hijos hermosos. Una de las hijas está acá, Amanda Hoffman, seguidora del folclore y de toda esta movida. Bueno, sigue cantando Lázaro Caballero, con otro amigo que ha invitado. Ya voy a ver si lo puedo ver. De acá no lo puedo divisar. Lo escuchamos y después contamos de quién se trata.

0: ¡Fuerte los aplausos y víbora!
1: ¡Qué cantor, hermano!
2: ¡Qué lindo! Gracias, mi hermano, gracias.
1: No, por favor.
2: Gracias, hermano, por esta oportunidad. Gracias, y felicitarte, hermano, por todo esto. Mira, mira el quilombo que has armado, hermano.
1: ¿Ah? ¡Qué lindo! Mira,
2: felicidades. Felicidades, hermano.
1: Gracias,
2: muchas
1: gracias.
2: Felicidades.
1: Muchas gracias, Toba. Muchas gracias
2: a
1: vos
2: músicos.
1: Por llegarte, hermano. Te hiciste un viaje para llegarte a cantar unas canciones, a compartir con este hermoso público que.
2: Así es.
1: Que está ya hace varios días, algunos, che.
2: Qué lindo,
1: algunos están,
2: hermano,
1: hace varios días, algunos llegaron el domingo. Ya avisamos como hace 4 meses que íbamos a dar la entrada el jueves, pero ya el domingo ya llegaron algunos por las dudas. Llegaron, hicieron una libretita y después llego yo. Bueno, llegué el lunes, bien, vengo el lunes. Bueno, yo llegué ayer, había dositos nomás. Bueno, yo soy uno, vos sos dos, el otro es dos. Llegué ya el martes, ya había como 20 ya esperando ahí, y ya tenían su número. Yo estoy puesto 17, yo estoy puesto. Se anotaban ahí para no.
2: Han venido temprano para ganar la señal.
1: Claro.
2: ¿Ah? Son pícaros algunos, ¿eh?
1: Para ganar lugar,
2: para
1: ahí en el campo.
2: Ganarle wifi, hijo.
1: Claro.
2: Así. Qué lindo, bueno, hermano. Muchas felicidades,
1: gracias,
2: hermano.
1: Gracias, Tobita. Fuerte
2: gracias por la
1: para
2: invitación.
1: Este gran cantor,
2: muchas gracias.
1: Que tenemos, señor.
2: Buenas noches.
1: Toledo. Sí, señor. Vamos a cantar.
2: Muchísimas gracias.
1: Chacarerón.
2: Que Dios los bendiga a todos. Y a la vuelta, con cuidado.
1: Sí, señor.
2: Cada uno para su rancho. Así nos vemos para el próximo año, si Dios quiere.
1: Por
2: gracias,
1: favor, hermano.
2: Hermano.
1: Será un
2: gracias.
1: Placer tenerte, hermano.
2: Gracias, hermano.
1: Será
2: gracias.
1: Un placer, amigo. Gracias, Tobita.
2: Gracias.
1: Vamos, chacarería, mi hermano. Chacarerón, que se viene. Vámonos.

El Toba Toledo, ahí está, cantando, oriundo de Salta, ¿no? Fue el chaqueño palavecino quien lo escuchó cantar esta canción, canta Crespín. Y a partir de allí, bueno, su carrera cambió en ese sentido. Es más, ha comentado aquí que estaba pensando en grabar una nueva versión de esa canción junto a Oscar el Chaqueño Palavecino. Él es oriundo de un paraje que se llama El Carmelo, en el norte de Salta. Así que un cantor que ha estado también en algunas ediciones de Cosquín, invitado, bueno, por el festival en sí, en la gestión que lo tenía el propio Luisito Barrera como secretario de programación. Y ahora está aquí, nada más y nada menos que acompañando a Lázaro Caballero. Lázaro Caballero que continúa, que va a tener para un rato más. Habrá que ver cómo se acomodan los horarios. Seguía Cristian Herrera. Probablemente en el hecho que hayan subido los tres, probablemente haya allí algún reparto de minutos, porque la continuidad aquí va a seguir. Sigue cantando Lázaro Caballero. Vamos al escenario. Estamos en vivo desde Ibiporá.

Bueno, ya está, ya no me hagan cantar más coplas. Bueno, quiero comentarle, aprovechando ya que estamos acá, hay gente como lluvia, hermano. Ahí está. Ponete las pilas, pantallero. Si no, no le pagaremos, amigo. 12 y 13 de septiembre estamos presentándonos por primera vez en el Teatro Gran Rex en Buenos Aires. Así que para nosotros todo un desafío llegar de acá, hermano, de este lugar, de acá donde están ustedes, allá a la gran ciudad. Quise llegar de a caballo, hermano, a esos pagos. Pero bueno, por un protocolo del gobierno de Buenos Aires, por supuesto, es mucho, se puede, pero es mucho papeleo, hermano. Es mucho papeleo, claro, mucho papeleo. Pero algún día me voy a dar lujo de poder llegar a caballo y hasta ahí, mi caballo ahí afuera de uno de esos teatros, en la calle corriendo. Algún día pasará, claro, claro. Algún día pasará. 12 y 13 de septiembre vamos a estar cantando en el Teatro Gran Rex. Las entradas lo consiguen por tuentrada.com, ¿no es cierto, Norbert? Ayúdame, hermano, que yo estoy medio perdido en eso. Yo, si soy ustedes, me voy hasta el teatro, aseguro la, y me voy hasta el teatro y compro. Ahí. ¿Vos hiciste eso? Abanaí, meta. Tenés que hacer, yo no sé comprar por. Tenés que crear un. Todo un tema, Claro. Sí, estoy robando, amigo, estoy robando, decís vos. Mira vos, ¿qué es esa amiga de Vale? ¿Viste? Sí. Bueno, vamos a seguir. Me tengo que despedir ya. Ya me voy. Cantamos esta polca hermosa que, bueno, ustedes van a cantar conmigo. Vámonos.

0: Y Víbora de pie para aplaudir al gran cantor.
1: Muchas gracias.
0: Al querido Lázaro Caballero.
2: Ingresa Sergio Castro. El aplauso de la gente que se va feliz. En realidad no se va, no se va nada. El que se baja es Lázaro, que se baja del escenario y que ha concluido su presentación con amigos, con la posibilidad de disfrutar de su gente. Me parece que va a haber una más. Me parece. A ver, nos asomamos.
1: El niño, claro, hoy festejamos. Feliz día a todos los niños. Ya pasó ya, pero bueno, no importa.
3: Ahí está.
1: ¿Estuvieron los chicos hoy en el quién? ¿Quién estuvo el día del niño hoy?
3: Un montón.
1: Sí, seguramente.
3: Bueno, ¿pedimos una más? Bueno, vamos a hacer una cosa. Esto no estaba previsto, pero se me acaba de ocurrir. Si no, después me echás y ya está.
1: No, Maya, por favor.
3: No pasa nada. Vamos a apagar las luces, prendemos todos los teléfonos y de esta manera decimos una más.
1: Sí, señor. A ver.
0: Bueno, prendamos. A ver. Ahora sí. ¿Estamos? Adelante, Lázaro.
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0: Gracias, Lázaro.
1: Lindo adorno. Gracias, para mi apero. El tema con el que se despidió Lázaro Caballero, ahora sí, de su presentación aquí en Ibiporá. Son ya las 2 de la mañana con 8 minutos. El que sigue, como lo acaban de decir en el escenario, como lo decían los locutores, es el mismísimo Potro Cristian Herrera. La continuidad del show y del espectáculo. Después llegará Paquito Caño aproximadamente a las 3 de la mañana. Y el cierre será con Ángelo Aranda para darle el broche de oro, para cerrar una edición, como estábamos comentando, como estábamos compartiendo entre los propios cantores. Inolvidable que se ha vivido en este Ibiporá. Ahora un poquito más fresco, después de haber compartido esta jornada, después de haber disfrutado de una jornada que tuvo mucho calor. La temperatura llegó a los 35 grados hoy aquí en Gran Guardia, en Formosa, y después se ha levantado un poco de viento ahora la nochecita. Eso ha bajado un poco más la temperatura. A esta hora tenemos 20 grados. Está agradable de cualquier manera. Hay mucha gente que todavía permanece con alguna remera manga corta, con alguna camisa, otros con algún poncho o con alguna campera, ¿no? Pero lo cierto y lo concreto es que hemos estado aquí acompañando. Ahí lo estamos viendo a Lázaro Caballero. Vamos a ver si va a bajar, si vamos a tener la posibilidad de compartir un testimonio, o si será a través de conferencia de prensa. Estamos en este sector. A ver, nos vamos, estamos corriendo, perdón. Nos acercamos hacia acá. Vamos hacia acá. Ahora sí, vamos a hablar con Lázaro Caballero. Aún no ha bajado del escenario. El saludo es con su mujer, con el amor que permanentemente acompaña. Hay un abrazo, hay un gesto de emoción que se está compartiendo en este momento, en este Ibiporá, mientras ha comenzado la fiesta. Pues
2: la verdad, en un momento medio mimoso.
1: Pero ese abrazo es amor puro, y sí, imagino que brinda esa fuerza que hace falta para el cantor, ¿no?
2: Así es, hermano. El apoyo de la familia es algo fundamental. Yo, desde que, bueno, formé mi familia, bueno, ya antes venía una relación muy, muy estable con la gringa, y como que te estabilizan, ¿viste? Como que te
1: equilibra.
2: Claro, te da el equilibrio. Uno busca el equilibrio y es hermoso. Y por supuesto, de que fui papá, ya te conté miles de veces. Pero bueno, hoy, no sé si tuviste la oportunidad de poder ir a ver.
1: Lo vi a Felipe.
2: Hoy ahí, lo presenté por primera vez al público, y bueno, lloré de ahí, de que salí de la casa hasta que terminó el desfile, porque bueno, así también, de la misma manera me han criado a mí, mi tata, mis padres, mi mamá, mi papá y mis abuelos. Y bueno, yo también quiero que él aprenda a respetar la usanza campera, el gauchismo, lo nuestro. Así que bueno, estoy haciendo lo posible, pero bueno, la sangre no es agua, decía mi abuelo. La sangre no es agua, hermano.
1: Sí. Es clara que la tenía el abuelo, sí, pero sí. Digo, esa esencia es la que te mantiene a vos también con los pies sobre la tierra. Digo, la familia, los amigos, el gesto del indio, de Cristian, de Paquito, de acompañarte, también habla de una devolución de lo que vos das.
2: Y por supuesto, es lindo, ¿no? Es hermoso el compartir, como le dije ahí, como dije arriba del escenario. Compartir con los amigos el cantar es lo más lindo que tiene la música. Es lo más lindo, es un momento muy hermoso que está pasando en folclore. No solamente nosotros, sino otros artistas también, Ale. Ahí vienen compartiendo, y así como comparto con Paco, podemos compartir con otros, o con Cristian, o con Lucio, o con el chaqueño mismo, que es hermoso. Bueno, la vez pasada, el viernes, cuando arrancó el festival, me canté prácticamente con todos los artistas, porque es lo más lindo que tiene. Es la hermandad que existe entre los músicos, entre los artistas, hoy es hermoso.
1: Y no olvidarse de los gestos. Hoy estuve en el museo y vi la foto.
2: Te fallé hoy en el museo. Sí, te fallé.
1: Pero estabas
2: haciendo otra cosa.
1: Estaba en el campo.
2: Sí, estaba.
1: O sea,
2: estaba.
1: yo te teniendo esta posibilidad de verte todos los días, sí, hermano, sabiendo sí, que andás sí. de acá para allá, pero me di el gusto de recorrer el museo, de ver esa foto con la Sole, y recuerdo el gesto de la Sole cuando llegó el viernes acá y te hizo reverencia y dijo: Lázaro, lo que lograste. Qué lindo sueño de esa historia, cómo van pasando las cosas, ¿no?
2: No, van pasando, sí, por supuesto. Yo en ese tiempo era niñito, era muy chiquito y ella siempre con el buen gesto de invitarme a cantar, porque no, tampoco tiene la obligación. Y son momentos que uno no se olvida nunca, te marcan más siendo un niño. De marca peor.
1: Claro, estamos hablando de 2005, le contamos a la gente.
2: 2005.
1: La foto está ahí, fue en el Festival de Jesús María.
2: Sí, fue en el Festival de Jesús María. Creo que era el segundo año que estaba en el Festival de Jesús María. Creo que estuve del 2004 al 2007 en el Festival de Jesús María. Bueno, después, por supuesto, los festivales van dando lugar a otros niños, cantores. Y al tiempo volví y ni bien pisé ese año, lo primero que me acordé. ¿Te acordás cuando cantaste acá con la Sole? Puerto Tirol, me acuerdo, no puedo olvidar. Puerto Tirol, y me acuerdo que presenta a la Sole y dice: Lazarito, porque yo en ese tiempo era Lazarito, caballero.
1: Claro, ya creció hoy.
2: De Formosa y la Sole de Arequito, Santa Fe, no se me borra nunca. Escucho acá, me parece.
1: Qué hermoso, ¿cómo escuchaste hoy a esta multitud? Hermoso. Una locura cantar tantas canciones. Canciones que a la vez la gente ha hecho suya, lo sentís así.
2: Por supuesto. Tenemos un domingo récord hoy. Tenemos un domingo récord porque la verdad que me sorprendió la gente. Hoy me sorprendió la gente en el campo de Doma, hermano. A las 10 de la mañana estaba repleto la gente esperando esta hermosa patriada, que bueno, que también nos gusta, que inculcamos y amamos. Y me crié también, mi viejo me crió entre medio de la quineteada, las hierras, las pialadas y por eso hacemos todas estas cosas, porque no quiero que se pierda esto, Ale, esto es traición, esto no. Por ahí hay gente que tiene un mal concepto, que es maltrato, que maltratamos, no, mentira. Nosotros, la gente del campo, la gente de criolla, son la gente que más cuidamos, los animales, amamos con el alma. Yo mi caballo amo, tengo un caballo. No,
1: pero tus canciones lo dicen,
2: claro,
1: estás cantando.
2: Pero claro, tengo un caballo, hace poquito lo vi, de tener como 40 años, Ale. Debe tener como 40 años. Voy a subir porque le filmé un video, voy a subir a las redes ahora. Mi caballo, el Tornado, le decíamos. Es un caballito negro, sí. Caballito negro, prontinito, que lo compré hace muchos años en Loma Montelindo, acá en un pueblito. Era chiquito yo. Antes de que yo esté loco, lo había comprado mi hermano, creo que. Y cuando yo andaba de chiquito lo usaba ese. Lo vi hace poco.

0: A caballo, y eso no se tiene que perder nunca.
1: Créeme que el mojón que estás dejando es muchísimo, y lo tomamos como tal, y te queremos agradecer en nombre de Cadena 3 y particularmente mío también por el trato.
0: Gracias,
1: de tu gente, porque hay un equipo impresionante atrás tuyo, tu familia, y el trato es cotidiano, es prácticamente de un gran anfitrión, así que el agradecimiento es pleno.
0: No, por favor, el agradecimiento es mío, Ale, muchas gracias a vos, a la Cadena 3, porque bueno, hace 2 años que nos están acompañando, y esto también nos sirve mucho para que gente que por ahí no puede llegarse hasta acá pueda escuchar la transmisión, o pueda o diga el año que mirá, escuchá, está pasando por la Cadena, el año que viene voy al festival. Así que nosotros estamos muy agradecidos por el acompañamiento, Ale, no solamente acá en el festival, sino de siempre, de cualquier show, de cualquier evento que tengamos, siempre están al pie del cañón. Así que muchas gracias, hermano. Gracias.
1: Y vamos a seguir estando, vas a tener que seguir agrandando el campo, lo
0: único, vale.
1: El camping.
0: Sí, sí, tengo que agrandar. Hoy pasé, viste, me fui a la entrada un ratito a mirar un poco, ¿viste? Yo estoy mirando todo el tiempo porque queremos ver cómo podemos mejorar año a año. Y lo primero que dije, tengo que agrandar el camping. No sé para dónde vamos ahí, pero...
1: Claro, claro, porque la gente ya hizo suyo una parte ahí, ¿eh? Ya lo está usando.
0: El estacionamiento, allá para el lado de la casa, para todos lados se me metieron. Pero bueno, es hermoso, vale, es hermoso. Que pase esto hermoso, es lo que nosotros buscamos, es lo que queremos.
1: Te agradezco.
0: Gracias,
1: y
0: Ale,
1: feliz querido, de que cumplas tus sueños.
0: Muchas gracias, mi hermano. Gracias, gracias. Gracias, Ale, querido. Muchas gracias.
1: Gracias, hermano. Lázaro Caballero, en vivo y en directo aquí, haciendo el balance de la gran fiesta que ha tenido el Ivípora. Vuelvo con vos, Susi, y después regresamos aquí para la continuidad del show.
2: Muchas gracias, gracias. Ya volvemos. Yo voy directamente con Luca Giacinti, que actualiza todo su tema comercial, y volvemos.
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2: Y volvemos para completar esta última jornada festivalera, señores, directamente desde Formosa, desde Gran Guardia, allí el Festival Solidario organizado por Lázaro Caballero. Ahora nosotros vamos actualizando algunas cuestiones, como por ejemplo la temperatura en la ciudad de Córdoba, 11 grados, 78% la humedad, está mayormente nublado, se anuncia un tiempo inestable para este lunes, 14 grados de máxima, 8 grados la mínima, bastante feucho, esperemos que no se cumpla, porque viste que le viene haciendo oso a la lluvia, ¿no? La meteorología que se anuncia por ahí no se cumple, ojalá que no. Hoy muchos están sin ir a trabajar, no van a trabajar porque es un feriado con motivo de recordar el paso a la inmortalidad del Libertador General José Francisco de San Martín, que murió en la ciudad de Boulogne-sur-Mer, en la República de Francia, padre de la patria argentina, militar. Sus campañas fueron decisivas para la libertad de Argentina, de Chile y de Perú, y por ese motivo muchos hoy no trabajan. Muchos, sí, como todo servicio que no debe ni puede detenerse. Lo que no se detiene tampoco es el acompañamiento de ustedes a través de todas las vías que tenemos para conectarnos, como Marcela Gonela, su quiero escuchar a las grandes. Qué bueno, dice, que se escucharon las grandes fiestas del país por la Cadena 3, me dice a través del chat, está siguiéndonos por el canal de YouTube. Alberto desde Buenos Aires, escucho en mi larga guardia, gracias por hacerme compañía con la mejor música, les mando un abrazo. El Sumampiño, que vive en Buenos Aires, manda foto también, Alberto, gracias. quisiera escuchar una cuica.

0: Cerro de la Gloria por los troperos de Pampa de Achala. Y también Marina en Salzacate quiere saludar a Claudio Pires, su hermano, y enviarle un abrazo gigante. Ibiporá quiere decir tierra linda en guaraní. Luis desde El Dorado, Misiones. Desde Armstrong, Santa Fe, los escucho. Nicolás Almada, que Dios los bendiga. Hola, Su, muy buena la transmisión del Festival Ibiporá. Felicitaciones. Y una pregunta, ¿saben por qué no estuvo Pico Frank? Saludos para todos. ¿No habrá estado? Ya le vamos a preguntar a Lale en un ratito. Rolando Montesino, desde La Sirena, Neuquén Capital. Qué buena noche festivalera, Cadena 3. Yo jugando las cartas aquí y escuchando. Su bendecida madrugada de lunes. Lo malo no es ser adulto, lo malo es olvidarse de ser niño. Feliz Día del Niño para todos, dice Rolando, que se quedó con ganas de saludar. ¿Cómo anda nuestro niño de la madrugada del lunes? Giacinti Lucas, ¿cómo estás? ¿Todo bien? Feliz día, ¿lo pasó bien? ¿Usted todavía tiene esa categoría? Todavía, un poquito más.
1: Chico. ¿Qué? Qué suerte que tiene este chico de estar en la categoría niño.
2: Él todavía
3: con mucho gusto.
0: Está en esa categoría. Ay, Ali, no sabía que podía, que estabas conectado, porque me preguntan por qué no estuvo Pico Frank. ¿No estuvo?
1: No, sí estuvo. Ah, sí, claro. Tocó anoche. Pico Frank tocaron los Aloncitos y después tocó Pico Frank. Madrugada, estamos hablando de tarde. Creo que entre las 5 y las 6 de la mañana.
0: Claro.
1: Anoche el festival, anoche. Esta madrugada terminó a las 7, Susi. Claro. A las 7 de la mañana terminó.
0: Ya va tomando el color de otros festivales, ¿no? Que son así largueros.
1: Sí, sí. Lo que pasa es que hay una mayoría, lo comentábamos en estos días, hay una mayoría de gente que se vuelve caminando a su carpa, a su motorhome, a su lugar donde está parando. Entonces la gente se queda acá, se queda, no claro. Se va. Disfruta un montón. Lo que yo le comentaba a Lázaro recién en la nota es que esta vez todo lo que es el predio, digamos, del camping, se colmó. El año pasado sobraba espacio, poco, pero sobró espacio. Claro. Este año se colmó ese espacio del camping, que está destinado exclusivamente para eso, con un escenario, con, bueno, algunos servicios y demás. Y la gente, en el camino que hay, desde la ruta, vos venís por la ruta 81, que es la que une Pirané con Formosa Capital, a 40 kilómetros de Pirané está el ingreso a Ibiporá, que es el casco de la estancia. Pero desde la ruta hasta llegar al sector principal, acá donde estamos ahora, donde está el escenario principal y demás, tenés unos 2 kilómetros aproximadamente.
0: Sí.
1: Y eso es campo, hay un camino en el medio, pero es campo, está todo escampado. Bueno, la gente ahora ha ido ganando este año, al haber llegado más gente, pegada al sector de acceso al campo donde se produce la fiesta, donde se canta y se baila, ha ido ganando espacio estacionando vehículos, porque claro, no había más lugar en el camping, entonces se fueron ubicando en ese lugar, han colocado carpas, algunos han dejado, lo han usado como playa de estacionamiento. Pero claro, ya lo que le decía, va el año que viene va a haber que
0: ampliar,
1: que agrandar, sí, va a haber que ampliar. Estaban, pero están muy contentos todos, muy contentos.
0: Sí. Ah, ¿y se cobra una entrada al predio?
1: Sí, pagás, si vos comprabas el abono de 3 o de 4 noches, pagabas 25.000 pesos. Ah. El abono incluía, si lo comprabas y querías, la posibilidad de llegar al camping.
0: Claro.
1: El acceso, pagabas tu lugar, digamos.
0: Sí.
1: Si después venías a querer comprar la entrada acá en la boletería el día del evento, se pagaban 35.000 pesos.
0: Ah, mire.
1: Eso es lo que se cobra.
0: Bien accesible, ¿no?
1: Sí.
0: Para los precios que se manejan hoy en día para eventos.
1: Y los precios de la comida acá adentro, Susi, un choripán te lo cobran 5.000 pesos.
0: Claro.
1: Un sándwich de vacío, que lo hemos visto, el sándwich de vacío, pueden comer 2 personas tranquilamente, vale 12.000 pesos. Después el asadito, que le dicen ellos, que es el brochet con varios pedacitos de vacío, cuadraditos, pedacitos de vacío, le dicen asadito acá, te lo cobran 5.000 pesos. La hamburguesa vale 6.000 pesos. No me llegué por el sector de las bebidas, pero también son precios accesibles, muy
0: claro.
1: Accesibles.
0: Yo estaba pensaba esta noche antes de venir a la radio, y digo, porque veía imágenes no solamente de lo que está pasando ahí, que vos has reflejado también desde el jueves, sino que viste que en Tanti estaba la fiesta del Cordero Serrano, la abuela en Santiago del Estero, multitudes movilizándose por todos lados, lo que implica movimiento de capital también, ¿no? En una economía que en la contracara te dice que todo el pueblo argentino está endeudado. Entonces uno, viste que por ahí no sabes muy bien cuáles son los ítems verdaderos a los que habría que recurrir al momento de hacer balance, pero que hubo movimientos populares intensos en todo el fin de semana y todavía falta este lunes, que muchos lo van a aprovechar también para salir, ¿no?
1: Sí, totalmente. Uno no puede saber o no puede
0: medir. Dimensionamos, no podemos dimensionar.
1: No dimensionás el movimiento, pero tampoco puede medir cuánta de la gente que vino este fin de semana, por ejemplo, a esta fiesta, lo que pagó, lo pagó con la tarjeta, a lo mejor, algún alojamiento o la comida o vaya a saber qué, pero hay un porcentaje muy importante de gente, y acá lo que pasa es que también confluye el hecho de que viene mucha gente, no solo de Formosa, sino también
0: de todo el país, de
1: provincias. Sí, tal cual, cuando Lázaro saludaba ahí las banderas, había gente desde Tierra del Fuego hasta gente de Salta, Jujuy, Paraguay, que está, bueno, muy cerquita acá, tenemos el río y cruzás directamente a Paraguay. Entonces, hay mucha gente que viene, hay gente que se reserva. Yo tuve oportunidad en estos días de hablar con algunos grupos de amigos o con parejas que ya habían diagramado este viaje. Ya pedían en el trabajo, entonces ya aprovechaban el fin de semana largo. Es como que lo marcan en la agenda, ¿viste? Decir, bueno, yo me voy a ir. Bueno, y uno supone que en eso también implica el hecho de los costos, de los gastos, ¿no? Sí. Pero de cualquier manera...
0: Es interesante el movimiento, es interesante.
1: Sí, y es difícil de dimensionar, como vos decís, porque estamos hablando de en algunos casos de un proceso de la gente que le cuesta llegar a fin de mes, le cuesta pagar tarjetas, endeudarse y todo lo demás, y sin embargo ves este lugar está repleto
0: y los números que se manejan también es otro tema. Vos estás en contacto permanente con los artistas y los números que maneja el artista o el costo de un artista al nivel del que estamos hablando, que se presentan en los grandes festivales, también es un número importante, ¿no? O sea que quiero decir, el organizador en este caso también o tiene que contar con un capital intenso, fuerte, que lo respalde, o una de dos, se lanza a la aventura de generarlo. Pero es interesante, creo que a lo largo y a lo ancho de todo el país se han realizado distintos eventos, algunos aprovechando el invierno, tipo Mendoza, tipo el sur, el norte ahora con este evento multitudinario, arrancando desde Santiago, aquí que nos faltan las presentaciones de distintos géneros musicales y están colmados los espacios, los bailes, en fin. Creo que el espectáculo, y escucho por ejemplo grandes productores porteños, que todas las salas de teatro están llenas. Por eso digo que difícil es dimensionar qué es el momento actual de la economía.
1: Sí, es difícil medirlo, pero está claro que la gente necesita estos espacios, ¿no? Si uno trata de retratarlos, de filmar el momento cuando la gente baila, cuando la gente se divierte, cuando canta una chacarera, cuando ver las caras de un grupo de amigos cuando ponen un costillar al fuego, cuando aparece una guitarra.
0: Claro,
1: es como que se distraen, como que algunos grupos de amigos decían... vinimos acá para cortar el año, así como los miércoles, viste, cortás la semana a veces con el grupo de los amigos. Bueno, nosotros necesitábamos esto para cortar el año y venimos acá, nos olvidamos, acá no hay señal de celular.
0: Y abre un hermoso portal de invierno, ¿no?
1: Sí. A ver, de los últimos meses, Susi, vos me podés ayudar, conocés mucho más que yo, pero fiestas de invierno folclóricas o por lo menos populares,
0: convocantes.
1: Salvo el festival, la fiesta nacional del Poncho, después
0: a partir de ahí, contá.
1: Claro, bueno, pero
0: algunas peñas, cosas más chicas, peñas,
1: eventos,
0: sí, sí.
1: Las pero masivos.
0: No, masivos no, sí. Masivos no. Hay fiestas patronales, viste que siempre claro. En los pueblos se hacen, pero así al nivel del Festival del Poncho y en este caso este movimiento en Formosa, creo que son los únicos a este nivel.
1: No, por eso. No hay precedentes y se está sentando un mojón muy importante. Porque esto obviamente que se va a multiplicar, porque acá vino mucha gente por primera vez y va a decir, la pasé bárbaro, estuve sí. Bien, comí, bailé, me divertí, y eso se va a multiplicar.
0: Y es la fusión también de la música con el tema de, creo que no llega a categoría jineteada, ¿no? El festival, creo que tiene destrezas y eso, pero
1: sí,
0: jineteada
1: no.
0: Pero
1: jineteada,
0: campeonato
1: jineteada
0: no.
1: De, no, campeonato no, claro. Hacen jineteada de novillo. El sábado hicieron jineteada de novillos y hoy hicieron alguna jineteada de caballo también.
0: Que ese pero... también es un movimiento extra que camina en paralelo sí. Al folclore.
1: Y que tiene particularmente una convocatoria más que interesante.
0: Sí,
1: probablemente muchos piensen de que es un grupo que o que digamos que es mínimo. Pero si uno entra a ver la cantidad de gente que viene acá se hacen varias destrezas gauchas. Producto de claro. Que el mismo Lázaro la pidió claro. Y la quiere replicar. Y por ahí destrezas que a veces no se hacen en otros festivales también.
0: Sí, sí.
1: Entonces, viene mucha gente por la actividad y lo ves en los asistentes. Andan sí. Vestidos con bacha de gaucho, con facón en la cintura, con sombrero, y se levantan, como dice, temprano. Hay otros que vienen y se quedan hasta las 7 de la mañana, claro. Y claro, a la mañana, olvídate, sí. No existe.
0: Sí, obviamente.
1: Pero vienen bueno. A eso, a distenderse también, a olvidarse. Y ayuda, eso es lo que te quería comentar, ayuda el hecho de que no hay señal de teléfono acá. Nada, mirá. Pero nada. Es más, vi un cartelito en un puesto que decía vendo internet. Se lo conté a la momia el otro día. ¿Sabés
0: claro.
1: Qué? Tienen acá hay muchos que vienen con Starlink,
0: sí,
1: vienen
0: claro.
1: Con la antena.
0: Sí.
1: Entonces con la antena listo, ya está.
0: Sí.
1: Pero si no tenés la antena de Starlink,
0: no, podés,
1: no tenés internet.
0: Claro.
1: No tenés internet.
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1: Mientras permanecías ahí en el espacio, tenías internet.
0: Mira.
1: Y después cuando te ibas.
0: Hay que ingeniárselas, ¿no?
1: No, sí, acá todo también hay un. Obviamente, como vos decís, esto mueve la economía.
0: Total.
1: Hay gente de Chaco, por ejemplo, que nos contaba el otro día, nosotros esperamos todo el año este evento, nos decía.
0: Mira.
1: Porque esto nos genera un movimiento muy importante, era un puesto grande, sabemos que a veces la cantidad de espacios son limitados, entonces, bueno, todos queremos estar, porque claro, se mueve, y no solamente comida, bebida, sino también hay muchos puestos que venden prendas gauchas, pilchas gauchas, monturas, aperos, bueno, además de sí, remeras sí. De Lázaro, remeras de la fiesta,
0: de gorrito, de todo,
1: gorras,
0: ya,
1: de gorrito,
0: sí, sí,
1: todo,
0: son
1: todo,
0: los
1: todo.
0: Feriantes, ¿no? Que van de un lado
1: tal
0: al
1: cual.
0: Otro. Está bueno
1: todo
0: eso, sí, es un movimiento intenso. A mí siempre, en este último año que me tocó estar en Jesús María, me llamó la atención eso, que los días en que, y en los momentos en que estaba la jineteada, era para mí superador en gente. Los días que era el sí. Protagonismo fuerte de la jineteada, de la doma, la jineteada, era intenso el movimiento. Recuerdo haber llegado un día que ya había gente a las 2, 3 de la tarde, y que era una marea humana intentando entrar, y era la jineteada. Es un caminar en paralelo, ¿no? Con el folclore tradicional, clásico, y también esta costumbre argentina, porque no deja de ser una costumbre argentina.
1: Totalmente, y que me parece va ganando adeptos, o sigue sumando adeptos, sigue habiendo gente joven que viene
0: sí.
1: Y que quiere replicar lo que se hace en una yerra, entonces agarra un lazo y, y busca pialar un novillo, claro. Y esto acá se hace, y quiere jinetear un novillo, y esto acá se hace, y así se va replicando. Pero sí, totalmente, el movimiento, en algún momento en Jesús María, recuerdo, se hacían encuestas, y el pico llegó a ser de 75% por la jineteada, 25% venía por el espectáculo.
0: Sí.
1: Se preguntaba eso, a la gente se le preguntaba eso, le preguntaba, ¿usted viene por la jineteada o viene por los artistas?
0: Sí.
1: Y un 75% la gente respondía que venía por la jineteada. Sí. Hoy ese porcentaje bajó un 15%, le diría que hay un 60%, un 55% de gente que va por la jineteada, y el resto viene por el espectáculo, pero estamos hablando de la mitad del público.
0: Claro. Sí,
1: o sea,
0: sí,
1: no es menor. Bueno, el potro Cristian Herrera, su admirado Cristian Herrera.
0: Muy bien.
1: Ya está en el escenario, está cantando, vamos a escucharlo.

sean cómplices de este momento hermoso que queremos atesorar en nuestros corazones. ¿Son capaces de prender la linternita de su celular, por favor? Vamos a vivir un momento lindo esta noche, por favor. Ahí está. Ahí está. Los changos de Córdoba, las chinitas de Córdoba, las chicas acá de Buenos Aires, Formosa, presente, Catamarca, Salta, Jujuy. Aguante Sauce de Luna. Ahí estamos, ¿no? Venimos bien, ¿no? Un par más por aquí, a mi izquierda, aquí, aquí. Estamos bien, ¿eh? Venimos muy bien. Y esta canción que cantamos junto a los niños y, por supuesto, junto a la familia, dice así.

0: Lo estamos escuchando a través de la cadena 3 Argentina, ya en el tramo final de la transmisión, en la noche, madrugada, por cierto, de cierre. Mirá, se acerca acá a saludar, están los chicos de Perlas Gauchas, y se acerca Paquito Caño. Aprovecho y hago, ¿estás todavía calentando? Ya, después te saludo. ¿Cómo andan, chicos?
1: Ale, querido, un placer estar acá. Saludo a toda la audiencia ahí. Bueno, muy contento de estar acá. Nos tocó un horario bastante lindo. Vamos a demostrar nuestra música, nuestro folclore salteño puro del norte. Así que bueno, venimos con unas ganas terribles y ganas de mostrar a la gente lo que es impresionante el campo de... No hay más entrada, creo, está increíble eso, ¿no?
0: Han estado precisamente viendo lo que es, ¿no? Una verdadera locura de gente.
2: Sí, la verdad que bueno, vinimos a la jineteada a la tarde, vinimos a eso, lo que nos gusta a nosotros, así que muy contento y la verdad que muy, muy agradecido por otro año más de nuestra segunda vez acá y agradecerle a Lázaro, a toda su gente, Formosa nos recibe de una forma increíble siempre.
0: ¿Cómo lo viven ustedes, digo, siendo jóvenes, siendo parte de lo que se está generando en el folclore? Esto es una muestra cabal del momento que está atravesando. ¿Cómo lo viven ustedes? ¿Cómo ven el grupo de sus pares, ustedes que son más jóvenes?
1: Sí, bueno, hoy realmente el folclore está alto porque hay muchos chicos que están cantando hoy en día y se les está dando la posibilidad, eso es lo bueno. Nosotros venimos con una marca ya hace casi 3 años trabajando fuertemente arriba. Y no aflojándole, ¿no? Nosotros hacemos un repertorio más con sentido de pertenencia a nuestras vivencias, a nuestras cosas. Está haciendo bien y va impulsando para arriba. Pero hay muchos chicos que lo hacen y me encanta porque se están prendiendo a la juventud, al folclore, a empuñar una guitarra, se ven los niños. Así que nunca es tarde para cantar.
0: Bueno, chicos, que la disfruten, que la rompan esta noche. Ahí está, los integrantes de Perlas Gauchas. Susi, yo estoy acá en el camarín, los saludo simplemente también. Ángelo,
3: ¿Cómo estás,
0: Ángelo Aranda? Bienvenido.
3: Gracias, bueno, un gusto encontrarte nuevamente acá en nuestra tierra. Feliz estoy de ser parte. Mira, tengo asistencia perfecta, a los 5 años estuve acá, así que estoy feliz.
0: Contame del primer año, a ver, contame el primer año. ¿Era en el mismo lugar? ¿Cómo fue?
3: Es enorme. Ese año, bueno, cuando estaba arrancando, también fue muy bueno, muchísima gente. No tenía por ahí tantos artistas a nivel nacional, si se quiere. Había arrancado con los compas de acá la zona y por ahí.
0: Pero el predio del camping ya estaba, el predio campero también, estaba todo igual como está ahora.
3: Todo igual. Yo creo que fue muy bien pensado esto. Y yo como formoseño me siento orgulloso por esta fiesta, hermano. Nos hacía falta acá tener también nuestro festival. Y bueno, le dije a Lázaro ahí cuando lo encontré, sos un angelado, hermano, no puede haber salido tan bien todo esto. Así que estamos felices por eso.
0: Ese orgullo que se transforma de formoseño a formoseño es el hecho de decir, Formosa está presente, está marcando también un rumbo y está fijando un lugar en la agenda del folclore de los grandes festivales.
3: Exactamente, hermano, esto se puso a una altura de Cafayate, de Trancas, del Caballo, del Festival del Caballo y tantos festivales así, que tantas provincias que tienen esas fiestas importantes, y esto también algo para nosotros muy bueno porque nos impulsa como artistas. Nosotros venimos acá, nos plantamos en nuestra tierra a cantar, que es lo único que sabemos hacer, y ustedes se sienten atraídos por esta fiesta, el público también, nuestra cultura, nuestra música y nuestra Formosa tan querida.
0: Bueno, va a ser un placer escucharte y bueno, obviamente te toca cerrar, sí, pero la gente acá se queda, no se va nadie. Nosotros venimos viernes, sábado, la gente se queda hasta que termina.
3: Sí, es la primera vez que cierro, estoy también con ese desafío, pero bueno, tengo ahí la sorpresa de que los changos van a subir todo al final conmigo, así que ahí se van a quedar todos.
0: ¡Qué hermoso!
3: Vamos a hacer ahí como un junte ya para despedir y bueno, para por supuesto para hacer la invitación para ahí.
0: Bueno, un placer escucharte. Muchísimas gracias, ¿eh?
3: Gracias, Ale, querido, gracias.
0: Gracias, ahí está. Ángelo Aranda, nosotros de a poquito vamos cerrando, Susi, desde acá. Ha sido una jornada extensa y que va a continuar, que va a seguir de madrugada porque hay gente que va a seguir disfrutando como debe ser. Mañana descansa porque para muchos es feriado. Así que, bueno, vamos cerrando nosotros de acá, gracias a Cristian López, por el trabajo, por la posibilidad de darnos las herramientas para que nosotros hagamos lo nuestro, movernos con comodidad, con tranquilidad, técnicamente de manera impecable, al estilo de la cadena 3 Argentina, como debe ser para una radio federal que se escucha en todo el país y que tiene del otro lado a miles y miles de oyentes que disfrutan, que nos acompañan a lo largo, a lo ancho del país y en el mundo, como veo ahí también en el mensajero que te han dejado precisamente la posibilidad de escuchar en diferentes partes del mundo y sentirse argentinos y orgullosos de nuestra patria y de nuestras fiestas populares.
4: Claro que sí, una vez más, y bueno, abriendo una temporada realmente hermosa, que va a ser intensa, que va a estar llena de sorpresas, porque recordemos, ahí se vienen fiestas jóvenes, se viene la fiesta del Éxodo, se viene el Festival de República, en fin, la convocatoria con el folclore está renovándose, y me parece genial que Cadena 3 pueda estar acompañando ese movimiento, ¿vale?
0: Totalmente, y gracias a vos por respaldarnos permanentemente. Sabés que sos motivo de consulta siempre, y la tranquilidad cuando nos haces el guiño de que va todo marchando, de que vamos cumpliendo con las expectativas, siendo dignos, como decía el querido Osvaldo Hueve, y llevándole a la gente lo que la gente quiere, que es conocer de su música, conocer de las historias de las canciones, transmitir sus costumbres, sus tradiciones y también la posibilidad que le dan los artistas y aquellos que hacen grande a esta patria a partir de su arte, que es cantar y es cantar las cosas nuestras. Así que abrazo también para Lucas Giacinti, que nos ha bancado varias madrugadas, tardes, por ahí a veces un poco de cansancio también, pero con la mejor predisposición siempre para llevarle a todo el país lo que está pasando y lo que se está viviendo aquí en Gran Guardia.
5: Bueno, Famos. Querido.
4: Bueno, gracias. Muchas gracias, un abrazo fuerte para todos ahí, todo el equipo, a la momia por supuesto, excelente, a vos, y buen regreso a casa, espero que descansen un rato y recién salgan, ¿no?
0: Sí, vamos a descansar hasta el mediodía probablemente, claro. Después emprenderemos el regreso, despacio, tranquilo, y ya si Dios quiere, creo que el martes por la mañana o al mediodía ya estaremos en nuestra casa también para saludar y reencontrarnos con los afectos. Nos vamos con un pedacito más de Cristian Herrera. Dale. Si te parece,
4: sí, está
0: haciendo saltar y cantar a todo el mundo. Un beso, gracias a todos.
4: Abrazo, adiós. Buen viaje.

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¿Qué tiene la chacarera? ¿Qué tiene que hace sentir? ¿Qué tiene que cuando canto mi corazón apura el latir? Al evocar aquel valiente San Martín el general, el gran héroe que con su lucha nos diera la libertad. ¿Qué tiene la chacarera que también me hace decir que allá en 1814 en Ciudadela formó un fortín para entrenar a sus soldados y al enemigo vencer, forjando así nuestra patria y las cadenas romper? Tu vida entregaste toda por un noble y gran ideal. Hiciste libre a la América con tu genialidad militar. Fueron siempre los mediocres los que envidiaron tu accionar. Los traidores y los cobardes te persiguieron hasta el final. Por eso cuando me acuerdo del teniente coronel, el orgullo inunda mi alma. 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

homenaje al general José de San Martín, señores, para abrir una mini noche y día. Pero entramos justo, ¿no? Justo. Porque ya vendrán las 3:33, ya vendrá el... Hoy toca llamado, Lucas, ¿eh? Hoy aprovechamos que Lucas sabe, entonces estamos con los llamados a los socios. Voy a elegir una socia que es de mucho tiempo y que siempre está muy activa para que nos cuente y le cuente a todo el país qué es lo que se despierta a estas horas de la madrugada. Hola, su bendecida jornada todas las noches. El tema, si puede ser, en el despabilate de Sebastián Amaré, una ilusión. Gracias, bendiciones, nos dice Beatriz Pérez. Ella está

Vimos la noche del viernes, será difícil olvidar esa noche, pero aprendimos que lo más importante es y será primero la vida de los seres queridos. Te pido una canción para dedicársela a César y a mi madre, que sea por Diego Torres, Color Esperanza. Un abrazo para vos y para todo el equipo. Sí, sí, me enteré, no estaba yo en el aire, pero bueno, me alegra saber que están bien, ¿no? También buenas noches, son mi compañía siempre. Escuchando en Villa Santa Rosa, ¿llegan mis mensajes? Sí. Pasacalle del Amor por Facundo Toro, Julieta. Pasa que estábamos con transmisión desde Formosa, con el Festival del Ivípora, que ya completamos nuestra participación. ¿Dónde están tus ojos negros? Por Santa Bárbara, pide Alberto. Escuchar hermoso Eric de Colonia, Alemania, de muy lejos del Pago, mi Córdoba linda. Colonia, ¿será Alemania? ¿Qué va a ser? Puede ser Colonia Alemana o Alemania o Alemania, no sé de dónde, que me escriba de nuevo. Su escucho en mi larga guardia, gracias por hacerme compañía. Hola, Su, quisiera escuchar la cueca Cerro de la Gloria por los troperos de Pampa de Achala. ¿Qué más? Marina de Salzacate, un saludito a Claudio Pires, mi hermano. Envío abrazo gigante. Bueno, entre algunos que nos han dejado su mensaje, Nora Sanel también lo hace. Equipo aquí en Alicante, son las 8 y 10 de la mañana, recién levantada y ya listo el mate, escuchando el programa. Y Alberto Ibáñez desde Jesús María, tema por Ana Gabriel, gran abrazo. Carmen también nos saluda. Miriam Martínez, venimos viajando con Osvaldo desde Pampa ya hasta Sur, estuvimos en un baile, una canción de Santa Marina. Lubina Castellino también, de niña mujer siempre serán los niños en nuestro corazón, a seguir disfrutando noche y día. Antonia Irusta nos saluda, estoy esperando escucharlos. Y Laurita Sánchez desde San Rafael, Mendoza, hermosa la música. Hoy es mi cumpleaños, dice Liliana Nicola, me gustaría escuchar algo de Jairo. Bueno, pero ahora estamos en tiempo de despabilarnos, querido Lucas Giacinti.

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0: Tito Peralta, entre otros, que pedían al Turco Julio con Santa Marina y a todos los que pedían a Germain. Ahí estábamos abriendo el despabilate en esta madrugada. Oscar Ferrero, buen comienzo de semana, voy a escuchar desde el taller. Pido un tango por Julio Sosa, desde San Guillermo. Normita Rossi, comienzo de semana excelente para todos. Gustavo Brizuela, mejor es por aplicación que WhatsApp porque se llena de mensajes. Susi Lucas, aquí en Iliar, fresco, los escucho hasta la hora que está primera plana. Teresa Lucero, también saludo, bendecida semana, que llegue la hora para escucharte como siempre. Tema de José Vélez, para mi amor Rubén Guzmán de Banda Norte. María Elena Pascual, qué bueno que subas a estar. Y aquí en Venado fue un hermoso día de domingo, cumple de mis nietos mellizos, para colmo. Ganó River, no, para bien ganó River. Por fin se rompió la mufa, ¿no? Qué alegría, esperando algunas buenas zambas. Gracias por la compañía, abrazo grande. La turquita Betty Buffe, linda noche, lunes, día de los nuevos comienzos, a disfrutar del feriado, con toda la buena música, besos para todos. David Sánchez, desde Mendoza, Godoy Cruz presente, dice, ¿cómo están? Yo trabajando, haciendo 24 horas, los escucho todas las noches, deseo que tengan una hermosa jornada. Hermoso escuchar el Festival de Lázaro, somos conductores del Flecha Bus, Fernando Romano y Pablo Villafañe, yendo a Mendoza, te mandamos besos, gracias chicos, abrazo para ustedes, hermosa transmisión, nos dicen los amigos del camino, su querida bendecida madrugada, abrazo Raúl y Valeria de la Francia, Martín desde San Lorenzo, provincia de Santa Fe, saludos para todos, y acá me confirma el oyente que nos mandaba mensaje, que es Alemania, el país, está bien lejito, pero con la radio se siente bien cerca el pago, mi Córdoba linda. Soy Lucas, nos dice Fabián, ¿qué querrá escuchar Fabián? Que dice Fabián nada más. Saludos al doctor Arroyo de Castellón, España, gallina como nosotros, Elvio desde Villa María. Qué grande, el Turco Julio, o sea, a bailar se ha dicho los temazos, Edgardo con Roxana y Elvio, hace mucho que no escribía, muy bueno todo lo desde Formosa y volvimos al triunfo sucio. Ay, sí, Elvio, no me diga, mire, ay, sí, habremos prendido velas a todito los santos, ¿no? A todos los santos. Qué despabilate, genial, los temazos, soy Lucas, una dupla, papá, dice, escuchando como todas las noches, trabajando en el taxi en Capital Federal, el chino Fabián, puede ser un tema del monstruo, Sebastián, abrazos. Ah, qué despabilate, genial, nos dicen por acá. Un temita, Lu, un temita y llamamos, ¿eh? Ya llamamos al socio, hoy voy a llamar al socio número, uno de los primeros socios, en un ratito. Pero un temita cualquiera, una flor de cualquiera.
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0: sí, ahora sí, ahora sí. Lu, dime, esto tiene que decirlo usted, porque a mí no me toca decir el 330. Ah, qué pena, no se anime. Ya sé. Pero para la gente le vamos a decir que no se anime. No, pero sí, sí, sí se podía, Lu, ¿no? Intentó. Estaba pudiéndose. ¿Vio? ¿Lo escuchan a Lucas o no lo escuchan a Lucas? ¿Usted cree que no sale al aire? ¿Sale al aire, Lucas? ¿Ustedes qué me dicen? ¿Se escucha Lucas o no se escucha? Ah, no. Bueno, entonces es las 3:33. Son las 3:33. No se escucha Lucas saliendo al aire. Bueno, ¿y la socia? ¿Va a salir la socia número 4? La socia número 4 o la socia número 4 del Club de las 3:33. ¿Cómo le va?
1: Hola, Su.
0: ¿Cómo
1: ¿Qué
0: estamos?
1: ¿Qué tal, corazón? Buenas noches.
0: ¿Cómo estamos? ¿Bien?
1: Qué alegría. Bien, bien. Tomando un cafecito para mantenerme despierta, porque hay veces que me agarra, a veces me agarra sueño, pero...
2: ¡Cuánta alegría no, me acuesto, da no me acuesto, de escuchar! Pues,
0: si claro, claro, pero es habitual, ¿no?, que estés despierta.
1: Sí, sí, a mí me encanta estar despierta de noche para hacer mis trabajos o lo que sea. O sea, yo, como algunos saben, yo hago arreglo de costura, uh-huh, y también hago artesanías, hago manualidades, mi cable a tierra, ¿no? La costura, claro, también, pero las manualidades como que me distraen más, me entretienen más, me gusta más.
0: Claro.
1: Porque ahí ya uno deja librada su imaginación y el gusto personal de cada uno, ¿no?
0: ¿Y la nona quién es, que siempre nos hablas de la nona?
1: La nona. La nona es la máquina de coser que era de mi mamá.
0: Ajá.
1: Que fue un regalo de bodas prácticamente de mi papá a mi mamá al tiempito, a los meses de casados. Ellos se casaron en el año 38.
0: Mira.
1: Entonces tiene casi 90 años la nona.
0: ¡Qué bárbaro!
1: En actividad total. Y ella viajó por todo Córdoba, o sea, no solamente ha cosido, sino que ha viajado. Mi papá era maestro rural. Y lo destinaban a muchos lugares distintos del sur.
0: Sí.
1: Y la nona siempre viajaba en tren, porque antes eran los trenes de carga donde se hacían las mudanzas.
0: Sí,
1: así
0: sí,
1: que ha tragado tierra de toda la provincia.
0: ¿Qué
1: de,
0: marca es? ¿Qué marca es?
1: La marca no es el Singer, es Clinton, que alguna vez alguien me dijo que era la segunda marca de Singer.
0: Singer primero y la
1: pero
0: segunda.
1: Pero si yo necesito un repuesto, tiene que ser Singer,
0: claro,
1: pero nunca necesita porque ella anda muy bien. Ella con dos gotitas de aceite y una cepilladita ya.
0: ¿Es a pedal o es yo, eléctrica?
1: Sí, es a pedal, pero yo le puse motorcito,
0: claro,
1: hace 40 años,
0: uh-huh,
1: porque trabajaba para una fábrica en un tiempo y necesitaba hacer producción. Entonces la gente que me daba el trabajo me compraron el motor y me lo descontaron en varias veces y quedó el motor. El motor duró como 36 años más o menos.
0: Mira,
1: duró muchísimo, salió
0: qué
1: bueno.
0: Nobles, ¿no? Esos artículos, sí, domésticos, sí, de antes que eran muy nobles, hoy
1: sí,
0: en día es
1: eternos,
0: puro plástico.
1: Eternos.
0: Se rompe algo.
1: Nunca se rompió la máquina.
0: Mira.
1: Nunca se rompió. Y el motor debe ser que quiso igualar a la máquina, que duró también más de 30.
0: Sí, claro.
1: Una maravilla.
0: ¿Y por qué, bueno, estás, por qué siempre estás despierta de noche? Por ejemplo, hay gente que nos escucha en una fábrica, en una panadería, o sea, por obligación tienen que estar despiertos, ¿no es cierto? Yo siempre digo que por gusto, necesidad u obligación. ¿Y a vos por qué te gusta la noche?
1: A mí porque me gusta trabajar de noche. Yo vivo sola.
0: Sí.
1: O sea que soy libre de acostarme a la hora que quiera, no tengo responsabilidad, claro, digamos, de atender a otra persona, uh-huh, tengo una sola hija ya casada. Entonces yo vivo sola y me gusta trabajar de noche porque es la hora que yo sé que no va a venir nadie.
0: Claro, vas a estar tranquila.
1: Claro, y puede haber un mensajito, alguna cosa, pero son los menos.
0: Sí, sí.
1: Porque no me gusta estar sola y tranquila escuchando la radio. A mí no me gusta que alguien se quede en casa después de 12, no me gusta que me llamen.
0: Claro,
1: así,
0: estás acostumbrada.
1: Pariente. No, estoy acostumbrada a estar sola y la soledad me encanta, es algo que yo elijo.
0: ¿Sí? Por más que una vez en ¿Qué le diría a una persona que la sufre a la soledad? ¿Cómo puede hacer
1: que no
0: para Claro, ¿y cómo puede hacer para contrarrestarla a esa soledad? Hay cosas que seguramente llega un momento en que uno se pone a pensar qué hago para no sentirme tan sola, ¿no?
1: Yo cuando el día que se casó mi hija y yo la vi doblar la esquina con el marido para irse de luna de miel, lloré mucho, porque ese día sí sentí que se me venía la soledad y la sentí como algo feo. Pero yo creo que es una forma de encontrarse uno mismo y valorarse uno mismo y sentir que uno no es que no necesite a nadie, porque sí necesitamos, pero sí es muy lindo estar solo para decidir cómo vivimos la vida, cómo claro. vivimos lo bueno y lo malo, y aprender a que cada uno tiene su camino, o sea, no podemos atar a nadie.
0: ¿Y tu día cuándo empieza? ¿A qué hora empieza tu día?
1: A las 11 de la mañana.
0: A las 11, claro.
1: Sí, es ahora me levanto, me tomo unos mates y yo voy a un hogar de día a almorzar.
0: Claro, claro.
1: Un hogar de día que tiene también muchas actividades, muy lindo lugar, pero yo este año no inicié ninguna actividad porque sabía que iba a tener dificultades, ¿no?
0: Claro, sí.
1: Pero solamente voy a almorzar, pero es muy lindo el lugar porque uno se hace amigos, es gente, todos mayores de 60 para arriba, entonces es un lugar donde uno puede hablar
0: claro.
1: con todo el mundo y hablamos el mismo idioma, porque muchas veces hasta los nietos que uno los ama con la vida, sí. no se puede hablar con ellos porque tienen otro
0: ritmo,
1: mundo,
0: ¿no? Otro ritmo.
1: Sí, otro ritmo. Sí. No les gusta la música que le gusta a uno, a mí no me gusta la música que le gusta a ellos, claro. Otras costumbres, otras formas de pensar, y bueno, en un hogar de día es muy lindo porque estamos todos en la misma.
0: ¿Cuál fue el primer programa de radio que escuchaste acá en cadena o otro? Otra radio, quiero decir. ¿Te acordás cuál fue el momento en que...?
1: En cadena 3, actual.
0: Ajá.
1: Y el primer programa... creo que Mario a la mañana, claro. en las épocas que yo vivía de mañana.
0: Claro, estaba
1: pero,
0: más despierta.
1: O sea, también escuché a Guille en un tiempo que estaba a la tarde, Guille Hemmerlin, sí. estaba a la tarde mucho tiempo, me encantaba, yo lo admiro, lo quiero muchísimo a Guille. Y después uno va cambiando, ¿no? Porque por los horarios de uno, por el trabajo, lo que sea, yo hace 3 años y algo que estoy jubilada.
0: Sí.
1: 4 ya de estar haciendo. Y entonces ya uno elige los horarios en que escucha, en que trabaja, en que duerme, en que uno sale. Y el primer programa debe haber sido el de Mario a la mañana, pero no yo no era fanática de ese programa. Lo escuchaba porque me informaba. No, claro. no lo seguía con mucha atención porque era demasiado dinámico, ¿no es cierto? A mí me gusta sí. la radio por la tranquilidad.
0: Ah, ¿vos te gusta que te lleve tranquilidad la radio?
1: Sí. Bueno. Si quiero escuchar noticias, bueno, es otra cosa, ¿no? Pero me gusta la radio para el diálogo, aunque uno no hable, ¿no es cierto? Porque yo todavía no he mandado mensajes por WhatsApp. Pero esa comunicación que existe, no existe con Cadena 3, no existe en ninguna otra radio. Y menos que menos con otros medios, con la televisión es una caja tonta, como se le decía antes, lo sigue siendo.
0: Sí.
1: Yo escucho a veces otras radios que es todo grabado
0: y sí.
1: no uno no tiene idea de ni siquiera de la hora que es, ¿no es cierto? Porque claro. las noticias son noticias solo de Buenos Aires. Claro. Cadena 3 está muy informado permanentemente y los oyentes están comunicados que si hay tormenta, que si hay niebla, que si hay un accidente, que si hay un corte, todo. El oyente es muy participativo en Cadena 3.
0: Así es.
1: Y a mí me encanta.
0: Bueno, socia número 4, me alegro
1: número
0: mucho de escucharla.
1: Sí.
0: Esperemos de que tengas.
1: Primera.
0: Esperemos que tenga suerte, porque hay socios que han salido en el último sorteo y ni pintaron ninguno de los dos, así que Voy y vengo con los libros de mi casa. Ya esto se está tornando un poco trabajoso. Bueno,
1: me encantaría un libro.
0: Bueno, lo vamos
1: a pensar. Yo sabía que los libros eran para los oyentes de otros lugares.
0: No, es para el número que salga. El número, ahí salió la señora.
1: El libro tuyo quiero yo.
0: El libro mío recién el 15 de septiembre, si Dios quiere, lo vamos a tener. Vamos a hacer la presentación. Sí, aunque sea en la Plaza Colón. Claro.
1: En el Teatro Real.
0: No sé dónde va a ser, pero bueno, por eso te decía.
1: Donde sea,
0: sí, lo vamos obvio. A ver. Bueno,
1: querida amiga, gracias. Sí, yo no sabía que había escrito un libro. Gracias a vos, hermosa.
0: Gracias por escucharnos.
1: El cariño que te tengo y a vos, a Luca, que los considero amigos. Hemos compartido miles de noches juntos, contándoles todo lo mío, ¿no? Que muchas veces ha sido feo, pero ha sido momentos difíciles, ¿no? Pero yo me siento acompañada por
0: eso
1: ustedes,
0: es lo
1: por
0: importante,
1: Walter también.
0: Eso es lo único importante. Sí. ¿Y qué tema quisieras que Lucas te ponga ahora en este momento?
1: A ver, en este momento, por la hora, y uno de Chévere Viejito.
0: Ah, bueno, de Chévere Viejito.
1: Pero
0: bueno.
1: Sí, pero después de los cuatro,
0: no, ya sé.
1: Sabe. Lucas sabe.
0: Sí,
1: creo,
0: sabemos
1: no
0: todo.
1: No hace falta que se lo diga.
0: Chévere, ¿con quién? Porque puede ser con el Turco Julio, que ya lo escuchamos recién, el Toro, Fernando
1: Lares.
0: ¿Te gusta Fernando Lares?
1: Fernando Lares.
0: Bueno, dale,
1: Fernando el más Lares. Lindo, el más lindo de Chévere. Y después de las cuatro, por supuesto que el único rey del mundo.
0: Claro,
1: Roberto Carlos. Al amor
0: Carlos.
1: De mi vida.
0: Yo
1: pensé... Sí, que es mío, es solamente mío.
0: Y bueno, si usted lo ha comprado, será suyo.
1: Yo soy fanática de Roberto Carlos desde que tengo 5 años.
0: Claro.
1: Aunque no lo crean, yo tenía 5 años y mi hermano le dice a mi vieja, escucha este cantante, es brasilero, canta muy bien. Y yo era muy chiquita y ya me enamoré de él de esa edad, o sea.
0: Claro.
1: Imagínate, restale de 66, restale 5.
2: Por favor.
1: Por favor.
0: Un abrazo. Ahora nos quedamos escuchando. Gracias.
1: Te quiero, chao.

0: cumpleañero Antonio Ríos, que te puede sorprender cantando un bolero también, ¿no? Contándote la cantidad de hijos que tiene y también cantando Nunca Me Faltes, como nos tiene acostumbrados a ese gran y éxito, viejito ya. Chévere con Fernando Gladys, va todo a ganador. Y este caballero que está... ¿Cuántos años cumple, Lu? ¿Cuántos años cumplirá este señor? ¿Es grande ya o no? Grandecito, es grandecito. Bueno, Su, qué bueno es escuchar las grandes fiestas del país. Aldo Rubén, Su, soy de Villa Mercedes. Puede ser que vayan a pasar la música de Jorge San Miguel. Gracias. He recibido el material, pero todavía no lo he chequeado. No sé si lo voy a poder pasar. Así que me sabrá disculpar por ahora. No, no. Tengo que pedir autorización primero. Jorge Artelino, 72. Ah, sí. Soy equipo, soy Jorge Artelino de Alejo Ledesma. Mando por este medio. Por WhatsApp no lo leen. Sí, son muchos los de WhatsApp. Carlos Alfredo Rubilar, Su, gracias por hacerme sentir más cerca de mi tierra. Los escucho, se me llenan los ojos de lágrimas. Saludo a mis hijos. Un abrazo de oso a mis nietos. Carlos Rubilat, desde España, Valencia. Hola, Su y Lucas, abrazo y saludos a Carmen. Ya se la quiere. ¿Cómo? Dice, si la conociéramos, abrazo honorón. Y sí, porque Carmen llama todos los días, escucha todos los días. Mónica dice, hola, Su, escucho a la señora y yo también coso de noche. Me encanta estar sola y así no molesto a nadie, con la diferencia que tengo marido y trabajo todas las mañanas. Un abrazo desde Las Perdices.
1: Hola, Susi. Me encanta lo que dijo esta mujer. Yo soy Elvio de Villa María, que estuve un tiempo que no podía escribir porque no tenía la aplicación esa, pero...
0: Claro.
1: Lo que dice esta señora, yo soy una cosa parecida, porque yo he sido camionero toda la vida, ¿viste? Y estoy jubilado también, y ando... O sea, algunas veces hago algún viaje así, pero siempre con cadena 3, siempre. Y también me pasa lo mismo que la señora dice, que le informan todas esas cosas, y a mí también me gusta eso, porque... Yo tengo 68 años y bueno, escucho siempre a la radio.
0: Estás acostumbrado.
1: La estoy escuchando siempre, en mi casa, en el camión, en la camionetita, en todo.
0: Claro.
1: Gracias a Dios que los acompaña siempre.
0: Gracias, Elvio.
1: La que mejor informa y todo.
0: Muchas gracias. Te mandamos un abrazo. Graciela de Merlo San Luis, gracias por la buena música y las noticias de todo un poco, todas las noches. Lo más importante es nuestra compañera siempre, turno noche, Ricardo Resto, gracias por acompañarnos tantísimos años, un abrazo. Y Alba de Aedo me manda la fotografía de una máquina que debe ser más o menos de la categoría de la nona de Carmen, ¿eh? Es viejita porque ella la heredó hace mucho tiempo. Su, soy Elvio, ahí está, ya lo leí. Qué grande el turco Julio, a bailar se ha dicho. Saludos al doctor Castelón de España, gallina como nosotros. Elvio de Villa María. Desde Mar del Plata se me produjo una costumbre de escucharte, me desvelo escuchando. Hugo Novillo, y necesito mi número del club de las 3:33. Saludos y viva la patria de River, nos dice Hugo Novillo. Tiene para anotar, anote el 100, el 680. Hugo, yo también estoy anotando acá. Hugo Novillo, que es de Mar del Plata, tiene el 680. Anótelo, ¿eh? Felicitaciones, Su, por el programa. Un temita cualquiera, besos. Nuestro socio número 327. Y Lucas, Su, hoy hace 53 años que nos conocimos con Dani. Llevamos 52 de casados. Hermosa vida nos regaló Dios. Cariño para ustedes, Alicia desde Venado Tuerto.

Sí, buenos días, buen comienzo de semana, qué lindo escucharte. Nosotros por acá hoy respirando de estos calores incesantes, hoy la mañana amaneció nubladito, fresca, se esperan tormentas, hay una alerta por ahí de tormentas eléctricas. Bienvenida sea la lluvia porque la verdad que ha sido un verano bastante seco y se están esperando las lluvias también que caigan en una región muy cercana a donde nosotros vivimos. Donde están, ya comienza la zona montañosa, la región de Tolmetso, y que bueno, los incendios están siendo devastadores, terribles. Ayer llovió en Forni de Sopra, que ahí también había importantes incendios. Es tan lamentable, porque es una región tan bonita. Acá las montañas parecen pintadas a mano, parecen cuadros, y bueno, después cuesta tanto tiempo que se recupere el paisaje, ¿no? Así que esperamos que llueva para que estos trabajadores de los vigiles del fuego puedan cesar tu trabajo. Su trabajo. Así que, bueno, yo les deseo a todos un buen comienzo de semana y feliz lunes. Desde

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1: La rutina acaba con el amor. En plena rutina el amor se queda sin brazos, sin brazos para abrazar. Se queda sin labios para besar, sin alas para volar, sin ojos, sin pies. El corazón no se acelera, ya no hay nudo en la garganta, ni en el estómago mariposas que revolotean mientras anidan. La rutina es ese golpe de calor que acaba con el verano, que acaba con el amor.

Los fanas, para conservar sus recuerdos, proceden a embalsamarlos en la siguiente forma. Luego de fijado el recuerdo con pelos y señales, lo envuelven de pies a cabeza en una sábana negra, lo colocan parado contra la pared de la sala con un cartelito que dice "Excursión a Quilmes" o "Frank Sinatra". Los cronopios, en cambio, esos seres desordenados y tibios, dejan los recuerdos sueltos por la casa entre alegres gritos y andan por el medio, y cuando pasas corriendo uno, lo acarician con suavidad y dicen "no vayas a lastimarte" y también "cuidado con los escalones". Es por eso que las casas de los famas son ordenadas y silenciosas, mientras que en las de los cronopios hay gran bulla y puertas que golpean. Los vecinos se quejan siempre de los cronopios y los famas vuelven la cabeza comprensivamente y van a ver si las etiquetas de los recuerdos están todas en su sitio.

al otro, a Borges, es a quien le ocurren cosas. Yo camino por Buenos Aires y me demoro. ¿Acaso ya mecánicamente para mirar el arco de un zaguán y la puerta cancel? De Borges tengo noticias por el correo. Veo su nombre en una terna de profesores o en un diccionario biográfico. Me gustan los relojes de arena, los mapas, la tipografía del siglo XVII, las etimologías, el sabor del café y la prosa de Stevenson. El otro comparte esas preferencias, pero de un modo vanidoso que las convierte en atributos de un actor. Sería exagerado afirmar que nuestra relación es hostil. Yo vivo, yo me dejo vivir para que Borges pueda tramar su literatura, y esa literatura me justifica. Nada me cuesta confesar que ha logrado ciertas páginas válidas, pero esas páginas no me pueden salvar, quizás porque lo bueno ya no es de nadie, ni siquiera del otro, es del lenguaje o la tradición. Por lo demás, estoy destinado a perderme definitivamente, y solo algún instante de mí podrá sobrevivir en el otro. Poco a poco voy cediéndole todo, aunque me consta su perversa costumbre de falsear y magnificar. Spinoza entendió que todas las cosas quieren perseverar en su ser. La piedra eternamente quiere ser piedra y el tigre un tigre. Yo he de quedar en Borges, no en mí, si es que alguien soy. Pero me reconozco menos en sus libros que en muchos otros o que en el laborioso rasgueo de una guitarra. Hace años yo traté de librarme de él y pasé de las mitologías del arrabal a los juegos con el tiempo y con lo infinito. Por esos juegos son de Borges ahora y tendré que idear otras cosas. Así mi vida es una fuga y todo lo pierdo y todo es del olvido o del otro. No sé cuál de los dos Borges escribe esta página.

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estamos girando ya, dando vueltita acá, en esta última esquina del programa, a lo Borges, ¿no? En esta esquina fatal, porque acá se cocina todo en este momento. ¿Tenemos tiempo para algo más? No, no sé, me dice Lucas acá. Después de Alexia, de Robbie Williams, de Wham, que iniciaban la última etapa de este mini noche y día que hemos compartido hoy. A Edith Budini le mandamos un beso, a Rodolfo Escalante, a Graciela Jansen Harms, que nos escucha en Alemania, a Cristian, que nos pide un tema también, pero no lo tenemos hoy, mañana será otro día, porque ya estamos girando, girando, girando, girando, buscando la parte final del programa. Elizabeth pregunta si llegan sus mensajes, claro, sí llegan, pero no tenemos a esta hora, ya nos estamos despidiendo. Miriam también nos escucha desde Venecia. Gracias por hacerlo desde tan lejos. Alberto Ibáñez también desde Jesús María. 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

Bueno, para toda la gente que nos está sintonizando, ¿eh? Están todos más que invitados. 10 grados, temperatura actual en la ciudad, 81% la humedad. El viento es del sector noreste a 8 kilómetros por hora, está mayormente nublado. Recuerden, la máxima para hoy 14 grados, nubladito todo el día, el último registro que nos ha llegado. Pero también repasar que hay una alerta por tormentas y vientos de hasta 130 kilómetros por hora en 7 provincias argentinas. Sí, amarilla. Entre Ríos, en San Juan, La Rioja, Catamarca, Tucumán, Salta y Jujuy, se esperan ráfagas intensas de hasta 130 kilómetros por hora y algunas tormentas también de variada intensidad, así que estar muy atentos a la meteorología en este lunes 17 de agosto, feriado para más datos, día de descanso todavía para muchos, pero otros al pie del cañón, firmes trabajando.

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0: 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Seguimos en Noche y Día.
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0: Repaso musical, estaba el varón del tango Julio Sosa, Mademoiselle Yvonne, cantaba el varón. Antes eran los cuatro de Córdoba con una de cal, una de arena y Paul Moon primero. Quisiera un repasito, no, porque en realidad nosotros no tuvimos hoy nuestro tiempo acostumbrado, porque estuvimos hasta pasadas las 3 de la mañana con el festival La Última Noche de Libipora, allí en Formosa, la gran convocatoria a cargo de Lázaro Caballero y todos los cantores de la Chacarera del Monte y una multitud que todavía deben estar ahí en el predio, ¿no? Su buen día, cariños a Carmen, mi prima querida, soy Grace de Canarias, un beso grande. Bueno, justo, mirá, también Carmen te saludaba, Grace, saludos van, saludos vienen, estamos haciendo puente, ¿no? Buen día para todos, Marcelo Racetti nos está saludando, son mi compañía en las noches de guardia. Gracias, Daniela Pedrini, desde La Pampa. Saludos, Cadena 3. Hola, un saludo grande para vos y para todo el equipo. Daniel de Génova, Italia. Quiero aprovechar para mandar un saludo muy especial a mi querido Río Tercero y a mi club deportivo Casino, donde me crié y viví tantos momentos lindos. Abrazo enorme para toda la gente de Río Tercero. Los llevo siempre en el corazón. Besos para vos. Gracias por acompañarnos siempre. Gracias. Y Marcelo Racetti quiere que lo anotemos en el club. Bueno, está, tiene lapicera a mano, Marcelo Racetti. Marcelo, yo estoy anotando acá. Usted anótelo, porque si usted lo pierde, se embromó, ¿eh? No anoto más. Marcelo Racetti, 681 es su número. 681. Agéndelo, anótelo, por favor.
1: Muchas gracias, te has anotado, suerte.
0: Hola, Susi, es así como dice la señora. Ustedes son la otra parte que nos falta. Siempre mi compañera, reclamo solo que no. Y ahí se le corta el mensaje a Ramona Frías. Su, al igual que la señora que dialogó contigo recién, son nuestra compañía con música, noticias, humor y sus palabras para todos los que trabajamos de noche. Anóteme para el club de las 3:33. Claudio, boletería 8, terminal de Río Cuarto.
1: Gracias,
0: Claudio,
1: te voy a anotar.
0: No, todavía no. Mañana lo voy a anotar porque necesito nombre y apellido. Hoy no. José de Chosmalal me manda la captura de pantalla, 2 grados de temperatura en Chosmalal. Gracias por habilitar un número de WhatsApp. Felicito al programa, su querido equipo. Saludo grande para todos. Y bueno, así vamos transitando la parte final a las 4:50. Usted ya eligió su tema. Ay, pero qué adelantado que está. Yo todavía ni lo decidí. Pipi, el panadero de Alicia, trabajando. Soy Lucas, buenísima la noche de principio a fin. Gracias por estar, buen lunes para todos. El Bencho de Pozo del Molle. Y también Alberto, el sumampeño, pero en Buenos Aires. Gracias por la grata compañía, nos dicen. Puede ser un tweet, porque el despabilate estuvo muy bueno, pero para mí dice que faltaron un poco más de rim. Néstor, que está hoy en modo... Sí, José Rey de Villa María. Hoy es mi último turno de noche en la guardia. Excelente la transmisión del Festival de Libipora en Formosa. Gracias por la compañía y los momentos emocionales de acuerdo a la música. Si se pudiera, me gustaría el tema El Negro de San Martín por los trovadores de Cuyo. Y saludos a la costurera nocturna, Carmen, de José Rey. Hicimos una chacarera, ¿no?, en homenaje al Libertador. Pero ahora acá Lucas dice que se va a despedir de esta manera.

Así es, pensando en ti, cantaba José Luis Perales. Gracias, Lucas, por elegir esa bonita canción para su despedida. Lo veo el próximo lunes. Esperemos vernos el próximo lunes. A ustedes los esperamos mañana a partir de las 0. Ahora sí, programa completo para noche y día. Chau, gracias.

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0: Buen día, ¿cómo están? Bienvenidos. Es la hora 5 de la mañana con 4 minutos en el país. Aquí estamos comenzando Primera Plana en este lunes feriado. Hemos llegado al 17 de agosto del año 2026. Aquí estamos reencontrándonos para avanzar con un resumen informativo en el día en que se cumplen 176 años de la muerte del general José de San Martín. El presidente va a encabezar un acto hoy en homenaje al padre de la patria. Habrá cadena nacional, esto va a ser a las 15 horas en el monumento al libertador José de San Martín, allí en Retiro, frente a la Cancillería Argentina. Un monumento, el de San Martín, de una plaza muy pero muy linda, a donde generalmente cuando vienen delegaciones internacionales se deja allí una ofrenda floral. Vamos a comenzar actualizando los datos del tiempo en este feriado. Susana, buen tiempo, ¿cómo le va? Buen día.
1: Luis, ¿cómo estás? Lucía, todo el equipo, audiencia de Primera Plana. Muy bien en la ciudad de Córdoba a esta hora con 10 grados de temperatura, 81% la humedad, el viento del sector noreste a 8 kilómetros por hora, el cielo está nublado, va a permanecer así, nublado. Es más, algún tipo de inestabilidad está anunciado para esta jornada y solamente 14 grados de máxima para este lunes 17.
0: ¿Y se vienen lluvias, Susana, en los próximos días?
1: Me aparece solamente hoy, lunes. El martes no aparecen lluvias y ya comienza a aparecer el sol a partir del día miércoles y a subir la temperatura a 20, por ejemplo, la máxima, jueves 26, y después vuelve otra vez a caer a 13 grados. Pero lluvia solamente me aparece hoy, ¿eh?
0: Bueno, a tenerlo en cuenta entonces. Donde está muy complicada la cosa es en la alta montaña. Ya va a estar Facundo Di María en un ratito actualizando. Van a confirmar hoy si se abre o no el paso internacional, que lleva un récord de cantidad de días cerrados, más de un mes. Se está disponiendo todo un operativo especial para que puedan partir los camiones, muchos de ellos que están a lo largo del territorio mendocino, pero estamos observando el diario Los Andes que están anticipando un lunes frío con nevadas en la alta montaña. Lucía González, ¿cómo estamos? Buen día.
2: Buen día, Luis, buen día, Susi, buen día a todo el equipo de la audiencia. Feriado hoy, no hay clases, los chicos en casa, a tener en cuenta eso, buscarles actividades para que no estén prendidos a la tecnología toda la mañana. Hay que volverse muy creativos en un feriado como hoy, sobre todo si el tiempo va a estar fiero aquí en Córdoba, no se va a poder salir mucho si llueve, así que a estar en casa. A esta hora, información de servicio importante, Luis. Hay pedido de circular con precaución por ruta provincial número 11 por presencia de niebla, a tener mucho cuidado. Hay un informe del Observatorio Hidrometeorológico porque se espera para hoy nubosidad en aumento con viento leve del sector sur-sudeste con intensidades de hasta 15 kilómetros por hora, tiempo inestable con llovizna, neblinas y niebla, así que tener mucho cuidado, ya está pidiendo desde tempranito policía caminera. Vamos a estar repasando los servicios por el feriado, vamos a estar repasando lo que pasó en la jornada de ayer con un incendio en el interior de la provincia de Córdoba y también con las actividades oficiales por el feriado del paso a la inmortalidad del general José de San Martín.
0: A esta hora la ciudad de Buenos Aires tiene 14 grados dos décimas de temperatura, parcialmente nublado, la humedad 90%, ventoso del sur a 15 kilómetros, van a una máxima de 14 grados, un día que se va a presentar con el cielo mayormente nublado. Santa Fe, nos vamos a Rosario, arrancamos en esa provincia por el sur. A esta hora tiene 12 grados 6 décimas de temperatura, nublado, muy alta la humedad, 95%. Para Rosario, la máxima hoy 16 grados hacia la tarde-noche con tormentas aisladas. Así que tener en cuenta también la inestabilidad que se va a presentar en el sur de la provincia de Santa Fe. Nos vamos a la capital. A esta hora la ciudad tiene 13 grados, mayormente nublado, viento sur a 10 kilómetros también. Como siempre, Santa Fe con una humedad muy alta, 97%, lluvias para todo el día. Incluso eso se han comentado los oyentes porque estamos observando que está con lluvia en gran parte del territorio provincial.
1: No, Luis, la verdad que hemos tenido una madrugada medio cortita, nosotros hemos estado con festival hasta las 3 de la mañana, pero no me han comentado nada. Sí, frío, por ejemplo, hace un ratito desde Chosmalal nos compartían una captura de pantalla de 2 grados, la temperatura, pero de lluvias, nada. Y recién leía yo que hay una alerta amarilla en varias provincias, así que, no sé, vamos a ver qué es lo que se cumple y qué es lo que no.
0: Exactamente. Bueno, veo la foto del diario Río Negro con el cierre de la fiesta de la nieve, que tuvo una jornada espectacular, incluso con muy buenas condiciones climáticas, aunque también en toda esa zona, para este día lunes, se están anticipando lluvias. Hablamos de la zona cordillerana, tanto de Neuquén como de Río Negro. Lucía, ¿cómo van a funcionar los servicios?
2: A tener en cuenta, hoy el transporte urbano de pasajeros va a circular con frecuencia de día domingo. No habrá recolección de residuos, Luis. Estuve viendo, llegando para la radio, contenedores rebalsados de basura. Gente que sacó igual la basura. Muchos sectores el domingo directamente no pasa. Imagínate si se suma el lunes. Hoy va a estar complicado eso. Sistema de estacionamiento medido y controlado va a ser gratuito en los lugares permitidos. Las plantas de ITV van a permanecer cerradas. Cementerios San Jerónimo y San Vicente abiertos de 8 a 18. La administración pública, bancos y demás, todo cerrado en la jornada de hoy, lo mismo que los mercados. Mercado Norte y Mercado Sud, cerrado el día de hoy.
0: Voy a creer que todo tiene una razón. Tenemos un informe de la Confederación Argentina de Mediana Empresa, la CAME, Día del Niño, Lucía, con caída en las ventas, pese a los descuentos y las cuotas.
2: Exactamente, una caída en las ventas del 2,5% interanual, según la Confederación de la Mediana Empresa, a pesar, como decís vos, de los esfuerzos comerciales orientados a captar el volumen mediante descuentos agresivos. Hubo mucha promoción con pago en efectivo, había cuotas también, pero eso no alcanzó. El 81,2% de los comercios encuestados adhirieron a acciones promocionales. El gasto medio por operación, es decir, el ticket promedio, se situó en 45.892 pesos. Había sido de 33.700 el año pasado. La suba en términos reales es tan solo de 0,8% una vez que se absorbe el impacto de la inflación, pero ha caído bastante la venta, 2,5% para este Día del Niño. No sé cómo lo habrán pasado los niños en casa, que nos cuenten los oyentes. Lo cierto es que los regalitos estuvieron un poquito por debajo.
0: Ganó River, Susana, mira vos.
1: Aleluya, aleluya. Sí. Hemos roto el tiempo de mufa que traíamos acarreando durante 6 partidos.
0: Qué bárbaro. ¿Qué equipo, no? Ayer veía River. Pues tranquilamente Scaloni, para algún amistoso, le dice a Coudet, prestá tu equipo.
1: Claro, préstame el equipo, le dice.
0: Claro, saca dos o tres extranjeros, los colombianos y alguno más, y eres un equipazo el que tiene.
1: Sí, sí. Bueno, esperemos de que empiecen a funcionar, que es lo que falta.
0: Lo concreto, sí, es hasta que encontrés el equipo. Lo concreto es que ganó River, ya lo de Barracas, ¿viste? Claro, gran triunfo de Instituto. Sí. Tuvo varias chances, como para poder definir un partido mucho más temprano. Un central alternativo, leo en el diario La Capital de Rosario, consiguió un buen triunfo. Bueno, fue en Barracas. ¿Viste lo que pasó? No estaban estrenando el sistema de iluminación,
1: sí,
0: del estadio Chiquitapia y
1: no daba la luz. No está.
0: Se cortó media hora. 35
1: minutos estuvo demorado el encuentro. Y bueno, finalmente Rosario Central le ganó 1-0 a Barracas Central. Lo mismo, recibió un premio, un reconocimiento, no sé. Alguna de esas cosas recibió.
3: Se corta la luz.
0: Sí, efectivamente, se corta la luz todo el tiempo. Sí. Susana, bueno, ¿qué otros partidos hemos tenido y vamos preparando este lunes, que a pesar de ser feriado va a tener también varios encuentros?
1: Sí, en la Primera Nacional, Tristán Suárez le ganó a Almirante Brown 3-1, Gimnasia de Jujuy le ganó a Chaco Forever 1-0, empate 2-2 San Martín de Tucumán, Deportivo Madryn sin goles, Racing de Córdoba, San Martín de San Juan, Central Norte 0, Gimnasia y Tiro 0 y Temperley 3, Los Andes 0. Todo esto ocurrió en la jornada de ayer y vamos por este lunes feriado que tenemos en la Liga Profesional. A Estudiantes de Río Cuarto se mide con Atlético Tucumán, Lanús con Independiente, Vélez Arfiel con Defensa y Justicia y Gimnasia de Mendoza le tomará prueba otra vez a Talleres de Córdoba. 21:30 este encuentro, Luis.
0: Excelente, Susi, Día del Niño. Las jugueterías de Rosario calculan la caída en las ventas en torno al 10%. Bueno, Lucía, hemos tenido la celebración del Día del Niño ayer en Córdoba.
2: Espectacular. Hubo muchos ganadores de muchas bicis también. Según el propio gobierno de Córdoba, uno de los organizadores, también junto con Cadena 13, más de 40.000 personas estuvieron disfrutando todos los shows. Estuvimos en el sector allí, Fui, que lo celebré, que lo disfruté. Tocó un día espectacular.
1: La niña Lucía.
2: Fui con mi hija. La excusa era llevarla a mi hija, pero uno la pasa espectacular con muchos artistas. Estuvo Pimpau, estuvieron los Caligaris, estuvo también Giancarlos, estuvo en las Chaos, que es una banda de K-pop que es furor entre los más chiquitos, y mucha, mucha gente pasándola muy, muy bien desde tempranito. Ángela Leiva también me está poniendo la música, Luquitas.
0: Así que bueno, ya están ahí todas las imágenes en el portal de Cadena 3. Tras 10 días de no mostrarse, el presidente Javier Milei va a retomar las actividades, como decíamos más tempranito, actividad pública, va a dar un discurso en homenaje al general José de San Martín. Vamos a estar contándoles un poquito lo que se viene en materia política para esta semana, lo que tenemos en materia económica. Se lanzó la campaña presidencial en Brasil. Acá todos los días vamos a ir contándoles cómo viene esa campaña, con un gobierno que está intentando convocar otra vez a los gobernadores para avanzar en acuerdos parlamentarios. Hay un gran desafío del gobierno por aprobar en esta segunda parte del año varias de las reformas y los proyectos que estaban pensados. Me parece que la reforma electoral está muy complicada, ya se cae lo de las colectoras. Kicillof cree que Massa va a ser el candidato elegido por Cristina Kirchner. Massa, Sergio Massa, que se ha mostrado cada vez más activo. Todavía tiene un bajo perfil, pero se movió mucho en la última sesión para que cayera la ley de propiedad privada. Va a haber una cumbre de peronistas, pero en La Plata consideran que Massa está buscando aprovechar la pelea que hay entre él y la expresidente de la nación. Vamos a contarles en materia económica varios títulos muy pero muy importantes. Vamos a recorrer el país como hacemos habitualmente en este programa, que tiene una mirada bien nacional y federal, con las noticias más importantes a lo largo y a lo ancho del país. Un gobierno que comienza esta semana a organizar la visita del Papa León XIV. La secretaria general de la presidencia va a encabezar el martes una reunión con ministros, funcionarios de la ciudad de Buenos Aires y con representantes de la Iglesia Católica. Recordemos que el Papa el mayor tiempo lo va a pasar en Buenos Aires, tanto en la capital federal como en la provincia, y va a tener un par de horas en la provincia de Córdoba. Va a estar entre el 8 y el 11 de noviembre. Y piqueteros que quieren llevar al Papa a una villa, y podría haber un encuentro con empresarios y con sindicalistas. En Córdoba, Lucía, ¿cómo viene todo este tema de la organización? Porque seguramente habrá encuentros con el Ministerio de Seguridad de la Nación.
2: Sí, tal cual, ha habido ya reuniones, ya adelantó el Ministro de Seguridad, Juan Pablo Quintero, en una entrevista aquí con Cadena 3, todo el operativo que va a tener el lugar aquí en la provincia de Córdoba entre el 8 y el 11. Todavía no está confirmada la fecha exacta en la que va a estar visitando nuestra provincia. Tampoco se ha definido si va a ser necesario inscribirse para participar de los encuentros o cómo va a ser el voluntariado, las condiciones de acceso para participar de esto, pero sí se sabe de alguna manera que va a estar participando, por ejemplo, una misa que se prevé que sea en la zona de Fadea, entre otras cosas. Va a haber recorridos también aquí, va a haber en el Arzobispado de Córdoba, en la Catedral también se espera la visita, y todo eso se va a ir conociendo los detalles a medida que se acerque esta fecha. Sobre todo, exactamente qué día va a estar, porque no va a pernoctar en Córdoba, va a estar un día o medio día, nada más. Se va a hacer una multitud, se está hablando de más de 1 millón de personas.
0: Porque también he visto que de países limítrofes.
2: Claro, imagínate, sí.

0: Música, nos cuenta Julián Burgos desde Salta. Decía Alejandro Bustos que habían tenido 35 grados en la zona de Salta, claro, Formosa, todo el norte, tremendo, ¿no? Mucho calor. Hola, gente de Cadena 3, lo sigo escuchando acá en Santa Fe, ciudad. Se largó un buen chaparrón recién. Ya paró, pero está bien encapotado como para largarse dentro de un rato y no parar. Que espere hasta que yo llegue a mi casa. Estoy terminando mi guardia. Saludos, Walter, el Peco de Santa Fe. Buen día, familia. Saludos desde Capiobí, Misiones. Ganó River. ¡Qué alegría! Juan, primera plana. Saludos de Edgardo Lorenzini, de Verabebú, Santa Fe. Susana desde Cambrils, también lista para que me informen. Los escucho siempre. Buen programa. Buen día, chicos. Linda madrugada, fresca, sin neblina. Vamos, River. Matías, transporte el gatito, Arroyito. Saludos. Gran parte del país está feliz hoy.
1: Impresionante cómo aparecieron, Susana, ¿no? Después de 6 fechas.
0: No, sí, estábamos.
2: Pero, callados. Calladitos.
1: lamentablemente, Susana se olvidó de jugar al Kini anoche.
0: No, sí. Ay, no me haga acordar.
1: Es de Sarandí, Sarandí, provincia de Buenos Aires, ahí pegadito a la capital, sí, federal, sí. Avellaneda, Sarandí, 7.650 millones de pesos. ¿Cómo le vendría a Susana para ir preparando sus vacaciones?
0: Calmaría los nervios absolutamente. La verdad, genial, ¿no? Qué cifra, para una sola persona, sí.
1: Uno solo, 6 sí. Números, acertó en la modalidad tradicional del sorteo que se realizó en el día de ayer. Hay un pozo importante también para la próxima jugada, pero bueno, así está. Iquini 6, 7.650 millones de pesos para un solo
0: apostador. Ese sí iba a tener descuentos, ¿eh?
1: Ah, ¿y de cuándo?
0: Ese sí, porque ¿cuándo el único que se salvó fue el aniversario, el domingo pasado, pero este no.
1: Ah, a ese que le cubrían el...
0: Claro, no, eras libre de impuestos.
2: Igual
0: claro.
2: Te llevas una linda cantidad, sí, te digo.
0: No sé cuánto, pero una buena.
1: Y sacar el 30, 35 creo que es.
0: Ah, ¿sí?
1: Te quedan un par de mangos ahí como para ya ir pensando en las vacaciones. Nos hablan de lluvias en el interior. ¿Alguna información de policía caminera?
3: Sí, lo que te contaba hace un ratito, Luis, está lloviendo en la ruta provincial 11 y hay un informe para toda la jornada. Ya están literal abriendo el paraguas en policía caminera para que la gente vaya hoy con mucho, mucho cuidado. Pero no hay más información que esa. Por ahora no se ha actualizado lluvia en alguna otra ruta.
1: Es bueno eso porque ayudaría si tenemos más lluvias en distintos puntos de la provincia para ayudar a los bomberos a contener los incendios. ¿Cómo está la cosa?
3: Está contenido el incendio forestal en Piedras Azules, en la zona donde ayer se desató. Este incendio que se registró ayer en este paraje, en la jurisdicción de Villa de Soto, está contenido después del trabajo que se desplegó durante toda la jornada. El personal de todas maneras permanece en el sector realizando tareas de enfriamiento, aseguramiento de los perímetros con el objetivo de evitar reinicio. Está todo con mucho material combustible, Luis, por las heladas que tuvimos. Si bien no fue un invierno tan largo, sí ha sido bastante crudo algunas jornadas, con heladas que han dejado todo muy seco. Estuvo participando personal del Plan Provincial de Manejo del Fuego, medios aéreos también de la Dirección Provincial de Aeronáutica. Es una zona serrana de muy difícil acceso vehicular, por eso se trabajó mucho con los aviones hidrantes que operaron desde el Aeroclub de la Cumbre. Están manteniendo las autoridades el monitoreo del sector mientras continúan las tareas en terreno, pero se dio por contenido anoche, afortunadamente, este incendio, Luis.
1: Muchas gracias, Lucía. Comenzamos a marcar lo más importante en materia económica. El gobierno abre una instancia de negociación con el peronismo para avanzar con la suspensión de las primarias abiertas, simultáneas y obligatorias, las famosas PASO. En este momento está perdiendo margen para suspenderlas, crecen las dudas de los aliados y de la UCR, que están mirando también el 2027. Hay un sector del radicalismo que dice, ¿por qué no tenemos nosotros un candidato presidencial? De todas formas, la Casa Rosada confía en que va a poder aprobar la reforma electoral en septiembre. Algunos gobernadores advierten que va a ser una negociación muy larga. Ya hay conversaciones informales entre Karina Milei y algunos dirigentes del peronismo, pero de aquellos gobernadores que son los aliados. Y están evaluando que el Estado, por ejemplo, financie las internas partidarias. Diego Santilli va a recibir a los gobernadores norteños. El jefe de gabinete se va a reunir mañana, martes, con los líderes del Norte Grande. El objetivo es delinear el sistema de subsidios en las tarifas eléctricas en la región. Van a intentar acercar posiciones con los 10 gobernadores del noroeste y del noreste,

0: quienes vienen presionando por un alivio para las facturas de luz que están pagando los habitantes de esos distritos. Es decir, van a votar por eliminar zona fría en algunos puntos del país y a cambio quieren que les den zona cálida. Por ejemplo, descuentos de hasta el 50% en las tarifas para los usuarios de bajos ingresos y de un 35% de reducción de la tarifa de luz para los ingresos medios y para las entidades sociales. En esta negociación de Santilli con los gobernadores, el que va ganando terreno y está más activo es el ministro de Economía, Luis Caputo, que se mete en la negociación con los gobernadores y apela a la billetera. El viernes estuvieron en Catamarca, junto con el gobernador de esa provincia y con el de Santiago del Estero, un ministro que está más activo también colaborando para que haya acuerdos con las provincias. Es decir, intenta reforzar las gestiones de Santilli con los mandatarios provinciales. ¿Qué tienen en la lista? Zona fría, reforma electoral y presupuesto 2027 que va a ser presentado por el propio presidente Javier Milei. Si yo repaso la tapa de los principales diarios del país, la capital de Rosario titula que el gobierno va por todo, por una serie de medidas cruciales. El objetivo entre ceja y ceja es convertir en ley en el Senado el Superrigi, que ya cuenta con media sanción en diputados. Un proyecto que considera Milei clave para consolidar el rumbo del gobierno y captar inversiones millonarias en industrias de punta. El diario Río Negro titula a esta hora que el gobierno redujo el paquete económico a 4 proyectos. Después de lo que ocurrió con el tratamiento de la ley de propiedad privada, buscan consenso y centrar sus esfuerzos en el Superrigi, lo que decíamos recién, inocencia fiscal, la reforma del Banco Central y el presupuesto 2027. Lucía, celebraciones principales por el 17 de agosto, recordando San Martín en Córdoba, ¿dónde van a ser?
1: En Córdoba tenemos dos, una por un lado en la ciudad de Córdoba, organizado por el gobierno de la provincia y la municipalidad. Esto va a ser en Avenida Calle Mariano Fragueiro de Alta Córdoba, por este 176 aniversario del paso de la inmortalidad del general José de San Martín. Esto va a ser a partir de las 2 de la tarde, pero va a haber un corte total desde las 12 y media hasta las 6 de la tarde sobre Mariano Fragueiro entre Bedoya y Castelar, y en las calles paralelas también comprendidas entre La Valleja y Urquiza. Atención, porque hay muchas líneas de colectivo que van a estar afectadas por este corte: la línea 30, la 32, la 35, la 36, y además desde las 7 de la mañana no está permitido estacionar sobre calle Mariano Fragueiro entre Castelar y Bedoya. Sobre calle Baigorri, entre Mariano Fragueiro y Urquiza, va a permanecer pasante como vía sanitaria durante este operativo por un desfile que va a haber aquí en la ciudad. Y en el interior va a ser el acto principal con la presencia del gobernador Martín Yargiora y parte del gabinete. Esto va a ser por la localidad, y a partir de hoy ciudad de Salsipuedes, a las 10:30 de la mañana el acto central en la explanada de la terminal de ómnibus con la presencia de Yargiora y también el intendente David Estracioriera, autoridades provinciales y municipales, por el homenaje al padre de la patria. Y durante esta ceremonia el gobernador va a declarar oficialmente a la localidad de Salsipuedes como ciudad por haber superado los 20.000 habitantes, una nueva etapa para esta localidad de las Sierras Chicas.
0: Excelente, Lucía. Ya están, mirá, Susana, las primeras reservas. No, estamos en agosto, nada de la llegada de la primavera. Reservas para el verano.
2: Ah, sí, qué bueno.
0: Mira vos, en Cariló, que es un lugar exclusivo que tiene la costa atlántica, están empezando a cerrar las primeras reservas con un ajuste desde 10% en dólares. Con una inflación que va a terminar en torno al 30%, el dólar que viene mucho más controlado, quizás son lugares donde el alquiler los centras en dólares y el ajuste del 10%, es decir, muy por debajo, Lucía, de la inflación.
1: Sí.
0: Entonces, sí. Bueno, habrá que ver también.
1: Bueno, pero también el bolsillo, digo, capaz que la suba tiene que ser acorde a la suba de sueldos y no para poder tener gente, porque si no la gente no va a poder pagarlo, Luis. Ahí se
0: claro,
1: que
0: pero,
1: son prohibitivos.
0: Pero yo veo acá, está bien, te jugás a que el dólar se mantenga estable.
1: Y sí.
0: Pero si el aumento del 10%, vos fíjate que la suba del dólar, que está clavado en 1.500, estaba en 1.400 el año pasado, frente a una inflación del 30%. Si vos compraste dólares y lo guardaste en el cajón de la mesa de luz, perdiste mucha plata.
2: Claro.
0: Está bien, mucha gente dice, mira, no me importa. Yo, la Argentina tiene estos ciclos, no sé, en algún momento pegaré un salto y recuperaré el terreno perdido. Pero hoy por hoy, No es buen negocio, no es buen negocio. Bueno, hoy titula el diario La Nación, como título destacado, la industria lidera la pérdida de empleo formal privado en la gestión de Milei, concentra el 35% de la reducción de los asalariados registrados hasta mayo, cerraron más de 30.000 empresas en 2 años y medio. Bueno, una cuestión que también está mirando el gobierno sobre el votante de la clase media, que es lo que está mirando, por ejemplo, el peronismo, que prepara otra cumbre para avanzar en la unidad, están moviendo fichas para defender las PASO. El peronismo necesita que no se eliminen las PASO para poder dirimir sus diferencias y a partir de allí construir la estrategia para saber quién va a ser el candidato. Hasta ahora, las principales encuestas lo marcan a Kicillof yendo a un balotaje con el propio Javier Milei. Pero en el medio, dice Kicillof, me parece que Cristina Kirchner lo prefiere a Massa. O por lo menos dividirlos. Quizás entre un 17 y un 20% que pueda quedarse de voto propio el kirchnerismo es mucho mejor que someterse a un nuevo líder, que fuera Axel Kicillof. A las 5:30, Susana, actualizamos los datos del tiempo en Córdoba.
2: 10 grados, la temperatura actual en la ciudad, la humedad es del 81%, el cielo permanece nublado y la máxima pronosticada 14 grados.
0: ¿Qué dicen los oyentes?
2: Arrancó la máquina, dice, vamos River, caramba, dice otra palabra, yo digo caramba, Corviño, de Santiago del Estero. Equipo, les comento, acabo de ver al colectivo de River por la circunvalación, hace un chiste Ramón, de mal gusto, Ludueña. Hola Cadena 3, saludos a Luis de Argüello, viva River, buen día Primera Plana, qué lindo escucharlos luego de tanto tiempo, buena jornada, que tengan hermoso programa, saludos desde Villa Valeria, Maricel Gian Tomasi.
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0: 14 grados 2 la temperatura en la ciudad de Buenos Aires. Anoche en el Monumental, Susana, eran como 100 grados, ¿no? La alegría que tenía la gente.
1: Sí, no, es que la verdad que teníamos la alegría contenida, ¿viste? Cuando uno contiene la alegría y explota en algún momento. Si no explotábamos para afuera, nos íbamos a asfixiar. Bueno, alguna alegría hay que tener de vez en cuando.
0: La verdad que sí.
1: Los que están preocupados son los de Boca.
0: Ah, oh, qué difícil.
1: Porque está lesionado Platense, el Bombón, ¿no? Paredes está lesionado. Pero no, dice que para cuando jueguen con Racing va a volver. Es todo lo que importa eso. Está Paredes, está todo bien.
0: Mira, dice, buen día, ¿cómo será si salen campeones los de River? Lo contento que estaban anoche, bueno, dos colegas. El de Diego La Torre no es hincha de River. Y el Pollo Viñolo, Enrique de la Calera. ¿Qué dice, ingeniero Gustavo Gutiérrez?
2: Hola, Luis, ¿cómo te va? ¿Cómo andás? Bueno, no estaba tan contento con Odé porque se cruzó en la conferencia de prensa con un periodista partidario que le dijo, con cierta liviandad has hablado de las... explotó el técnico, Explotó y dijo palabra, ¿viste? Que no podemos repetir esta hora, dijo una palabrota en ese contrapunto con una de las últimas preguntas que le hicieron en la conferencia de prensa. Mucho más allá de ello, River ganó bien, ganó a Argentinos Juniors, que sigue manteniendo la punta. Ahora, me parece que la noticia de ayer fue la gran victoria de Instituto, que está puntero. Gracias. En su zona, Instituto, que le ganó de última a Central Córdoba con un golazo de Facundo Suárez. Había ganado Belgrano ya en la tarde del sábado 2-0 y hoy se va a presentar a Talleres en Mendoza jugando frente a Gimnasia.
0: Talleres está último, ¿no?
2: Talleres está último, sí.
0: Pero si gana hoy se pone sexto, una
2: se
0: cosa
2: pone
0: increíble,
2: ahí, sí,
0: está
2: sí,
0: muy pegadito.
2: Digamos que ganas un par de partidos y te acercas.
3: ¿Instituto que, en qué posición está?
2: Primero. Hoy tiene que jugar Velosarfield, pero que es el único que lo puede pasar.
0: Por la forma en la que se juega, estos campeonatos, fíjate, River y Boca mal.
2: Sí.
0: Racing Independiente, mal. San Lorenzo, una buena, una mala. Dos malas, una buena.
2: Sí.
0: Talleres, digo, nombre los grandes. Talleres, por ahí, si le da a Instituto y a Belgrano de nuevo.
2: Y empezó a sumar Sarmiento también, viste, que le ganó Huracán. O sea, volvió a perder Unión, el Unión de Maledón, ganó el clásico muy caliente, Estudiantes 4-0 sobre Gimnasia. Ayer empató Racing en la B Nacional, jugando un partido pobrísimo frente a San Martín de San Juan. Comenzó la Liga Española, no está convocado Julián Álvarez para el miércoles, que el Atlético Madrid va a debutar frente al Málaga en el Abierto de Cincinnati. Lo más importante fue la victoria de Thiago Tirante sobre Novak Djokovic. Rodri, 70 millones de euros, pasa del Manchester City al Barcelona. Y hablando del Manchester City, goleado por mi equipito, ayer el Arsenal le ganó 3-0, ya tenemos la Community Shield, otra copita para esta semana y comenzar la Premier. Ganó la Supercopa de Francia el Lens, lo sorprendió al Paris Saint-Germain, primera vez en su historia. Y en la MLS, goleado el equipo de Messi, 4-1, Messi que erró un penal, ha compensado los mundiales de hockey sobre césped para Leones y Leonas, y es una semana de mucha actividad, Luis, porque vamos a tener partidos revancha de Copa Libertadores, Copa Sudamericana, y vamos a estar en la presentación de Belgrano. El miércoles juega en La Pedrera, octavos de final frente al Racing de Avellaneda, que está también complicado, el equipo de Vosboda.
0: Sorpresa lo del Paris Saint-Germain, ¿no?
2: Sí, sorpresa, porque había ganado la Supercopa de Europa, lo había pasado por encima a Aston Villa. Bueno, perdió frente al Lens ayer. Hablando de Aston Villa, se queda el Dibu, no se va la Juventus, se queda nomás a jugar esta temporada en el equipo de Unai Emery.
0: Excelente, ya tenemos el fútbol internacional, es decir que Julián Álvarez no estaría jugando el miércoles.
2: No, y bueno, está decidiéndose su traspaso, ojo que se puede pararse, y el Atlético tiene decidido que siga jugando en el equipo colchonero, nada que ver, pero él quiere otra cosa, él y su representante quieren otra cosa, inclusive ha habido ya contactos formales con el Barcelona.
0: Claro, bueno, está tensionando la dirigencia para sacarle más plata.
2: Obviamente.
0: Pero con Rodri y con Julián, el Barcelona se pone...
2: ¿Qué te parece?
0: Como un equipo interesante.
2: Muy interesante, sí.
0: Interesante.
2: Sí. Realmente sí.
0: Bueno, ingeniero, transmite que usted esta noche.
2: Esta noche, relato Vito Lombardi, estamos ahí acompañándolo con Nico Núñez, con Dani Bastarra, 21:30 en Mendoza Gimnasia, recibe a Talleres, y antes vamos a estar por YouTube, porque 14:45, Marito Celedón, Víctor Rapetti, para Estudiantes de Río Cuarto, Atlético Tucumán.
0: Mira, ahí tiene chances Estudiantes, aunque Susana, su no, Atlético,
1: venimos fuerte.
2: Sí, es bastante, es casi una utopía ya mantener la categoría, pero bueno, me parece que la llegada de Forestero tiene que ver también con un futuro, ¿no? Si Estudiantes lamentablemente tiene que descender, Forestello es un especialista después en buscar de nuevo el retorno, ¿no?
0: Excelente, Gustavo, te esperamos.
2: Abrazo grande, Luis.
0: Chao. En materia económica política, podríamos poner este título. Venimos hablando la semana pasada de lo que está pasando con los fondos que por ley deberían destinarse, por ejemplo, el impuesto a los combustibles. Hay una recaudación. Eso debería volcarse a las obras viales. Taxativamente la ley dice el objetivo y el fin es este de esta plata. Y el gobierno lo ha colocado en instrumentos financieros. Lo ha destinado para el plan del déficit cero. Durante los primeros 2 años, el gobierno nacional ha implementado una estrategia financiera que consistió en retener y redireccionar los fondos originalmente destinados a obras públicas. Ya hay un número, 3.000 millones de dólares. Mediante la subejecución de partidas destinadas a infraestructura, la administración de Milei acumuló excedentes que fueron utilizados para adquirir bonos y letras del Tesoro y priorizar de esa manera el equilibrio fiscal sobre la ejecución, por ejemplo, de proyectos viales e hídricos. Esto ha generado un fuerte impacto en la infraestructura, en rutas, en autopistas, en obras hídricas y en proyectos sociales, por ejemplo, viviendas. Hoy es título en el diario Río Negro, muy interesante el artículo, donde indica que el desvío de recursos de la red vial nacional no es únicamente un conflicto de naturaleza legal o presupuestaria, sino un problema estructural que está lesionando el desarrollo federal. El vicegobernador de Río Negro, Pedro Pesati, ha calificado la situación de los corredores nacionales como verdaderos corredores de la muerte, denunciando la asimetría del esquema de coparticipación y la atribución y la tributación federal. Claro, dice, nosotros la Patagonia estamos aportando mucho con lo que se está vendiendo de energía, petróleo, gas. Es decir, la Patagonia aporta hidrocarburos, gas, alimentos, minerales, energía eléctrica a toda la matriz nacional, pero a cambio que recibe una infraestructura vial degradada. También se ha quejado mucho sobre esto el gobernador Beretilnek, y el propio gobernador el fin de semana confirmó que hay avances en el traspaso, por ejemplo, de 2 rutas nacionales que están en muy mal estado, la Nacional 22 y la 151. Y las dos ya tiene la provincia prevista obras que se van a realizar en 2 etapas. 5:38, ya estamos con Adrián Crañolín. Un título tuyo, Lucía, de Córdoba.
4: Bueno, después de la detención del asesor de la legislatura de José Aníbal Ricardo Villarreal, el asesor legislativo y una de las personas investigadas en la causa por presunto delito de grooming y abuso sexual contra 2 adolescentes de Villa de María de Río Seco, hubo una reacción administrativa en la legislatura de Córdoba. Se reabrió el debate sobre los controles de antecedentes del personal. La Secretaría Administrativa de la Unicameral comunicó a los jefes de bloque y a otra área legislativa que los asesores son más de 1.000 y los funcionarios van a tener que presentar el certificado de antecedentes expedido por la Policía de Córdoba y, como novedad, también el emitido por el Registro Nacional de Reincidencia. Un tema que repasábamos el sábado con nuestro compañero Juan Federico, que entre otras cosas, Juan Federico decía, José Aníbal Ricardo Villarreal, este asesor legislativo detenido, no tenía antecedentes, así que este cambio en la unicameral a un caso como el de este asesor no hubiera servido. Sí, en el caso de Barrelier, que fue otro de los temas tratados en los últimos meses a raíz del femicidio de Agostina Vega.
0: Miramos al mundo. Lula y Flavio Bolsonaro lanzaron sus campañas por la presidencia. Están con empate técnico, según las principales encuestadoras. Lula, que va por la reelección y busca recuperar el voto de los trabajadores. El presidente se ha presentado en el inicio de la campaña como un peón. Promete liberar las favelas, hace referencias a Dios y ha dirigido su primer discurso hacia las mujeres, con gestos hacia las mujeres. Mientras que Flavio Bolsonaro ha iniciado su campaña presidencial con ataques contra Lula, hubo referencias a su padre, a Jair Bolsonaro detenido, hubo menciones a la soberanía del país y a un enfoque en la seguridad. El tema central en la campaña que comenzó ayer es el miedo a ser asaltado, que afecta a 2 de cada 3 votantes brasileños. También consideran que la seguridad pública es la mayor preocupación hoy en ese país. hay otros candidatos. El diario O Globo de Brasil dice que Lula y Bolsonaro no se estarían presentando al primer debate público organizado por uno de los medios más importantes de Brasil. Hubo un fuerte terremoto en Indonesia, al menos 51 muertos y 5.000 evacuados. Miramos lo de Colombia, están buscando a 194 desaparecidos a casi una semana del terremoto. El último informe del presidente anoche fue 287 fallecidos, 4.150 heridos. Mientras buena parte de la capacidad del Estado sigue concentrada en atender la emergencia que dejó el terremoto, en el centro del país se está librando otra carrera contrarreloj. Miren ustedes, ¿no? Todo junto. Soldados, policías y organismos de socorro intentan contener los incendios forestales. 32 incendios siguen activos y 31 ya fueron extinguidos. Y un título más del panorama internacional tiene que ver con esta Argentina que fue detenida en Japón. Tenía 101 cápsulas de cocaína ingeridas. Rosa Micaela Kipildor, de 30 años, fue detenida en el aeropuerto de Haneda, luego de que un examen de rayos X detectara que tenía en su interior, en su aparato digestivo, 101 cápsulas de cocaína. Había llegado procedente de Londres. Durante el control aduanero, un funcionario sospechó el comportamiento y ordenó trasladarla a un hospital donde realizaron una radiografía y le encontraron esta cantidad de droga. Pero miren la historia de esta mujer detenida con cocaína en Japón. Fue madre a los 15 años y ya tiene una condena por contrabando de drogas. En el 2022 recibió una pena de 3 años de prisión en suspenso por intentar enviar 1.5 kilos de cocaína a Malasia y a Tailandia, donde residía esta mujer, frente a la cancha de San Lorenzo, en la villa 1114, en el Bajo Flores. Un lugar a donde, sin lugar a dudas, operan las bandas más importantes del narcotráfico de droga de la República Argentina. Completamos el panorama internacional. Adrián Crañolín en España, ¿cómo estás? Buen día.
5: ¿Qué tal, Luis? Buen día, buena semana. Encaramos la última quincena del verano pleno, podríamos decir, vacacional al menos. Ya en septiembre comienza los ciclos educativos y la situación vuelve a la normalidad. Y ya se va sabiendo de alguna manera que los créditos al consumo antes de las vacaciones han llegado a máximos en 20 años. Aquí también la gente tira de créditos. Las cifras actuales prácticamente con relación a la década pasada se han duplicado. Van en el uso desde la compra de electrodomésticos, los estudios o un coche, pero particularmente desde el mes de junio ha sido para pagarse las vacaciones. Pero el Banco de España, que es la entidad reguladora, no detecta grandes riesgos para los hogares en cuanto a impagos, porque aquí, Luis, bueno, digo aquí, no sé si allí, hay una evaluación muy severa de las entidades financieras sobre las capacidades de pago de los tomadores de crédito. Y esa es la situación más o menos en este momento. Y también encarándolo desde el punto de vista climático, el calor se retira de Alemania entre tormentas, pero la sequía persiste en pleno agosto y podríamos extender este pronóstico o esta situación meteorológica en Alemania al resto de Europa. El sur y el suroeste de Europa encara la última quincena con calor, pero el cinturón que va de Francia a través de Europa hacia el este, hacia los Balcanes, concentra las tormentas. Efectivamente, en el mes de septiembre es cuando llegan la hora de las danas, cuando se produce el choque entre el aire frío del otoño y el aire caliente que todavía va a permanecer. Un estudio realizado en Qatar, pero sobre Asia, África, Oriente Medio y toda Europa, revela que los alumnos varones reportan mayor confianza y rendimiento que sus compañeras debido a cuestiones culturales. Las mujeres tienen una percepción mayor de la inseguridad en las redes, brecha de género en el mundo científico y situaciones que no le permiten superar el 20% de científicas en el campo tecnológico, es decir, 20% mujeres a nivel general, aunque va creciendo, contra el 80% que siguen siendo varones. Y me despido porque ya que hablaban de que Julián no va a ser convocado, probablemente el Cuti sí, pasado mañana. No sabemos si va a entrar como titular, está entrenando normalmente, probablemente vaya al banco y sería un buen momento para debutar como local en el partido contra el Málaga el miércoles. Al fin y al cabo es el comienzo de una etapa de lo que tal vez sin mucha objetividad yo puedo decir que se trata de un pase puente entre el Manchester City y Belgrano, que va a ser el destino dentro de 4 años del Cuti.
0: Mira vos, ¿no? Yo lo anticipo. Mira Susana, ¿eh?
5: Ya lo está anticipando. Grábenlo.
0: Es un programa que generalmente se anticipa.
1: Y sí, vamos, tenemos especialistas en todas partes.
0: Claro, claro. Ya,
5: bueno, yo me tiré a la piscina, yo me tiré a la pileta y no sé si hoy es día de limpieza, pero bueno. Pero
0: tranquilo, porque Susana el viernes dijo River recupera y gana. ¿Ves? Por eso nos anticipamos por lo menos 2 o 3 días, Adrián 4 años.
5: Qué inconsciente, qué inconsciente.
0: Nos vamos a acordar. Adrián, nos reencontramos mañana. Un abrazo grande.
5: Chao, un abrazo, hasta mañana.
0: Ahí está, la información en vivo y en directo desde España con un repaso de lo que está pasando en el mundo. Antes de la primera pausa, Susi y Lucía, hagamos una rondita. Mensajes y pegadito, Balú. Bueno,
1: Marisol, saluda a mis compañeras que hoy estamos trabajando, barriendo, limpiando nuestra hermosa ciudad. Fabricio, también desde Sal Si Puedes, el panadero, también saluda. Buen día, ¿cómo será si salen campeones? Dice Enrique Quevedo, está envidioso. Dice, no es chiste, Susana, estoy en la guardia, lo vi pasar como quien va para el Kempes, dice Ramón Ludueña, que vio el colectivo. Buen día.
0: El de River, el de River. Sí. Sí, pero...
1: No sé.
0: ¿Lo habrán traído para arreglar?
1: A lo mejor, tal vez, va a la fábrica, ¿no?
0: ¿O hay algún colectivo de River ploteado acá en Córdoba que está previsto para cuando llega River, poder trasladarlo?
1: Es que tenemos en todas partes, Luis. Bueno. Me acorta la distancia Cadena 3 con mi Córdoba natal, ya que vivo desde el 87 en La Rioja. Norma Funes, desde allí, desde La Rioja, nos está avisando.
4: Bueno, vamos con información de aquí de Córdoba. Otra vez tenemos que hablar de la esquina del centro de la ciudad, Chacabuco e Ilía, donde la semana pasada contábamos de un hombre de 71 años atropellado que lamentablemente termina falleciendo. El viernes, otra vez en ese mismo lugar, un colectivo de la empresa TAMSE, de la empresa municipal, chocó contra una moto. La mujer debió ser trasladada al hospital de urgencia en la misma esquina, el cruce entre Ilía y Chacabuco. El hecho ocurrió cuando, por motivos que se están investigando, o el Mercedes-Benz del transporte urbano choca contra esta Gillette Smash azul en la que circulaba una mujer mayor de edad. El impacto obligó a desplegar un operativo de asistencia en pleno centro. Esto fue el sábado. Personal del servicio de emergencia 107 llegó al lugar. Constató que la conductora había sufrido traumatismos lumbares en el hombro derecho también y en la cadera de la zona izquierda. La mujer fue trasladada al hospital de urgencia y esto ocurre, como te decía, dos días después de que en la misma esquina un hombre de 71 años fuera atropellado.
0: Gracias, Lucía. La justicia resolvió que la causa por la Casa Quinta de Pilar vinculada a la AFA regrese al Foro Federal de Campana. Eso es lo que querían, Susana, Tapito Villino.
1: ¿Cómo, Luis? Perdón.
0: Digo, la Casa Quinta de Pilar ahora la va a investigar la justicia de la provincia, sí. Que es lo que querían. Los
1: testaferros. Con otro juez, todo, ¿no?
0: Claro, los presuntos testaferros Tapito Villino. Es decir, que salga del Foro Económico de la Ciudad de Buenos Aires y la Cámara Federal de Casación decidió esto. Porque dice no le corresponde investigar el delito de lavado de dinero y lo envió a San Martín para que desde allí se lo manden a Campana el juez Adrián González Charvay, que está muy vinculado a los máximos directivos del fútbol. ¿Cuánta vinculación hay de la justicia argentina con la AFA? Bueno, eso es lo que habían pedido los principales imputados. Le quitan el expediente al Foro Penal Económico con el argumento de que su especialidad no es el lavado de dinero. Ya pasaron 14 jueces, van más de 8 meses de la causa de la mansión en Pilar y no hay ninguna definición de fondo. Yo no sé cuántas causas, bueno, así las de corrupción por el kirchnerismo, que tardaron muchísimos años, pero viste, cuando vas perdiendo poder la justicia es tan tiempista que comienza a mover las causas. Y ayer el diario La Nación ha revelado nuevas fotos que muestran el vínculo de Pablo Tobillino con la mansión de Pilar. Por ejemplo, imágenes tomadas en el quincho en el que solo se podía acceder con huella digital, y se ve una placa de la AFA, una caja que lleva impreso el nombre del tesorero. Ahí encontraron bolsos de la AFA con el nombre de Tobillino, encontraron adentro de los vehículos de alta gama las tarjetas verdes con nombre de los hijos. Hay fotos, hay cuadros de Pablo Tobillino, de él, retratos, autorretratos de él. ¿Qué persona se hace? Yo no sé, yo no conozco mucha gente que en su casa, Susana, tenga una foto, puede tener foto del Papa, una foto de Francisco, de Favaloro, de San Martín.
4: Habrá muchos que le rezan a Tobillino también.
0: Pero sí, una foto de Tobillino. Yo no, ni los hijos deben tener en su caso un cuadro. Bueno, todo esto fue retirado seguramente antes del primer allanamiento porque no estaba. Facundo Del Gaiso es legislador de la Ciudad de Buenos Aires, denunciante de esto. Habló con nosotros el viernes en Informosa. Al regreso vamos a recuperar un tramito de lo que nos decía.
6: Y bueno, ganó la impunidad. Es la causa que le quema a toda la casta judicial y política de este país. En 8 meses no hubo ni siquiera un llamado a declarar a la jubilada y al monotributista, que son los presuntos testaferros, más que obvio, de Tobillino. Nadie llamó a declararlos. Vamos con estas idas y vueltas para dilatar, para que termine todo el juzgado de Campana, que es el lugar donde estuvo 5 meses frisado y durmiendo, porque estaban desesperados que vuelva ahí para que se deje de investigar. Es una causa que no se puede investigar más. Es tanta las pruebas que hay, es tan obsceno todo, están a la vista todo, que ya llegó a una instancia donde no se puede investigar más. O sea, la justicia argentina tomó la decisión de no investigar esto porque las causas son terribles, las pruebas son terribles. Entonces, ganó la impunidad. Y bueno, así estamos. El lunes seguramente volverán los caballos que se fugaron de noche, volverán el póker de los miércoles, donde presuntamente iban los jueces y los fiscales a jugar al póker, volverán los cumpleaños del mes de agosto, seguramente algún juez va a ir a festejar cumpleaños, el tesorero va a hacer la chocotorta, como sucedía, la jubilada comprará más Porsche, y viva la joda, viva la impunidad.
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0: Vamos a Mendoza, Facundo Di María, ¿cómo estás? Bienvenido, ¿cómo arrancan este feriado en la provincia a esta hora?
1: ¿Qué tal, Luis? Buen día para todos. A esta hora 10 grados, 4 décimas la temperatura, pero hay mucho viento del sector sur y según lo que dice el Servicio Meteorológico Nacional, esta sería la máxima del día lunes, porque después se viene un día inestable con cielo cubierto y mucho frío. Veremos si se cumple, porque no estuvieron cumpliendo. Ayer suspendieron todos los festejos del Día de las Infancias y el clima estuvo espectacular. La máxima fue 17, esperábamos tormentas que nunca llegaron. A propósito, la conmemoración del paso a la inmortalidad del general don José de San Martín tendrá tres actos principales en Mendoza hoy. Ayer fue la velada patriótica en el Teatro Mendoza, organizado por la municipalidad. En Las Heras hoy, en el campo histórico El Plumerillo, en Capital, en la Plaza San Martín, y el gobierno organizó un reconocimiento en el Memorial de la Bandera. También habrá otros actos en el interior provincial. Se cumple el día 34 del paso internacional cerrado por las nevadas, pero hay novedades positivas, lo adelantamos el viernes. Al mediodía se va a ratificar lo hablado previamente. Obviamente, este martes volvería a tener operatividad el Cristo Redentor. Será de la siguiente manera: martes, miércoles y jueves tendrá un único sentido la ruta Argentina-Chile, solo Argentina-Chile. Viernes y sábado, el contrario, Chile-Mendoza, solo para camiones, en el horario de 9 a 21. En este momento, Las Cuevas, 11 grados bajo cero, nieve ligera, pero vuelve el buen tiempo a la alta montaña y es noticia, Luis.
0: Bueno, es bueno eso porque hay más de 3.000 camiones que están varados allí a lo largo del territorio mendocino, así que estaremos atentos a la ampliación de esta información. Gracias, Facu, nos reencontramos mañana.
1: Abrazo.
0: 5.55, va a estar ampliando Federico Águera. Hay dos títulos hoy en los diarios económicos en la Argentina. Por ejemplo, el mercado ganadero. El sector proyecta que las exportaciones de carne van a superar este año los 3.000 millones de dólares. Hay un boom de la ganadería, ¿eh? Y después se estiman que el agro va a aportar más de 4.600 millones de dólares gracias al volumen de exportaciones. Es un informe que ha brindado la Bolsa de Comercio de Rosario. Ampliamos todo esto con Federico Aguerre.
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3: Hola Luis, hola Campo, hola Ciudad, ¿cómo andan? Buen comienzo de semana para todos. Les cuento que la consolidación de San Justo como un polo ganadero se terminó de confirmar este fin de semana en el marco de su 82ª exposición rural. Allí hablamos con su vicepresidente, Mariano Zucchelli, quien remarcó la relevancia de la sinergia público-privada para lograr un avance año a año, lo que se traduce en el empuje de toda una región ganadera. Así lo sintetizó el Campo Hoy y Cadena 3.
4: Yo creo que si bien somos el centro de la provincia de Santa Fe y eso logísticamente nos convierte en un potencial, pero sin duda es un conjunto de cosas, es una comisión directiva que nos deja trabajar, un municipio que acompaña, los cabañeros que confían en nosotros, las empresas que confían en nosotros y sobre todo, como dijo Hermi, el trabajo en equipo entre lo público y lo privado hace que se logren estas cosas. No sé si San Justo tiene algo, pero creo que todos los que estamos hace 10 años en esta entidad y llevando las cosas adelante, tenemos muchas ganas de trabajar y de hacer las cosas bien.
3: Escuchábamos la palabra de Mariano Zucchelli, el vicepresidente de la Sociedad Rural de San Justo. En el mercado de Chicago el viernes, los granos cerraron con ganancias, el trigo lideró las subas por la escalada de tensiones en el Mar Negro, mientras que el maíz y la soja recibieron apoyo del petróleo, con las lluvias de Estados Unidos limitando los avances. Aquí en el mercado local, en lo que fue la víspera del fin de semana largo, los granos gruesos acapararon la mayoría de los negocios, con una soja en 505 mil pesos, trigo 220 dólares y maíz 180 dólares por tonelada. Por acá arranca la información agropecuaria de la jornada en este día especial de conmemoración para toda la argentinidad. Nosotros nos reencontramos en instantes con las claves destacadas del día. Informo para El Campo Hoy, Federico Aguer. Chau, hasta luego.
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0: Susana Monte, vamos con los últimos mensajes de los
1: oyentes.
0: Bueno,
1: Luis, acá dice, fui chofer de colectivos de larga distancia. Las unidades son ómnibus que trabajan para empresas X, dice el nombre de dos empresas, depende quién gane la licitación, solo los plotean con nombre de los equipos, suelen ser dos o tres, y cuando no se ocupan, salen a trabajar. Con respecto al colectivo que vio el amigo oyente por Circunvalación, y que debe ser como así como una aparición ver pasar un ploteado con River Plate a estas horas, ¿no?
2: Qué miedo.
1: Luis, hace años, en Carlos Paz, un jefe zonal de una mutual tenía en su oficina una foto de Perón, una de Evita y en el medio una suya. Eso sí, era un poquito más grande. Hay gente increíble y lo peor es que tienen cargos de poder, dice Gloria desde Santa Fe.
0: A ver, dicen, Río Negro se guardan todo. Desde el 2013, que paso todos los días en el auto y en el colectivo y trabajo en la ruta 21. Sí, no es que sea del gobierno de Milei, esto viene ya de larga data. Lo que pasa es que en este momento, donde dicen que no hay plata, bueno, hay un impuesto que se recauda, que es de la carga de combustible, que eso debería, por ley, hay una cuestión hasta legal, que debería volcarse a las obras y se han colocado en instrumentos financieros como para mantener el superávit. Algo más, Susi, estoy con Luciana en Sierra.
1: Dice, equipo, buena semana para todos. Estoy en pleno trabajo desde las 4 a.m., pero siempre escuchando. Buena semana y aguante River.
0: ¿Qué pasó? ¿Están todos hoy al aire?
1: Es la frase más repetida en los 800 mensajes.
2: Inchequeable, Susana, inchequeable.
0: Estamos viajando para Salta, acompañados por Cadena 3, como siempre. Mira, hay uno que está viajando desde Vaca Muerta hacia el campo. Claro, alguien que debe estar regresando desde la provincia de Neuquén y se está yendo para la zona productiva. Lu, ¿qué te queda para el cierre?
2: Bueno, reiterar el pedido de circular con precaución por parte de Policía Caminera porque va a haber lluvias llovinas en el interior de la provincia de Córdoba, con lo cual, acompañado de algo de niebla. Así que están ya pidiendo que vayan con mucho cuidado en la jornada de hoy.
0: Buena jornada, Lucía.
2: Buen lunes feriado, hasta mañana.
0: Chau. Cierro con este título. Interés de Estados Unidos en un sector clave. Quieren ganarle la carrera a China. Están proyectando exportaciones mineras de la Argentina hacia el 2035, no queda nada, son 9 años, por 41.000 millones de dólares anuales. Eso es lo que se prevé para la minería y sobre todo el litio. La Argentina podría convertirse, con inversiones, en el primer país del mundo en exportaciones. Tenemos los recursos, eso hay que sacar y venderlo. Bueno, hay gran oportunidad para el país. Nos vamos, chau.
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Hola, hola, hola, ¿cómo les va? Muy buenos días, soy Sergio Supo en reemplazo del legítimo titular de Radio Informe 3, Miguel Clariá. Bienvenidos a este Radio Informe 3 del 17 de agosto del 2026, fecha en que recordamos el fallecimiento, la muerte, el paso a la inmortalidad de nuestro libertador, el general José de San Martín. Podríamos decir también el inquilino del doctor Adolfo Gerard en el 105 de la Gran Vía de Boulogne-sur-Mer, en Francia. Era inquilino San Martín cuando murió, ¿sabían? Había dejado su casona en las afueras de París para buscar el aire fresco del Canal de la Mancha. Y le alquiló al doctor Gerard, que era además el bibliotecario del pueblo, ese departamento en el primer piso, 5 habitaciones. San Martín murió en la cama de su hija. Unos días antes le había regalado sus medallas a las nietas para que jugaran. Estaba casi ciego, pero conservaba cierta lucidez. Tanta que alcanzó a darse cuenta de que llegaba a su final. Y alcanzó a decirle a Mariano Balcarce, su yerno, que la tempestad estaba llegando al puerto. Hoy lo vamos a recordar todo el día aquí en Cadena 3 Argentina a ese extraordinario argentino que nos legó lo que tenemos, la patria.

0: En este feriado nos esperan noticias, nos esperan datos, información como corresponde aquí en Radio Informe 3. Y empiezo a saludar, por lo tanto, a todos mis compañeros que están ya listos, dispuestos a participar de este Radio Informe 3 que abre la semana. Luis Fernández Echegaray, ¿cómo te va? Muy buenos días.
1: Hola, Sergio, ¿cómo andas? Buen día, buen lunes para vos. Siguiendo tu narración, recuerdo haber tenido contacto con funcionarios de la Embajada Argentina allá por los últimos años de la gestión de Cristina Kirchner. Después les perdí el rastro porque ya cambiaron las gestiones. Y me comentaban que esa casa en Boulogne-sur-Mer estuvo cerrada muchísimo tiempo, sucia, totalmente descuidada, a tal punto que tenía que viajar algún funcionario con su esposa para poder limpiar. Bueno, años en donde la figura de San Martín no tenía buena prensa aquí en la República Argentina.
0: Hoy es un museo a cargo del Estado argentino. Hay allí un oficial de Granaderos a Caballo, se puede visitar la casa de Boulogne-sur-Mer, donde falleció el general San Martín. Luis, de paso le digo a la gente que está hoy en Buenos Aires, la que vive en Buenos Aires, la que está paseando el fin de semana largo, se puede ir hoy al museo, hoy todo el mes de agosto, durante todo el mes de agosto, estará expuesto el sombrero de San Martín en el Museo Histórico Nacional, que vale la pena ir, ahí en el Parque Lezama, en la ciudad de Buenos Aires. Lo van a exponer durante todo el mes de agosto, el famoso bicornio de San Martín. El sable está en el Regimiento de Granaderos. Yo imagino que hoy, si usted va al Regimiento de Granaderos, el regimiento debe estar abierto y puede ir a ver el famoso sable corvo, que fue trasladado precisamente del museo al Regimiento de Granaderos. En un ratito, Luis, vamos a repasar los temas principales del día contigo.
1: Claro, y aparece el presidente justamente en este día con una cadena nacional a las 15.
0: A las 3 de la tarde en la Plaza San Martín, precisamente donde quedaba el Regimiento de Granaderos a Caballos, Luis. Allí está emplazado, sí, el monumento. Bien, a San Martín.
1: Y si estás invitando a la gente que puedas, vaya a visitar el Palacio San Martín, ahí en la Cancillería, que es un edificio muy
0: hermoso,
1: lindo.
0: Enfrente del principio de la Plaza San Martín, que después desciende hacia Retiro. Sí, señor, uno de los lugares más lindos de Buenos Aires. Muy cerca donde vivía Borges y donde Borges iba a descansar y a sentarse en un banco en la parte alta de la Plaza San Martín. Digamos todo, ya que estamos. 6 de la mañana, 8 minutos, ya vuelvo contigo, Luis. Ahora saludo a Guille López, que está en otro lugar de la ciudad. Hola, Guille, buen día.
2: Hola, Sergio, ¿cómo te va? Buen día para todo el equipo y para la audiencia. Frío aquí en el sudoeste, en el noroeste, perdón, de la ciudad de Córdoba.
0: En el faldeo de las Sierras Chicas.
2: En el faldeo de las Sierras Chicas, exactamente. Nublado, viento en calma, me parece que vamos a seguir con mucho frío. Ayer hubo sol en esta parte, como en buena parte de la ciudad de Córdoba, por suerte, por fortuna, después de varios días nublados. San Martín está presente en la historia de cada uno de nosotros. El jardín de infantes en el que cursé llevaba de nombre Merceditas de San Martín, la única hija del general.
0: Mire usted. Bueno,
2: todo tenemos algo que ver con San Martín.
0: Todo tiene que ver con todo. Gracias, Guille. En un ratito volvemos a repasar tus temas. A las 6:09 regresa el miembro del Regimiento de Granaderos a Caballo, filial Córdoba, el señor Ulises Llano. Buenos días, cabo Llano, ¿cómo le va?
3: Sergio Supo, buen día, ¿cómo le va? Buen día, ingeniero, buen día. Pacho, buen día, Luis, buen día, Guille, buen día, Centeno, buen día, Lucía, buen día a todo el pueblo argentino. Salud, no he dormido bien, así que hoy tomaré el camino de la violencia, Sergio.
0: No, bueno, por favor.
3: Hoy voy a estropear a alguien.
0: Antes de ejercer la violencia por mano propia, le pido que recuerde, por favor, los datos del tiempo.
3: ¿Cómo no?
0: A las 6:10 en la República Argentina.
3: ¿Cómo no? Permíteme mandar un saludo a los vecinos que no nos dejaron dormir anoche, haciendo ruidos a las 3, 4 de la madrugada.
0: Bueno, después mando
3: 10 grados, 6 décimas.
0: Después mando la queja.
3: ¿Cómo no? 10 grados, 6 décimas a esta hora en la ciudad de Córdoba, 84 el porcentaje de la humedad, viento del suroeste a 6 kilómetros por hora, con un cielo cubierto en la ciudad de Córdoba. Señora, señor, muy buenos días. ¿Cómo les va en este feriado, en este lunes, comenzando la semana? Tengo una buena y una mala noticia.
0: Sí.
3: La buena es que es feriado.
0: Sí.
3: La mala es que está anunciado inestabilidad para el día de hoy, si tiene algún plan para esta jornada.
0: Sí.
3: Inestable, probabilidad baja, media, de lluvias aisladas durante casi toda la jornada en la ciudad de Córdoba. Sergio, ¿vino con paraguas?
0: Vine con un galochas y un impermeable.
3: ¿Qué es un galochas?
0: Galochas.
3: No, no sé.
0: No, una, dos.
3: pero no, no, no sé qué es eso.
0: Le dejo la tarea,
3: bueno,
0: para que
3: después lo averiguamos en el gran diccionario de la lengua española. Atención, 3515199914, el WhatsApp de la cadena 3 totalmente habilitado para que nos escriban a esta hora, en este feriado de este lunes 17 de agosto.
0: Ha sido el granadero insomne Ulises Llanos en su primera participación en este radioinforme 3 de hoy. A las 6 y 11 minutos, saludo al ingeniero Gustavo Gutiérrez. ¿Cómo le va, Gustavo?
4: ¿Qué tal? ¿Cómo te va, Sergio? Un abrazo grande para todos. Bueno, lo que tiene que ver con el fútbol, la gran victoria de Instituto anoche casi sobre la hora en Santiago del Estero frente a Central Córdoba, que lo deja como puntero de la zona A. Tiene que jugar Vélez hoy, pero Instituto es puntero. Volvió a ganar River después de mucho, 2-0 argentino. Empató Boca con Platense. Había ganado Belgrano en la noche del sábado, Independiente de Rivadavia. Ganó Estudiantes el clásico frente a Gimnasia. Hoy transmitimos con los relatos de Hugo Lombardi. Gimnasia en Mendoza recibió a Talleres. Hoy vamos a estar por el sistema de YouTube con Estudiantes de Río Cuarto, Atlético Tucumán. Empató Racing en la Primera Nacional. Comenzó el fútbol español. Tiene nuevo titular en la Supercopa de Francia. El Lens lo sorprendió al Paris Saint-Germain. El Arsenal ganó la Community Shield antes del inicio de la Premier League al Manchester City. Mucha información deportiva, Sergio, que en un ratito vamos a desarrollar.
0: Gracias. A las 6 y 12 minutos, Lourdes Ferreira nos dice: estamos viajando, volviendo a nuestra ciudad, paramos en Altagracia y sin darnos cuenta terminamos desayunando en el auto cerquita de General. Se refiere al monumento que hay en General San Martín en Altagracia. Nos hicieron llorar de la emoción por lo que yo conté de la muerte de San Martín. Le mando un beso grande, Lourdes. Y desde Roma, Julie Trevizzanato nos dice que está preparando unos mates y escuchándonos como siempre, recordando a nuestro general San Martín. Saludo especial a mi familia en general Valdicera. Gracias. De 6 y 3 minutos, vamos a esta hora, como siempre, a repasar las noticias destacadas del día. Comienzo de la semana, el ala política del gobierno se dispone a negociar, a mantener abierta la negociación con los aliados opositores y también eventualmente con una parte del peronismo, para ver si finalmente logra destrabar en el Congreso la suspensión de las elecciones primarias, de las PASOS. En un principio había decidido tratar de eliminarlas. Presentaba un proyecto de reforma laboral que incluía en la reforma electoral eliminar el sistema de votación previa para la selección de candidatos. No hay consenso dentro del esquema de alianzas que tiene el gobierno. Por eso ahora se habla de suspensión. El peronismo ya se unió para rechazar por completo la posibilidad de modificar el sistema electoral. Por lo tanto, el objetivo del gobierno, por lo menos de mínima, es intentar, como digo, suspender las elecciones primarias para el turno electoral que viene en el 2027. Lo que ya se descartó es, como alternativa a las PASO, el sistema de colectoras, que es un engendro electoral que se ha utilizado en varias provincias en otras oportunidades, que permite que un candidato a un determinado cargo, supongamos candidato presidencial, lleve varias listas de legisladores. Todos temas para los políticos, todos temas para la política, para la casta, como habitualmente dice Milei, ajenos por completo al interés de las preocupaciones y las urgencias de los ciudadanos de estos días. Se conoce hoy un informe del boletín informativo Techin, de la empresa Techin, que elabora informes económicos, según el cual más de uno de cada tres asalariados privados formales que perdieron su trabajo desde que asumió Milei el gobierno correspondió a la industria manufacturera. La industria de manufacturas en la Argentina es una de las más castigadas en este momento por la recesión económica y por la falta de competitividad. El sector, dice hoy el diario La Nación, citando este informe del boletín informativo Techin, el sector de la industria manufacturera lidera la caída y, si se toma como referencia su último máximo en agosto del 2023, acumula casi 90.000 trabajadores en blanco menos en la Argentina. A ese retroceso se suma el fenómeno de más largo plazo. La informalidad fabril creció casi 10 puntos porcentuales durante la última década. Otra noticia destacada tiene que ver con un informe elaborado en base a datos de la Subsecretaría de Defensa al Consumidor y Lealtad Comercial, que dice que han aumentado los reclamos por cálculos de endeudamiento por mora en la Argentina. Ustedes saben, lo hemos dicho acá, lo hemos informado repetidamente, ha crecido el porcentaje de personas que tienen créditos y que están en mora, es decir, que no los están pagando. Estar en mora quiere decir que durante 3 meses uno no paga con la obligación o con la cuota mensual que tiene que afrontar. En este caso, el informe dice que crecieron los reclamos, con un aumento del 92% de las demandas de los deudores hacia las empresas financieras o hacia los bancos por mal cálculo o supuesto mal cálculo de ese endeudamiento. Otro dato económico que tiene que ver con la realidad cotidiana, con la urgencia, no con las reformas electorales de las que le hablé al principio, es una información que publica hoy La Voz de Interior, basado en un informe de la Dirección Provincial de Rentas de la provincia de Córdoba, que habla de la caída en riesgo fiscal del 7,6% en junio, que llegó a 37.736 casos. Ese mes, junio, se incorporaron 3.618 contribuyentes al registro de contribuyentes en riesgo. Quiere decir que no pagan los impuestos, que dejaron de pagar los impuestos. Esta cifra es la más alta desde diciembre del 2024. Hay otras noticias en el ámbito nacional y provincial que vamos a desarrollar en Reforma 3, pero quiero, antes del cierre de estas noticias destacadas, hablar de por lo menos dos noticias internacionales de primera importancia. Está en marcha formalmente desde ayer la campaña electoral en Brasil, una elección muy importante en Brasil y muy importante por su implicancia en la Argentina. Hay dos protagonistas prácticamente excluyentes,

0: 30 y 32% para Bolsonaro. Las elecciones van a ser el 4 de octubre, la primera vuelta. Es necesario tener la mitad más uno de los votos para consagrarse presidente, por lo tanto es muy probable que en Brasil haya segunda vuelta en el último domingo del mes de octubre. Otra noticia internacional importante, murieron al menos 7 personas en Rusia en lo que, según el gobierno de Moscú, es el peor ataque en lo que va del año con drones perpetrado por Ucrania en territorio ruso. Se utilizaron 822 drones, 600 apuntando a Moscú. Varios de esos drones impactaron, que son explosivos voladores, impactaron cerca de la capital de Rusia. Y cerramos con dos datos muy relevantes en Córdoba y en Rosario. Los festejos, multitudinarios festejos del Día del Niño, aquí en el Estadio Mario Alberto Kempes, la gran fiesta de Cadena 3 Argentina, con más de 40.000 personas en el Estadio Kempes, un show extraordinario que empezó pasada las 8 de la mañana y terminó después de la 1:00 de la tarde, una multitud que fue repletando la tribuna Ardiles y gran parte de las dos populares del estadio que estaban habilitadas. Al mismo tiempo, en la ciudad de Rosario también hubo una multitud, en este caso en el parque, reunidas por Redi, que es una organización que hace año tras año una fiesta también del Día del Niño, en la que este año participó y colaboró también Cadena 3 Argentina. Ahí estuvieron los muchachos, nuestros compañeros de Cadena 3 Rosario. Las 6:20, hacemos la destacada del sector agropecuario con Federico Aguer.
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0: Hola Fede, buen día.
3: Hola Sergio, hola campo, hola ciudad, ¿cómo andan? Renovamos el saludo con toda la audiencia rural. Les cuento que el campo no festeja el Día del Niño, porque el clima vuelve a poner en riesgo estas 80.000 hectáreas de maíz que faltan cosechar. La trilla llegó al 73% en la zona núcleo después de 4 días de fuerte avance y ahora la humedad y las lluvias vuelven a complicar los lotes pendientes ante un nuevo escenario de riesgo por la seguidilla de jornadas húmedas y las lluvias previstas para los próximos días por la influencia que ya ejerce el fenómeno del Niño en toda la región. Por otro lado, la vicepresidenta Victoria Villarruel se mostró con el presidente de la Unión Cívica Radical, deslizó algunas críticas al gobierno, fue en el marco de la Expo Rural de Venado Tuerto este fin de semana, en donde Villarruel volvió a marcar la cancha con definiciones políticas, resaltó el rol estratégico del campo, la industria y la educación en el desarrollo nacional y también valoró el liderazgo femenino en algunas entidades del campo. En instantes, la palabra de la vice y su mensaje con algún palito para Milei, Sergio.
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0: Raúl Miloch nos saluda desde, voy a ver si lo pronuncio bien, Bochum, en Alemania. Dice que está en el gimnasio y nos está escuchando. Un gran abrazo. Y desde Calingasta también nos están escuchando. Calingasta en la provincia de San Juan. Había ahí una gran competencia ciclística que se llamaba la doble Calingasta. La doble. Sí, ¿y quién la relataba? Ronnie Vargas.
1: Sí, señor.
0: Sí, señor. Aprovecho para decirle o pedirle al ingeniero que me diga los dos o tres datos destacados del fin de semana.
1: El destacado, la gran victoria de Instituto, que lo deja como puntero de la zona A, le ganó anoche a Central Córdoba en Santiago del Estero, golazo de Facundo Suárez, el que volvía después de un año y pico, ¿no? Dos roturas de ligamentos en su rodilla, quería dejar el fútbol, ya lo vamos a escuchar en un ratito, hizo un golazo para que Instituto

0: ganar para que fuera puntero. Ya le había ganado Belgrano a Independiente Rivadavia 2-0, ganó River, volvió a ganar el equipo de Chacho Caudet, Argentino Junior, por 2-0, empató Boca con Platense en la noche del sábado, y para hoy tenemos a Estudiantes Río Cuarto enfrentando a Atlético Tucumán, y luego vamos a estar transmitiendo a Gimnasia en Mendoza, que va a recibir al Club Atlético Talleres.
1: Perfecto, muchas gracias. Voy a repasar algunos de los temas de la agenda pública nacional con Luis Fernández de Echegaray. Luis.
2: Bueno, esta semana comienza formalmente el gobierno a preparar la visita del Papa León XIV. La secretaria general de la presidencia, Karina Milei, va a encabezar mañana martes una reunión con ministros, con funcionarios de la ciudad de Buenos Aires y representantes de la Iglesia Católica. Recordemos que en la capital federal va a concentrar su estadía, va a pernoctar y seguramente las principales actividades, teniendo en cuenta también que va a estar un par de horas en Córdoba y en la Basílica de Luján, con lo cual en los próximos días también habrá convocatoria para ir afinando esa organización con las autoridades cordobesas y de la provincia de Buenos Aires, con Axel Kicillof, recordando también que el Papa va a aterrizar en el Aeropuerto Internacional de Ezeiza. Una agenda que todavía no está definida totalmente, piqueteros que quieren llevar al Papa a una villa y organizar algún encuentro con empresarios y sindicalistas, y en el Congreso ya hay varias iniciativas para que los días de visita papal sean declarados como días no laborables para que la población pueda participar de esas actividades, también teniendo en cuenta, mirando lo que va a ser esa visita, que ya hay información de países limítrofes que van a estar enviando seguramente a mucha gente para seguir la visita del Papa, y Córdoba está, por la ubicación que tiene en el centro del país, como uno de los lugares posibles para venir a verlo al Papa.
1: De vuelta Raúl desde Bochum, y me dice, bien pronunciado Sergio, con CH, entre dos vocales se pronuncia como J. ¿Vio que, que hablo alemán?
3: Bueno. Claro, yo lo hubiera dicho Bochum, creo, claro.
1: Hay uno... Bochum, así se escribe en español, claro. Bochum. Pero se dice Bochum.
3: Ah, Bochum.
1: Bochum.
3: Sí, medio enojado.
1: Así es el alemán.
3: Perfecto.
1: Ya no, ¿qué quiere que le diga?
3: No, porque siempre me recalca Claridad que yo hago los japoneses o los alemanes muy enojado.
1: Y sí, pero no, en este caso...
3: Claro. Entonces, ¿cómo se pronuncia?
1: Bochum.
3: Bochum, listo, ahí está. Lo voy a anotar para la
1: próxima. Anote para cuando los vuelve a escribir Raúl, que está en este momento, está en la cinta.
3: Ahí está.
1: Está en el gimnasio, está en la cinta, está corriendo en la cinta.
3: Ahí. Qué bonito, ahí está ahora.
1: Mediodía en Alemania, cerca del mediodía en Alemania. Aquí las 6:26 en toda la República Argentina. Con Guille López repasamos algunos temas económicos. Hola, Guille, vamos.
4: Bueno, te saludo nuevamente, Sergio. Aquí un López de la Renania de Alemania.
1: ¿De Renania del Norte o Renania del Sur?
4: Sí, del norte, más del oeste, del noroeste. Bien. Sería. Bueno, al final de la semana pasada, Sergio, se conocieron datos de empleo del mes de mayo, datos oficiales, que dieron cuenta de la situación difícil que vive el empleo privado en blanco. Nuevamente, por tercera vez en un mes, de manera consecutiva, cayó el empleo, 9.000 puestos se perdieron en el sector privado formal, un 0,1 por debajo del mes de abril, son datos de la Secretaría de Trabajo. En comparación con noviembre de 2023, la pérdida llega al 3,8%, lo que equivale a 241.000 puestos de trabajo menos. Estamos hablando de que el sector en blanco, privado, tiene hoy 6.130.000 trabajadores. 241.000 menos que hace dos años. Los sectores que aumentaron la dotación de sus plantillas en mayo fueron agro 0,7%, minas y canteras 0,3%, servicios sociales y salud 0,1%, pero los otros sectores que se vieron bajas de diferentes magnitudes fueron varios y se destacaron las más profundas en mayo: comercio 0,3%, construcción 0,5% y pesca 2,9%. En un ratito te doy de esos datos el impacto en las provincias y también en los sectores que más perdieron respecto a 2023. Ahí se destacan, como bien decías recién, industria, tiene que ver con el comunicado del informe de Techin.
1: Perfecto, gracias. En un rato vamos a escuchar la palabra de Roberto Urquía. Roberto Urquía es uno de los titulares de Aceitera General Dehesa, una de las grandes empresas de Córdoba, de la Argentina, una de las grandes exportadoras de la Argentina y del sector agropecuario y productora de aceite. Un hombre que habitualmente no habla, habló a una radio de su ciudad, General Dehesa, el último viernes, y nosotros tenemos ese registro. No es habitual que lo haga, es un hombre de una enorme prudencia. En un ratito vamos a recuperar ese audio. A propósito de lo que recién comentabas, Guille, sobre la caída de empleo industrial, etcétera. Pero ahora nos vamos a la provincia de Mendoza, donde Facundo Di María nos va a actualizar un problema que se repite año tras año, mientras la Argentina ni Chile atinan a terminar alguna vez las obras bajando la cantidad de metros para poder cruzar todo el año de Chile a la Argentina, un paso vital para el comercio, para el transporte, para la vida cotidiana de los dos países. Está desde hace 34, 35 días interrumpido el tránsito por las cuevas, por Mendoza, el paso que va de Uspallata en la Argentina a Los Andes, así se llama el pueblo, en el primer pueblo en la hermana República de Chile. Facundo, buen día, ¿cómo estás?
5: Es así, Sergio, buen día. Con un agravante este año, el fenómeno del Niño, que ha complicado la historia por estos temporales que se han repetido de nieve. Pero a esta hora lo que podemos informar es que, si bien, como bien marcabas, hoy es el día 34 del paso internacional Cristo Redentor cerrado, desde mañana comenzarían a circular los camiones. Es algo que se va a ratificar recién al mediodía, pero las proyecciones así lo indican. Va a reinar el buen tiempo por los próximos días y esto posibilitará que los transportistas empiecen a circular por las cuevas. Osvaldo Valle, periodista de Gendarmería, confirmó.
6: Sistema integrado Cristo Redentor cerrado hoy, lunes 17 de agosto, durante todo el día. Desde la Dirección de Asuntos Técnicos de Frontera han confirmado que hoy al mediodía se va a informar de la posible reapertura, si están dadas las condiciones de transitabilidad segura, a partir de este martes. La logística será martes, miércoles y jueves exclusivo camiones de Argentina hacia Chile, viernes y sábado de Chile hacia Argentina en el horario invernal de 9 a 21 horas Argentina.
5: Sergio, dos datitos para completar la información. Por esta noticia que estamos dando, la Asociación de Propietarios de Camiones está convocando a sus choferes a que se reúnan en la intersección de la ruta 7 y 40 para que se empiecen a organizar hoy desde las 8, para cuando a las 12 del mediodía se anuncie, se ratifique esta información, ya estén listos para empezar a circular desde mañana. Como se le va a dar prioridad a los camiones, están indicando que el turismo interno que quiera ir a Los Puquios, a Penitentes, bueno, se restrinja para martes, miércoles, jueves y viernes hasta que se descomprima un poco la ruta, porque va a haber muchísima demora, así que no es recomendable subir a la alta montaña a partir de mañana. A esta hora en las cuevas, nevisca ligera, 11 grados bajo cero, insisto, desde mañana buen tiempo y por varios días. Aquí en el llano es otro el panorama, aunque está fresco por el viento sur, 10 grados 5, el cielo completamente cubierto aquí en la ciudad. Sergio.
1: Gracias, y les anticipo que está llegando, ya llegó a Mendoza nuestro compañero José María El Chema Forte, y en un rato, media mañana en adelante, va a estar en Uspallata, lugar en el que ya estuvo Cadena 3 a través de Facundo Di María, contando la vida de esa verdadera ciudad de camioneros que es Uspallata, ese enorme playón en el que han tenido que esperar 34 días, mañana serán 35 para finalmente poder cruzar a Chile. Pasa otro tanto del otro lado de la cordillera, naturalmente. De manera que Chema va a refrescar los datos que ya contara la semana pasada nuestro compañero Facundo Di María desde el lugar de los hechos. Chema está en Mendoza porque va a participar y a cubrir y a estar y a protagonizar los actos de homenaje en la provincia de Mendoza al general San Martín. Todos saben que San Martín fue gobernador de Cuyo y desde allí cruzó los Andes. Hoy no se puede cruzar en camión. Hace más de 200 años el general San Martín cruzó con un ejército por 6 pasos diferentes para liberar primero Chile y para después liberar el Perú. 6:33 minutos de la mañana. Calles de Córdoba con la señorita La niña, ayer era la niña en el Estadio Kempes, Lucía González, hoy la señorita Lucía González.
7: Buen día, Sergio, buen día a todo el equipo y a la audiencia. Hay que decir que jugué como si fuera una niña ayer, porque realmente estuvo espectacular.
1: Me consta, me consta.
7: Espectacular ese encuentro. Bueno, vamos a arrancar desde el móvil de Radio Informe 3, contando que está completamente de noche todavía. El cielo está bastante nublado, por lo menos en la zona del centro de la ciudad de Córdoba. Vamos con información de servicio importante, porque hoy, al ser feriado por el paso y la inmortalidad del general José de San Martín, el transporte urbano de pasajeros va a circular como día domingo en la jornada de hoy. Atención a los que tengan que trabajar de todas maneras o quieran trasladarse. Mucho movimiento en el centro de la ciudad a esta hora. No va a haber recolección de residuos en la jornada de hoy. El sistema de estacionamiento medido y controlado va a ser gratuito en los lugares permitidos. Las plantas de ITV van a permanecer cerradas, lo mismo que toda la administración pública. Hoy los chicos no tienen clase tampoco. Bancos cerrados también. Cementerios San Jerónimo y San Vicente abiertos de 8 a 18. Siguiente información de servicio importante, porque pensaba dártelo, Sergio, esta información a partir de las 7 de la mañana, pero han adelantado el corte en calle Mariano Fragueiro por el desfile cívico-militar en conmemoración de San Martín. Hoy tiene previsto la municipalidad celebrarlo allí a partir de las 2 de la tarde. Estaba previsto el corte en Mariano Fragueiro a partir de las 7 de la mañana entre Castelar y Bedoya, pero lo han adelantado, como te decía, y desde tempranito no se puede circular. Hay varias líneas de colectivo que van a tener desvíos. Atención con eso, va a estar toda la información en cadena3.com.
1: ¿El acto es en Alta Córdoba, entonces? ¿En la Plaza de Alta Córdoba?
7: Exactamente, el acto es en Alta Córdoba a partir de las 2 de la tarde sobre calle Mariano Fragueiro. El corte total de tránsito entre las 12:30 y las 18 sobre Mariano Fragueiro entre Bedoya y Castelar, pero a las 7 de la mañana ya se impedía estacionar. Nos han contado oyentes y también hemos comprobado con el móvil de Radio Informe 3 que a esta hora ya está cortado y hay desvío de tránsito de líneas, por ejemplo, 30, 32, 35 y 36, así que estar muy atentos por ese tema hasta las 6 de la tarde. Así
1: ¿cómo?
7: Que
1: ¿Cómo está Alta Córdoba? Hoy tiene el acto, ¿viste?, de conmemoración del general San Martín, Instituto Puntero, por lo menos hasta esta tarde. Muy bien, ¿eh? Un gran
7: momento
1: de
7: Alta Córdoba. Sí, tremendo. Presente. Venimos a full. Bueno, y te tengo que dar un accidente a esta hora, puntualmente en Rosario de Santa Fe y calle Maipú, justo en la esquina, a la vueltita de la radio, han chocado tres autos, afortunadamente sin personas heridas de consideración, pero ha habido un choque en esa intersección. Hablamos con la ocupante de uno de los autos, que saltaron dos airbags de un Cronos, de un Fiat Cronos, en esta esquina. Escucha lo que nos contaba.
8: Estaba el semáforo en verde, él se estacionó en la zona roja, lo puso baliza y le pegamos de atrás. Y bueno, y ahí pasamos todo lo de... Venía normal y se estacionó de una y bueno, le pegamos de atrás.
9: ¿Saltaron los airbags, por
8: favor? Saltaron los airbags, sí.
9: ¿Cuántos iban en el auto con vos?
8: Nosotros uno más.
7: Bueno, era esta chica y su pareja que venían en el auto, se han pegado un susto bárbaro, por suerte sin mayores consecuencias, pero Sergio, hay que decirlo, hay muchísimo movimiento en la ciudad de Córdoba a esta hora, así que hay mucha gente que está volviendo de quizás salir de noche, vayan con mucho, mucho cuidado.
1: Gracias, Lu. 6:36 minutos en Buenos Aires, 13 grados 6 décimas la temperatura. Y la noticia en este momento es un gran incendio que conmueve a una parte de la ciudad de La Plata, un incendio, Fran, que tiene implicancias importantes.
10: Así es, Sergio, ¿qué tal? Buen día para todos. Un gran apagón en estos momentos en La Plata, producto, según la primera información, de un incendio que lo están intentando controlar en una central eléctrica que está afectando a miles de usuarios, pero además también caos de tránsito, porque no funcionan los semáforos, hay cortes de calles, está trabajando obviamente la policía de tránsito, pero hay cuatro dotaciones de bomberos tratando justamente de combatir ese incendio, repito, en una central eléctrica. Gran apagón de energía en la zona de La Plata.
1: Gracias, Fran. 6:37 minutos. Pausa.
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1: 6:39 minutos. Les recuerdo el número de WhatsApp en el que al que nos pueden escribir o mandar audios, al igual que en nuestra aplicación de Canal 3 Argentina desde siempre. El número de WhatsApp que tenemos es 3515199914. 3515199914. Me voy con Juan Federico y también con Fran Centeno, ambos con el micrófono abierto, para repasar las últimas novedades de este escabroso caso policial con implicancias en la legislatura ocurrido en Villa de María de Río Seco. Allí hay un grupo importante de personas detenidas acusadas de abuso sexual en contra de menores. ¿Cómo sigue la causa, Juan? Buen día.
27: Buen día, Sergio. Desde el viernes pasado ya son 11 los detenidos, según ha ordenado la fiscal de Dean Funes, Analía Cépede, en el marco de esta investigación por grooming y por abuso sexual con acceso carnal, en perjuicio, por ahora, Sergio, de 3 adolescentes, 2 de 13 años y 1 de 14 años, todas de Villa de María de Río Seco. Te subrayo el por ahora, porque de acuerdo a los testimonios que van surgiendo, e incluso a los testimonios de las mamás y de los papás de estas niñas, puede aumentar el número de víctimas en torno a esta historia. En realidad, el viernes, la fiscal Cépede, que desde el 1 de agosto ya tiene un grupo de 9 detenidos, el viernes avanzó con la solicitud de 3 capturas. 2 de ellas se concretaron, ambos por abuso sexual, pero el tercer imputado de esta última tanda aún está prófugo, por lo cual ha librado una orden de captura nacional e internacional. O sea que a esta hora son 12 los imputados por abusar de un grupo de niñas de Villa de María de Río Seco, entre los que se encuentra, como decías, el quien hasta el día de su captura era asesor de la Unicameral de Córdoba, es José Aníbal Ricardo Villarreal, un hombre que siempre respondió al dirigente peronista muy fuerte en la zona, Ernesto Ramón Flores, hoy legislador provincial.
1: Y que no cumplía tareas en la legislatura. O sea, no sabemos si conoció alguna vez el edificio de la legislatura junto al río Usuquía, ese señor.
27: Sí, o sea, una sola vez, enero de 2025, en medio del escándalo por la empleada fantasma de la legislatura, esta mujer que cobraba un sueldo pero que nunca había firmado el contrato. Bueno, ese verano muy caluroso en la política de Córdoba, Villarreal tuvo que ir a la legislatura junto a un grupo enorme de personas, los cuales le hicieron hacer una larga fila para que todos firmaran al fin su contrato y dejaran todos en regla. O sea que por lo menos una vez fue. La fiscal Cepe de Sergio dijo, a nosotros nos conta en la causa que Villarreal trabajaba como jornalero en uno de los campos privados del legislador Flores.
1: O sea, es un ñoqui anualizado. Ya sabemos que a los ñoquis es el mote que se le dice a las personas que aparecen solo para cobrar el día 29. Pero en este caso, directamente vino una sola vez a firmar los papeles.
27: Claro.
1: Vino, y el resto ni apareció.
27: Ni iba a la legislatura. El propio legislador Flores, en una conversación, en una entrevista que le hizo nuestro compañero Alejandro Bustos, él reconoció que hacía supuestamente tareas territoriales, pero siempre en el norte cordobés, siempre en la zona del departamento Río Seco.
1: Pero en realidad trabajaba para el legislador, o sea, el pueblo de Córdoba con sus impuestos le pagaba el sueldo de asesor a una persona que el legislador tenía trabajando para él en su campo.
27: En su campo, en su campo, lugar, ese lugar, ese campo se sostiene en la causa judicial, habría sido uno de los escenarios en los que se produjeron estos abusos contra las niñas, Sergio.
10: Bueno, un dato, Sergio, buen día, Juan, un dato muy importante a propósito de este asesor, entre comillas, sería una nueva versión de contrato laboral, porque sería un ñoqui home office.
1: Claro.
10: A distancia,
1: campo,
10: ¿no?
1: Campo office sería.
10: Claro, claro, claro. Pero más allá de este comentario, me parece que es muy grave lo que está investigando la fiscalía de la doctora Cepede. A ver, puntualmente, según la fiscalía, el abuso sexual o los abusos sexuales se produjeron en una casilla de en un campo propiedad de Flores, en donde justamente
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10: que están pasando y atravesando, ¿no? Realmente una situación muy compleja. A último momento, anoche, desistieron justamente de dar una entrevista en vivo por todo lo que están padeciendo. Sobre todo hablé con esta mamá y me contaba que realmente se le hace muy difícil por las noches poder dormir, porque está acompañando a su hija realmente está muy afectada por todo lo que está pasando. Y como corresponde, Sergio, le hemos dado la posibilidad al municipio de Villa María, Río Seco, a que diga algo el intendente Luis Arce, sí, o algún otro funcionario. Recordemos que son del peronismo, muy vinculados al legislador Flores, pero que decidieron no hablar. Están en su derecho, por supuesto. Ellos nos comentaban ayer que están asistiendo a las familias afectadas, pero que deciden no hablar. Ojo con este dato, porque el pasado día viernes la fiscalía dice que iba a investigar hasta las últimas consecuencias a los médicos o a los que participaron del dispensario,
1: sí,
10: municipal y del hospital municipal que supuestamente le colocaron el chip sexual a las niñas.
1: Es un chip, hay que decir, un chip anticonceptivo.
10: Exactamente.
1: Que impide el embarazo.
10: Que no se lo podrían haber colocado por más que haya ido un papá o una mamá. Que eso quede claro, porque el pasado día viernes habló un papá. Sí. Y dijo, no, yo la acompaño. No, no alcanza con eso. Inmediatamente tiene que tomar intervención la SENAF. Es una niña de 11 años, Sergio.
1: Sí, claro.
10: O sea, no se puede desde el punto de vista legal. La fiscalía...
1: Ni siquiera en los planes de prevención del embarazo con autorización de los padres.
10: No se puede.
1: De la prevención del embarazo adolescente.
10: Claro, se tiene que analizar el caso con participación de facultativos de la propia SENAF y ahí se resolverá. No se toca el timbre, te abren la puerta y listo, y se acabó. No. Entonces, la fiscalía va a investigar si hay responsabilidades de los médicos o de los funcionarios del dispensario y también del hospital.
1: ¿Es municipal el dispensario?
10: Es municipal.
1: ¿Y el hospital es provincial?
10: No, o... es municipal también, también, eso lo confirmaron ayer.
1: Ok.
10: Pero decidieron no hablar, Sergio.
1: Qué lástima. Qué lástima que no den la cara. Porque...
10: con la excusa de que hay secreto de sumario y bueno, todo lo demás, prefieren no hablar.
1: Dijimos el viernes que la legislatura dio a conocer una disposición, una nueva disposición, respecto de la cual los asesores tienen que presentar sus antecedentes penales, si es que tienen antecedentes penales. Ahora se dieron cuenta de que tiene que haber un registro de los antecedentes de las personas que trabajan a sueldo en la legislatura. No voy a decir que trabajan en la legislatura, porque si fueran todos los asesores juntos no habría lugar en la legislatura. Porque tiene más asesores que las plantas automotrices que tiene Córdoba, la legislatura de Córdoba. Está llena de asesores. con antecedentes profesionales, universitarios? ¿Están ahí los grandes científicos de Córdoba apoyando, sosteniendo la aprobación de las leyes? ¿O hay una larga lista de acomodados? No estoy diciendo que sean delincuentes, ni mucho menos. Puede haber un caso como en este que estamos tratando. De ninguna manera estoy diciendo eso. Pero podría asegurar que de los 1,000 y pico, la mayoría, y no solo del peronismo, de todos los bloques, son militantes partidarios, acomodados, tipos que asesoran poco y nada. Alguno que otro trabaja, no es que no trabaja ninguno. Pero la mayoría, no habría sillas, no habría escritorios, si se les ocurre ir a cumplir con el compromiso que significa ser asesor legislativo. Está en línea Mauricio Jaimes, legislador del radicalismo, para hablar de este tema. Legislador Jaimes, ¿cómo le va? Buen día.
2: Hola, buen día Sergio, buen día a los demás. ¿Cómo están?
1: Empiezo por preguntarle algo que acabamos de comentar, algo básico. ¿Cómo explicamos que recién ahora a la legislatura se le ocurra pedir los antecedentes de las personas que contrata?
2: Mira, yo creo que eso es una falla en el mecanismo de control permanente que se debería hacer, porque en el caso nuestro, a cada uno de nuestros asesores se les pide el certificado de antecedentes cuando van a presentar todas las fichas relacionadas al contrato. Después, en la demora, ahí yo creo que está la falla. ¿En cuánto tiempo vos tardas en volverle a pedir algo que es muy simple de hacer, por lo menos a nivel provincia, y que debería ser con mayor frecuencia? Porque si no, te das con estas cosas que la verdad que son terribles, ¿no? Muy, muy terribles. Te escuchaba en la introducción y es algo escandaloso y muy triste, muy triste.
1: O sea, la legislatura no conoce o no conocía hasta ahora, recién ahora va a conocer si tiene antecedentes penales las personas que contrata.
2: Exactamente, por lo que veo, sí, como te digo, yo soy legislador por la oposición, por la minoría, no soy de la parte administrativa que controla todo lo que tiene que ver con el personal de la legislatura, pero por lo que veo, recién ahora la legislatura se va a enterar de esta situación, ¿no? De todo este sistema, de lo que está sucediendo.
1: Dígame, legislador, para ser asesor en la legislatura, ¿hay que tener un título universitario? ¿Hay que demostrar que uno tiene estudios, conocimientos profesionales acabados sobre determinados tipos de legislación, etcétera? ¿O entra por acomodo la gente nomás?
2: Mira, yo creo que eso lo decide cada legislador. En mi caso particular, pero es mi caso particular y por una necesidad concreta, ¿no? Todos los asesores que tengo tienen una profesión, un título universitario. De hecho, lo hizo así por una necesidad puntual. Técnicos en turismo, trabajadores licenciados en trabajo social, psicólogos, contadores, de las 5 personas que yo tengo, ¿no? Cada uno tiene esa posibilidad de tener 5 asesores. De ahí no ha sido un requisito, a mí no me lo plantearon como requisito a la hora de ingresar. Ese es otro tema, que si bien no estemos hablando de requisito de que tenga una carrera, un título universitario, pero sí debe haber también un examen de idoneidad para el cargo, ¿no? Claro. Son soluciones que vamos planteando y que discutimos en todo. A ver, estamos hablando de la legislatura, pero yo me refiero a todo el sistema de empleo público. Debe haber un examen de idoneidad. Y es triste cuando ves que hay gente que figura y vos sabes quiénes son y nunca en mis 2 años y pico los vi en la legislatura. O sea,
1: porque ¿no? a lo que voy es lo siguiente. Usted, digamos, para ser empleado público hay necesidades y requerimientos. Supóngase, se puede contratar a una persona para ser mozo dentro de una repartición y no le van a pedir un título universitario, no necesariamente, pero si uno va a asesorar para el dictado de leyes, se supone que tiene que ser un verdadero especialista, que nos sobran en Córdoba, afortunadamente. Hay grandes científicos en Córdoba en distintas materias en las que se le ocurra. Digo, pero o sea, para ser asesor legislativo, a ese me refiero.
2: Se tiene, es un encuadramiento especial. Sergio, sí. Exactamente, para ser claro en esto, la tarea de los asesores o asistentes legislativos o secretarios, como vos le llames, no se circunscribe solamente a lo que es la redacción técnica de las leyes, sino a un asesoramiento acabado del rol que tiene que desempeñar el legislador en cuestiones sociales, en cuestiones psicológicas, en cuestiones clínicas, médicas, ¿me entendés? En varios aspectos y no necesariamente lo que es técnica legislativa. Ahí sí yo siempre digo, debe incorporarse a gente que, por un lado, esté a disposición, que vaya a la legislatura, que cumpla funciones y que además tenga cierta una idoneidad, pero no solo en la legislatura, en todo el sistema. Acá hay una cuestión que se refiere a todo el sistema que hoy nos gobierna, todo este sistema de poder en Córdoba. Ni siquiera hablamos de un legislador, de lo que está pasando, ni siquiera hablemos de la legislatura. Esto es a nivel general en el estado en que está cayendo Córdoba.
1: Déjeme, permítame, en otras áreas, ¿no? Sí, permítame que mis compañeros Guillermo López y Juan Federico tienen una pregunta para cada uno para hacerle, Guille.
3: Sí, ¿qué tal? ¿Cómo le va, legislador? Buen día.
2: ¿Cómo está?
3: Antes de preguntarle, repaso para que la audiencia tenga más o menos con, un contexto. En la legislatura hay 300 monotributistas, 350 contratados de legisladores y 700 contratados del recinto, que son asistentes legislativos no permanentes, más los 70 legisladores. O sea, que estamos hablando más o menos de una plantilla en total de 2.000 personas que mes a mes cobran salarios allí, y o dietas, en el caso de ustedes. Dicho esto, mi pregunta tiene que ver puntualmente con las certificaciones presentadas para trabajar en el lugar. Entiendo, por lo que dijo usted, que algunos certificados de antecedentes se presentan al inicio, pero después no se vuelven a presentar, y por eso ahora ha pedido la Secretaría Administrativa una nueva presentación, una nueva verificación. La consulta es si esa verificación sirve en el caso de ser provincial, porque recuerdo yo que Barrelier, el contratado de la Municipalidad de Córdoba, acusado de violar, asesinar y descuartizar a una nena de 14 años, ese hombre, Barrelier, que había sido contratado, era becario, pero ya había sido contratado por la Municipalidad de Córdoba, había presentado un certificado de antecedentes y no saltaban los antecedentes que tenía. En ese caso, había presentado los certificados de antecedentes de la Policía de Córdoba. ¿Cree usted que esta nueva verificación presentando antecedentes de la Policía de Córdoba es suficiente o debería hacer algo más profundo la legislatura en este caso para chequear los antecedentes penales de cada uno de estos 2.000 integrantes de la unicameral?
2: Sí, por una parte, el principal objetivo acá es subsanar la lentitud en la que llegan los antecedentes a aquellos que contratan. Entonces, para eso, si en los antecedentes que brinda la policía no está con la celeridad que tiene que estar el informe de sus antecedentes, obviamente ahí estamos ante un problema y tiene que ser de antecedentes nacionales y que también se haga con cierta rigurosidad en el tema de plazo. No puedes hacerlo una vez al año. ¿Por qué no se
3: piden antecedentes nacionales al inicio?
2: Por eso mismo, pedirle, para mí una de las soluciones es pedirle antecedentes nacionales al inicio, pero que eso se renueve, ese pedido, y no que sea ya por los 4 años, que tenga una renovación más exigente, porque estamos hablando para todo el sector público, debe haber una exigencia por lo menos cada 6 meses, cada 3 meses, de acuerdo a la posibilidad, y que esos antecedentes también lleguen en forma, ¿no?, completos. Es una forma de acorralar este tipo de situaciones, y además también exigirle a esas reparticiones, que son las encargadas de pedir los informes de antecedentes, que sea más riguroso el trabajo, que sea más instantánea la renovación de todo el prontuario de las personas, ¿no? Porque si no, te das con estas situaciones, presentan un certificado de antecedentes y todavía no se cargó la causa, la imputación, y resulta que la persona hasta estuvo presa y no te enteras. Lo mismo pasó con Saavedra, en el caso de SENAF y del municipio, con Saavedra Paredes, lo mismo, 9 años, un ex convicto, y tenía 2 cargos del Estado. O sea, es realmente una locura, ¿no?
1: Juan Federico tiene otra pregunta para usted antes del cierre, legislador.
27: Legislador, sí. Buenos días. Bueno, recién usted hablaba de exigencia. Y la consulta es, ¿qué se le exige a los contratados en la legislatura de Córdoba? ¿Tienen que cumplir horario? ¿Tienen que ir a la legislatura a firmar presencialmente de que están trabajando? ¿Qué tipo de control se realiza sobre esta clase de trabajadores?
2: Sí, por un lado, como le decía yo al principio, tiene que estar en cada legislador la designación de gente idónea para el cargo en base también al lugar desde donde uno viene, donde se desempeña y demás. Y además que vaya a la legislatura, esa exigencia tiene que estar, ¿no? Que vaya, no te digo que cumpla un horario puntual, porque la tarea de un legislador a veces es ir, en el caso de los que somos del interior, ir a un lugar, ir a otro, atender demandas que te hacen las distintas instituciones, reparticiones y demás. Entonces no estás, nosotros no estamos 8 horas diarias en la legislatura. Nuestra tarea es en territorio. Pero acá es una cuestión de sentido común, ¿no? ¿Qué funciones van a desempeñar? No puede ser que haya gente que vos ves que tiene un sueldo, que está en un listado y no la has visto nunca en la legislatura, porque en política nos conocemos la mayoría y sabemos quiénes están, quiénes van, quiénes cumplen funciones y quiénes no viste nunca. Hay una práctica que se tiene que terminar, pero también yo hablaba recién, le decía Sergio Supo, nosotros si direccionamos esta cuestión solamente a la legislatura, solamente a un legislador o solamente al municipio y solamente a un área que sea, no sé, becarios, el sector de becarios, nos estamos equivocando. Acá estamos hablando de una falla sistémica de este gobierno del poder de Córdoba, que obedece a causales fundamentales. Una de estas es la permanencia en el poder por casi 3 décadas de este sistema. Entonces, eso es lo que está provocando un debilitamiento institucional muy grande. A ver, ¿qué le vas a exigir vos a un sector, sea el que sea, si la justicia no funciona en Córdoba? Si tenemos una justicia que cada vez es más dependiente del poder. Si la policía, tenés en la misma institución madre de seguridad a toda la cúpula presa, si el sistema penitenciario están todos presos. Entonces, discutamos más ampliamente el tema, que no el árbol nos tape el bosque, porque acá estamos hablando de un problema grande, sistémico, en el gobierno de la provincia.
1: Seguramente el legislador, ese va a ser o puede ser un buen motivo para discutir en la campaña electoral que viene. Le agradezco mucho este contacto con Cadena 3. Le mando un abrazo.
2: No, gracias a ustedes.
1: Gracias. Buenos días. 6:59 minutos. Casi 7 de la mañana, Gustavo.
10: Facundo Suárez, el hombre de la noche en Instituto, marcó un golazo con la cual la gloria queda puntero en Santiago del Estero frente a Central Córdoba. Así hablaba al final con Federico Borello de la cadena del gol.
4: Facu, contame, ¿qué se te cruzó por la cabeza? ¿Qué fue lo primero que pensaste cuando viste que la pelota entró?
5: A mi familia y en lo mal que la pasé. Así que, nada, contento, emocionado y hoy me llevó un premio muy grande.
4: Te escuchamos cuando hablaste, apenas terminó el partido, vos dijiste que en un momento se te cruzó por la cabeza dejar el pot.
5: Sí, después de la segunda lesión. Los primeros días son difíciles, uno se le cruza muchas cosas por la cabeza. Lo primero que se me cruzó fue dejar el fútbol, porque eran 2 seguidas, 2 lesiones seguidas y nada. Aferrándome a la familia, a mis amigos, al club. Pasando los días uno pone cabeza fría y nada.
10: Ese Facundo Suárez recibió de Lázaro anoche y marcó un golazo para que Instituto sea puntero.
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A 176 años del paso a la inmortalidad de nuestro héroe máximo, el general Don José de San Martín. No podíamos empezar de otra manera que no sea esta, justamente, con justamente el himno de San Martín, la marcha de San Lorenzo, y estos 60 granaderos que nos interpretaron los chalchaleros, hermosa versión, por supuesto, que de alguna manera destacamos en esta jornada, en este lunes feriado para toda la República Argentina, porque hoy es el día de nuestro héroe máximo, el general Don José de San Martín. Así quisimos comenzar la mañana de Buen Día a Día por FM ANTA, el sonido de la vida. Bienvenidos, bienvenidos a la mañana informativa y musical gigante de la LRK 442, FM ANTA, el sonido de la vida, hoy en feriado, arrancando un poquito más tarde, por supuesto, 7:30 de la mañana ya. ¿Cómo le va, señora? ¿Cómo le va, señor? Bienvenidos. Estamos en un lunes distinto, un lunes feriado, ¿eh? ¿Cómo son de piola los lunes feriados, verdad? Claro, ¿eh? Uno un lunes generalmente tiene cara de domingo. Y te agarra la gana de bostezar y por ahí de pronto tenés una, qué sé yo, una marcha muy, pero muy cargada de fiaca. En cambio hoy, lunes feriado, ¿eh? Claro, si te despertaste, si no pudiste dormir. Bueno, acá estamos para disfrutar desde temprano este feriado con cielo cubierto en la ciudad de Joaquín B. González, 13 grados, una décima la temperatura en este momento en la capital del Quebracho. ¿Cómo le va, señora? ¿Cómo le va, señor? Bienvenidos. ¿Hay alguien por ahí que nos esté escuchando? Sí, sí nos están escuchando. Claro que sí, ya tengo algunos oyentes que se han comenzado a incorporar a nuestra audiencia, ¿eh? Qué buena mañana la de hoy, ¿verdad? Luisito Torres, qué buena mañana hoy, ¿no? Qué buen día, sí, volvimos al triunfo. Así que bueno, ahí está, contento Luisito Torres porque volvió a ganar River. Bien, bien, bien, bien, muy bien. Así que imagínate, pum, para arriba este lunes. Ah, claro, ganó River. Homenajeamos a nuestro héroe máximo, el general Don José de San Martín. Bueno, que ¿quién te dice que por ahí si hubiésemos seguido sus enseñanzas, hoy por hoy tendríamos un país capaz que mucho mejor que el que tenemos, ¿eh? Es así. ¿Eh? Algún día sabremos de alguna manera comprender y de alguna forma asimilar las enseñanzas que nos ha dejado, que nos ha legado el general Don José de San Martín. ¿Eh? Capaz que ese día, capaz que los argentinos de una vez por todas pongamos al país en la posición que realmente merece tener. Bueno, estaba viendo, por ejemplo, entre las noticias alentadoras que en los próximos años, en los próximos, yo diría, 15, 20 años, Argentina se puede llegar a convertir en uno de los países de mayor inversión y de mayor venta a el exterior de litio, ¿eh? Podría llegarse a convertir con las inversiones que los norteamericanos, ni lerdo ni perezosos, quieren hacer acá en la Argentina, y que con estos gobiernos entregadores, como el de Milei ahora, ¿sí?, no me extrañaría que ese litio argentino termine siendo norteamericano. Justamente si hubiésemos hecho caso a lo que nos enseñaba el general Don José de San Martín, esto no estaría sucediendo.
pero bueno, la única forma de que convengamos que la única forma de que nuestra producción de litio sea realmente una realidad para el planeta, justamente para eso hace falta justamente una inversión realmente muy, pero muy importante, que según los norteamericanos aseguran en 41 mil millones de dólares para los próximos 15 años, en donde se espera que Argentina se convierta en un país plenamente, digamos, exportador de litio, con todo lo que eso representaría, si justamente, además de explotar nuestras riquezas en litio, se le da valor agregado. Y por ahí de pronto todas aquellas grandes esas grandes empresas multinacionales que elaboran las pilas de litio, ¿sí?, se instalan acá para darle trabajo al argentino, para que la fuente de energía, además de la materia prima que será el litio, se elabore acá en nuestro territorio, que no pase como otras cosas, como otras, podríamos decir, riquezas mineras, que las terminamos viendo pasar nomás. Qué lindo sería, ¿no? Estaba viendo esta noticia que justamente hoy tienen los diarios económicos, que Argentina se podría llegar a convertir en 15 años en uno de los productores más importantes de litio del mundo, ¿sí? Por eso los norteamericanos, ni lerdos ni perezosos, ofrecen una inversión de 41 mil millones de dólares para aprovechar esa explotación de litio, que sería en un futuro realmente importantísima, no solamente para la economía de nuestro país, sino también para el planeta todo, porque todo apunta a que la energía renovable va a necesitar justamente de las baterías de litio. Cada vez se va a usar menos el petróleo, cada vez se van a usar menos justamente en autos, por ejemplo, nafta. Todos los vehículos vendrán a pila. Ya hay vehículos a pila, ¿sí? Fíjese usted lo importante que puede llegar a ser, así como lo fue en su momento el petróleo, generador de la energía para que los vehículos funcionen, para que los aviones funcionen, para que todo funcione, en definitiva, de pronto se traslade a eso, al litio, que sea el litio justamente, justamente de alguna manera el que, por supuesto, se convierta en la generación de energía de nuestro planeta. 41 mil millones de dólares están ofreciendo los norteamericanos para que Argentina les dé el litio, la explotación de litio. ¿Qué te parece? Ni lerdo ni perezoso los norteamericanos, en una carrera contra los chinos, que son los otros que quieren nuestros recursos. ¿Será entregacionista a la Argentina como pretende este gobierno que seamos? ¿O exigiremos inversión más valor agregado a la misma en nuestro territorio? Que las empresas que vendan las baterías de litio las fabriquen acá. ¿No te parece? Qué lindo sería, ¿no? 41 mil millones de dólares ofrecen los norteamericanos para quedarse con nuestro litio. ¿Qué opina usted? ¿Se los va a dar Argentina con gobiernos como este, entregacionistas como este?
o cuidaremos esa explotación de litio y exigiremos a todos aquellos que quieran invertir en la explotación de litio a que el valor agregado se quede acá y que desde acá, desde las empresas instaladas acá, se vendan las baterías de litio para todo el mundo. O sea, que ese dinero entre acá, a la Argentina. No que se vaya a la materia prima, como ha sucedido siempre con Argentina. Se lleva la materia prima, pero después viene todo elaborado como importación. No, que seamos nosotros los que aprovechemos esa materia prima y seamos nosotros los que fabriquemos lo que el litio va a permitir fabricar. Es una oportunidad enorme la que tiene Argentina. Un país que hoy recuerda a una gran persona. Hoy recuerda a su héroe máximo, que dejó enseñanzas impresionantes, impresionantes para nuestra posteridad. No le hemos hecho caso en muchas de ellas. En algunas tal vez sí, pero en otras no. Y hoy estamos como estamos. Un país que se convierte en entregacionista de sus recursos naturales a empresas que seguramente se van a nutrir, ya sea chinas o ya sea norteamericanas, se van a nutrir de nuestros recursos primarios, de nuestros recursos minerales, en este caso con el tema del litio. Señoras y señores, estamos ante una situación realmente histórica. Qué bueno sería que nuestros jóvenes, porque tal vez nosotros ya no tenemos tanta fuerza para luchar, para exigir, pero nuestros jóvenes tendrían que ser los adalides de que todos esos recursos primarios, todos esos recursos minerales que tiene nuestra patria, realmente sea en beneficio de nuestro país y no en beneficio de multinacionales, empresas multinacionales instaladas en las grandes potencias del planeta.

3877-403222. Ya está habilitada la línea para que usted comience a mandarnos su WhatsApp, sus mensajes, ¿eh? Bueno, como se dice hoy en día en las redes sociales, te leo en los comentarios de lo que acabo de mencionar, de lo que acabo de decir, y con esto abrir este programa en este día feriado, ¿no? Te leo en los comentarios, ¿qué opinás? Bueno, ojalá que de una vez por todas en la Argentina haya, sin dudas, una decisión de nuestros gobernantes de obligar a las empresas que quieren venir a invertir, que vengan a invertir, a nosotros nos hace falta inversiones, ¿eh? Pero que dejen acá, en este suelo, dejen los beneficios, no que se lleven la materia prima a otros países, como ha sucedido lamentablemente históricamente en la República Argentina. Nos llevan los recursos primarios y después, elaborados y fabricados, nos venden. Nuestros propios, hechos con nuestros propios recursos, nos venden los productos. Esto es algo que lamentablemente siempre, por supuesto, ha sucedido con nuestro país, ¿no? Lamentablemente, en todos los órdenes, llámese ganadería, agricultura, llámese lo que sea, de recursos primarios, recursos naturales, que terminaron siendo explotados por grandes empresas internacionales, esas multinacionales que viven en otro país, que desarrollan sus productos en otros países, que después nos terminan vendiendo a nosotros como productos elaborados. Elaborados con nuestra materia prima. Bueno, este gobierno entregacionista de Milei es una triste realidad. Hoy por hoy, este gobierno entregacionista de Milei, no me extrañaría que termine nuevamente cometiendo el mismo error que históricamente cometieron todos los gobernantes de nuestra bendita República Argentina. Te leo en los comentarios, como dicen en las redes sociales. Te leo en los comentarios. ¿Qué opinás vos de lo que acabo de mencionar? Bueno, ¿cómo le va, señora? ¿Cómo le va, señor? Hoy, según el santoral popular, ¿sí? Según el santoral popular, usted dirá San Martín. Martín. Bueno, el santoral del mes de agosto, en este 17 de agosto, nos dice que hoy es, entre otros bienaventurados, día de San Eusebio, Papa. Así que saludos para los Eusebio. Qué lindo nombre, Eusebio, ¿no? Hoy, en el Día de los Eusebios, bueno, saludamos a todos y cada uno de los que nos sintonizan en la mañana de Buen Día a Día, que respondan a ese nombre, Eusebio. Así que bueno, saludo para todos los Eusebio. Luisito Torres ganó River. Volvimos al triunfo, Luisito Torres. ¡Por fin! El que no debe estar contento mucho con este triunfo es Rubén Hortelano Altamiranda. ¿Cómo le va, don Rubén? ¿Cómo está usted? Bueno, un saludo, un deseo de que realmente esté muy, pero muy bien. ¿Qué me manda Rubén a esta? ¡Oh, mirá qué lindo! Me recuerda que en el día de la fecha, en 1944, fíjate vos, nace en Diamante, provincia de Entre Ríos, Néstor Cuestas, cantante, autor y compositor, creador del dúo Los Hermanos Cuestas, ¿te acordás? Claro, si habrán venido, las veces que habrán venido aquí al Festival del Quebracho, Los Hermanos Cuestas.
Y me manda Rubén para que escuchemos esta bonita interpretación de los hermanos Cuestas, hoy en el día en que recordamos a nuestro héroe máximo, don José de San Martín. 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

Qué lindo, ¿eh? El canto de los pájaros ahí, cerrá los ojos y parecería como que vas caminando por medio del campo, ¿no? Qué lindo. Bueno, ahí está, ¿eh? Hoy en el recuerdo también de Néstor Cuestas, ¿eh? Uno de los hermanos Cuestas, que estaría cumpliendo años, ¿no? En el día de hoy, si no me equivoco. Claro, ya creo que falleció, si no me equivoco, ¿no? Néstor Cuesta. Bueno, ahí está. Dato que vamos a tratar digamos así, destacar en el día de hoy. Vamos, estamos recordando justamente el día que nació, el hermano Cuesta, Néstor Cuestas, justamente, Bueno, ahí está, cantante, autor y compositor, sin dudas de renombre y creador de esa hermosa, digamos, interpretación, que junto con su hermano levantaban ovación en aquellos años gloriosos de nuestro folclore, de nuestra música popular, sin dudas. Así que bueno, ahí estamos. ¿Cómo le va, Juan Carlos? ¿Todo bien? Buen inicio de semana, nos dice Juan Carlos. Hermosa mañana. ¿Qué dice acá? Bueno, hermosa mañana, ¿verdad? Me dice. Bueno, por fin se dio penal para River, me dice. Fue penal, no sean malos, fue penal, ¿eh? Ahí está, hermosa mañana, ¿verdad? Por fin fue penal para River, dice, bueno, qué malos que son los bosteros, ¿no? Luisito, escucha, ellos se quedan con el penal nomás de. Claro, qué bárbaro, ¿cómo son? Otro bostero, Sebastián Caro, que me manda hermosas misivas. También para comenzar la mañana, ¿sí? Bueno, cada amanecer es una nueva oportunidad que Dios nos regala. Hoy comienza un día lleno de esperanzas, nuevas bendiciones y motivos para sonreír. Gracias, Señor, por regalarme la vida, sostenerme con tu amor y permitirme despertar bajo tu cuidado. ¡Qué lindo! Bueno. Y hoy también me manda el Evangelio con su correspondiente comentario, así que, o con su correspondiente reflexión. Así que bueno, 11 grados en estos momentos en Metán. Cielo mayormente cubierto, está lloviznando, me dice acá, llovizna sin parar desde ayer a las 18 aproximadamente. Me dice acá justamente el amigo Mondongo, que los dos hermanos Cuesta fallecieron ya. Ah, mirá vos. Bueno, hace unos meses falleció el último. Me cuenta justamente el amigo Mondongo Romero, sabedor justamente de todo lo que tiene que ver con lo folclórico, sobre todo, ¿eh? Así que bueno, muchas gracias, por instruirnos en este caso. Con esto, ¿eh? Bueno, muy bien. Hoy en el día en que recordamos a nuestro héroe máximo, don José de San Martín, en este día especial para Argentina y gran parte de Sudamérica, quisiera que pongas a consideración el tema San Martín por los chalchaleros. Decirle a Hortelano que lo busque o que presente la renuncia nomás. Hortelano, escucha, Rubén, lo que dice Mondongo, ¿eh? El tema San Martín por los chalchaleros. A ver, búscame. Nosotros arrancamos con 60 granaderos, ¿sí? Claro. Pero no sé, el tema San Martín me dice por los chalchaleros. Vamos a ver si es que podemos encontrar algo de lo que nos está pidiendo acá el amigo Mondongo. Dice San Martín
por los chalchaleros. Lo estoy buscando yo, che. Tengo los granaderos de San Martín. Bueno, tengo San Martín por... ¿quién dice? Bueno, no. Por los chalchaleros, che, canción a San Martín por varios artistas. Bueno, himno a San Martín. Bueno, todo lo que tengo acá en Spotify, no sale nada de los chalchaleros cantando San Martín. ¿Será que se llama así este mondongo? Sí, bueno, ahí está, escuchá. A ver si tenemos... No, en el Spotify no aparece, che, los chalchaleros. También vos me vas a buscar un disco que debe ser de los principios de los chalchaleros, cuando estudiaban Juan Carlos Arabia. Sí, cuando estudiaban en la universidad. Claro, no, dejate de macañar, mirá lo que me dice. Bueno, no lo tengo, che. Yo en Spotify no sale, por lo menos, ¿no? San Martín, por los chalchaleros, por Spotify, no sale, che, mondongo. No sé, ya vamos a ver qué hace Rubén Altamiranda. Es una cueca, me dice. Sí, dice, es una cueca, me dice acá. San Martín, ahí está. A ver, ahora sí, ahí está nuestro amigo Rubén Altamiranda. Ahí tenés, tomá pa' vos. Ahí está Rubén Hortelano, Altamiranda, dejándonos esta posibilidad de escuchar a los chalchaleros. Versión de muchos años atrás, diría yo, ¿no? Una versión de muchos años atrás de los chalchaleros cantando San Martín. Una cuequita dedicada a San Martín. Ahí está. Bien, Rubén.

lindo, los chalchaleros, ¿eh? Pero tuvo que andar buscando los archivos, pero este mondongo tiene cada pedido, ¿no, Rubén? Impresionante. Bueno, felicitaciones para Rubén, ahí está, saludalo a Rubén, este mondongo, muy bien, es un capísimo hortelano, me dice Mondongo, bien, bien, bien, sí, por supuesto, acá estamos saludándolo al amigo, Rubén Altamiranda, que está activo a esta hora, claro. Como empezamos más tarde hoy está activo el hombre, claro.

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1: Son las 8:02.
0: 8:02, 2 minutos han pasado de las 8:00. ¿Qué temperatura tenemos, Ricky, en este momento?
2: Temperatura 13 grados.
0: 13 grados una décima, se mantiene la temperatura, es como que se clavó la temperatura en 13 grados una décima desde que comenzó el programa, que lo tenemos así, ¿no? Sí, nublado, cielo nublado en este momento en la ciudad de Joaquín González. ¿Hay pronóstico de lluvia? Sí, hay pronóstico de lluvia para el día de hoy. Hay pronóstico de lluvia para mañana también, según lo que nos marca el servicio meteorológico, lloviznas débiles y aisladas que se pueden llegar a producir especialmente entre el mediodía, la siesta y parte de la noche también, ¿no? En la madrugada también, mañana a la mañana, según el servicio meteorológico ya actualizado a esta hora, actualizado justamente el servicio meteorológico que utilizamos para brindarle el pronóstico del tiempo, nos está marcando viento sur. En este momento el viento sur es muy leve y moderado. Yo me animaría a decir que, a ver, es un viento, más que viento, podríamos decir una brisa que sopla a 8 kilómetros por hora del sector sudoeste, ¿sí? Del sector sur-sudoeste, la brisa que tenemos en este momento en la ciudad de Joaquín B. González. Va a seguir así de esa dirección, probablemente hacia la tarde, hacia la noche, se intensifique la, presencia del viento con ráfagas mucho más importantes de 36 a 38 kilómetros por hora. ¡Epa! Fuerte, ¿eh? El viento para esta tarde, para esta noche. Fíjese usted, a partir de las 4 de la tarde el viento va a tener unas ráfagas de 32 kilómetros por hora. Bueno, un poco antes, al mediodía 26 kilómetros por hora, a las 2 de la tarde 30 kilómetros por hora, a las 4 de la tarde el viento tendrá una velocidad de 32 kilómetros por hora, a las 6 de la tarde 34 kilómetros por hora, a las 20 horas 36 kilómetros por hora y para cerca de las 10 de la noche el viento va a tener ráfagas de 38 kilómetros por hora. Mirá vos, ¿eh? Va a estar intenso el viento y durante la madrugada del martes también, como le digo. Mientras tanto, esperamos para la tarde y para la noche probabilidad de precipitaciones, lloviznas. Lloviznas por ahora es lo que nos marca el servicio meteorológico para esta tarde, para esta noche, como así también para la madrugada del martes, primeras horas de las mañanas del martes. Los chicos van a volver a clases mañana con tiempo inestable, ¿sí? Con tiempo inestable y frío, ¿no? Porque, bueno, esperamos una mínima. Hoy tenemos hasta el momento 13 grados una décima, esa es la mínima por ahora en la ciudad de Joaquín B. González. Puede ser un poquito menos enseguidita la mínima, pero hasta ahí va a andar, por ese nivel de temperatura vamos a tener. En cambio, mañana la mínima puede estar en el orden de los 9 grados para zona urbana, 8 grados para zona rural, ¿sí? Va a estar bastante fresquito y encima inestable, con algunas lloviznas, es lo que nos marca el pronóstico para este martes 18 de agosto, con cielo mayormente nublado hoy y mañana. Así que al sol recién capaz que el miércoles lo estemos viendo. Puede haber alguna chance tal vez en horas de la tarde, a la hora de el crepúsculo, probablemente se lo vea un ratito al sol mañana martes. Pero hoy y mañana preferentemente cielos totalmente cubiertos, con algunas lloviznas, como le digo, tanto para esta noche como para la madrugada del día martes, se pueden llegar a dar estas precipitaciones. Recién para el miércoles mejoran las condiciones, probablemente el miércoles ya tengamos algo de sol, pero fresco, fresco, porque para hoy esperamos una máxima de apenas 16 grados, mañana la máxima estará en el orden de los 15 grados, mirá, 15 grados la máxima para mañana en la ciudad de Joaquín B. González. Como le digo, mañana va a ser un día fresquito, fresquito y gris. bien de invierno, como corresponde, con una mínima no muy baja, pero la máxima va a ser bastante, bastante baja, en donde probablemente no supere los 15 grados la temperatura mañana martes, según lo que nos marca el pronóstico. Y bueno, y después el miércoles, que ya parecería que va a ir mejorando las condiciones climáticas, no me marca lluvia ni tampoco mucha nubosidad, así que probablemente tengamos sol recién el miércoles. Seguro, seguro el jueves. El jueves, día con cielo totalmente despejado, fresco a la mañana, frío a la mañana, con una mínima de 8 grados, pero con una máxima que ya irá subiendo a 21 grados, 21 o 22 grados la máxima para el día jueves. Para el día miércoles, una mínima, como le decía, que estará en el orden de los 8 o 9 grados, y la máxima que tendremos en 17 grados, la máxima que tendremos el día miércoles. Así que, como verá, estos van a ser estas van a ser las condiciones del tiempo que va a tener Joaquín B. González y sus alrededores más cercanos, y ya con el transcurso de la semana le vamos a ir diciendo cómo estará el jueves, el viernes, el sábado, el domingo, el próximo fin de semana. Así que bueno, yo diría, bueno, algo inestable hoy y mañana, mejorando hacia el miércoles, pero con temperaturas a la mañana bastante, bastante bajas, ¿sí? Así que bueno, eso es lo que nos indica. Estamos en invierno, todavía falta más de un mes para que comience la primavera, así que no se extrañe de que esta temperatura tengamos en este mes de agosto. Ya estamos, escuchaba a los colegas de Cadena 3, de que ya estamos con la influencia del Niño, de la corriente oceánica del Niño. Hay mucha preocupación en el ámbito del campo, sobre todo con la trilla, que bueno, en algunos lugares bien productivos está en un 70% la trilla, y lo que queda podría verse afectado por algunas precipitaciones, por algunas precipitaciones importantes, sobre todo en la zona central del país, no tanto acá. Acá más que nada llovizna es lo que nos marca el pronóstico, así que bueno, realmente la preocupación que escuchábamos a la gente del campo, que decía de que ya están las repercusiones de la corriente oceánica El Niño, ya se están produciendo en algunos puntos de la República Argentina, sobre todo en la zona central productiva de nuestro país, llámale Córdoba, Santa Fe, Buenos Aires, donde se esperan importantes precipitaciones para los próximos días. Esas son las perspectivas que tenemos justamente para Joaquín B. González y sus alrededores más cercanos. 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A esta hora de la mañana le cantamos a nuestra bandera, que ya, a pesar del feriado, ya está flameando en lo más alto del mástil, en homenaje hoy a nuestro héroe máximo. ¿Qué le parece si, además de el canto a la bandera, por ser el día en que recordamos a nuestro héroe máximo, don José de San Martín, escuchamos también, cantamos también la marcha de San Lorenzo? ¿Qué le parece? ¿Sí? Ahí va entonces.

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Bueno, teniendo en cuenta que hoy no hay movimiento justamente en los mercados agrícolas y ganaderos, le brindamos la información justamente de las distintas posibilidades de ganar plata con los juegos de azar, en lo que hace a la tómbola dominguera de ayer, la tómbola dominguera que, por supuesto, tuvo en su primer premio la matutina dominguera, los sorteos matutino y vespertino. Recordemos, son solamente dos los sorteos que tenemos, tres con la tómbola total vespertina, pero bueno, son dos los sorteos, tanto en la matutina salteña como en la matutina de Jujuy, de la tómbola de Jujuy, que también tiene sorteo los domingos. Bueno, comenzamos con la matutina de Salta, que favoreció en el primer lugar al 8082, el primer premio de la matutina de la tómbola salteña, la pelea. Para los sueños, el 82 es la pelea. En el sorteo jujeño matutino, el primer premio fue para el 6612, primer premio de la tómbola matutina de Jujuy. Para los sueños, el 12 es el soldado, ahí está. Bueno, en lo que hace justamente al sorteo de, más que nada, vespertino, en la vespertina de la tómbola salteña, el primer premio fue para el 0901, primer premio de la vespertina de la tómbola de Salta, el agua, para los sueños, el 01. En lo que hace al sorteo de tómbola jujeña vespertina, 4040 a la cabeza, 4040, el primer premio de la tómbola vespertina jujeña. El cura, ¿no? Para los sueños, el 40, el cura. Sí. Bueno, ahí está. En lo que hace al sorteo de tómbola total, recordemos que los días domingos tenemos una sola tómbola total, la tómbola total vespertina, que favoreció al número 10.901, Capicúa, mira. Capicúa, sí señor. La vespertina de tómbola total del día domingo salió Capicúa. 10.901, el número que resultó favorecido, mirá. Capicúa, 10901. Capicúa es cuando vos podés leer de adelante para atrás el mismo número, ¿no es cierto? Bueno, 10901. Bueno, 10.901, el número favorecido en tómbola total vespertina. El Kini, bueno, arrojó un multimillonario, ¿sí? El Kini 6, impresionante con el premio que se lleva. A ver, ya te digo, de acuerdo a la información que tiene Lotería de Santa Fe, un apostador se convirtió en multimillonario con un pozo récord. Un solo cartón acertó los 6 numeritos de la modalidad tradicional y se llevó como premio histórico más de 7.600 millones de pesos. En el sorteo de este domingo en el Kini 6, impresionante la plata que se gana este apostador. La suerte volvió a sorprender a la provincia de Buenos Aires. En la jugada de este domingo 16 de agosto del Kini 6,
convirtiéndose de esta manera un nuevo millonario en el país, el Kini 6 un nuevo millonario en el país. El único apostador logró atinar la combinación completa del sorteo tradicional, adjudicándose la cifra acumulada más alta de los últimos tiempos en el juego de la lotería de la provincia de Santa Fe. Impresionante. Es de Sarandí, partido de Avellaneda, el ganador de este premio impresionante, 7.651.790.722 pesos con 80 centavos, por si le interesa también los centavos que gana. Ahí está. ¡Qué suerte!, ¿no? Impresionante. ¡Qué bárbaro! Impresionante el pozo que se gana con el sorteo tradicional. A ver los numeritos que salieron: el 18, el 9, el 15, el 28, el 31 y el 02. Así se registraron justamente en el sorteo. Primero salió el 18, después el 09, después salió el 15, el 28 y el 31. ¿Qué te parece? Esos son los números. De los que yo juego habitualmente, solo me salió el 9 acá, en la boleta ganadora, el 9, claro. El único que acerté, si se quiere, en este sorteo tradicional. ¡Qué bárbaro! La edad de mi nene Ignacio, es lo único que pude acertar. Bueno, yo juego la edad de mis hijos, ¿no es cierto? Así que bueno, el único que acerté es con la edad de Ignacio, el 9. Sí. Bueno, ahí está. Después los otros, Nico 13, Fede 21, Ayelén 24, Carolina o Andrea 33, Carolina 35. Ahí está. Bueno, no me salieron los otros numeritos a los que yo habitualmente juego. Juego la edad de mis hijos, así que bueno, acá en el sorteo tradicional que este multimillonario, este suertudo, acertó, bueno, es de Sarandí, del partido de Avellaneda, en la provincia de Buenos Aires. Ahí por lo menos se confeccionó la boleta ganadora, ¿no? ¡Qué bárbaro! Bueno, con esta combinación gana los más de 7.600 millones de pesos. Enseguidita, más tarde, le vamos a estar dando completo todo lo que tiene que ver con el sorteo de Kini 6, cuyo sorteo tradicional convirtió en multimillonario a un bonaerense de la zona de Sarandí, partido de Avellaneda. Así que bueno, ya le vamos a estar contando porque quedaron vacantes después. Más de 3.900 millones de pesos que han quedado vacantes en la segunda del Kini. No, perdón, en la segunda del Kini 1.100 millones de pesos quedaron vacantes. Ahora sí, más de 3.900 millones quedaron vacantes en el sorteo revancha, ¿sí? Así que bueno, ahí está. En lo que hace a el pozo extra, 274 ganadores que van a cobrar poco más de 700 mil pesos cada uno, los que se reparten 200 millones de pesos que destina Lotería de Santa Fe para esta modalidad. Bueno, 274 ganadores en el pozo extra que ganan más de 700 mil pesos. Yo con eso me conformo. Sí. Yo con eso me conformaría, ¿no? Claro, por supuesto. Así que bueno, no va a poder ser. Ahí está, los numeritos en lo que hace al siempre sale también, que hubo 55 ganadores con 5 aciertos, no hubo ganadores con 6 aciertos, pero sí hubo 55 con 5 aciertos, por lo tanto, poco más de 9 millones de pesos van a cobrar cada uno de los 55 ganadores del siempre sale. A esta modalidad, Lotería de Santa Fe destinó 510 millones de pesos, más de 510 millones de pesos, y bueno, a cada uno les corresponde cobrar más de 9 millones de pesos a estos 55 apostadores que aceptaron con 5 numeritos. Enseguidita le vamos a dar los numeritos que salieron, bueno, todos los detalles
de este sorteo del Kini 6, que fue el sorteo número 3.400, mirá, 3.400. Los huevos para los sueños, el doble cero, el ambo de el sorteo de Kini 6, bueno, que tuvo este récord histórico hasta el momento de pozo entregado a los que eligen este juego de Kini 6, este juego poseado de Kini 6 que organiza Lotería de Santa Fe.

0: hasta la 1 de la tarde en este lunes feriado. Le hacemos compañía, señora, ¿sí? Le hacemos compañía, señor, como es habitual, por FM Anta, el sonido de la vida. Bueno, gracias a Seba Caro, que nos manda el evangelio del día de hoy. Antes del evangelio le cuento los santos que tenemos en este santoral popular. Hoy dijimos temprano San Eusebio Papa, ¿sí? San Eusebio Papa. Así que bueno, saludo para todos los Eusebios. Qué lindo nombre, ¿no? Eusebio. Raúl Eusebio Córdoba. ¿Cómo suena, che, Rubén? ¿Eh? Raúl Eusebio Córdoba. Bien, ¿no? ¿A qué te sugiere el nombre Eusebio? ¿Eh? Bueno, tenemos Santa Clara de la Cruz. Ah, mira, otra Clara que saludamos en este mes de agosto, hace no mucho, la semana pasada, más precisamente, estuvimos saludando a Santa Clara de Asís. Bueno, ahora Santa Clara de la Cruz, dice el santoral popular, que hay que mencionar en el día de hoy. También tenemos una Santa Juana. Santa Juana de la Nohue, o de la Nu, ¿cómo será la pronunciación de este nombre? Bueno, ahí está, Santa Juana de la Nohue, San Mirón de Cícico, San Mirón. ¿A quién le podemos poner Mirón? ¿Eh? A ver, ¿a quién puede ser Mirón? Bueno, ahí está. ¿A quién le podemos Mirón? A Mondongo. A Mondongo Romero. Ahí está. San José Mirón Romero. ¿Eh? Pero no tiene nada de santo este, ¿eh? Por Mirón. Así que bueno. ¿Eh? Tenemos también a San Mamante. Mirá vos ese nombre, Rubén Mamante Altamiranda. ¿Eh? Bueno, Mamante de Cesarea o Cesarea. ¿Eh? Tenemos a un San Elías el Joven. Tenemos a San Hierón. Hierón, mirá con I latina. Hierón. San Hierón de Frisia, según el santoral popular. Y bueno, y después tenemos los beatos, ¿eh? Beato Natal Hilario Leconché, Beato Alberto de Siena y el Beato Nicolás Politi. Bueno, felicidades para los que respondan a alguno de estos nombres, ¿eh? Ahí está. Muchas gracias por estar ahí en la sintonía. Ya sabe, si usted tiene algún Eusebio para saludar, algún Elías, alguna Juana, ¿eh? Bueno, los otros nombres ni siquiera lo menciono. Algún Elías puede ser también, puede haber algún Elías, claro. Alguna Clara puede ser también. Así que bueno, son nombres más factibles de encontrar en la audiencia, ¿eh? O por ahí de pronto algún pariente o algún amigo, o algún compañero o compañera de trabajo que responda a alguno de estos nombres. Juana debe haber un montón, ¿eh? En este momento yo no me acuerdo de alguna Juana, ¿eh? ¿Quién puede ser Juana, Juana? ¡Ah! ¿Sabés quién se llama Juana ahora que me acuerdo? ¿Eh? La esposa de mi amigo Enrique Cerviño, Jonina Canjón, ella creo que se llama Juana, si no me equivoco. Uno de los nombres creo que es Juana, de Jonina. Sí, creo, si no me equivoco. La única Juana que se me viene en este momento en mente. ¿Eh? Bueno, no sé si nos estará escuchando, no creo que nos esté escuchando Jonina. Pero bueno, claro, la esposa de mi amigo Enrique Cerviño, ¿eh? Ella se llama Juana, creo, si no me equivoco. ¿Eh? Sí, creo que se llama Juana. Bueno, ahí está, saludos entonces para todas las Juanas, che, que me estén escuchando. El evangelio del día de hoy, el evangelio del día de hoy, por ejemplo, tenemos de acuerdo a lo enviado por nuestro querido amigo Sebastián Caro, bueno, dice lo siguiente, es el Evangelio según San Mateo 19, del 16 al 22, ¿sí? San Mateo 19, del 16 al 22. Se le acercó a Jesús un hombre y le preguntó: Maestro, ¿qué obras buenas debo hacer para conseguir la vida eterna? Jesús le dijo: ¿Cómo me preguntas acerca de lo que es bueno? Uno solo es el bueno. Si quieres entrar en la vida eterna, cumple los mandamientos. ¿Cuáles? Preguntó el hombre. Jesús le respondió: No matarás, no cometerás adulterio, no robarás, no darás falso testimonio, honrarás a tu padre y a tu madre, y amarás a tu prójimo como a ti mismo. El joven le dijo: Todo esto lo he cumplido. ¿Qué me queda por hacer? Si querés ser perfecto, le dijo Jesús, ve, vende todo lo que tienes y dáselo a los pobres. Así tendrán un tesoro en el cielo. Así tendrás un tesoro en el cielo. Después ven y sígueme. Al oír estas palabras, el joven se retiró entristecido porque poseía muchos, muchos bienes. Mira vos, ¿no? Lo que son historias hermosas que nos cuenta el Evangelio en cada día y que te puede llegar a tocar, ¿no? Pensar en esta situación de este hombre muy adinerado que le pide a Jesús que le diga qué más tiene que hacer para entrar a la vida eterna, ¿sí? Y bueno, y Jesús le dice, vende todo lo que tienes y dáselo a los pobres, así tendrás un tesoro en el cielo. Después ven y sígueme. Al oír estas palabras, el joven se retiró entristecido porque tenía muchos bienes. Qué mejor reflexión la que nos puede dar el obispo justamente de Catamarca, el padre Luis Urbán, obispo de Catamarca, nos deja esta reflexión de este pasaje del Evangelio.
1: Buen día. El texto del Evangelio, Mateo 19, 16, 22. Recordemos que el viernes hemos leído los versículos anteriores de este capítulo 19 y que se planteaba el tema de si es lícito el divorcio. Al final del texto se planteaba los tres estados de vida distintos que podían tener personas, y en eso se acerca este hombre que le pregunta a Jesús qué obras buenas debe hacer para conseguir la vida eterna. Y Jesús le dice, muy simple, cumplir los mandamientos. Y este hombre todavía como justificándose pregunta, ¿cuáles? Bueno, si son 10, los 10, ¿no? Pero sabemos nosotros que el resumen de los mandamientos es amor a Dios y amor al prójimo. Recordemos que los tres primeros mandamientos están referidos a Dios y los otros siete al prójimo. Este hombre dice, yo Señor los he cumplido a todos perfectamente. Y bueno, entonces estaba todo correcto, pero Jesús le dice, si quieres ser perfecto, ve, vende todo lo que tienes, dalo a los pobres y sígueme. Y ahí se arrugó, porque le dice, si lo das todo a los pobres, tendrás un tesoro en el cielo. Pero este hombre se retiró entristecido. Es decir, que no quería renunciar a sus seguridades temporales. Bien, le pidamos al Señor que nosotros estemos siempre dispuestos a cumplir los mandamientos, a practicarlos, pero así, con alegría. Bueno, por supuesto que para cumplir esos mandamientos hay que conocerlos, ¿eh? Yo creo que la inmensa mayoría de los católicos no conocen los mandamientos. Y entonces, ¿cómo los van a practicar? Así que lo primero que tenemos que hacer es repasar bien esto y después ponerlo en práctica. Y lo mismo que le pide a él, nos pide a nosotros, si quieres ser perfecto, vende todo lo que tienes, dalo a los pobres y sígueme. Así vas a tener un tesoro en el cielo. Pero yo creo que la inmensa mayoría de los católicos no quieren tener un tesoro en el cielo. Prefieren disfrutar de cosas materiales en este mundo. Y bueno, si a Dios le queda todavía un rinconcito, bueno, que me lleve al cielo. No, así no se puede vivir, es como que uno se burla de Dios. Cuando Dios nos da la inteligencia, nos da la fe, para que sepamos obrar como corresponde en cada momento de nuestra vida. Que la bendición de Dios Todopoderoso, Padre, Hijo, Espíritu Santo, descienda sobre ustedes y los acompañe siempre. Amén.

Ahí está la reflexión del padre Luis Urbanc, obispo de Catamarca, sobre este pasaje del Evangelio. Bueno, muchas gracias a los que se comunican con la mañana de Buen Día a Día. Muchas gracias a todos los que están ya transitando esta jornada de lunes 17 de agosto, feriado nacional, porque estamos recordando el pase a la inmortalidad de nuestro héroe máximo, el general don José de San Martín. ¿Querés comer rico y sano en el día de hoy? 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

Nuestro amigo Juan José de Ceibalito nos dice que allí en Ceibalito tenemos 12 grados, la temperatura debe ser un poquito más ya, con un 70% de humedad y un viento del sur, o sin viento, perdón, sin viento, dice 70% de humedad, sin viento, con un cielo nublado, nublado bajo, dice Juan José, sí, está latente la posibilidad de alguna precipitación. Ah, pero mirá qué lindo lo que me manda acá nuestra amiga 818, tenemos que agrandarlo porque ya no estamos para leer letras tan chiquitas. Así que bueno, lo agrandamos aquí a la, a ver qué es lo que nos dice. Que ningún niño tenga que aprender demasiado pronto lo que significa sobrevivir. Que tenga tiempo para jugar, oportunidades para soñar y un mundo que le enseñe, antes que nada, a ser feliz. Qué bueno que está, ¿eh? Que ningún niño, escuchá, tenga que aprender demasiado pronto lo que significa sobrevivir. Que tenga tiempo para jugar, oportunidades para soñar y un mundo que le enseñe antes que nada a ser feliz. ¡Qué lindo! Hermosa, justamente. Bueno, un lindo mensaje para empezar la semana y un lindo mensaje para estas celebraciones del Día del Niño. Que dicho sea de paso, estaba viendo ahí en Cadena 3 lo que fue la celebración en el estadio Mario Alberto Kempes. Estaba viendo también que pese a la llovizna que había ayer a la siesta en el complejo deportivo, se llevó a cabo también el festejo del Día del Niño, a pesar de la lluvia, ¿sí? Como dice acá Andrés Ojeda en el título que nos envía, a pesar de la lluvia, gran convocatoria de niños para festejar el Día del Niño, justamente, ¿no? Ayer en el complejo deportivo. Pese a la llovizna, ¿no? Una llovizna persistente que estuvo soplando, que estuvo produciéndose justamente en horas de la siesta, a la hora que tenía que llevarse a cabo esta actividad. Esta tarde hay otra actividad en el Infinito. Ahí en Quinamar los invita justamente para que participen todos los niños de este hermoso encuentro por el Día del Niño. Así que bueno, vos vas a ir a ayudar, Monedita, tráeme el diario. Ahí está, feliz Día del Niño. Feliz Día del Niño. ¿Eh? Bueno, ¿a dónde estaba Pepe? En el complejo estaba Pepe. ¿Cómo factura Pepe, no? ¿Cómo factura Pepe? ¿Ah? ¿Quién? No te entiendo, ¿qué es lo que me...? ¿Ah? ¿Estaba Milei? Una chica. ¿Ah? Bueno, ahí está. Me trae el diario el amigo Moneda. ¿Vas a ir entonces esta tarde a Infinito? No sé quién será el que... No me dice acá, pero quiénes irán a actuar, ¿eh? Pero ya te voy a confirmar. Así que bueno, pero vos vas a estar ahí en la fiesta del Día del Niño. ¿Vos estuviste ayer en el Día del Niño en...? Estuviste en la fiesta de Urcupiña el sábado. Oscar estaba hinchado, ¿por qué? ¿Qué peleó? ¿Quién le pegó? ¿Ah? ¿No sabe quién le pegó a Oscarcito? ¿Por qué le pegaron a Oscarcito? ¿Tenía el ojo hinchado? ¡Oh! ¿Vos no viste quién le pegó? ¿Vos fuiste con él? ¿Fue ahí en la fiesta de Urcupiña? Ahí fue que le pegaron. Pero mirá vos. ¿Eh? ¡Qué bárbaro! ¿Quién me le pegó al amigo Oscar? Che, qué bárbaro. Bueno, ahí está. Gracias, Monedita, por el diario. ¿Sí? Tengo que hacerte un pedido. ¿Me vas a cumplir con lo que te voy a pedir? Sí, ¿no? Bueno, tengo que hacerte un pedido.

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Saludos, saludos para nuestro amigo Juan Carlos Tito Hoyo. ¿Cómo andá? Queremos saludar, dice, a Maribel, la tía Rosa, el tío Julio Luna, las sobrinas Cande, Ro, Dani y también su sobrino Iván, al mimado de la casa, mi querido cuñadito Sergio Fabián Yancy. Si lo podés complacer con un tema musical, los temas que le gustan a él, a mi amigo Fabián por banda Lucerito, La Mocha Ahorcada y Zamba de Amir, de Amor y Mar, de Amir y Mar me puso, de Amor y Mar, claro, Zamba de Amor y Mar, eso es lo que le gusta a Fabián. Bueno, el saludo, por supuesto. ¿Por qué? ¿A qué se debe el saludo? Digo, pregunto. Claro, ¿quién? Manda este saludo es Tito Hoyo. Para mí que se mandó alguna macana Tito Hoyos y para quedar bien con la familiada, ¿sí? Con la familia de su pareja, empieza a saludar a la tía Rosa, al tío Julio, Luna, a las sobrinas Cande, Ro, Candy, Dani y también a su sobrino Iván y al mimado de la casa, que es su cuñadito Sergio Fabián Yancy. Así que bueno, ahí está. A ver si me le busca don Hortelano Altamiranda a mi amigo Fabián por banda Lucerito o La Mocha Ahorcada por cualquier intérprete y Zamba de Amor y Mar por cualquier intérprete. Cualquiera de esos temas, usted elija, don Hortelano. No podemos poner los tres que nos pide, pero por lo menos uno. Vamos a... Si encontrás por ahí el tema a mi amigo Fabián de banda Lucerito, puede ser. O La Mocha Ahorcada, puede ser también, claro. Zamba de Amor y Mar también, por cualquier intérprete, ¿sí? Bueno, eso le gusta a Fabián, al superpoderoso de Fabián. Bueno... Un saludo, dice, para el compadre Fabián Yancy, que hoy está de cumple. ¡Ah, hoy está de cumple, Fabián! ¡Ah, bueno! ¿Eh? Y que tenga un buen día con un tema de las voces de Orán, Tormenta de Vino, me dice acá. Bueno. ¿Eh? ¡Ah, hoy es el cumpleaños de Fabián, Tito! Yo no... dice, el mimado de la casa, pero no me dice que cumple años. Bueno, está bien, ahí está. Saludos para, si es que está cumpliendo años, le ponemos el feliz cumple a la manera de Buen Día, por lo menos. A la manera de Buen Día a Día le ponemos el feliz cumple a Fabián, vamos. Yeah.

0: Muchas felicidades para Sergio Fabián Yancy, que está cumpliendo años en el día de hoy. Que la pase muy, pero muy lindo con la gente que lo quiere.
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0: Qué lindo, Fabián. Bueno, ahí está. Un abrazo, amigo. Un abrazo para usted. Y si tiene el tema a don Rubén Altamiranda, alguno de lo que le pedí, a ver, alguno de lo que pedí, bueno... tengo la mocha ahorcada, tengo también el tema de Lucerito, ahí está, para mi amigo Fabián de Lucerito. A ver cómo suena esto, vamos Fabián, para que bailes Fabián, ahí está el tema de Lucerito.

Muy bien, ahí está. Banda Lucerito, para el amigo Fabián, que cumple años en el día de hoy. Qué lindo. Bueno, Fabián, para vos ahí estaba Banda Lucerito compartiendo la música en esta mañana. A él que le gusta Banda Lucerito, no podíamos dejar de saludarlo a Fabián Yancy. Está cumpliendo años, Fabián, Moneda, ¿no le querés mandar saludo de tu parte? ¿Para Fabián? Bueno, ahí está, para Fabián, de parte del amigo Moneda, también el saludo, claro, ahí está, felicidades. Que la pase muy, pero muy lindo, Fabián Yancy. El superpoderoso Fabián Yancy.

Este es tu mañana, la mañana de Buen Día a Día. Ya vienen las noticias, ya vienen. Saludamos a los amigos que nos informan acá en la mañana. Gracias a Marcos, el Mono Capellán, que me dice que hoy hay sorteo normal en todos los juegos. Hoy, a pesar del feriado, podés jugar a la tómbola. Cualquiera de las opciones que te brinda la tómbola salteña, ¿sí? Bueno, hoy sorteo normal en todos los juegos, me dice el amigo Marcos Mono Capellán. Así que bueno, bien. Se suspendió el evento de justamente de Infinito, Bueno, me dice, les paso a informar el motivo de la suspensión de mi evento infantil. El frío con llovizna perjudica la salud de los peques y también el funcionamiento de los peloteros, como así también el sonido, la indumentaria de los ballets y el trabajo de los artistas. Así que espero que sepan comprender esta decisión. En los próximos días vamos a informar fecha y horario de la realización de el justamente de el evento por el Día del Niño que estaba previsto realizarse en Infinito. Ah, no va a ser entonces, no quedó suspendido porque hay pronóstico de lluvia, ¿no? Sí, hay pronóstico de lluvia para la tarde, así que bueno, por esa razón el amigo Kinamar ha decidido suspender el evento que tenía pensado desarrollar hoy en Infinito. Así que bueno, se suspende entonces el evento, me informa acá el amigo, por supuesto, Kinamar. Así que cumplimos en avisar que no va a haber entonces festejo en Infinito, en el día de hoy del Día del Niño. ¡Qué pena!

Claro, el estado del tiempo fundamental. Hay pronóstico de lluvia para esta tarde, sí, para esta tarde, tarde-noche, incluso la noche. Algo de llovizna, sobre todo, que se va a registrar como ayer, ¿no? Durante la siesta, que a pesar de ello, bueno, ya estaba todo listo, todo preparado para realizar el evento que había organizado la municipalidad, que organizó en realidad la municipalidad, y que, bueno, estaba viendo acá las imágenes que nos manda el amigo Andrés Ojeda de lo que ha sido justamente este evento ayer, pese a la lluvia. Gran convocatoria de chicos, ¿no? Bueno, feliz cumpleaños para Fabián Yancy, y que convide torta de parte de Amalia. Che, Fabián, dice Amalia que le convides torta, que no te la comas solo, a la torta. Bueno, ahí está, de parte de Luis Bañagasta, también de Sonia Beleizani, de Luciano Bañagasta, el saludo para Fabián Yancy. Pero mirá la cantidad de saludos que recibe Fabián. Qué jugador ese Fabián. Bueno, ¿cuál era la otra que nos pedía Fabián? La mocha ahorcada nos pedía, ¿no? La mocha ahorcada nos pedía. Sí, bueno, ahí está. También me mandó Rubén la mocha ahorcada, a ver por qué intérprete me lo mandó Rubén a la mocha ahorcada, a ver si lo escuchamos, la mocha ahorcada ahí, con la interpretación en este caso de Coco Gómez, el gran Coco Gómez. Eso, para Fabián Yancy, metele Fabián.

¡Qué lindo! Para Fabián, bailaste, Fabián, ¿no? Me imagino que has bailado, Fabián, ¿eh? Claro, ahí está. Para él, entonces, la mocha ahorcada por Coco Gómez, uno de los pedidos que me hacía justamente Tito Hoyos para dedicarle a el Fabián que hoy está cumpliendo años, che, el mimado de la casa, dice Tito Hoyos, ¿eh? El mimado de la casa. Bueno, ¿qué dice acá? Saludos, dice, para Sofía Bañagasta, ¿sí? Por intermedio de su programa quiero saludar a nuestra hija Sofía por su cumpleaños, deseándole que pase un lindo día y decirle que la queremos mucho. Somos su mamá Betty y su papá Gustavo, ¿eh? De parte de Betty y de Gustavo, mamá y papá, saludando a Sofía Bañagasta, que está cumpliendo años en el día de hoy. Le ponemos el feliz cumple a la manera de buen día a día a Sofi. Vamos, ahí va Sofi, bien.

0: Bueno, saludos para Sofía Bañagasta, que está cumpliendo años en el día de hoy. Que la pase muy, pero muy lindo. ¡Felicidades!
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0: Bueno, felicidades, que la pase muy, pero muy lindo. Sofía, por supuesto, que la pase muy lindo Sofía en la mañana de Buen Día a Día, compartiendo justamente este momento

Bueno, gracias Sonia, gracias por estar ahí en la sintonía. Feliz lunes para usted, feliz inicio de semana. Lluvia de bendiciones, gracias por su compañía. Que Dios lo cuide y bendiga siempre. Gracias. Bueno, bendiciones, bendiciones para todos, claro que sí. ¿Podríamos escuchar este tema? Me pregunta. A ver, Rubén, seleccionalo para después de las noticias. Rubén, este tema, ¿quiere escuchar Sonia?

Ahí está, qué lindo, ¿eh? Este tema es Rubén, a ver, elegilo para después de las noticias, este tema que, pertenece a Dread Mar Ai, ¿sí? Al grupo Dread Mar Ai. ¿Cómo es que se llama este tema? Para allá te digo, ¿cómo que se llama este tema? Tú sin mí, creo que es algo así. No me acuerdo muy bien, pero ahí está, de los grandes éxitos de Dread Mar Ai, tú sin mí, sí señor, ahí está, tú sin mí, así se llama este tema. Y si nos despedimos de este espacio con ese tema que nos pide Sonia, claro, ahí está, nos despedimos con ese tema, Rubén, ¿qué te parece? Dread Mar Ai, me dice Rubén, tú sin mí, ahí está. Con esto nos despedimos de este segmento. Después siga mandando su WhatsApp al 3877-403222, que vamos a seguir leyendo WhatsApp en la mañana de hoy. Claro que sí, vamos a seguir leyendo su WhatsApp durante nuestro programa en este lunes feriado. Nos despedimos de este espacio con esta bonita canción y después, por supuesto, llegamos con todo lo que pasa en nuestra ciudad, en nuestro país, todo lo que tiene que ver con las noticias del día lunes feriado. Ahí está, Dread Mar Ai, tú sin mí. Hermoso tema. Gracias, Sonia, por tu sugerencia. Muchas gracias para vos.

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provinciales, nacionales, internacionales, la información del deporte que haga falta destacar, la información del espectáculo, todo esto en este resumen de repaso de noticias que hacemos en la mañana de Buen Día a Día. 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

Bueno, los títulos más importantes que tenemos para la jornada, que tenemos para esta mañana, los títulos más importantes que tenemos en este espacio que compartimos por FM ANTA, el sonido de la vida. Bueno, estaba viendo acá entre los temas que más interesan, bueno, algunas repercusiones todavía, por supuesto, de lo que fue el fin de semana con celebración religiosa en Laguna Blanca, ¿sí? Como así también el evento que llevó a cabo el municipio ayer con algunas postales que ha dejado también la fiesta del Día del Niño, ¿no? Bueno, ahí está. Bueno, algunos videos también que me mandó acá el amigo Andrés Ojeda. Comencemos por lo acontecido el sábado, las fiestas patronales de Laguna Blanca, que se vivió una jornada cargada de tradición, encuentro y sabores bien nuestros, con la realización del esperado concurso de la empanada, la tortilla a la parrilla, organizado por la Municipalidad de Joaquín B. González a través de la Dirección de Cultura, Turismo y Educación. Vecinos y visitantes se acercaron a compartir una propuesta que puso en valor la gastronomía regional y especialmente, por supuesto, estas recetas que pasan de generación en generación y forman parte de la identidad de nuestra comunidad, de nuestras comunidades, más que nada, ¿no? El aroma de las empanadas, qué rico era. Tentador pasar por Laguna Blanca el domingo, qué ricos olores a empanadas, ¿sí? Bueno, empanadas recién preparadas y de las tortillas cocinándose a la parrilla, se mezcló con la alegría de una jornada de celebración, convirtiendo al predio en un verdadero punto de encuentro para las familias. Yo decía, qué lindo sería que todas las semanas haya eventos también ahí en Laguna Blanca, ¿no? Que uno tenga como opción ir también a Laguna Blanca a desarrollar, no sé, por ahí de pronto que se junte gente para la venta de empanada, la venta de tortilla a la parrilla, por ejemplo, como sucedió, o venta de cualquier otro tema, así como se juntan en la feria que hay todos los fines de semana en el barrio San Antonio, en la plaza del barrio San Antonio. Qué lindo sería que también ese predio se utilice para esto mismo y la gente pueda hacer ejercicio de ir hasta Laguna Blanca, ya sea caminando, en bici o en vehículo, y disfrute de un evento que todas las semanas ofrezca, ¿no? El municipio o quien sea que lo ofrezca, claro. Cabe destacar que, bueno, el concurso también permitió reconocer el talento, la dedicación y el esfuerzo de quienes participan, con preparaciones que fueron evaluadas por un jurado y que dejaron en claro que en Laguna Blanca la tradición también se cocina y se comparte. Mirá qué bueno. Bueno, ahí está. En el concurso de la empanada, los ganadores fueron: primer puesto, Dayana Sarabia, puesto número 5. Segundo puesto para Estefanía Arralde, puesto número 2. Y el tercer puesto fue para Mariela Rodríguez, del puesto número 4. ¿Sí? Esos han sido los ganadores, digamos así, del concurso de la empanada. El primer puesto, Dayana Sarabia, del puesto número 5. En lo que hace a la categoría de tortilla a la parrilla, en este caso el primer puesto se lo ganó Marisa Ruiz, del puesto número 4. El segundo lugar para Estela Jerez, del puesto número 1. Y el tercer puesto para Susana Sarabia, del puesto número 3. Así que bueno, felicitaciones. Primer puesto entonces en tortilla a la parrilla, Marisa Ruiz, del puesto número 4. Felicitaciones. La Municipalidad
destaca la participación de todos los concursantes y el acompañamiento de la comunidad en una actividad que forma parte de las celebraciones patronales de Laguna Blanca, que dicho sea de paso, fue una fiesta como todos los años, bien convocante. Porque las fiestas patronales no solo se viven con fe y devoción, también se viven con danza, con música, con familia, con amigos, justamente con nuestras costumbres y con los sabores que nos identifican. Ahí está la imagen de lo que ha sido, o las postales que ha dejado justamente este concurso de las empanadas, como así también de la tortilla a la parrilla, que se llevó a cabo en Laguna Blanca el pasado sábado, ¿sí? Sí, hasta muy entrada la tarde, ya casi hasta el anochecer estuvieron ahí los puestos de tortilla a la parrilla, de empanadas. Creo que vendieron todo, vendieron todo, gracias a Dios. Ayer la lluvia no pudo apagar, si se quiere, la alegría de nuestros niños. Estoy viendo imágenes y videos que me ha mandado nuestro amigo Andrés Ojeda del Departamento de Prensa de la Municipalidad. A pesar de la llovizna, una gran cantidad de niños se dieron cita al Complejo Deportivo Municipal. Allí la Municipalidad llevó adelante este hermoso festejo del Día del Niño, pensado especialmente para los más pequeños, que puedan disfrutar, jugar y compartir una jornada llena de sonrisas. Hubo peloteros, juegos, chocolate para los chicos y mucha, mucha diversión. Además, la presencia de Belu Kids Animaciones, que le puso todavía más color a la jornada, con animación, entretenimiento y propuestas que hicieron bailar, reír a grandes y chicos. Pero sí hubo algo que hizo verdaderamente especial a la fiesta, fue el acompañamiento de la familia. Ni la lluvia pudo detener a nuestros niños ni a los padres que se acercaron para compartir este momento y demostrar que cuando se trata de regalarles una sonrisa a nuestros pequeños, no hay clima que pueda impedirlo. Claro que sí, porque la infancia merece ser celebrada, cuidada y acompañada. Y porque en González la alegría de nuestros niños siempre encuentra la manera de brillar. Feliz Día del Niño para todos los pequeños, de parte del intendente Juan Domingo Juanilo Aguirre, que le ha ofrecido esta hermosa fiesta, pese a la lluvia. Gran convocatoria, por supuesto.

EDESA informa, atención, hay corte de energía para esta semana, sí, para mañana, por ejemplo, hay un corte de energía en la zona de Quebrachal, ¿sí? Yo más bien diría, fundamentalmente, en la zona de la Ruta Provincial 29, ¿sí? Claro, Ruta Provincial 29, no Quebrachal. Eso sería para la banda que le llamamos nosotros, ¿no? Claro, la Ruta Provincial 29, ahí en la banda va a haber un corte de energía eléctrica mañana que va a durar 5 horas debido a los trabajos de renovación de red de media y de baja tensión que necesita llevar a cabo la gente de EDESA. La duración, como le digo, va a ser de 5 horas. Ahí en la zona afectará fundamentalmente a las zonas que están sobre la Ruta Provincial 29, Las Trampas, Tunalito, La Población, Lagunita, Los Rosales, Vallecito, Remansito, zona rural y zonas aledañas de esa parte de nuestra, digamos así, de nuestra, de nuestro departamento de Anta, parte del departamento de Anta y parte del departamento Metán, que está aquí en la banda. Así que atención a los que nos escuchan ahí en la banda, justamente, que sepan que mañana van a tener 5 horas de interrupción de la energía eléctrica. No van a tener luz durante 5 horas, desde las 8 de la mañana hasta la 1 de la tarde va a ser el corte. Repito los lugares donde se va a cortar: sobre Ruta Provincial 29, la zona de Las Trampas, Tunalito, La Población, Lagunita, Los Rosales, Vallecito, Remansito, zona rural y zonas aledañas, ¿sí? Bueno, trabajos de renovación de red de media y de baja tensión llevará a EDESA a interrumpir el servicio eléctrico en ese sector justamente mencionado. Más información en Buen Día a Día, bueno, todo lo que tiene que ver también, lamentablemente hay que decir, con respecto a fundamentalmente los casos de inseguridad, ¿no? Que lamentablemente se producen, no podemos soslayar los que se producen generalmente los fines de semana. En este caso, acá en Joaquín B. González, golpe al narco menudeo, podríamos decir, ¿no? Claro, golpe al narco menudeo. Una persona fue demorada y se secuestró droga en justamente en su poder con signos de que intentaba comercializar, ¿sí? Efectivos de la División Investigaciones Narcocriminal de Joaquín B. González demoraron esta madrugada a un hombre de 21 años, ayer a la madrugada fue, a un hombre de 21 años durante un patrullaje preventivo que realizaron en el barrio Isla Malvinas. Al identificar al sujeto y controlar los elementos que tenía en su poder, los uniformados constataron que llevaba entre sus prendas varios envoltorios con droga. Se realizaron las pruebas correspondientes y procedieron al secuestro de varias dosis de marihuana listas para ser comercializadas. El hombre quedó a disposición de la justicia de nuestra ciudad. Intervino justamente la Fiscalía Penal de Joaquín B. González.

Uno de los íconos de la docencia en Joaquín B. González lamentablemente falleció este fin de semana. Hay que decir que murió doña Rosalía Morales de Nacif. Doña Rosalía, que fuera directora, creo, si no me equivoco, y vicedirectora también de la Escuela Pedro B. Palacios durante varios años. Fue mi maestra de primer grado, doña Rosalía. Así que un recuerdo para ella de haber sido la primera maestra que tuve yo, por ejemplo, y muchos, creo, ¿no?, de mi edad, tuvieron como primer maestra a doña Rosalía Morales de Nacif. La señora Rosalía Morales de Nacif falleció este fin de semana. Sus restos fueron inhumados justamente ayer en horas de la tarde, ¿sí? Fueron inhumados los restos de doña Rosalía Morales de Nacif. Ahí en el cementerio Parque del Recuerdo fueron inhumados sus restos. Así que, bueno, nuestras condolencias a la familia, a Raquel, su hija, a Ricardo, su hijo, que tenemos acá en Joaquín B. González viviendo, a sus otras hijas que están viviendo en otras localidades. Realmente una importante docente de la Escuela Pedro B. Palacio, que fuera directiva del justamente de la Escuela Pedro B. Palacio durante muchos años. Fue secretaria docente y vicedirectora, me aclaran acá, claro. Secretaria docente y vicedirectora fue doña Rosalía durante muchos años, ahí en los años de su carrera como docente hasta que se jubiló. Fue secretaria docente y vicedirectora, pero antes pasó por las aulas, y les enseñó a leer y a escribir a muchos niños. A mí, por ejemplo, me enseñó a escribir y a leer doña Rosalía. Así que qué agradecimiento que puedo tener por ella. Gracias a ella estamos acá con esta tarea, ¿no? Ella fue una importante docente de la Escuela Pedro B. Palacios, sin dudas. Bueno, entre los temas que tenemos también relacionados con este fin de semana, estaba viendo acá también sobre lo que tiene que ver con la efeméride, con una efeméride, podríamos decir, ¿no?, que vale la pena recordar esta efeméride, que tiene que ver con el caso Roswell Gonzaleño, ¿no? A 31 años del caso Roswell Gonzaleño. Bueno, seguramente muchos recordarán aquella tarde del 17 de agosto, justamente. Nunca me voy a olvidar, yo había trabajado ese día, y estábamos en la siesta, después de haber almorzado. Vivía en el barrio Belgrano, cuando todavía no había escuela técnica al frente de la casa, donde vivía con mis hijas, Carolina, Andrea, ¿sí?, que estaban jugando, ellas con los chicos del barrio, estaban jugando, tratando de montar barriletes, me acuerdo, ¿sí? Bueno, en un momento dado, después de almorzar, después de escuchar las voces del fútbol, ¿te acordás de las voces del fútbol que transmitíamos por FM Anta a través de Radio Libertad? Bueno, después de escuchar las voces del fútbol, habrán sido cerca de las 2 de la tarde, 13:45, me dice acá justamente la nota que subió la efeméride que subió justamente nuestro amigo Fernando Barros. Hace 31 años, a las 13:45, cuando se produjo primero la aparición de esa bola de fuego en el cielo, era un día no como hoy, era un día soleado, cielo despejado, completamente despejado. Y para ayudar a los chicos a ir a remontar los barriletes ahí al frente, donde ahora es la escuela técnica, ¿sí?, era todo un baldío ahí, y bueno, ahí jugaban los chicos tratando de remontar los barriletes con un característico día
algo ventoso del mes de agosto, una siesta ventosa del mes de agosto, que yo me acuerdo cuando éramos chicos, en pleno mes de agosto, salir a la siesta implicaba de alguna manera implicaba que te exponías a que el diablo te lleve, el duende te lleve, el mes de agosto sobre todo. Mi abuela nos hacía enojar para no salir, mi mamá nos hacía enojar para no salir a la siesta, guarda que te va a llevar el duende por salir a la siesta, te decía. No, era imposible. Bueno, cambiaron los tiempos y en aquel día que era feriado, me acuerdo, estaba lleno de chicos que trataban de ahí del barrio Belgrano, trataban de remontar un barrilete cuando de pronto apareció esa bola de fuego en el cielo que de pronto provocó un reventón tan fuerte que las ventanas de las casas, me acuerdo, hubo ventanas que se rajaron del reventón que se produjo en el cielo. Tony Galvaño, ufólogo conocido del departamento de Anta, contó que estaba de sobremesa también cuando escuchó una explosión muy fuerte. También dijo que pueblos aledaños a 150 kilómetros a la redonda sintieron el mismo reventón que se sintió acá en Joaquín B. González. Luego el piloto fue a sobrevolar sobre la zona de la explosión. Cuando iba sobrevolando veo una gran mancha blanca y había mucho olor a azufre. Mucho olor a azufre y una gran mancha blanca. Además expresó, el área de impacto tendría unos 2 kilómetros de largo y unos 500 metros de ancho. Yo me acuerdo que en aquel día todos pensamos que algo había caído para el lado del río, porque por ahí se veía la mancha que había en el cielo, parecía como que había caído en el río. Algunos decían, cayó un avión, que explotó en el aire y fue a caer a la zona del río. Y todo el mundo se iba para el río Juramento a ver qué fue lo que había explotado y que cayó aparentemente para esa zona, ¿sí? Pero como dice Tony, fue a sobrevolar sobre la zona de supuestamente la explosión. Cuando iba sobrevolando veo una gran mancha blanca y había mucho olor a azufre. Además expresó, el área de impacto tendría unos 2 kilómetros de largo y unos 500 metros de ancho. El hombre contó que al aterrizar se encontró con periodistas y muchas personas. A las 2 horas del impacto, el área ya estaba cerrada para el paso a donde supuestamente se podría haber precipitado este aparato, por decirlo de alguna manera. Al preguntarle sobre quiénes podrían haber cerrado los caminos, Tony contestó, había gente de civil, camionetas 4x4, y había gente uniformada, con uniformes negros. Los investigadores se dieron cuenta de que lo que explicaba el testigo concordaba con la historia, y lo que más le llamó la atención es que quienes tuvieron acceso al lugar del impacto fueron hombres desconocidos, vestidos de negro, que no parecían ser argentinos, según el relato de Tony Galvaño. Hay que decir que el impacto no se produjo en el río Juramento, sino en la serranía, ahí cercana a lo que se denomina el Cerro Crestón, ¿no es cierto? Ahí se produjo el impacto. Después recuerdo que con Diario El Tribuno vino un helicóptero que nos llevó hasta ahí. Nosotros con las cámaras de Canal 2 filmamos el lugar del impacto, el supuesto lugar del impacto. Cabe destacar que en la búsqueda que hacía Tony Galvaño sufrió un accidente. Él quedó varado con su avión en la cima de uno de los cerros cercanos justamente a lo que se produjo el posible impacto de este aparato, entre comillas, ¿no? Y sí, para decirle de alguna manera, o este ovni, porque en cierta forma se trataba de un objeto volador no identificado, que es lo que significa la sigla OVNI. Era un objeto volador no identificado que explotó en el aire y fue a caer
ahí entre medio de las serranías, cerca de Galpón, cerca de Tunal, más precisamente. Bueno, yo recuerdo que cuando fuimos para la zona tuvimos que ingresar por, ¿te acordás el ingreso a las termas ahí cerca, a las aguas termales que hay cerca de Galpón, entre Galpón y Tunal? Bueno, por ahí se ingresó para llegar a la serranía donde supuestamente había caído este elemento, este aparato, lo que sea, lo que haya sido, este ovni, ¿eh? Claro, lo que pasa es que uno asocia a ovni, asocia a nave extraterrestre. Pero ovni, tal como lo dicen sus siglas, son objetos voladores no identificados. Claro, un objeto volador que hasta que no se identifica es ovni. Es así. Lo cierto es que muchos calificaron a este caso como el caso Roswell. Tony Galvano tuvo una importante investigación, hizo una importante investigación, incluso relató lo que había investigado y dio a conocer en medios nacionales. Recuerdo que gente de la revista Gente, precisamente, valga la redundancia, Gente, los periodistas de la revista, periodistas y fotógrafos de la revista Gente, vinieron para acá para de alguna manera cubrir este posible caso Roswell argentino, ¿eh? Bueno, a 31 años de este evento que se produjo un 17 de agosto, justamente, ¿no? Hace 31 años atrás. Bueno, yo estaba estrenando la casa del barrio Belgrano. Hacía poco que nos habían entregado esa casa en el barrio Belgrano. Fue en abril, ¿no? En abril de ese año nos habían entregado la casa en el radio. Había salido adjudicado a través del sistema Fonavi de esta casa en el barrio Belgrano. Todavía no estaba la escuela técnica, obviamente, y ese era todo un sitio baldío a donde yo fui testigo, no solamente de la bola de fuego, sino también de la explosión. Me acuerdo que cuando explotó, lo agarré a Bambino Barbosa, que jugaba con mis hijas, los agarré a los tres y los abracé como diciendo, ¿qué pasó? Para que no se asusten. Realmente, anécdota que me recuerdo de aquella época, ellos estaban, y yo estaba ayudándolos a tratar de remontar el barrilete a Bambino, a Carolina y a Andrea, cuando se produjo esta explosión impresionante, que movió el suelo, por eso atiné a abrazarlos nomás, a los chicos ahí, pero como si fuese que iba a cubrirlos de algo, no sé qué, pero bueno, realmente me acuerdo de esa situación que se produjo justamente, que todos vimos la bola de fuego, justo vimos la bola de fuego que iba surcando el cielo y que de pronto reventó. Un reventón tan fuerte que se escuchó ese reventón, según lo que relata Tony Galvano, a 150 kilómetros a la redonda. ¿Te acordás de esto? Te leo en los comentarios. Hoy hace 31 años de esto, claro, ahí está. Así que, bueno, el recuerdo, por supuesto, de este hecho. Bien, seguimos. Algo del deporte, bueno, la final liguera, las Lilas y el Petrolero no se sacaron ventaja. Las Lilas y Deportivo YPF empataron 0-0. En el partido de ida por la final del torneo de la Liga Anteña de Fútbol, se va a definir ahora en nuestra ciudad el próximo fin de semana, el próximo domingo, ¿sí? Se va a definir quién será el campeón de esta edición del campeonato de la Liga. Así que bueno, ahí está, empataron 0-0, entonces ayer no se pudieron sacar ventajas las Lilas con Deportivo YPF. El próximo fin de semana se define en el partido de vuelta, donde van a jugar la final, van a cerrar esta final el Deportivo YPF con las Lilas

Bueno, más información en Buen Día a Día. Vamos a repasar los títulos que tiene Diario El Tribuno. 10 de la mañana, 10 minutos ya en todo el país. 10 de la mañana, 10 minutos. Le repasamos los títulos que tiene El Tribuno, que tiene el nuevo Diario de Salta, los portales de noticias, qué pasa Salta, como así también Cadena 3. 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La foto de primera plana del Tribuno. River cortó la mala racha, ¿eh? Bueno, con esa misma camiseta con la que cortó la racha de 18 años de salir campeón, le contaba yo a Nicolás ayer mientras veíamos el partido. Mirá vos lo que son las coincidencias. Hace 6 partidos consecutivos que River no gana ni mete goles. Todo un récord para la historia de la institución futbolísticamente hablando, ¿no? Todo un récord. ¿Cómo cortó la racha con esa camiseta a bastones rojos, blancos y negros, ¿sí? Que de alguna manera fue la que usó cuando cortó la racha de 18 años sin ser campeón en el fútbol argentino. Allá por 1975, yo le contaba a Nicolás ayer que con esa, con una camiseta similar, por supuesto, esa de roja y blanca a bastones, es la que River se consagró campeón después de 18 años de no poder salir campeón con en el campeonato local, y también en las contiendas internacionales, ¿sí? No podía salir campeón. River llegaba hacia el final de los campeonatos siempre como puntero, pero en las últimas fechas caía 3-4 partidos consecutivos y perdía el campeonato después de haber estado puntero durante todo el campeonato. Así se daba en el ámbito local. En el ámbito internacional, en aquellos años River perdió la primera final de Copa Libertadores que tuvo contra Peñarol, ¿te acordás? 66, creo que fue en el 66. Bueno, la cuestión que el mote de gallina surgió a partir justamente de haber perdido aquella final con los uruguayos, con Amadeo Carrizo en el arco, ¿no es cierto? Claro. Y después de 18 años de no poder salir campeón de nada, River, 18 años, fíjate vos, en 1975, justamente con esa camiseta con la que ayer cortó una racha histórica de partidos consecutivos, no solamente de perder, sino también de no marcar goles. Sí. Bueno, la cuestión es que River cortó la mala racha y hoy es título de primera plana, no solamente del Tribuno, del Clarín y de todos los demás. Claro, así que, bueno. Y yo le contaba a Nicolás que en el 75, cuando cortamos esa mala racha de no salir campeón durante 18 años, jugamos con una camiseta similar a la que jugó ayer River para cortar la racha, la mala racha de partidos consecutivos con derrota. Y le ganó a un Argentino Junior que venía al revés, ganando partido tras partido, ¿sí? El equipo de Argentinos Juniors era hasta el momento uno de los equipos que había logrado el puntaje ideal, uno de los pocos equipos que había logrado el puntaje ideal en el arranque de este torneo clausura en la zona B de la liga profesional, ¿no? Ahí está, mirá vos. Y bueno, River, con goles marcados por Montiel y Correa, venció 2-0 a Argentinos Juniors y de esa forma cortó la mala racha de partidos consecutivos sin triunfos. Primera plana de Diario El Tribuno. Y también está el 0-0 de Central Norte y Gimnasia. Empataron 0-0 y se fue el técnico Cuervo, dice el clásico salteño, que contó con la presencia de ambas hinchadas, no mostró la convocatoria esperada. Y ahí en la foto se ve a los jugadores de Central Norte que se retiran del campo de juego tras la finalización del partido. Se fue el técnico, Central Norte se quedó sin técnico. Mirá vos. Bueno, los títulos que tiene el Tribuno en el ámbito deportivo. El padre de la patria, civil y estadista. Se cumplen 176 años del paso a la inmortalidad del general Don José de San Martín.
Ahí está, lo que tiene que ver justamente con la causa por la cual hoy tenemos feriado nacional en la República Argentina, porque justamente recordamos al general don José de San Martín. Y hay una hermosa nota en la página 6 de Diario El Tribuno que firma María Irene Romero, que cuenta justamente todo lo relacionado con el legado que ha dejado San Martín. La historia recuerda con orgullo el gobierno de San Martín en Mendoza como el periodo de más fervor patriótico, porque mientras preparaba su admirada campaña de cruzar los Andes, fue gobernador de Cuyo y fue uno de los mejores gobernadores que tuvo Mendoza. Bueno, una región integrada por Mendoza, San Juan y San Luis, en realidad en aquel entonces era lo que gobernaba las provincias de Cuyo, el general don José de San Martín. Y hay toda una historia justamente sobre lo que fue su gobierno. Como gobernador de Cuyo, lo que hizo ahí en la zona de Mendoza, San Juan, San Luis, que ha dejado un legado realmente enorme. Bueno, el 90% de los jóvenes en Salta trabaja en negro. Esto es verdad. El 90% de las jóvenes en Salta trabaja en negro. La franja más afectada va desde los 16 hasta los 24 años. Un informe señala además que las mujeres ganan 25% menos de lo que ganan los hombres, siempre dentro del rango de trabajadores en negro, ¿no? Claro. Si con el empleo formal ya de por sí las mujeres ganan menos que los hombres, imagínate en el empleo de negro, en negro, con más razón las mujeres ganan menos que los hombres. Son datos del Instituto de Estudios Laborales y del Desarrollo Económico de la Universidad de Salta, un informe bastante, bastante interesante para leer, que está ubicado con infografía y todo en la página 3, 2 y 3 de Diario El Tribuno hoy. 9 de cada 10 jóvenes asalariadas son informales. Escuchá, entre las mujeres de 16 a 24 años, el 91,2% estaba en la informalidad. Peores pagos y conducción, dice acá en un apartado. La desigualdad también se observa en qué actividades realizan unos y otros. Las mujeres tienen una fuerte presencia en comercios, casas particulares y enseñanza, además de actividades vinculadas al turismo, hotelería y gastronomía. Los hombres, en cambio, tienen mayor participación en construcción, industria y actividad primaria, especialmente en el interior. Las mujeres se insertan en sectores peores pagos, según sostuvo Carla Arévalo. A la segregación por actividad se suma la menor presencia femenina en puestos de conducción. Hay mecanismos invisibles o no tan explícitos, pero que hacen que por alguna razón no hayan tantas mujeres en puestos jerárquicos que son mejores pagos, explicó. Incluso entre quienes llegan a puestos directivos, la brecha de ingresos alcanza al 44,2% entre las mujeres y los varones adultos. Y ahí está toda una infografía realmente bastante, bastante interesante para analizarla, de lo que es justamente el empleo de las mujeres en Salta, ¿no? Dice el título. Bueno, lo más importante, por supuesto, que tiene hoy Diario El Tribuno, este informe, se lo sugiero, página 2 y página 3. Otro de los títulos, Diego Santilli convocó al Norte Grande, el jefe de gabinete se reunirá con los gobernadores por los subsidios eléctricos. Ah, y ojalá que podamos tener subsidios eléctricos en este verano que se viene. ¡Fua! Terrible, terrible. Bueno, ¿a dónde está la noticia esta? Vamos a leer un poquito. Página 29, dice, Santilli convocó al Norte Grande por los subsidios eléctricos, recibirá a los gobernadores del NEA y del NOA por el subsidio eléctrico y con la mirada puesta en el Congreso y en 2027. ¿Sí? Bueno, Diego Santilli estuvo en la Asamblea de Gobernadores
del Norte Grande en Misiones y ahora los vuelve a convocar para definir el tema de los subsidios eléctricos, ¿eh? Sobre todo para las zonas cálidas, ¿no es cierto? Las zonas cálidas que evidentemente, bueno, usted como verá, es algo que hay que atender antes de que llegue esta temporada estival, este verano, que va a ser bastante, bastante lluvioso también, según dicen, y con mucho, mucho calor. Bueno, Milei va a presentar el presupuesto 2027, como en el 2024 el presidente irá al Congreso el 15 de septiembre, dice el título. Una banda detrás del robo de Subelsa opera entre Salvador Massa y Yacuiba, pedirán capturas, dice el título policial que se destaca en la primera plana de diario El Tribuno. El violento robo de la camioneta del intendente de Salvador Massa, Gustavo Subelsa, ocurrido el viernes pasado luego del asalto a un

alta. Débiles ante un sismo. Profesionales advierten sobre obras sin encadenados. Atención con esto, ¿eh? Una nota bastante, bastante interesante acá en la página número 4 de Diario El Tribuno sobre el tema de las casas. Claro, las casas son resistentes a sismos de magnitudes como las que se produjeron, por ejemplo, en Venezuela, en Colombia. ¿Qué viviendas en Salta son más vulnerables ante un terremoto? Dice la nota, firmada por Paul Hernán Coan, director de Ingeniería Civil de la UNSA. Justamente los profesionales son los primeros responsables de la correcta ejecución de las construcciones, dice el ingeniero civil Paul Hernán Coan, ¿sí?, de la UNSA. Las construcciones de mampostería simple, sin encadenados, pueden sufrir daños con sismos moderados. Con sismos moderados. Imagínense lo que sería con sismos de la magnitud que tuvieron justamente en Venezuela y en Colombia, ¿no? Los recientes movimientos registrados en la región volvieron a poner sobre la mesa una pregunta clave para Salta. ¿Qué tipo de viviendas pueden presentar mayores riesgos frente a un terremoto? El director de la Escuela de Ingeniería Civil de la Universidad Nacional de Salta, el ingeniero Paul Hernán Coan, explicó que existen determinadas características constructivas que pueden incrementar la vulnerabilidad de una edificación frente a un movimiento sísmico. Entre las tipologías que requieren especial atención, mencionó las construcciones realizadas con mampostería simple o mampostería sin encadenar. Este tipo de construcciones son especialmente susceptibles a desarrollar daños en caso no solamente de un evento sísmico de alta magnitud, sino de un evento sísmico de moderada magnitud también, explicó el especialista a la agencia de prensa de la UNSA. Esto implica que las consecuencias de un sismo no dependen exclusivamente de su magnitud. También influyen en el sistema estructural de la vivienda, los materiales utilizados, la antigüedad, el suelo en el que está levantada la vivienda y las modificaciones realizadas a lo largo del tiempo. Mirá vos, ¿eh? Interesante, ¿no? También esta nota que está en la página número 4 de Diario El Tribuno. Y bueno, y después en la contratapa de Diario El Tribuno, la buena noticia, la nueva Plaza Evita tuvo su estreno en el Día del Niño. La municipalidad finalizó la renovación del espacio que suma juegos infantiles, un playón deportivo, un sector gastronómico y accesibilidad, ¿sí? En el Día del Niño tuvo su debut, ¿eh? Tuvo este domingo un protagonismo realmente importante por la gran cantidad de gente que se hizo presente en esta denominada Plaza Evita, ahí en Salta Capital. Y bueno, muestra imágenes de cómo los chicos disfrutaron de este espacio, ¿sí? Bueno, realmente una puesta en valor, si se quiere, de obras que se ejecutaron a través de la Municipalidad de Salta en esta plaza, Plaza Evita, así se llama la plaza, que tiene un complejo, un playón deportivo equipado con parapelotas, como así también la plaza suma alternativas para distintas edades y permite que el espacio no quede limitado a una visita rápida a los juegos infantiles. Mirá vos, qué bien pensado que está, ¿no? Bueno, ahí está. Destacando justamente la nueva Plaza Evita que tuvo su estreno en el Día del Niño, y justamente lleva el nombre de quien fuera una de las que más pensó en la niñez durante los gobiernos de Perón, ¿no? Nuestra abanderada de los humildes, Eva Duarte.

¿Cómo titula el nuevo Diario de Salta? Le cuento rapidito lo que titula el nuevo Diario de Salta en el día de hoy, en lo que hace a justamente la convocatoria de Santilli a los gobernadores, ¿sí? Hablará de zonas cálidas con gobernadores, dice el título que tiene justamente el nuevo Diario de Salta, es el título más importante para el nuevo Diario de Salta. La reunión que convoca Santilli para hablar de las zonas cálidas con los gobernadores del NOA y del NEA, ¿sí? Bueno, después dice, preinscriben para la Feria del Milagro en el Parque. Abren la preinscripción para la Feria del Milagro en el Parque con cupo del 5% para foráneos, dice el título que destaca justamente hoy en el nuevo Diario de Salta. Después dice más abajo, Flybondi cerró sus oficinas en Salta y no paga sueldos. Uy, qué problema, ¿eh? Bueno, acá dice, Flybondi cerró sus oficinas en la provincia de Salta, en la ciudad de Salta más precisamente, ¿no? De acuerdo a la información que tiene hoy el nuevo Diario de Salta, Flybondi cerró su oficina en Salta, no pagó a sus empleados y hace una semana que no opera vuelos. Esta low cost, ¿no? Esta línea aérea low cost. Bueno, dejó de atender en el aeropuerto Martín Miguel de Güemes y trabajadores aseguran que alrededor de 20 empleados salieron de la empresa entre despidos y retiros voluntarios. Los vuelos están suspendidos desde hace más de una semana, aunque la compañía mantiene a Salta entre sus destinos y continúa comercializando pasajes. Qué raro, ¿no? Bueno, lo cierto es que en medio de una crisis nacional, ex empleados denuncian salarios, indemnizaciones y acuerdos sin pagos por parte de la empresa. La crisis que atraviesa Flybondi ya tiene consecuencias directas en Salta, ¿sí? La compañía cerró su oficina en el Aeropuerto Internacional Martín Miguel de Güemes y desde hace más de una semana no realiza vuelos desde la provincia, mientras trabajadores y empleados describen un escenario de despidos, como así también retiros voluntarios e incertidumbre sobre la continuidad de su operación, digamos, en nuestra provincia. Claro, hay una gran incertidumbre sobre si va a seguir operando en Salta la empresa low cost denominada Flybondi. Bueno, uno de los títulos que tiene justamente el nuevo Diario de Salta en esta primera plana. Después, más abajo, bueno, todo lo relacionado con el deporte, como habitualmente hace, en la parte inferior de la primera plana está la foto del partido que terminó 0-0 entre Gimnasia y Tiro y Central Norte por la B Nacional. Y el técnico justamente de Central Norte que renunció. Juventud perdió 1-0 en su visita a Huracán de las Heras y quedó último. Uy, qué mal para Juventud, ¿no? Bueno, River se sacó la mufa ante Argentino Junior y logró su primer triunfo en el campeonato, dice el título que destaca el nuevo Diario de Salta, ¿sí? Y bueno, y después el gobernador Gustavo Sáenz, vestido de gaucho, participó de las fiestas patronales en Salta Forestal, en San Lorenzo, en las fiestas patronales de San Lorenzo, estuvo el gobernador Sáenz desfilando, parece ser, junto a la comunidad del municipio de San Lorenzo, participó de las celebraciones del Santo Patrono. El mandatario abrió el tradicional desfile de gaucho, ¿viste? Mirá vos, bueno, lo que se hace, ¿no? Cuando ya entran en campaña los muchachos, tienen la, sin dudas,
la presencia en todos los lugares habidos y por haber, ¿eh? Claro, tienen la disponibilidad hacia sus posibles votantes a flor de piel, ¿eh? Tienen la sonrisa dibujada de punta a punta, así que bueno, este es una característica propia del comienzo de las, más que nada, el comienzo de la campaña proselitista, ¿no? Ahí está la foto de Gustavo Sáenz a caballo, haciendo frente al desfile que se hizo en honor al patrono de San Lorenzo, de la ciudad turística de San Lorenzo. Ahí estuvo desfilando nuestro gobernador, ¿no? Bien. ¿Qué otra cosita más tenemos por acá? Bueno, ahí se ve al Monseñor Carniello, que no habló de la suciedad de San Lorenzo. No, no, limpita San Lorenzo. Sí, después de habernos dejado un calificativo más que fuerte a los gonzaleños, que somos unos sucios, que no sabemos cuidar la limpieza, no solamente el palo para el intendente Juan Domingo Aguirre, sino también para los que habitamos este Joaquín B. González. Son unos sucios, nos dijo literalmente. ¿Qué dijo ahí en San Lorenzo? No dijo nada. Carniello decía, no, San Lorenzo es lindo, es una zona, una ciudad turística, digamos así, una villa turística. Así que ahí la gente se porta bien, colabora con el municipio para que todo esté limpio y los turistas aplaudan el visitar San Lorenzo. Bueno, ahí anduvo el gobernador vestido de gaucho, abriendo el desfile de gauchos. Acá tengo la foto que presenta en su portal el Nuevo Diario de Salta. Esto no está en la primera plana del Nuevo Diario de Salta, esto está en todo caso en el interior de las páginas. Ahí está la foto del gobernador presidiendo el desfile de gauchos en homenaje a las fiestas patronales de San Lorenzo.

¿Qué pasa, Salta? Encontraron una persona sin vida frente a Gendarmería en Salta. Dice el título que se destaca como principal en el portal de este diario digital, ¿Qué pasa, Salta? Se aguarda información oficial, investigan las circunstancias de la muerte de esta persona. Un cuerpo sin vida fue encontrado en Salvador Massa. Ah, esto es en Salvador Massa, ¿sí? En Salvador Massa, ¿eh? Se encontró un cuerpo sin vida en el norte de nuestra provincia. El hallazgo se produjo frente al Paseo Güemes, sobre la vereda correspondiente a Gendarmería Nacional, y generó un importante movimiento de las fuerzas de seguridad. Según información difundida por un medio de la zona, el episodio habría ocurrido este domingo aproximadamente a las 20 horas. Las primeras versiones señalan que la persona fallecida sería personal perteneciente a ARCA y se encontraba de comisión en Salvador Massa. Sin embargo, este dato todavía deberá ser confirmado oficialmente por las autoridades, dice la información. El hallazgo se produjo frente al Paseo Güemes, sobre la vereda de Gendarmería Nacional. Según información preliminar, la persona sería personal de ARCA, que se encontraba de comisión. Investigan las circunstancias de la muerte, ¿sí? Tras conocerse el hallazgo, efectivos de seguridad comenzaron a trabajar en el lugar para realizar las actuaciones correspondientes y establecer las circunstancias del fallecimiento. ARCA es el organismo que reemplaza a la ex AFIP. ¿Te acordás de la AFIP? Bueno, ahora se llama ARCA. Bueno, este hombre que aparentemente fue encontrado sin vida sería integrante de esta, de este organismo nacional, que estaba justamente de comisión allí en la zona norte de nuestra provincia, más precisamente en Salvador Massa, ¿no? Sí, en Salvador Massa.

Y finalmente en cadena 3, La Plata a oscuras, explosión e incendio en una central eléctrica causaron un apagón ahí en la capital de la provincia de Buenos Aires. Ocurrió en la madrugada de este lunes en una central eléctrica de Tolosa. Están trabajando todavía 4 dotaciones de bomberos en la zona. ¡Qué bárbaro! Un incendio de justamente una central eléctrica ha dejado sin luz a gran parte de la ciudad de La Plata, capital de la provincia de Buenos Aires. El gobierno inicia los preparativos para la visita del Papa León XIV en noviembre próximo, que tendrá más que nada presencia en la ciudad de Buenos Aires. Apenas unas horas va a estar en Córdoba y también apenas unas horas en Luján, ¿sí? En la Basílica de Luján, a donde va a dar una misa. Y después, el otro título que tiene el sitio de Cadena 3, dice: murió Haydn Panettiere. No sé si estará bien pronunciado el nombre. Haydn Panettiere, la actriz de Héroes y Nashville. Ah, mirá vos. Bueno, tenía 36 años, qué joven, qué linda que es. Claro, Haydn Panettiere, que saltó a la fama en sus roles en las series como Héroes y Nashville, murió a los 36 años, aún no trascendieron los detalles sobre su muerte. Según supo Agencia Noticias Argentinas, la muerte se habría producido el domingo por la mañana. La triste noticia fue confirmada por el representante de la actriz a través de un comunicado difundido por la ABC News. Con profunda tristeza compartimos el trágico fallecimiento de nuestra querida Haydn. Era una persona increíble, una fuerza de la naturaleza que brindó un amor y una alegría inmensurables a todos los que la conocieron, ¿eh? Y a los millones que la vieron en pantalla, ¿sí? Bueno, conocida por la serie Nashville y también por la serie Héroes, Haydn Panettiere. Haydn Panettiere. Claro, ahora que le veo la foto, qué linda chica, ¿no? 36 años, apenas 36 años, todavía no se sabe cuáles han sido las causas de la muerte de esta joven actriz.

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Bueno, vamos a ver qué pasó con el Kini, donde hay un multimillonario que acertó los 6 numeritos del tradicional y se lleva más de 7.000 millones de pesos. Impresionante. ¿Eh? Qué bárbaro, ¿eh? Bueno, como dijimos temprano, en el Kini 6, sorteo número 3.400 de Kini 6, cabe destacar que un solo apostador de la zona de Sarandí, partido de Avellaneda de la provincia de Buenos Aires, acertó con el primer premio del sorteo tradicional, haciéndose acreedor a una cifra récord en lo que hace fundamentalmente, por supuesto, a el pozo que había ahí en justamente en esa versión de Kini 6. 7.651.790.722 pesos con 80 centavos. Si le interesa los centavos que se lleva también, ¿eh? Bueno, ahí le doy hasta los centavos, le doy de lo que se lleva este único apostador, este mago que acertó con estos números, escuche. Con el 2, el 9, el 15, el 18, el 28 y el 31. 2, 9, 15, 18, 28 y 31. Esta modalidad paga por 4 o 5 aciertos. Eso consúltelo a su agenciero amigo. En la segunda del Kini, hubo 1.100 millones de pesos que quedaron vacantes al no haber apuestas con 6 aciertos. Aquí en esta modalidad salieron el 2, el 18, el 28, el 34, el 43 y el 44. Así que bueno, 2, 18, 28, 34, 43 y 44. También esta modalidad paga por 5 por 4 aciertos. Eso, por favor, consúltelo con su agenciero amigo. En la revancha, en el sorteo revancha, quedaron vacantes 3.924.239.184 pesos al no haber apuestas con 6 aciertos en el sorteo revancha, donde salieron el 12, el 16, el 29, el 30, el 37 y el 43. 12, 16, 29, 30, 37 y 43, los números entonces de la revancha. Si hasta aquí que le canté entre estos 18 números usted acierta 6 numeritos, participa del pozo extra del Kini 6, ¿sí? Pozo extra que tenía, de acuerdo a lo establecido por Lotería de Santa Fe, 200 millones de pesos en premios. Fue acertado por 274 ganadores que van a cobrar 729.927 pesos con un centavo, por si le interesa los centavos también que se lleva. ¿Eh? Ahí está. Más de 700.000 pesos entonces para cada uno de los 274 ganadores del pozo extra del Kini 6. En lo que hace al sorteo siempre sale, bueno, en el siempre sale, 55 apostadores acertaron con 5 numeritos, no había ganadores con 6, así que se buscó ganadores con 5 aciertos, como sucede con esta modalidad. Fueron 55 los apostadores que acertaron el siempre sale y van a cobrar, cada uno va a cobrar 9.288.885 pesos con 60 centavos. ¿Qué tal? Repartiéndose justamente los más de 510 millones de pesos que puso en juego para esta modalidad Lotería de Santa Fe. En el siempre sale salieron el 2, el 6, el 9, el 10, el 32 y el 35. Reiteramos, 2, 6, 9, 10, 32 y 35, los numeritos que salieron en el siempre sale. Quiere decir, con lo que quedó vacante en esta jugada, esperamos para el miércoles 7.350 millones de pesos en juego.
para el miércoles a la noche. Ya sabe, hasta las, digamos, aproximadamente las 19:30, hasta las 7:30 de la tarde, tiene para hacer su apuesta en el Kini 6 del miércoles, ¿sí? El miércoles hasta las 7:30 de la tarde tiene para hacer su apuesta, así que, bueno, téngalo en cuenta. Hasta esa hora usted puede, de alguna manera, por supuesto, tener la posibilidad de apostar por el Kini 6, ¿no? 7.350 millones de pesos, no es poca cosa, más allá de que los 7.600 millones se los llevó un solo apostador ayer, anoche. Qué suerte, ¿no? De Sarandí, provincia de Buenos Aires, se lleva esta impresionante cantidad de dinero, es récord, ¿eh? Hasta el momento, en cuanto a la cantidad de dinero que se lleva un solo apostador en el Kini 6. 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
8: 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Señora Ricky, ¿qué hora es a esta hora de nuestra ciudad y el país?
9: Son las 11 de la mañana.
8: 11 de la mañana en punto. ¿Qué temperatura tenemos ya a esta hora en la ciudad de Joaquín B. González? A ver, Ricky, decime la temperatura que tenemos a esta hora.
9: Temperatura 14 grados.
8: 14 grados 6 décimas, 74% la humedad relativa ambiente, alta la humedad. Todavía está latente la posibilidad de algunas precipitaciones que se pueden llegar a dar, especialmente en esta mañana y fundamentalmente a la tarde, a la noche. se pueden dar algunas lloviznas débiles y aisladas, dice el pronóstico. Bueno, según lo que dice la perspectiva también, para mañana, tiempo inestable a la mañana, durante la madrugada va a lloviznar, también a la mañana temprano, cuando vayan los chicos a la escuela con alguna llovizna, también, así que bueno, a prepararle algún impermeable, alguna indumentaria impermeable a los chicos, porque mañana va a llover según el pronóstico, sobre todo en las primeras horas de la mañana, hora en que tienen que entrar a la escuela, ¿no es cierto? Así que bueno, y también esta tarde, esta noche, la probabilidad de precipitaciones que tenemos todavía latente. Eso es lo que nos indica el pronóstico para el día de hoy, con una máxima que probablemente no supere los 16 grados en el día de hoy, ¿eh? Vamos a tener un viento intenso hacia la tarde, hacia la noche, viento del sur, que puede llegar a tener ráfagas de hasta 38 kilómetros por hora, especialmente entre las 20 y la medianoche, ¿sí? Entre las 20 horas, entre las 8 y las 12 de la noche, se pueden llegar a dar intensas ráfagas de viento con una velocidad cercana a los 40 kilómetros por hora. Mira vos, ese viento del sur va a hacer descender aún más la temperatura. Esperamos para mañana una mínima que puede estar en el orden de los 10 grados, entre 9 y 10 grados la mínima para mañana, fresquito y algo inestable, ¿sí? Con algunas lloviznas. Bueno, es lo que nos marca el pronóstico para esta noche y para mañana en la ciudad de Joaquín B. González. 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

0: Este es tu mañana, la mañana de Buen Día a Día, que compartimos hasta la una de la tarde, con toda la información y con toda la buena música en este lunes feriado. Estamos rezando la novena de María del Tránsito de Cabanillas, que tiene su fiesta, por supuesto, patronal, este fin de semana. ¿Cómo le va, hermana?
1: Buenos días.
0: ¿Cómo le va?
1: Bien, muy bien. El 25 de agosto es el día de la fiesta de la Madre Tránsito.
0: O sea, el domingo.
1: Sí, el domingo.
0: A ver, no. A ver. No, el martes de la semana que viene.
1: Perdón,
0: sí. Sí, el martes de la semana que viene sería. Bueno, empiecen.
1: Buenos días a todos los que nos están escuchando. Hoy iniciamos el cuarto día de la novena a nuestra querida Madre María del Tránsito. Rezaremos de manera especial por el don de la vida y pidiendo la paz para el mundo entero. Empezamos con la novenita.
2: En el nombre del Padre, del Hijo y del Espíritu Santo. Amén. Eterno Padre, Creador y Señor nuestro, reconociendo las abundantes gracias con que adornaste el alma de la Beata María del Tránsito de Jesús Sacramentado y en particular la profunda fe que la guió en su vida, te pedimos que acrecientes en nosotros esa santa virtud. Gloria al Padre, y al Hijo, y al Espíritu Santo.
1: Como era en el principio, ahora y siempre, por los siglos de los siglos. Amén.
2: Padre del cielo, ten piedad de nosotros.
1: Jesucristo, verdadero Dios y verdadero hombre, que concediste a la Beata María del Tránsito una profunda devoción a la Santísima Eucaristía, por la cual quiso llamarse de Jesús Sacramentado, concédenos un amor semejante y la gracia especial de que nuestras comuniones sean fecundas en nuestras almas, así sea. Gloria al Padre, al Hijo y al Espíritu Santo.
2: Como era en el principio, ahora y siempre, por los siglos de los siglos. Amén.
1: Jesús, Hijo del Padre, ten piedad de nosotros.
2: Espíritu Santo Consolador, Dios eterno con el Padre y el Hijo, que en grado tan elevado concediste a la Beata María del Tránsito el don de piedad, mediante el cual nos dejó tan admirables ejemplos de religiosidad, concédenos que sepamos imitarla en esta y en las demás virtudes. Así sea. Gloria al Padre, al Hijo y al Espíritu Santo, como era en el principio, ahora y siempre, por los siglos de los siglos. Amén. Espíritu Santo Dios, ten piedad de nosotros.
1: Ahora, para pedir su pronta canonización. Oh Beatísima Trinidad, Padre, Hijo y Espíritu Santo, te damos gracias por el espíritu de caridad y humildad que otorgaste a la Beata María del Tránsito de Jesús Sacramentado. Oh buen Jesús, te rogamos nos concedas ese mismo amor hacia ti y al prójimo, y por mediación de tu Madre, la Virgen María, te pedimos confiadamente la gracia de la pronta canonización de nuestra querida Beata, que ya participa de tus gozos en el cielo. Amén. Gloria al Padre, al Hijo y al Espíritu Santo, como era en el principio, ahora y siempre, por los siglos de los siglos. Amén. Trinidad Santa, ten piedad de nosotros.
2: Súplica Mariana. Inmaculada Madre de Dios y Madre nuestra, escucha piadosa la súplica que te dirigimos para gloria de la Santísima Trinidad, Padre, Hijo y Espíritu Santo. Suplicamos tu poderosa intercesión ante Dios para que pronto veamos y gocemos de la santificación de la Beata María del Tránsito. Para nosotros te pedimos la gracia que solicitamos en esta novena y el don de imitar las virtudes de esta fiel hija de Dios. Así sea. Dios te salve, María, llena eres de gracia, el Señor es contigo. Bendita tú eres entre todas las mujeres, y bendito es el fruto de tu vientre, Jesús.
3: Santa María, Madre de Dios, ruega por nosotros pecadores, ahora y en la hora de nuestra muerte. Amén.
2: Reina de la Orden Franciscana, ruega por nosotros. En este cuarto día de nuestra novena de la Beata Madre, como laica que soy, y misionera también, aunque misionera de comunicación, como diría una de las madres, Cecilia, en este caso, mi profundo afecto que me llevó a conocer la Madre Tránsito y que leyendo su vida fue la obediencia. A pesar de todos los sufrimientos que ella padeció, con todas las injusticias de su tiempo, ya que fue un tiempo muy penoso también para nuestra Argentina, en la época de unitarios federales, ella fundó, siendo mayor de edad, fundó esta casa. Y la obediencia que ella tuvo fue, a pesar de todo que le dijeron que no, ella como hizo su promesa de ser obediente, fue enclaustrada y a pesar de que estuvo ahí, siguió guiando a su hija, diciéndole que debían obedecer, porque fue una de las bases de su fundación. También fue una de las pioneras de empezar a educar a las mujeres desde su casa. Por eso fundó varios colegios, no solamente en Córdoba, sino en diferentes puntos de la Argentina, y bueno, se fue distribuyendo la fe a la madre, justamente por estas razones, educando a los niños y sobre todo a las mujeres, que en su época, justamente, no era bien vista educar a una mujer, menos a los niños. Pero ella, con su humildad, con su gran amor a Dios, siempre diciéndole que tenemos que amar al prójimo, fundó estos colegios. Ella en su vida con la orden no duró mucho, o sea, no tuvo mucha vida en sí, pero ¿cómo será la fe y el amor que tuvo desde pequeña? Porque creció en una familia muy cristiana, es que en este poco año que ella hizo en su congregación, hasta el día de hoy la seguimos recordando. Por eso ya es beata y estamos buscando con todos estos rezos, con la novena, con las oraciones, que ella sea santificada, porque su vida es un ejemplo de virtud y humildad.
1: Bueno, ahora rezamos del decálogo que tiene la madre, son pensamientos extraídos de su vida, de su historia. Hoy rezaremos el cuarto decálogo, vive lleno del Divino Espíritu.
2: María del Tránsito fue fiel a su vocación, esta fue su gran fidelidad. Ella te anima a dejarte guiar por el Espíritu de Jesús y recibir toda la gracia que necesitas para llevar a cabo tu misión. Jesús te regala su Espíritu que irá modelando en ti, desde adentro, al hombre y la mujer nueva. Acuérdate que en el bautismo Dios te hizo casa suya. No dejes que otros dioses ocupen su territorio.
1: Anímate a navegar mar adentro. Por último, damos la bendición a todos los de aquí, de todos los devotos de la Madre de Tránsito, los seguidores de nuestro querido Joaquín B. González, que siempre estamos ahí con ellos y colaborando de alguna forma, muy agradecida por todo. Que el Señor nos bendiga y nos guarde, nos muestre su rostro y tenga misericordia de nosotros. Nos mire benignamente y nos conceda la paz. Que el Señor nos bendiga en el nombre del Padre, del Hijo y del Espíritu Santo. Amén. Madre María del Tránsito,
2: ruega por nosotros.
1: Muchas gracias.
2: Muchas gracias, querido Rulín.

Bueno, cumpliendo con el con la novena de este cuarto día ya de el rezo de la novena de María del Tránsito, ¿eh? Sembramos esperanza con ese lema, con María del Tránsito sembramos esperanza. Se está llevando a cabo el rezo de la novena, ¿no? En honor a la Beata María del Tránsito. Hoy cuarto día, sembramos esperanza en los vecinos del barrio y de los barrios cercanos, del barrio San Antonio y de los barrios cercanos, Casa Milagros. Bueno, las intenciones por la vida y por la paz. Así que bueno, a recordar entonces que todos los días justamente está llevándose a cabo el rezo de la novena a las 18 horas hoy, ¿sí? Y todos los días se hace a las 10 de la mañana, pero hoy por ser feriado, a las 18 se va a rezar la novena de María del Tránsito, ¿sí? Hoy a las 18. Mañana se retoma el horario de las 10 de la mañana, ¿sí? Bueno, ahí está. Muy bien. El día miércoles se va a hacer en las escuelas Martín Fierro. En la escuela Martín Fierro, para el turno mañana, el rezo a las 9:30 y para el turno tarde, el rezo será a las 15:30. Bueno, y así vamos a seguir, por supuesto, con el paso de los días, indicando todas las intenciones, todo lo que está previsto para la novena de nuestra Beata Madre Tránsito de Cabanillas.

Bueno, muchas gracias de corazón al personal de pediatría, me dicen acá, de nuestro hospital, en un día que para muchos niños está lleno de juegos, risas y festejos. Ustedes lograron llevar un poquito de esa alegría a quienes tuvieron que pasar su día del niño internados. Gracias por tomarse un tiempito, por cada detalle, cada sonrisa, cada regalo y sobre todo por la enorme sensibilidad con la que acompañan a nuestros pequeños en momentos que no son fáciles. Porque detrás de cada uno de aquellos guardapolvos hay personas que también abrazan, contienen y hacen más llevadero un día difícil. Gracias por regalarles un momento de felicidad y hacerles sentir que aún estando en el hospital también podían celebrar su día. Nuestro reconocimiento y cariño para todo el equipo de pediatría del hospital. Gracias por cuidar, acompañar y también regalar sonrisas, ¿sí? Bueno, ahí está. Muchas veces nos quejamos del hospital, pero también cuando obran con cosas buenas hay que agradecer y es lo que hacemos como familia. Muchísimas gracias y miles de bendiciones al hospital de nuestra ciudad, especialmente al sector de pediatría, ¿sí? A todo el sector de pediatría del Hospital Oscar H. Costas, en nombre de la familia Paz Núñez.

pausa, ya volvemos. 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

La música para compartir, para disfrutar en la mañana. Qué lindos temas, che. Espero que les haya gustado la selección musical de Homero Gas. Habíamos escuchado primero a Jorge Rojas, Secretos de tu vida. Nos cantaba Jorge Rojas. Luego era Abel Pintos, Motivos. Nos cantaba Abel Pintos. Inmediatamente después escuchamos a los Guairas, los inolvidables Guairas, con La noche sin ti, y enganchamos ahí a Aire, justamente parte de la formación de los Guairas, ahora en Aire, que nos interpretaba Tan lejos. 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

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Los animales deben gozar de buena salud, no tienen que estar con diarrea, ni con vómito, ni desnutrición extrema. Algo muy interesante para tener en cuenta, tienen que estar en ayuno 8 horas antes de la intervención, ¿sí? O sea, 8 horas antes de la castración tienen que estar en ayuno, 8 horas antes de la castración. 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Los gatos y las gatas en mochila, caja o transportes similares. 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Atención con ese dato. Las hembras que dejaron de amamantar tienen que estar recuperadas anímicamente. Llevar mantas y toallas o algo similar para cubrir al animal. Este domingo, desde las 8 de la mañana, por orden de llegada, en el Museo Regional se llevará a cabo estas castraciones solidarias. Recuerde, es por orden de llegada. 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
1: 12 horas, 8 minutos.
0: 8 minutitos han pasado de las 12 del mediodía. ¿Qué temperatura, Ricky?
1: Temperatura, 14 grados.
0: Se mantiene la temperatura en 14 grados, 4 décimas. Llovizna débilmente en este momento en el centro de la ciudad. Caen algunas gotitas, ¿sí? El pronóstico está marcando para el día de hoy, como lo venimos señalando desde temprano. Estamos con una situación de inestabilidad, digamos así, que por supuesto, una situación de inestabilidad que por supuesto se marca en esta perspectiva, ¿sí? Cabe destacar que el viento del sector sur va a ser va a ser protagonista esta tarde, sobre todo, ¿sí? Atención, porque ahora el viento sopla moderadamente a 26 kilómetros por hora, pero más tarde, a las 14, 30 kilómetros por hora, a las 16, entre 32, 34 kilómetros por hora, a las 18, entre las 18 y las 20, vamos a tener hasta 38 kilómetros por hora, y hasta las 10 de la noche, por lo menos, 38 kilómetros por hora. Después, a la medianoche, 33 kilómetros por hora. Impresionante el viento que va a estar presente con ráfagas, como le digo, bastante, bastante importantes. Ráfagas que se van a realizar, se van a producir fundamentalmente esta noche sobre todo. Con probabilidad de lluvias, tanto para esta noche también como para mañana y la madrugada del día martes, donde se espera también algunas precipitaciones débiles, pero aisladas, y precipitaciones al fin, que pueden llegar a hacernos sentir más frío de lo que marca el pronóstico. Hoy esperamos una máxima de apenas 15 grados, estamos en 14, ¿no? 14 grados, sí, en este momento en la ciudad de Joaquín B. González, 14 grados, tres décimas, dice ahora el servicio de nuestro sensor termometral que está ubicado acá en el centro de la ciudad, ¿sí? Esa es la temperatura que está marcando, 14 grados, tres décimas, fíjate vos. Bien, con cielo mayormente nublado para hoy y para mañana. Recién para el miércoles podríamos tener algo de solcito, pero va a seguir la semana bastante fría, ¿no es cierto? Y sí, porque las máximas no van a ser muy altas. Para hoy, por ejemplo, la máxima estimada 15 grados, para mañana 17 grados. Y para el miércoles recién sube un poquito a 18 grados, la máxima que esperamos para el día miércoles, donde también va a seguir soplando viento del sur, moderado, pero va a seguir soplando el viento del sur, que se va a hacer sentir con temperaturas más bajas. Esperamos para el miércoles una mínima de 9 grados para zona urbana, 8 grados para zona rural. 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
2: 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Y este enganchadito de Canto del alma

Canto del Alma. Qué lindo, ¿eh? Canto del Alma. Bueno, y este enganchadito de chacareras habían pasado ahí abrazando el cancionero de Canto del Alma. Y bueno, con este enganchadito de chacareras, Sinfonía Silvestre, Juan de la Calle, Culpable, Troja del Amor, Tiempos de mi Niñez, Chacarera del Olvido, Chacarera para mi Voz, Por la Huella, los éxitos que enganchó acá en esta presentación Canto del Alma, que estuvo cantándonos en estas fiestas del 8 de agosto. Muy buen conjunto, por cierto, este Cantos del Alma. 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

Claro que sí, señora, claro que sí, señor. Todos están visualizando que hoy puede ser un día perfecto. De usted depende, ¿eh? De usted depende para que sea un día perfecto, ¿sí? Bueno, por supuesto, tratando de llevarle a usted lo mejor de lo mejor, ¿eh? Estaba viendo justamente lo que nos mandan los oyentes al 3877-403222. Hay una billetera que se extravió, me dicen acá, se extravió una billetera color negra con franjas azules en el trayecto de la avenida Güemes entre las calles Lola Mora y 25 de Mayo. ¿Sí? En ese trayecto se encontró justamente, se extravió la billetera, se extravió ahí en ese trayecto, Lola Mora y 25 de Mayo. En la misma había tarjeta, documentos a nombre de Efraín Mendoza. Quien haya encontrado estas pertenencias, por favor, acercarla en la radio o bien comunicarse al teléfono 3877-549001. 3877-549001. Así que desde ya, muchísimas, muchísimas gracias para aquellos que hayan encontrado, repito, una billetera color negra con franjas azules. ¿Sí? En ese trayecto que le decíamos por Avenida Güemes, entre calles Lola Mora y 25 de Mayo, ahí contenía tarjetas y documentaciones a nombre de Efraín Mendoza. Cualquier cosa la puede traer aquí a la radio, Hipólito Yrigoyen 421, o comunicarse directamente con el dueño al 3877-549001. ¿Sí? 3877-549001. Desde ya, muchísimas gracias. Lo que han encontrado es una billetera. Esta es una billetera color marrón. Y en el interior hay un documento. No sé si habrá habido alguna otra cosa, la verdad que no sé. Sí, solamente en el documento en la billetera se ha encontrado este documento que pertenece a, ya te digo, Fabricio Orgaz Barrio Nuevo, ¿sí? Fabricio Orgaz Barrio Nuevo de Salta Capital, che. Ah, mira. Alguien que anduvo de visita por acá, este Fabricio Orgaz Barrio Nuevo, debe haber andado de paseo por acá para la fiesta del 8 de agosto, ¿sí? Claro, porque me dicen que evidentemente parecería que la encontraron el viernes 7 de agosto. Quien la encontró el viernes 7 de agosto, sí, debe haber andado para la fiesta. Me imagino que debe tener parientes acá. Fabricio Orgaz Barrio Nuevo. Un chico joven, evidentemente, por la foto, que reside en Campo Caseros Olavarría 277, Salta Capital. Mirá vos. Bueno, si me está escuchando alguien que sea pariente de Fabricio, puede venir a retirar esta billetera. Lo único que contiene la billetera es el documento de Fabricio Orgaz Barrio Nuevo. Fabricio Orgaz Barrio Nuevo. Así que, bueno, debe ser de alguno que vino a celebrar las fiestas patronales y bueno, se extravió la billetera. Debe haber tenido alguna otra cosa la billetera, pero acá ya no figura, ya no existe. Solamente el documento de Fabricio. Si tiene pariente Fabricio acá, si alguien escucha, pueden venir a retirar esta billetera color marrón que me la trajeron aquí en la mañana de hoy. Salude a nuestra abuela Ana Arias, que está cumpliendo un año más de vida, doña Ana, bueno, de parte de sus nietos Melanie, Jorge y Martina, también de su bisnieta, ¿qué dice ahí? Ailani, puede ser,
Así es, está bien leído el nombre. Ailani, dice. Bueno, y decirle que la queremos mucho, dice, bueno, ahí está, Ailani. Ailani, creo que dice Chela, bisnieta, que se llama así, Ailani. Bueno, espero que sea así, que haya leído bien. Bueno, el saludo para doña Ana Arias, que está cumpliendo años en el día de hoy. Muchísimas felicidades, le cantamos el feliz cumple a la manera de Buen Día a Día, claro, por supuesto. 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

Muchas felicidades para doña Ana Arias, que está cumpliendo años en el día de hoy. El saludo de sus nietos, qué lindo. A quienes malcría todos los días, seguro. Bueno, muchas felicidades. Ah, así se llama la nieta, Ailani. Mirá vos, Ailani, mirá ese nombre de raro. Bueno, saludo de las nietas, de los nietos, para Ana, Melanie, Jorge, Martina y Ailani. Bueno, su bisnieta, Ailani. La malcría por partida doble, entonces. Claro, las bisabuelas son malcriadoras seriales de nietos. Y si son bisnietos, doble malcríe. Doble malcríe. ¿No es cierto, Ana? Claro, ahí está. Para la abuela Ana Arias, que no se cansa de malcriar a los nietos y ahora también a la bisnieta. A Ilani, mira vos. Bueno, mira ese nombre que le pusieron. Felicidades, che, que la pasen muy, pero muy bien. Gracias por escuchar la radio, por compartir esa alegría con toda la audiencia de Buen Día a Día.

Ahí está, Ignacio, Nacho. Nacho está con el tema de las rimas, ¿viste? Te hace. Ayer la hizo rimar a la tía nena, una barbaridad. Quería frases con rima, si no perdía la tía nena y se llevaba justamente una prenda, se quedaba con una prenda. Así que la tía nena tenía que hacerle las rimas. Ahí me salió con rima, Nacho, escuchá. Buen día a día. Gracias por su buena sintonía. Ahí está, Nacho. La rima. Bueno, ayer al mediodía fue. La llenó de exigencias a la tía, primero con el tema de las de los nombres y después con el no, con las rimas. No, tremendo. Bueno, no sé cómo lo aguanta la tía. Tremendo el Nacho. Bueno, está con las rimas él, parece que le están enseñando el tema de la rima ahí en la escuela y está, todo lo rima, todo lo hace con rima ahora. Sí. Bueno, ¿qué otra cosita más tenemos por acá? Bueno, me mandan un video que no puedo reproducirlo, no sé por qué. No lo puedo reproducir, che, Andrés, al video que me mandaste. No lo puedo reproducir. No, dice, no se puede reproducir el video, dice. Vaya a saber por qué. Mándamelo en otro formato, tal vez por ahí en una de esas, en otro formato. Bueno, ¿qué me dicen acá? Este otro mensajito que me mandan acá a la mañana de Buen Día a Día. Ruli, saludá a mi nieta Morena, mi princesa. Del colegio 5098, dice la abuela Teo, la saluda. ¿Cómo se llama la nieta? ¿Morena? Ah, Morena. Mirá vos, salió princesa. Ah, mirá qué linda. Bueno, ahí está, para la nieta Morena, dice doña Teo. Le manda saludos. Claro. Salió princesa, dice, mi princesa del colegio 5098. Bueno, ¿cómo es que se llama la chica, che, que salió reina de...? Bueno, no se dice reina, ahora se dice embajadora. Bueno, embajadora estudiantil. ¿Cómo es que se llama la chica? Bonita, ¿no? Muy linda. Sí. Bueno, a ver, no me acuerdo cómo es que se llama, la leí ahí en las redes sociales, vi la fotografía de las chicas que resultaron electas tanto en la técnica como en el colegio 5098. Luciana Acosta, ahí está, Luciana Acosta, así se llama la chica que salió embajadora, así se dice ahora, no se dice más reina de los estudiantes, embajadora estudiantil, Luciana Acosta. Qué bonita, muy linda niña. Bueno, ella salió y ella va a representar al colegio. ¿Cuándo es que hacen la fiesta local? No me acuerdo cuándo es que hacen la fiesta local. No sé si este viernes o el viernes de la semana que viene, creo que hacen la fiesta local, porque ya el 4 de septiembre es la fiesta en Saravia, así que tengo entendido que el 4 de septiembre es ya la fiesta de Saravia, así que ya tienen que estar eligiendo. Ya tienen que estar elegidas las reinas. Bueno, ya el viernes pasado hubo elecciones de reina, tengo entendido, en el colegio 5098 y en la escuela técnica. No sé si en los otros establecimientos también, la verdad que no me enteré. Bueno, pero claro, ya tienen que estar por lo menos elegidas. Porque el 4 de septiembre, que cae viernes, es la fiesta... El 5 de septiembre, que cae sábado, perdón. Claro, el 4 de septiembre es la fiesta en Apolinario Saravia, ahí donde eligen la reina en Apolinario Saravia. Y el 5 de septiembre eligen la departamental, con todas las reinas que hayan resultado electas, o todas las embajadoras, como quiera decirle usted, que hayan resultado electas en los otros... pueblos, localidades que forman parte de esta fiesta departamental de los estudiantes, ¿sí? Así que bueno, ahí está. Yo creo que este fin de semana ya eligen la reina o la embajadora de González,
así que ya tienen que tener todos los colegios, ¿eh? Bueno, ¿cómo se llama? Dice, del Colegio Sagrado Corazón de María, la representante es Luli Zoraire. Luli Zoraire. Ah, mira vos. ¿Así se llama? No, no creo que se llame Luli, ¿eh? Bueno, ahí está. Así le dicen, capaz, ¿eh? La chica del Sagrado Corazón de... Y el colegio 5232, el año pasado no participó ese colegio. ¿Este año irá a participar? ¿Eh? Bueno, ahí está. Le decimos Luli. Ah, le dicen Luli. Claro. Le dicen Luli. Bueno. Pero ¿cómo se llama? ¿No te acordás cómo se llama en realidad? ¿Cómo es el nombre de Luli? ¿Eh? Bueno. Si te acordás del nombre. Porque justamente Luli Zoraire, en mi época, era un importante. Trabajaba en el PAMI, ¿no? ¿Te acordás? Luli Zoraire, claro, le decíamos Luli, ¿eh? Claro, no me acuerdo, dice, pero desde pequeña la conocemos como Luli, me dice acá. Ah, mira, igual que, capaz que pariente de Luli Zoraire que yo tenía de amigo, ¿eh? Es sobrina, ah, mira vos, sobrina, mira la coincidencia, ¿no? Sobrina de Luli Zoraire, a ella también le dicen Luli, ah, mira, qué lindo. Bueno, el recuerdo de su tío entonces, claro. ¿Eh? Sobrina de la cardióloga es. Ah, mira vos, de la doctora Zoraire, claro. Lourdes Zoraire se llama. ¿Eh? Es hija del doctor Zoraire. ¿De cuál? ¿De José Miguel? Ah, mira vos. Ah, mira vos, no sabía. Y le dicen Luli, como su tío. Su tío Luli Zoraire, que sabía trabajar en el PAMI, ¿te acordás, don Luli Zoraire? Claro. Es hija de la doctora Laura, me dicen. Claro, por eso le dicen Luli. Ahí está, claro. Mirá vos. No vi fotos, che, de la nenita esta. No vi fotos de la nenita esta. Bueno, esa es del Sagrado Corazón, ¿no es cierto? Bueno. Ah, mirá, hija de José Miguel. Mirá, gran amigo José Miguel. Él, su hijita, Lourdes Zoraire García sería. Claro, así se llama. Así se llama, amiga, que me estaba tirando la data. Luli Zoraire se llama Lourdes. Es por Lourdes, justamente, que le dicen Luli. Coincidente, ¿no? Con su tío que trabajaba en el PAMI hace muchos años. Que nos dejó Luli, ¿eh? Gran personaje era Luli Zoraire, ¿sí? Ahí está, él era el organizador de los bailes de Carpa Consuelo, me acuerdo. Junto con Babi, con Pingüino, claro. Murieron el Luli y Babi y quedó Pingüino, ¿eh? El único que justamente sigue con la producción de Carpa Consuelo, ¿eh? ¿Te acordás? Claro, mirá si no me voy a acordar. Ah, nunca me voy a olvidar que cuando hacían bailes los Zoraire, salía Pingüino en la camioneta, que según él era marca Mazda. En aquellos años estaban de moda las camionetas importadas. Y Luli le puso a la suya Mazda. Más da gana no verla. Luli le había puesto a la camioneta de Pingüino, le había puesto Mazda. 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Así que mirá vos, la sobrina le dicen Luli también, como a su tío. Mirá vos, claro. Al ser Zoraire, sobrina de Luli vendría a ser, claro. Mirá vos, lo que son las cosas, ¿no? Felicidades entonces para Lourdes Zoraire García, más conocida por todos como Luli. Así que bueno, que es la embajadora, así se dice, embajadora
¿no? Claro, embajador, acá me mandan una foto. Che, qué bonita que es. Pero qué linda que es Luli. Me mandan una foto de la Luli, ¿eh? Muy bonita, muy linda chica. Bueno, ahí está. Uy, qué difícil que va a ser para elegir la embajadora de González. No la conozco todavía a la chica que salió en la escuela técnica. No he visto fotos. Pero acá me mandan una foto de la Luli. Me mandan una foto también de la chica que salió en el colegio, ¿eh? Claro, Luciana Acosta se llama la que salió en el colegio. Muy lindas chicas. Va a ser difícil elegir una entre ellas, ¿sí? Bueno, ¿no hicieron en la técnica? No, sí, sí hicieron. No, sí, sí, sí hicieron. Tengo entendido que sí hicieron, claro, en la técnica. Ya está también en la técnica, también la reina. El viernes pasado era en la técnica también, claro. Bueno, a ver, ¿qué otra cosita más tenemos por acá? Bueno, Ruli dice, Celeste Alina Parada es la embajadora del colegio 5232. Saludo a mi nieta. ¿Cómo se llama? Celeste. Celeste Alina Parada. ¿No tenés una foto? ¿Una foto de ella? ¿De Celeste Alina Parada? ¿Eh? A ver, mandame una foto de Celeste Alina Parada, que es la que salió del colegio 5232. Mira vos. Ahí está. Bueno. Felicidades para las chicas. Ah, la técnica noche. No, no, no. El 21 es de la técnica, o sea, el viernes que viene. Ah, mirá vos, el viernes que viene eligen en la técnica. Ah, yo tenía entendido que era la técnica la que elegía. ¿Ah? Bueno, ahí está. Nico me dice que no han elegido todavía la de la técnica. Y el 28, el viernes 28, es el día en que van a elegir la local. El viernes 28 van a elegir la reina local. ¿A quién le toca este año organizar la reina local? ¿Alguien sabe? Bueno, no sé cuál colegio, cuál institución se encarga de la reina, de la reina local. A ver, esta chica es... Ah, pero qué bonita. No, qué difícil que va a ser elegir una reina este año. Qué bonita la chica del colegio 5232, profesor Orlando García. Pero qué linda nena, impresionante. Bueno, va a ser difícil. Complicado, no quisiera estar en lugares de quien tengan que elegir a una, ¿che? Claro. No, tremenda, tremendas de lindas las chicas, che. Muy lindas chicas. Vamos a ver la técnica, a quién elige. Claro que seguramente va a ser tan bonita como estas otras tres chicas que van a participar ya de la fiesta local el próximo 28. ¿No es cierto? El 28 de agosto, ahí se va a hacer la fiesta local, ¿sí? Bueno, el 5058 hace la local. Ah, mirá. El colegio 5058 es el encargado de hacer la fiesta local, que me imagino, calculo yo, sospecho, que se va a hacer en el complejo, como suele suceder en estos últimos años, ¿sí? Bueno, por favor, dice que el intendente haga arreglar el camino al cementerio. Es un asco, ni en bicicleta no se puede andar, dice acá una oyente. Saliendo del tema de las reinas y toda la historia, ¿sí? Bueno, acá hay un reclamo para el municipio que arregle el camino al cementerio. ¿Cuál de los caminos al cementerio? Le pregunto yo. ¿Cuál será el camino al cementerio que pide que arreglen? ¿El que une Laguna Blanca con el cementerio? ¿O el que une el San Antonio con el cementerio? ¿O el que une... el que le dicen camino al cementerio, que es la calle José Hernández, ¿eh? Desde la
desde la 20 de febrero hacia el cementerio. ¿Eh? ¿Cuál será el camino al cementerio? No me aclara acá, porque hay varios caminos al cementerio, claro. ¿Eh? Claro, hay varios que se los designa como camino al cementerio. Así que bueno, ahí está. Y este último saludo, este último saludo que vamos a hacer para Carlos Cayetano Ruiz, que está cumpliendo sus maravillosos 50 años. ¡Qué lindo! Bueno, desearte siempre lo mejor, que Dios le dé mucha salud y amor, son los deseos de su madre, Ñata Sarabia, y de todos sus hermanos, sobrinos y nietos, que lo adoran un montonazo. Así que para él, el feliz cumple a la manera de buen día a día. ¡Vamos!

0: Felicidades para Carlos Cayetano Ruiz, que está cumpliendo años en el día de hoy. Que la pase muy, pero muy lindo. Felicidad.
1: Que la suerte te acompañe. 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
0: Bueno, muchas felicidades entonces a la calle José Hernández. Ahora sí, la calle José Hernández están pidiendo. La que va desde Avenida 20 de Febrero hasta el cementerio. Esa es la que están pidiendo que arreglen, que está que el intendente arregle, que está muy fea la calle esa. Bueno, ahí está. 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

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Semana número 25 de cartonazo. 1.250.000 pesos en efectivos se juegan en el cartonazo en esta semana. 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Así que bueno, atención a los que juegan al cartonazo. Estos son los números del domingo. 01 62 58 el 77 el 26 el 31 el 07 el 29 el 86 el 41 el 0000 y el 72. Reiteramos los números del domingo, entonces: 01, 62, 58, 77, 26, 31, 07, 29, 86, 41, 00 y 72. Los números de hoy, atención, estos son los números de hoy lunes: el 38, el 89, el 18, el 30, el 81, el 03, el 70, el 49, el 22, el 52, el 82 y el 20. Reiteramos los números de hoy lunes, entonces: 38, 89, 18, 30, 81, 03, 70, 49, 22, 52, 82 y 20. 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

Llovizna muy débilmente, por lo menos aquí en el centro de la ciudad de Joaquín B. González. Ha bajado la temperatura con respecto a la temperatura que teníamos hace rato. Ahora tenemos 14 grados dos décimas, ¿sí? Claro, lo que pasa es que empezó a soplar el vientito del sur, ¿sí? Empezó a soplar el vientito del sur, así que capaz que no tengamos temperatura superior a los 15 grados, como decíamos esta mañana, que esperábamos una máxima que podía llegar a 16, ¿no? ¿Así como estamos? No, ni ahí. Sí, va a descender más la temperatura ahora. Según el servicio meteorológico, de acuerdo a lo que nos marca el pronóstico para las próximas horas, vamos a tener temperaturas que van a oscilar entre los 13, 14 grados, ¿sí? Con viento que sopla en este momento a 13 kilómetros por hora, pero atención que las ráfagas comienzan a ser más notorias. Esperamos para la siesta justamente un viento del sur bastante, bastante interesante, si se quiere, por decirlo de alguna manera. Eso va a hacer que la sensación térmica sea menor. Si bien las temperaturas van a oscilar entre los 12, 11 grados, pero la sensación térmica puede ser de 10 grados por el viento del sur que va a estar soplando y que encima va a traer algo de llovizna también. ¿Eh? Bueno, está lloviznando. Hay una llovizna débil, ¿no?, en estos momentos, acá en el centro, ¿sí? Así que bueno, hasta el viernes le digo cómo va a estar el tiempo, ¿sí? Hasta el viernes. Tengo el pronóstico extendido hasta el viernes. Ya veremos en el transcurso de la semana cómo va a estar el tiempo en el próximo fin de semana, ¿no es cierto? Claro, que sería el último, si no me equivoco, de agosto. No, todavía falta otro más. ¿Eh? Claro, es tan largo agosto. Es tan largo agosto que todavía le queda dos fines de semana. ¿Eh? Claro, el que viene y, bueno, y el definitivo, justamente, que va a ser el definitivo, que va a estar terminando agosto, termina un lunes, para mejor. Termina un lunes, claro. El lunes es 31, el lunes 31 de agosto, bueno, es el último día de este octavo mes. Todavía lo que falta, che, estamos a 17 recién. Yo creí que este era el último fin de semana. No, señor, el largo y angosto mes de agosto se extiende una semana más. Sí, claro. Pensaba que era el último fin de semana largo de agosto. Y claro, pasaron la fiesta y quedaste cortina musical con el bolsillo. No ves la hora que termine el mes ahora. ¿Eh? No ves la hora que termine el mes. Este largo y angosto mes de agosto. ¿Eh? Bueno, ahí está. sí. Bueno, como le digo, para mañana inestable, frío, con una mínima que oscilará a los 9, 10 grados para zona urbana, 8 grados para zona rural, mañana con viento del sur, que va a seguir soplando con ráfagas, en algunos casos de hasta 36 kilómetros por hora, escuchá, a las 6 y a las 8 de la mañana, mañana martes, vamos a tener viento del sur, un viento del sur bastante, bastante constante, con ráfagas espaciadas pero notorias, que va a hacer que descienda mucho más la temperatura. Si hoy tenemos una máxima que no va a superar los 14 grados 6 décimas que teníamos recién, o a media mañana, mañana menos, ¿eh? Mañana la máxima no creo que llegue ni a 14, ¿eh? Entre 13 y 14 la máxima que esperamos para mañana. También otro día frío, nublado, con muy poco sol. Recién para el miércoles podríamos tener algo de solcito, ¿sí? Nubosidad variable, dice, para el miércoles, despejado con intervalos nubosos, para el día miércoles, ahí está, despejado con intervalos nubosos. 9 grados la mínima para zona urbana, 8 grados para zona rural, el viento seguirá soplando del sur, pero en forma muy moderada. Recién hacia la tarde, hacia la noche, o hacia la siesta, sobre todo,
puede que tengamos un vientito de 30 kilómetros por hora que termine llevándose la nubosidad, porque para el jueves cielo totalmente despejado, ahí sí vamos a tener un cielo totalmente despejado, con una temperatura mínima que oscilará a los 8 grados para zona urbana, 7 grados para zona rural, con vientos suaves a moderados del oeste a la mañana y del este a la tarde. Y el día viernes, fresco a la mañana, con una mínima de 10 grados para zona urbana, 9 grados para zona rural y una máxima... ¡Ah! Me olvidé de decir que la máxima del jueves sería de 21 o 22 grados, con sol, claro, esperamos una máxima de 21 a 22 grados. Y el día viernes, una mínima, como le decíamos, de 10 y una máxima que puede estar en el orden de los 25 a 26 grados. Hasta ahí el pronóstico del tiempo para Joaquín B. González y sus alrededores más cercanos. Ya vamos a ver mañana, martes, ya vamos a empezar a ver qué pasa en el penúltimo fin de semana. Había faltado otro. Yo creí que era el último fin de semana. No, falta otro. Es tan largo y angosto este mes de agosto. Así que bueno, ahí está. 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

Bailare, Tico, bailale. Ahí está, Tico. Así habla Tico cuando viene cambio de tiempo, según los changos de despensa Don Paco. Escucha. Y cuando el cambio va a ser fuerte, se sube al mostrador y entra a bailar, Tico. Impresionante. Pero es una cosa que no hay Ruli Córdoba ni ningún servicio meteorológico que le acierte tanto al pronóstico del tiempo cuando el Tico empieza a hablar raro en varios idiomas, hasta arameo dice que habla el Tico.

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Posta, posta que viene el cambio. Ya me lo imagino a ti. 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Chau, hasta mañana. Mañana ya después de las 6 de la mañana estamos de nuevo con usted para acompañarlos en buen día a día. Que la pase bien, que tenga una buena tarde, una mejor noche. Está lindo para echarse a dormir la siesta o por ahí para ver alguna peliculita. ¿Viste el... me contaron que la serie de Moria Kazan ya se estrenó en Netflix. Mi hermana ya lo vio a los 8 capítulos, dice que es espectacular. Para ponerla, ¿no? Para grandes, solamente para adultos. Los chicos no pueden ver eso. Imagínese la vida de Moria. No es para niños. Así que si tenés Netflix en la casa, te encerrás en tu pieza y ves a la serie de Moria. Mucho sexo dice que tiene. ¡Epa! La vida de Moria Kazan, la One. Chau, hasta mañana, gracias.

0: Es la hora
1: 13 horas, 15 minutos. Temperatura 14 grados.
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4: Eso está bacano, vamos a rodar.

0: Es la hora 13:30 minutos.
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7: Hola, ¿cómo están? Bienvenidos. Hoy es lunes, lunes 17 hoy. 17 de agosto. Comenzamos la semana con una energía bien positiva, bien arriba, ¿no? El aire se llena de ritmo, de pasión. Esas canciones que son pura vida. Acá la música que no solamente se escucha, se siente y se disfruta como se debe. Señoras y señores, lunes 17 de agosto, así comenzamos el Club Retro. Somos lo que escuchamos. ¿Cómo anda, Mano de Piedra? Oficialmente así comenzamos este lunes 17 de agosto. Abrí bien los oídos. Hoy vamos a abrir el programa con historias de canciones que te hacen vibrar. Una de ellas habla de Pride in the Name of Love, ¿sí?, que formó parte de la discografía de U2, editada en el año 84. Formó parte de Unforgettable Fire. Y es un tema que rinde tributo a Martin Luther King. Incluye coros de Chrissy Hynde, de The Pretenders, por ejemplo. Es un himno al amor universal. Vendió millones y millones de copias en todo el mundo. Y es como la canción que apalancó a la banda U2 para llegar a lo más alto en la escena mundial. También otro tema que quiero compartir con ustedes es el de You Are The One That I Want. Vos los conociste por separados y a cada uno en general como protagonistas y demás, y también juntos, y una pareja que fue tan real e histórica en la ficción como en la vida misma. Se trata de John Travolta y Olivia Newton-John, que el 17 de agosto, pero del año 1977, entraron al estudio a inmortalizar You Are The One That I Want, una canción que formó parte de la banda sonora de la película Gris, un tema que fue compuesta por John Farrar. Vendió 15 millones de copias en ese momento y se convirtió en uno de los singles más exitosos en la historia de la música, también un 17 de agosto. 17 de agosto con muchas cosas, porque un día como hoy, Elvis Presley, en 1955, lanzaba una de las canciones icónicas, I Forget to Remember to Forget, ¿no? I Forgot to Remember to Forget, un single que sería el primer número uno del rey del rock, y el siguiente sencillo sería Heartbreak Hotel, que lo llevaría todavía más alto en las listas de todo el mundo. Elvis Presley. También un día como hoy, Nirvana grababa el videoclip en 1993 de la canción Smells Like Teen Spirit en los estudios GMT de California. $5,000 salió la grabación de este disco, ¿no? Una ganga para los videoclips de la época, que contaba con los fans de la banda, que eran el mismo público, y se grababa casualmente un día como hoy en los estudios GMT de Culver City en California. Tremendo. Bueno, ¿están listos? El 17 de agosto nacía Kevin Rowland de la banda Dexys Midnight Runners. Belinda Carlisle's cumpleaños hoy, nació el 17 de agosto de 1958. Gilby Clark de los Guns N' Roses en 1962. La verdad, muchos artistas. Kelvin Merson de la banda De La Soul y Donnie Wahlberg de New Kids on the Block. Entre otros artistas, hay mucho más todavía. Te invito a que te quedes con nosotros acá en la radio. Comenzamos esta semana, este 17 de agosto, juntos.
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7: Y hoy vamos a escuchar un par de canciones de Adele. Esta puntualmente está muy buena. Love in the Dark, ¿no? Se llama esto. Amor en la oscuridad. La voz impactante de Adele dice presente aquí en la máquina del tiempo, en el club, celebramos tu música. Hey.

Temazo de Adele, en este caso mostrando toda su potencia, toda su fuerza, esa voz enorme, ¿no? Love in the Dark, Adele en la máquina del tiempo, en el club, comenzando la semana. Sí, hoy es 17 de agosto y tenemos realmente una selección musical maravillosa, música en vivo, música de distintas épocas, de distintas décadas, distintos estilos musicales. Comenzamos con todo esta semana de agosto, este 17 de agosto, donde vos estés, en vivo, se celebra mucho mejor.

Tremenda versión de Billy Ray Cyrus. Esto era Achy Breaky Heart. Y te acordás que se bailaba en línea. Allá por el año 1992, Billy Ray Cyrus convirtió cada escenario en una fiesta, ¿no? Porque cada vez que tocaba, el público bailaba de siempre de la misma forma, uno en línea con el otro. Aquí sonaba en vivo en el Club Retro, Billy Ray Cyrus.

Era TikTok, así se llama esta canción de Kesha. Buena edición, así comienza la semana. Te quedas con nosotros en el Club Retro, en la máquina del tiempo. Arriba, fuerte, bien arriba el volumen.

0: es la hora 14.
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0: es la hora 14:30 minutos.
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Tremenda esta banda noruega, ¿no? Era Aja acompañándote en esta edición de lunes, en este 17 de agosto de 2026. Tenemos una cantidad de canciones y una selección de temas realmente muy buenos para compartir con ustedes. Estás en el Club Retro, estás en la máquina del tiempo y es así, somos lo que escuchamos. Si quieres comunicarte con nosotros en el Instagram, ahí nos encontrás como el Club Retro. En el Facebook también nos podés encontrar como el Club Retro y mandanos un mensaje de Instagram. Compartimos con vos las mejores canciones aquí en la radio. ¿Tiene listo el tema, mano? Estoy estirando un poquito. Adelante, mándelo, vamos. Uy, temazo.

Señoras y señores, aquí en el club disfrutábamos de esta canción que fue editada en el año 2012. Es un mantra de resistencia, Hold On, son los Alabama Shakes. Una canción fuerte, fue número uno en el adulto alternativo de los Estados Unidos. Tiene un sonido crudo, ¿no? Un sonido opaco, pero bueno, con la voz conmovedora de Brittany Howard también sonaba Alabama Shakes aquí en el Club Retro, en la máquina del tiempo. It's Raining Men. Ponemos energía, Weather Girls.

It's Raining Men, decían por allí, de Weather Girls, edición de lunes, comenzando la semana con todo aquí en el club. Hold the line, quédate en línea. Te quedas con nosotros

canción inolvidable, editada en el año 1984 y relanzada un año más tarde, en el 85, Western Girls. Una canción tremenda, número uno en el Reino Unido durante 2 semanas, una en los Estados Unidos, una en Canadá, una en Noruega, una en Irlanda. Una canción que definió un sonido Pet Shop Boys allá por la década del 80. Seguimos, año 76, nos vamos tiempo atrás con Boston. More Than a Feeling, qué buena canción, número uno en Canadá en RPM Singles.

More Than a Feeling, qué buena manera de comenzar la semana con las mejores canciones. ¿Dónde sino aquí en la máquina del tiempo, en el Club Retro? Ya volvemos. El Club Retro.

0: Es la hora 15.
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Nueva media hora aquí en el club. Como al comienzo del programa te dije, comenzábamos con Adele. Bueno, ahora también otra de Adele, en este caso la más conocida, Someone Like You.

alguien como vos, una reflexión de dolor de la mano de Adele, alguien que quiere que el tiempo vuelva atrás, que una relación que quedó en el pasado se vuelva a repetir. Bueno, Someone Like You, decía por allí Adele, y yo te propongo poner un poco más de energía. Comenzamos la semana con todo, señoras y señores. Frank Ferdinand, arriba.

Me Out, decía Frank Ferdinand, aquí en el Club Retro. Esto no para. Son todas lindas canciones para comenzar la semana.

Sonaban Los Tipitos aquí en la radio. Una palabra, buenas canciones, buena energía, puro placer acá en el Club Retro, en la Máquina del Tiempo. Buena manera de comenzar la semana, ¿no? En el club, con buenas canciones, con Los Tipitos. ¿Y ahora con quién? Subilo fuerte.

0: Un gran tema de un amigo, sí, conocido, hemos trabajado juntos, era el presidente del ente turístico de Bariloche y se lanzó a romperla en el mundo, Leo Tiberi.
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0: Es la hora 15:30 minutos.
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Uy, cómo comienza esta canción. 17 de agosto de 2026. Nos merecemos un temazo para comenzar este segmento de la mano de Yes. ¿Se acuerdan de este Love Will Find a Way? El amor encontrará un camino. Con ustedes, Yes. Suena en el Club Retro en la Máquina del Tiempo.

Love Will Find a Way, comenzando la semana con todo, 17 de agosto de 2026. Señoras y señores, esto es The Knack, esto es My Sharona.

Mike Sharona de la mano de The Knack. Uy, esto sigue. Señoras y señores, en la máquina del tiempo no paramos, viajamos de un momento para otro y nos encontramos con canciones inolvidables, como por ejemplo a la reina del pop, la mismísima Madonna, con esta versión de Everybody. ¿Le están pasando lindo? Buen lunes, ¿no? Comenzó con toda la semana aquí

Everybody, de la mano de Madonna. Esto formó parte de los primeros álbumes de la reina del pop, ¿no? Sí, del primer álbum, casualmente. Gran canción. Todos. Señoras y señores, What's Make You Beautiful se llama. Estos son los One Direction.

0: Es la hora 16.
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¿Y cómo no vamos a comenzar con todo? Si este segmento comenzaba con los U2, la banda liderada por Bono, haciendo Beautiful Day, una semana increíble, más que un día hermoso, una semana increíble aquí en el club. Ellos son Ace of Base y esto es All That She Wants.

All That She Wants, todo lo que ella quiere, canción inolvidable de la mano de Ace of Base. Y nosotros sí, seguimos acompañándote con canciones que forman parte de tu vida, con verdaderos himnos que estuvieron presentes siempre. Y esto que arranca así tranqui, ahora le vas a encontrar un sentido, vas a decir, ah, como dice, bye bye bye, En Sync.

Desde México era Café Tacuba con Volver a Comenzar. Y mientras tanto, un poco más de Club Retro, ahora con Afuera. Son los Caifanes, dicen presente en el club. ¿Te acordás?

0: Es la hora 16:30 minutos.
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I Want You Back, decían por allí los Jacksons, los hermanos Jacksons, los Jackson 5 en ese momento, cuando había un pequeño Michael Jackson. Esto sigue, no te muevas.

Radio Free Europe. Estabas escuchando a R.E.M., la banda liderada por Michael Stipe, aquí en los últimos minutos ya de nuestro programa del día de hoy, ¿eh? Sí, último bloque de este club retro que tiene absolutamente de todo. Y nos permitimos un himno de la mano de Radiohead. Se escucha esta canción que emociona, que marcó una generación. Esto se llama Creep en el club Radiohead.

0: Un placer con la base de El himno a la alegría, la música con The Killers y este Mr. Brightside, año 2003, una canción fundamental, ¿no?, de el rock alternativo. Y bueno, es un historial de celos y celos, celos y paranoia también, de un hombre que imagina la infidelidad de su pareja.
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Tremendo cierre para esta edición de día lunes. Era Bad Romance, un mal romance, junto a Lady Gaga. Así llegábamos al final de nuestro programa del día de hoy. Gracias por acompañarnos. Esto fue La Máquina del Tiempo, el Club Retro. Te espero mañana, si Dios quiere, mañana martes, como siempre, acá en la radio, con un programa tremendo y con un bonus track. Así cerramos este programa juntos. Gracias por estar. Qué cierre, ¿eh? Muy buena vida para todos. Gracias, Mano de Piedra, en los controles. Gracias a vos que estás por ahí. Sí, le ponemos onda, ¿no? One more time. Bien arriba. Así cierra el Club Retro. Buena vida. Que haya otro encuentro mañana, si Dios quiere.

0: Es la hora 17.
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siempre es un placer escuchar canciones como esta, Disappointed, que la interpreta la banda Electronic, un supergrupo, ¿no?, que la rompieron allá por el año 1992. Se sumaron Bernard Summer, Neil Tennant de los Pet Shop Boys, y una producción increíble, una colaboración bárbara. Electronic, año 1992, alcanzó el primer lugar en varios charts, entre ellos en el Modern Rock Tracks de los Estados Unidos una semana. Quédate con nosotros en el Club Retro. Say a Little Pray for You, ¿no? La de Diana King, que formó parte de la película La Boda de Mi Mejor Amigo. Say a Little Pray for You. ¿Se acuerda? Subilo, dale.

cuánta energía aquí en el club. Sí, estamos celebrando una nueva semana, un nuevo lunes y una canción mejor que la otra. Como todos los días, disfrutamos de música, celebramos la música, celebramos que estamos vivos y escuchamos artistas únicos. Mira, los Fun Loving Criminals hacen esta versión de Hello Again, que vale la pena. Escúchalos.

Andrés, no, Javier, Javier Calamaro decía, renaciendo sin ancla, ¿eh? Sí, señores. Javier Calamaro, acá en el club. Linda edición, buena manera de disfrutar una nueva semana también con sonidos en nuestro idioma. Estás en el Club Retro.

0: Es la hora 17:30.
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0: Hola, hola, hola, ¿cómo están? Bienvenidos, arrancamos una nueva semana aquí en este Al Compás de la Vihuela con lo mejor de nuestra música folclórica, acá intentando retomar después de un fin de semana agitado, fin de semana largo, hoy feriado, y aquí estamos acompañándote. Arrancábamos escuchando nada más y nada menos que a Soledad Pastorutti haciendo este Kilómetro 11. Así dábamos comienzo a este Al Compás de la Vihuela. Vamos a tener mucho para disfrutar, pero primero que nada, por supuesto, nos presentamos. Mi nombre es Claudio Núñez, estoy a cargo de la conducción del programa, me acompaña Matías Terminator López en operación técnica, Mica Monte a cargo de la musicalización. Esta, por supuesto, es una realización de Long Contenidos, así que prepárate que tenemos muchísimo para disfrutar. Te voy a contar un poco de lo que tenemos para que te vayas poniendo a tono. Vamos a tener, por ejemplo, a Maggie Cushen cantando por acá, los Nocheros van a estar disfrutando, trayéndonos una canción, Jorge Rojas también viene por acá. Tenemos un de la A a la Z que se viene con todo, con unos grandes de nuestra música santiagueña. También vamos a tener mensajes de nuestros oyentes que no pueden faltar, claro que no. Tenemos mucha música de todas las épocas. Por ejemplo, también va a estar Peteco Carabajal por acá, los Tequis, la Negra Sosa. Tanto, tanto que la verdad prefiero dejar de contarte y que arranquemos oficialmente este Al Compás de la Vihuela del día de hoy. Vamos a dar comienzo, como dice nuestro locutor siempre, abrimos tranqueras y comenzamos este Al Compás de la Vihuela.
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Muy bien, continuamos en este Al Compás de la Vihuela. Vamos a escuchar a más música porque tenemos mucho folclore por delante. Vamos a escuchar a Los Nocheros con Por Culpa del Diablo.

Ahí pasaban los nocheros con este Por Culpa del Diablo. Nosotros seguimos escuchando buena música. Vamos a recibir ahora a Maggie Cushen haciendo Décimas.

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2: 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Es la hora 18.
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Muy bien, continuamos en este Al Compás de la Vihuela. Vamos con una canción dedicada, ¿eh? Mariana dice: quiero dedicar guitarra compañera a mi papá Rubén. Él fue quien me enseñó a escuchar folclore desde chica. Muchos de mis recuerdos con él tienen una guitarra sonando cerca, así que esta canción es especialmente para mi padre. Vamos a escuchar entonces a Jorge Rojas haciendo Guitarra Compañera.

0: Se fue Jorge Rojas, nosotros seguimos adelante acompañándote en esta El Compás de la Vihuela. En un rato tenemos una de las sesiones más queridas de este programa, así que no te la puedes perder, quédate.
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1: Muy bien, aquí estamos con nuestro De la A a la Z. Vamos con nuestro recorrido del abecedario musical que se detiene hoy en la letra C. Y para encontrar a nuestros protagonistas tenemos que viajar musicalmente hasta Santiago del Estero. Cuti y Roberto Carabajal pertenecen a una de las familias fundamentales del folclore argentino. Son sobrinos de Carlos Carabajal y desarrollaron juntos una extensa trayectoria como autores, compositores e intérpretes, llevando la chacarera y la música santiagueña por escenarios de todo el país. Y para comenzar este recorrido elegimos una canción con mucho de esa identidad. Primera parada en nuestro De la A a la Z, Cuti y Roberto Carabajal nos cantan La Pucha con el Hombre.

0: es la hora 18:30 minutos.
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0: desde los bosques vírgenes que incuba el sol del trópico y sahuman en verde musgos y enredaderas como una boa líquida, el Paraná meloso baja entre las barrancas rojas de sus riberas. A veces en sus márgenes rompe el verdor ingente una desbarrancada peladura costera. Es la explanada viva de un obraje o un puerto donde se arman las balsas para fletar madera. Ahí nace la épica vida del jangadero, de aquel que río abajo navega la jangada, al que se lo devora la emboitatá golosa, viborón de la fiebre y el hambre legendarias. El horizonte lejos se esfuma sobre el río y el jangadero siente su voz alucinada ir más allá, flotando. Se vuelve un desafío del destino en su vida a una pasión jugada. Navegar río abajo y volver río arriba para emprender de nuevo su viaje a la deriva.
1: Muy bien, muy bien, muy bien. Aquí estamos disfrutando del mejor folclore. En un rato se viene el mensajero, así que prepárate que enseguida te leo.
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1: Muy bien, aquí estamos con los mensajes. El primero es de Graciela. Dice: mi marido empezó a arreglar una canilla el fin de semana. Ahora tenemos la canilla desarmada, una caja de herramientas en la cocina y seguimos usando la otra pileta. Bueno, paciencia, Graciela. Ezequiel dice: mi hija aprendió 3 acordes en la guitarra y desde entonces tenemos recital todos los días en casa. Por ahora el repertorio es cortito, pero entusiasmo no falta. A seguir practicando que eso va a ir mejorando, ¿eh? Norma dice: encontré una foto de mis hermanas y yo cuando éramos chicas. Se las mandé al grupo familiar y estuvimos toda la tarde tratando de recordar dónde había sido. Fabián dice: bueno, después de años volví a tomar mate con un compañero de la secundaria. Arrancamos diciendo que era un ratito y terminamos charlando casi 3 horas. Esos son momentos hermosos, a atesorarlos. Agustina dice: mi mamá me pasó una receta de empanadas y me dijo que era facilísima. Cuando llegué al paso 12 entendí que tenemos conceptos diferentes de lo que significa fácil. Y viste, pasa. Osvaldo dice: estoy enseñándole a mi nieto a jugar el truco. Bien ahí, ya aprendió las reglas, ahora falta explicarle que no puede festejar cada vez que tiene buenas cartas. Muy buena, che. Lorena dice: compré una planta aromática para tener en la cocina. Lleva 4 días conmigo y cada mañana la miro para comprobar que todavía sigue viva. Cristian dice: el domingo nos juntamos los hermanos a ordenar la casa de nuestros viejos y encontramos una caja llena de cassettes. Terminamos escuchando música y ordenando bastante poco. Mirta dice: mi vecina me regaló limones de su árbol y terminé haciendo dulce para repartir entre todos. Creo que devolví más frascos de los limones que me había dado. A ver qué más. Ramón dice: estoy recuperando una guitarra que pertenecía a mi tío. Estuvo años guardada y esta semana volvió a sonar. Tiene sus marcas y sus años, pero justamente por eso me gusta tanto. Mirá qué bueno, che, linda, lindo laburo. Ramón, felicidades. Seguimos nosotros acompañándote en este día compás de la vihuela. Quédate con nosotros hasta el final del programa.

Seguimos con buena música. Hoy más temprano en la Z nos encontramos con Guti y Roberto Carabajal. Ahora nos encontramos con otro grosso de la misma familia, el señor Peteco Carabajal, nos canta Bajo la sombra de un árbol.

0: Es la hora 19.
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0: Rubén, aquí estamos acompañándonos en este Al Compás de la Vihuela. Qué bien la estamos pasando, la verdad. Ha sido un gran programa el día de hoy. Lo estamos pasando muy, pero muy bien. Escuchamos muy buena música. Hemos tenido a la Sole Pastorutti, a Maggie Cuyo en Los Nocheros. Hemos tenido un De la A a la Z increíble con Cuti y Roberto Carabajal. La verdad, la estamos pasando bárbaro. Gracias a todos los que se han comunicado, nos han enviado mensajes, nos hacen muy felices. Y compartir toda esta música que estuvimos disfrutando nos hace muy, muy felices de estar acá con ustedes. Incluso hoy, en este día feriado hermoso que hemos pasado, vamos a seguir adelante en este Al Compás de la Vihuela. Quédate con nosotros.
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0: es la hora 19:30 minutos.
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0: Es la hora 20.
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2: Eso está bacano. Vamos a rodar.

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0: es la hora 21.
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